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Muy buenas, les habla Ana Gutiérrez desde la redacción de FH Almería en una nueva emisión de FH Almería Radio, su cita diaria con toda la actualidad agrícola. Como siempre, estaremos con ustedes de 6 a 7 de la tarde y también de 6 a 7 de la mañana aquí en Radio Marcador Almería. Y también saben que pueden sintonizarnos en el 92.1 para Almería Capital y en el 99.7 para el Poniente Almeriense y Campo de Níjar. Y si en algún momento se pierden el programa o quieren volver a escucharlo, lo tienen muy fácil, porque tienen todos nuestros contenidos disponibles en plataformas digitales como YouTube o iVoox, y lo único que tienen que hacer es buscar FH Almería Radio. De esta forma encontrarán todos los programas emitidos hasta el día de hoy. Es martes 23 de junio y hoy hablaremos de nuevo del incremento del coste de los fertilizantes. Sin duda es uno de los principales problemas que afectan al sector agro, y tras el AgriFish del 22 de junio, el Consejo de Ministros de Agricultura y Pesca de la Unión Europea, Luis Planas intervino y abordó este tema, el coste de los fertilizantes, y así que vamos a escuchar lo que tenía que decir. Además, la actualidad agrícola de hoy viene marcada por las altas temperaturas, fruto de la ola de calor que estamos viviendo y, en consecuencia, ese riesgo extremo de incendios. Hablaremos sobre este tema también y, por último, vamos a echar un vistazo al nivel de los embalses en el país, a ver cómo está pues el agua almacenada en los embalses. Pero antes de todo esto, como siempre, vamos a hacer un repaso de la actualidad informativa con fhalmería.com. Ya saben que allí pueden encontrar toda la información del campo almeriense, y lo mejor es que pueden acceder a ella a la hora que deseen. Además, en el mismo sitio, en fhalmería.com, también pueden consultar las pizarras de precios, pizarras a las que, como todos los días, les prestaremos especial atención. 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Ahora una pausa y volvemos con la pizarra de precios.

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Y vamos ahora con la pizarra de Agroejido, la pizarra de hoy, martes 23 de junio de 2026. Empezamos con las judías. Y la judía garrofón ha tenido un único corte de 8,43 €. La judía shera ha empezado en 4,69 € y ha acabado en 2,79 €. La judía Elda ha tenido un primer corte de 5,64 € y un último corte de 3,58 €. La judía perona roja ha tenido un primer corte de 4,91 € y un último corte de 3,78 €. Pepinos. El pepino francés ha empezado con un primer corte de 41 céntimos para acabar en 24 céntimos. El pepino español ha tenido un primer corte de 51 céntimos y un último de 26. Y el pepino Almería ha empezado en 1,22 € y ha acabado en 1,18 €. Calabacines. El calabacín fino ha tenido bastantes cortes, empezando en 88 céntimos y acabando en 57. El calabacín gordo ha tenido un primer corte de 94 céntimos y un último corte de 59. Berenjenas. La berenjena rallada ha tenido un primer corte de 1,57 € y un último corte de 1,18 €. La berenjena larga ha empezado en 92 céntimos para acabar, tras varios cortes, en un último de 68 céntimos. Tomates. El tomate Daniela ha tenido un primer corte de 35 céntimos y un último corte de 23. Y el tomate pera ha empezado en 50 céntimos para acabar en 37. Y vamos con el último bloque de esta pizarra, el de los pimientos. Empezamos con el pimiento Palermo, que ha tenido un único corte de 61 céntimos. El pimiento italiano verde ha tenido un primer corte de 1,16 € y un último corte de 81 céntimos. El pimiento italiano rojo ha empezado en 76 céntimos y ha acabado en 21. El pimiento lamullo verde ha tenido un primer corte de 1,27 € y un último de 81 céntimos. Y el pimiento lamullo rojo, el último de esta pizarra, ha empezado en 1,79 € para acabar en 1,29 €. Esta ha sido la pizarra de Agroejido, la pizarra de hoy martes 23 de junio de 2026.

0: Momento ahora para el repaso de la actualidad informativa, que ya saben que viene de la mano de fhalmeria.com. Allí pueden leer cualquier noticia de la que hablemos aquí, ampliarla o consultar otras que rodeen el campo almeriense. Y después de varios días ya tengo preparado a mi izquierda a Roberto Gutiérrez para que nos cuente un poco pues las principales noticias del día de hoy. ¿Qué tal, Roberto? ¿Cómo va el día?
1: Hola, muy buenas. Pues con mucha calor, la verdad. Con mucha, muchísima. Sí. Por suerte aquí en la oficina tenemos el aire que, bueno, pues nos cubre un poquito.
0: Sí, es una ola de calor en mayúscula. Y bueno, empezamos con la actualidad informativa y el IFAPA impulsa Atidrai Agro, una alianza estratégica entre España y Portugal para el avance de la investigación e innovación agroalimentaria.
1: El Instituto Andaluz de Investigación y Formación Agraria, Pesquera, Alimentaria y de la Producción Ecológica, conocido como IFAPA, ha presentado en Sevilla el proyecto europeo Atidrai Agro, una iniciativa de cooperación entre España y Portugal destinada a reforzar la investigación, la innovación y la transferencia de conocimiento en el sector agroalimentario. El programa, cofinanciado por la Unión Europea a través de fondos FEDER y dotado con cerca de 11 millones de euros, impulsará durante los próximos 3 años la colaboración entre centros de investigación, universidades y entidades especializadas de ambos países. Su objetivo es mejorar la competitividad de las empresas agroalimentarias, fomentar la digitalización y desarrollar soluciones innovadoras para retos relacionados con la agricultura, la ganadería y la producción de alimentos. El proyecto contará con la participación de 9 instituciones de referencia de España y Portugal y centrará sus trabajos en ámbitos como la mejora genética de cultivos y ganado, la sanidad vegetal y el desarrollo de productos alimentarios más sostenibles y competitivos. La presentación oficial ha reunido en Sevilla a más de 120 investigadores, técnicos y representantes del sector que han abordado las principales líneas de actuación y las oportunidades que ofrece esta alianza transfronteriza. Desde la Junta de Andalucía destacan que esta colaboración permitirá generar nuevas redes de conocimiento, facilitar la transferencia de resultados al tejido empresarial y aumentar la visibilidad internacional de la investigación agroalimentaria andaluza.
0: Una llave molecular permite pausar la fotosíntesis para que las plantas acumulen sustancias nutritivas. Investigadores del Instituto de Biología Molecular y Celular de Plantas, Centro Mixto del CSIC y la Universidad Politécnica de Valencia han desarrollado una innovadora técnica que podría permitir convertir las plantas en auténticas fábricas de nutrientes a demanda. El estudio, publicado en la revista científica Proceedings of the National Academy of Sciences, demuestra que una molécula sintética llamada X57 es capaz de reprogramar temporalmente los cloroplastos, las estructuras celulares responsables de la fotosíntesis. Gracias a este proceso, las plantas pueden dejar de producir energía durante un tiempo y dedicar sus recursos a almacenar compuestos de alto valor nutricional como vitamina E, proteínas o grasas.
1: Los científicos destacan que se trata de un mecanismo reversible y seguro para el desarrollo de las plantas. Cuando se retira la molécula, los cloroplastos recuperan su función habitual y la fotosíntesis vuelve a la normalidad. Este descubrimiento abre nuevas posibilidades para la agricultura y la biotecnología, ya que permitiría aumentar la producción y el almacenamiento de nutrientes en los cultivos sin necesidad de modificar genéticamente las plantas. Además, el hallazgo revela la extraordinaria capacidad de adaptación de las células vegetales y podría facilitar el desarrollo de nuevas estrategias para mejorar el valor nutricional de los alimentos.
0: El Ministerio de Agricultura, Pesca y Alimentación convoca ayudas por 1,7 millones de euros para las explotaciones agrarias de titularidad compartida. El Ministerio de Agricultura ha publicado en el Boletín Oficial del Estado la convocatoria de ayudas directas destinadas a las explotaciones agrarias de titularidad compartida para el año 2026. La dotación total asciende a 1.798.000 euros y podrán beneficiarse aquellas explotaciones que estuvieran dadas de alta en el registro oficial del Ministerio al menos un mes antes de la publicación de la convocatoria. Las subvenciones se concederán de forma directa, sin concurrencia competitiva, y cada explotación podrá recibir hasta un máximo de 1.500 euros anuales.
1: El objetivo de estas ayudas es contribuir al pago de las cuotas de la seguridad social que deben asumir las personas titulares de las explotaciones agrarias de titularidad compartida. El plazo para presentar las solicitudes estará abierto del 24 de junio al 14 de julio de 2026, ambos inclusive, y los trámites deberán realizarse a través de la sede electrónica del Ministerio de Agricultura. La información completa sobre la convocatoria puede consultarse tanto en la base de datos nacional de subvenciones como en la página web del Ministerio.

0: Empleo acerca a empresas los recursos del SAE para la mejora de la intermediación laboral en el sector agrícola almeriense. El delegado territorial de Empleo, Empresa y Trabajo Autónomo y director provincial del Servicio Andaluz de Empleo, Amós García Hueso, junto al presidente de ASEMPAL, Cecilio Peregrín, y el alcalde de Pulpí, Juan Pedro García, han destacado la colaboración entre administraciones y empresas para reforzar la intermediación laboral en el sector agrícola almeriense. Lo han hecho durante un seminario celebrado en Pulpí con personal técnico del SAE del Levante almeriense, en el que se ha analizado una situación actual del empleo agrícola y las necesidades de contratación de cara al inicio de la próxima campaña. Durante el encuentro, los representantes empresariales valoraron positivamente las herramientas de la Consejería de Empleo y el SAE que ponen a disposición de las empresas para facilitar la conexión entre la oferta y la demanda de trabajo, mientras que el Ayuntamiento de Pulpí agradeció la elección del municipio para acoger una reunión considerada clave para mejorar la relación entre empresas y personas demandantes de empleo.
1: Amós García subrayó que la información aportada por las empresas es fundamental para optimizar la intermediación laboral y fortalecer la competitividad de un sector que en la provincia reúne a más de 12.000 empresas y 81.000 trabajadores. El delegado recordó además que el SAE ha puesto en marcha mesas sectoriales específicas para agricultura y hostelería con el objetivo de detectar perfiles profesionales con mayor demanda, dificultades de cobertura y necesidades formativas. Asimismo, destacó las nuevas herramientas derivadas del modelo de gestión integral del SAE que permiten ofrecer una atención más ágil y eficaz tanto a empresas como a demandantes de empleo. Finalmente, animó a las personas interesadas en trabajar en el sector agrícola a actualizar su demanda de empleo y a las empresas a registrar sus ofertas en el Servicio Andaluz de Empleo para seguir mejorando la cobertura de puestos de trabajo.
0: Agrovío Avanza muestra sus tres grandes novedades frente a plagas emergentes. La empresa almeriense Agrovío ha presentado tres nuevas herramientas de control biológico destinadas a combatir algunas de las plagas más problemáticas para la agricultura actual. Durante la jornada técnica Agrovío Avanza, celebrada en la Estación Experimental de Cajamar Las Palmerillas, investigadores y especialistas dieron a conocer Oricontrol, Cold Air Mega Control y Corolla Control, soluciones diseñadas para mejorar la lucha contra el trips, la araña roja y el pulgón. Entre las novedades destaca una nueva cepa de Aureus levigatus desarrollada en colaboración con la Universidad Politécnica de Cartagena, que ofrece una mayor resistencia y eficacia frente a los trips invasores desde las primeras fases del cultivo.
1: Además, Agrovío presentó un nuevo depredador de trips capaz de desplazarse por toda la planta y actuar de forma preventiva, así como una innovadora solución basada en ensilicido autóctono especialmente voraz contra el pulgón. La jornada reunió a numerosos profesionales del sector y puso de manifiesto la importancia de la innovación para afrontar desafíos como las plagas emergentes y el cambio climático. Desde la empresa y las administraciones participantes destacaron la necesidad de seguir apostando por el control biológico y la colaboración entre centros de investigación, empresas y agricultores para garantizar una producción agrícola más sostenible, segura y competitiva.
0: Pues muchísimas gracias, Roberto, por ampliarnos las noticias en el día de hoy y en unos segundos terminamos el repaso informativo con el parte meteorológico.

0: Empezamos el parte meteorológico hablando del riesgo de incendios, que para la jornada de mañana, pues el mapa de la EMET presenta la provincia con una situación de riesgo muy elevado. Amplias zonas en nivel extremo, especialmente en el interior, el Levante almeriense y buena parte del sureste provincial. El nivel extremo, que se marca en rojo, afecta a zonas del entorno de Tabernas, Sorbas, Níjar, Carboneras, Huerca, Lobera, Albox, Macael, Vélez Rubio y buena parte del interior oriental. También se observa riesgo extremo en áreas próximas al campo de Níjar y en zonas interiores cercanas a la capital. El nivel de riesgo muy alto, que se representa en naranja, aparece en buena parte del resto de la provincia, especialmente hacia el norte y oeste almeriense, con presencia en zonas próximas a Berja, el entorno de Guadix y áreas en transición hacia la Alpujarra y el interior granadino. En el litoral y en algunos puntos concretos aparecen zonas de riesgo moderado o bajo, pero áreas muy localizadas. Por tanto, se recomienda extremar la precaución y evitar cualquier actividad que pueda producir chispas o llamas. Bueno, pues eso. Hoy también riesgo alto en toda la provincia y mañana miércoles, pues el peligro de incendios en Almería será, en términos generales, también muy alto a extremo. La tarde de hoy continuará marcada por el calor intenso en buena parte, casi que en la provincia completa. Dentro del contexto del aviso especial por la ola de calor, y pues entre las 6 y las 8 de la tarde todavía se mantendrán temperaturas muy elevadas, especialmente en el interior y también en zonas del poniente y la capital. En torno a esa franja horaria, los valores se moverán aproximadamente entre los 33 y 37 grados en puntos como Almería capital, El Ejido, Berja, Tabernas, Níjar, Huerca, Lobera o Albox. En el litoral oriental, como Carboneras, Mojácar o Vera, las temperaturas serán algo más suave, aunque todavía calurosas, rondando los 29 a 31 grados. El cielo se mantendrá poco nuboso, con algunos intervalos de nubes altas, y seguirá presente el polvo en suspensión, por lo que el ambiente será seco, cálido y algo turbio. En cuanto al viento, predominarán los vientos flojos variables, con algunos intervalos moderados de componente este en el interior. En el litoral soplará levante moderado, que puede ser ocasionalmente fuerte en algunos tramos de la costa. A partir de las 9 de la noche las temperaturas tenderán a bajar de forma lenta, pero la noche seguirá siendo cálida, especialmente en la capital, el poniente y zonas bajas del litoral. Se recomienda mantener la precaución y evitar, pues, esfuerzos físicos en las partes del día que se espera más calor. Mañana, pues el miércoles va a continuar el ambiente plenamente veraniego y caluroso, aunque temperaturas que descenderán ligeramente respecto a la jornada de hoy, principalmente porque pues el día fuerte de la ola de calor es hoy. Los cielos mañana estarán en general poco nubosos, con algunos intervalos de nubes altas sin previsión de precipitaciones. La jornada se mantendrá estable en la mayor parte de la provincia. En cuanto a las temperaturas, seguirán siendo elevadas. En la capital almeriense se espera una mínima en torno a los 25 grados y una máxima de unos 35. En puntos del interior como Tabernas se podrán alcanzar los 38 grados, mientras que en zonas como Huerca Lobera se rondarán los 36. También se esperan valores altos en Níjar, El Ejido, Berja, Albox y Sorbas, con máximas entre los 35 y 37. En el litoral, el calor será algo más moderado, aunque igualmente intenso, con máximas en torno a los 31 grados en Carboneras y Mojácar, y unos 33 grados en Vera y alrededor de los 34 en Roquetas. El viento soplará de componente este, entre flojo y moderado, pudiendo notarse algo más en las zonas del litoral. Aunque se mantiene el contexto de aviso especial por ola de calor, para mañana miércoles el mapa no muestra avisos meteorológicos activos específicos en la provincia. Aún así, pues en estos días se recomienda siempre mantener la precaución. En resumen, mañana nos queda por delante un día con tiempo estable, cielos poco nubosos, viento de levante flojo a moderado y calor todavía intenso, aunque unas temperaturas algo más bajas que hoy. Esta ha sido la previsión meteorológica para mañana, miércoles 24 de junio.
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0: Vamos a echarle un ojo a la actualidad agrícola y vamos a centrarnos ahora en el Consejo de Ministros de Agricultura y Pesca de la Unión Europea, el AgriFish, que se celebró el 22 de junio. Tras el Consejo de Ministros de Agricultura, Pesca y Alimentación, de ayer, 22 de junio, Luis Planas intervino y abordó el fuerte incremento del coste de los fertilizantes, uno de los principales problemas que afectan actualmente al sector agrario. La Comisión Europea ha planteado medidas de apoyo para agricultores y ganaderos ante esta crisis con una propuesta que busca movilizar hasta 540 millones de euros y permitir más flexibilidad dentro de la PAC. Sin embargo, Planas considera que la respuesta europea es insuficiente porque, según defiende España, no aporta financiación nueva suficiente para compensar el sobrecoste que soportan los productores. En este contexto, el gobierno español reivindicó que España ya ha movilizado 500 millones de euros para compensar el aumento de los costes de fertilizantes, una medida que Planas presenta como la respuesta más importante dentro de la Unión Europea. Vamos a escuchar sus palabras.
1: Claramente la situación desde el punto de vista de los fertilizantes continúa siendo problemática y, como ya he dicho en los pasados días, aunque se solucionara el tema y el acuerdo fuera efectivamente cumplido, cosa que no está siendo el caso por parte de ambas partes en función de lo que está ocurriendo en Líbano, respecto de la posibilidad del tráfico por el estrecho de Hormuz, tardarían sin duda semanas, meses en recuperarse los precios normales y por tanto el funcionamiento también de petróleo, gas y en particular del tema de los fertilizantes. A este respecto quiero señalar que la Comisión Europea ha hecho una propuesta que a mí sinceramente me parece absolutamente insuficiente, porque de lo que se plantea es única y exclusivamente el redistribuir o reutilizar fondos del FEADER no ejecutados, pero no hay una aportación, digamos, de nuevo dinero para ayudar a agricultores y ganaderos. Afortunadamente en España ha estado el Gobierno de España respondiendo con 500 millones de euros que suponen la respuesta más fuerte que se ha hecho en el conjunto de la Unión Europea para ayudar a nuestros agricultores en relación con este sobrecoste de precios, y estamos analizando qué medidas adicionales hasta final de año se adoptarán el próximo lunes, día 29 de junio, en el Consejo de Ministros a celebrar en Madrid. Por tanto, este es un tema que continúa siendo problemático e insistiremos cerca de la Comisión respecto de la necesidad de articular medidas que nos permitan mantener los niveles de fertilización, que quiere decir, evidentemente, como consecuencia, los niveles de producción agroalimentaria.
0: Ese era Luis Planas, el ministro Luis Planas, quien defendió que los agricultores y ganaderos lo que necesitan son ayudas reales y suficientes para afrontar el aumento de los costes de producción. Y reivindicó, pues, de la misma forma que España ya ha puesto sobre la mesa una respuesta importante, con 500 millones de euros destinados a compensar el incremento del precio de los fertilizantes. Sin embargo, el gobierno considera que la propuesta de la Comisión Europea no llega lo suficientemente lejos porque no incorpora financiación adicional suficiente para el sector.

0: Seguimos con cierto tono político, y es que en esta época del año y además con la ola de calor que estamos viviendo hoy, de hecho, los incendios vuelven a situarse en el centro del debate político y medioambiental de Europa. El asunto ya es que no se trata solo de hablar de campañas de verano o de medios de extinción, sino de prevención durante todo el año, gestión del territorio y coordinación entre administraciones. En este contexto, la eurodiputada del Partido Popular, Carmen Crespo, ha reclamado más recursos europeos, más información compartida y una mayor coordinación para proteger a los pueblos, al medio rural y al patrimonio natural. Crespo, en esta intervención que vamos a escuchar ahora mismo, se centra en la idea de que un monte con actividad rural es un monte más protegido. Según defiende, el abandono del campo y la falta de gestión del territorio aumentan el riesgo de que los incendios se propaguen con más rapidez e intensidad.
1: Los incendios devastadores en toda Europa se llevaron por delante el año pasado 1 millón de hectáreas. Y eso va creciendo. Ya hay incendios tanto en invierno como en verano. Y en verano más aún en alto riesgo. En este caso, ¿qué tenemos que hacer? Prevenir, por supuesto. Tener precaución los ciudadanos, apostar por la prevención. Pero también, adicionalmente, tener medios para sofocar esos incendios. Europa ha puesto los medios más altos desde el año 2022. 777 bomberos en toda Europa en 14 países. 22 aviones y 5 helicópteros, un centro de coordinación de emergencias nuevo en Chipre y más satélites para la información y coordinación. Por tanto, hay que apostar por poner más medios. En Andalucía, en mi tierra, la Junta de Andalucía ha puesto a disposición un 5% más de presupuesto, pero se ha quedado un poco, pues bueno, siempre justa, porque el Gobierno de España ha bajado los medios aéreos de 7 a 3. Y esto creo que es dificultoso para el sur. Hay que aumentar los servicios y aumentar las infraestructuras. Y, por supuesto, en la prevención. El monte, en la prevención hay que hacer muchos trabajos, pero sobre todo también es la vida económica del monte. El monte tiene que tener la ganadería conducida, tiene que tener la caza sostenible, la silvicultura, la vida de las zonas rurales. Cuanto más vida, más posibilidades tenemos de prevenir en las cuestiones de incendios, porque si no, el monte está sobreprotegido, abandonado y es pasto de las llamas tarde o temprano. Por tanto, vayamos a trabajar conjuntamente en Europa sobre ello. Lo estamos haciendo en el Intergrupo de Protección Civil a nivel europeo al que pertenezco y desde luego iremos influyendo en que haya más posibilidades en los satélites, en la información, en la coordinación y en más medios. Procuremos también prevenir y los ciudadanos procuremos también tener precaución y ayudar a que el monte esté cada vez en mejores condiciones.

precios de los fertilizantes, el riesgo de incendios y las medidas que se pueden tomar, y agua. Ese es el tema del que vamos a hablar ahora. Con la llegada del calor, los embalses peninsulares empiezan a notar el descenso propio de estas fechas. Según los últimos datos recogidos por Datos RTVE, a partir del Boletín Hidrológico del Ministerio para la Transición Ecológica, la reserva hidráulica total se sitúa en el 83,1% de su capacidad. Es una cifra alta si se compara con otros años. Está por encima del nivel registrado en las mismas fechas del año pasado, cuando los embalses estaban al 75,7%. Y también supera con claridad la media de la última década, que se sitúa en el 62,2%. Ahora bien, la fotografía no es solo positiva. En la última semana, la reserva hidráulica peninsular ha bajado en 490 hectómetros cúbicos. Son 9 décimas menos que la semana anterior. Y el calor empieza a apretar y el agua almacenada comienza a reducirse. Para el sector agrario, el dato más relevante está en los embalses de uso consumptivo, es decir, aquellos destinados al consumo humano y a la agricultura. En este caso, la reserva se encuentra al 80% de su capacidad. Son 31.037 hectómetros cúbicos de agua almacenada. También hay un descenso reciente. Estos embalses han bajado 1,1 puntos, respecto a la semana anterior, con una reducción de 412 hectómetros cúbicos. Aún así, la situación general es mejor que si comparamos con la situación de hace un año, cuando este tipo de reservas estaban al 69,1%. Y también mejora ampliamente la media del último decenio, que se situaba en el 56,1%. Como indica RTVE, que es quien publica los niveles de los embalses, el nivel de agua almacenada del país, no todas las cuencas están igual. Señalan que el reparto del agua embalsada es bastante desigual dentro del territorio peninsular. La verdad que un tema para nada desconocido, sobre todo aquí en Almería. Las cuencas con menor porcentaje de agua almacenada respecto a su capacidad son la del Segura con un 59,1%, la del Júcar con un 64,9%, medio punto menos que la semana anterior. En el otro extremo aparecen en general las cuencas del norte, la del Miño-Sil, por ejemplo, que alcanza el 93,9%. El contexto de lluvias también ayuda a entender esta situación. Desde el inicio del año hidrológico, que es el 1 de octubre, hasta el 9 de junio, las precipitaciones acumuladas fueron de 601 litros por metro cuadrado, es decir, un 13% más de lo normal para estas fechas, según los datos de AEMET recogidos por RTVE. La reserva es mejor que la del año pasado y mejor que la media reciente, pero el descenso semanal confirma que entramos en una etapa de mayor demanda y de evaporación. Así que ante estos datos, lo único que queda es ver cómo va evolucionando la capacidad de los embalses ahora con tras la ola de calor que estamos viviendo ahora mismo. Se puede apreciar, la semana que viene se podrá apreciar hasta cuánto han descendido los embalses tras el aumento de las temperaturas.

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0: Recta final del programa de hoy y ya tenemos preparado con nosotros a José Antonio Gutiérrez, el director de FH Almería. ¿Qué tal, José Antonio? Mucho calor, ¿no?
1: Pues sí, yo creo que es la gran noticia que tenemos en estos momentos. Hay que tener en cuenta que las altas temperaturas a nosotros nos influyen bastante más que a otras personas de este país en función de que la realización de la mayor actividad laboral pues tiene mucho que ver con estas temperaturas, el sol y en definitiva pues el gran riesgo que se corre trabajando a 40 grados en la calle dentro del invernadero. Pues imagínate lo que puede ser, ¿no? Temperaturas en invernaderos que no estén blanqueados o personal que esté cambiando cubiertas de plástico, ¿no? Bueno, estamos en una situación límite en la que no solamente las altas temperaturas nos pueden afectar en un momento dado, sino que también se corre un riesgo altísimo de incendios, ¿no? Porque no solamente a esos 40 grados que está avisado por la Agencia Estatal de Meteorología, hay que añadirle también el viento de levante que está azotando, que en algunas ocasiones llega a los 25 kilómetros por hora, y en un momento dado la aparición de un incendio pues se complica porque el viento ayuda a que se propague. De hecho, se ha declarado en esta mañana un incendio en la zona de la parte de atrás de donde se encuentra ubicada la empresa exportadora Agroiris, y los bomberos estaban actuando para intentar controlar ese fuego. No sabemos finalmente cómo ha quedado ese siniestro, y todo eso, ya digo, fruto de las altas temperaturas y del viento que está soplando en este momento. Tenemos que recordar que la Agencia Estatal de Meteorología lanzó un aviso el pasado viernes por la llegada de un episodio de temperaturas muy altas y prolongadas, y el mismo ha dado comienzo el pasado domingo, ¿no? Almería ha permanecido con aviso naranja por un calor activo que hemos notado de una forma importante, y luego pues ese calor se ha trasladado a toda la comarca del Poniente, Almería capital, que está en alerta naranja por temperaturas que pueden superar, de hecho, están superando ya los 40 grados centígrados en distintos puntos de la geografía almeriense, sobre todo en las horas centrales del día, ¿no? ¿Cómo nos afecta o en qué sentido las altas temperaturas pueden tener una incidencia negativa? La única suerte que tenemos es que los invernaderos ahora están prácticamente terminando las cosechas y no hay cosechas, ¿no? Este calor le vendría fatal a cualquier cosa que hubiese sembrado en un invernadero y que no estuviese blanqueado. Pero evidentemente cuando una planta está fructificando no se puede blanquear el invernadero porque son necesarios los rayos del sol para que las flores terminen cuajando y fructificando. Evidentemente, la mayor parte de los invernaderos se encuentran pues realizando labores de reparación, de puesta a punto o desinfección, con lo cual ahí la plantación pues va a sufrir bastante poco. Pero lo que sí está claro es que los trabajadores que están en los invernaderos, estas temperaturas les afecta mu-

0: cualquier descuido que haga volar las ascuas, que haga volar esa chispa encendida, puede dar lugar a, digamos, unos resultados no deseados y difíciles de controlar. Con lo cual, pues altas temperaturas, viento caliente y además la posibilidad de que se enciendan hogueras en algún sitio multiplica por mucho la posibilidad de enfrentarnos a situaciones no deseadas. Luego, por otro lado, al margen del invernadero, al margen de las plantas, los trabajos al aire libre se están, digamos, de alguna manera, ahí hay una exposición altísima. Yo me imagino que muchos de los trabajadores estarán evitando trabajar al aire libre porque con estas temperaturas es muy complicado poder hacer un trabajo en condiciones y que no tengas unas consecuencias negativas. Ese es otro de los problemas que va a traer esta alta temperatura. ¿Y hasta cuándo? Parece ser que de cara al fin de semana el tiempo va a refrescar, pero ojo, entendamos refrescar con temperaturas que están en torno a los 30 grados, que va a seguir haciendo calor, ¿no? ¿Qué es lo que hay que hacer? Pues yo pienso que lo más recomendable es protegerse del sol en las horas centrales del día, desde las 11 de la mañana hasta eso de las 7 de la tarde, e intentar no estar expuesto al sol con estas temperaturas, porque en cualquier momento, cualquier despiste, un mareo puede provocar unas consecuencias no deseadas que tengan, pues eso, que tenga un resultado lamentable, ¿no? Luego hay otra circunstancia que me llama poderosamente la atención. Hay una crisis de precio en sandía y melón, porque en principio se decía desde Lorca que en Europa no estaba haciendo calor. Esta corriente térmica se está trasladando de España a toda Europa. Ha empezado por Francia. Esta mañana he podido ver en los informativos las altas temperaturas que ya están padeciendo en los principales países europeos, como Francia, como Alemania. En fin, están recibiendo unas temperaturas también altísimas, pero sin embargo, el precio de la sandía y del melón, pues no se ha movido. Parece ser que es otra circunstancia la que está haciendo que no se esté considerando un poquito mejor estas dos frutas en una época en la que se hace muy apetecible su consumo y por las circunstancias que estamos hablando de esta ola de calor que no ha llegado de golpe al principio del verano, pues todavía es más difícil entender por qué ese consumo no está estimulado, no se ha disparado y están saliendo pues las sandías y los melones que se están plantando, ya no de Almería, te digo, pero sí, por ejemplo, de Murcia, de Sevilla, de Valencia, de Alicante, de Castilla-La Mancha, ¿no? En fin, no termino yo de entender cuál es un poco esa unión entre altas temperaturas y venta de productos como sandía y melón. No se justifica la explicación que se había dado. Me imagino que posiblemente esto no los precios no cambien de un día para otro, que necesiten un periodo de tiempo de adaptación y posiblemente la semana que viene sí hablaremos de un precio, digamos, más decente para la sandía y el melón, que por lo menos hagan rentable el poder recolectar estas frutas y mandarlas al mercado para que se puedan vender y ponerla a disposición de los consumidores.
1: Muy bien, pues queda estar atentos a ver cómo va evolucionando el tema, tanto la sandía como esta ola de calor, que pues eso, hay que extremar la precaución y dinos.
0: Sí, luego por otro lado, hay algo que también me preocupa y es que resulta que para soportar todas estas temperaturas es evidente que hace falta el aire acondicionado. Parece ser que la mayor subida de la energía eléctrica está llegando en estos momentos, cuando hay un tirón de la energía eléctrica a tope. Y yo creo que ahí el gobierno tenía que haber calculado un poco las medidas que se habían puesto en marcha para paliar los efectos de la guerra entre Irán, Estados Unidos y Israel, para evitar, pues, precisamente que viniera

0: ahora una factura espectacular, porque yo me imagino que tanto de día como de noche los aire acondicionados en las casas están funcionando y es precisamente lo que más consume de todo lo que tenemos en nuestra vivienda, el aire acondicionado. Si ha venido esta ola de calor con una subida bestial del consumo eléctrico, yo me imagino que lo vamos a sentir en los próximos días cuando recibamos la factura de la electricidad. De hecho, este mes habíamos recibido una comunicación de la empresa que nos suministra la energía eléctrica diciéndonos que las ayudas del gobierno ya no continuaban, con lo cual no iban a bajar por ningún motivo ningún precio de los que aparece en la factura eléctrica, con lo cual si añadimos que vamos a pagar la electricidad lo más caro posible en una época donde hay un consumo altísimo, la factura puede ser de campeonato, la que venga. Yo me imagino que el resto de los medios de comunicación a nivel nacional hablarán de este dato que yo acabo de dar ahora mismo, porque toda España está sumergida en esta ola de calor que hace el ambiente prácticamente irrespirable.
1: Una ola de calor que nos viene al principio de verano. No me quiero imaginar lo que puede venir el mes, 2 meses que nos quedan por delante.
0: Bueno.
1: Y hay que decir que el calor que estamos pasando, y según la EMET, es alerta amarilla. Hay otras ciudades que están en alerta roja.
0: Sí. Efectivamente, pero hay otro dato que a mí me preocupa. Si nosotros empezamos a padecer estas temperaturas, es evidente que se está produciendo una evaporación bestial. ¿Eso qué significa? Se va a cargar la atmósfera de humedad, de nubes. ¿Y qué es lo que va a ocurrir cuando venga el frío en el cambio de estación? Que vamos a tener unas tormentas de campeonato. Vamos a tener una gota fría que va a ser bestial. Yo no sé a qué temperatura ya se encuentra el mar Mediterráneo, pero el mar Mediterráneo tiene que estar lanzando vapor de agua a la atmósfera, vamos, con desesperación, con estas temperaturas, con este calor, con este aire caliente. Evidentemente, pues ya hemos tenido algunas tormentas de verano con unas cantidades de agua importantes. El otro día veíamos algunos vídeos de Jaén en la que se habían producido unas tormentas enormes y parece que habían caído en apenas horas 40 litros de agua, ¿no? Y se habían producido inundaciones. Yo creo que eso va a ser la tónica general, porque con estas temperaturas en el mes de junio, que todavía no ha pasado San Juan, y tengamos estas temperaturas, esto está haciendo que el mar Mediterráneo se caliente muchísimo, que se mande muchísima evaporación a la atmósfera y que cuando la Tierra cambie de posición y empiezan a moverse las masas frías del norte y empiezan a chocar con esa humedad que se ha generado por la evaporación, yo creo que podemos tener unas tormentas de campeonato este año e incluso sin que acabe el verano.
1: Bueno, pues estaremos atentos a ver cómo evoluciona la meteorología también.
0: Pues sí, seguimos algunos cuestionándonos que si existe el cambio climático, pues a mí me parece que si no existe cambio climático, pues sí existe una tendencia continuada a que haga mucha calor y que llueva mucho y además todo de golpe, dependiendo de la época del año en que nos encontremos. Yo sí voy a tener que creérmelo del cambio climático.
1: Pues lo dicho, muchas gracias por acercarte a los micros de FH Almería Radio y mañana seguiremos con más.
0: Mañana continuamos.

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1: Y vamos ahora con la pizarra de Agroejido, la pizarra de hoy, martes 23 de junio de 2026. Empezamos con las judías. Y la judía Garrofón ha tenido un único corte de 8 euros con 43. La judía Xera ha empezado en 4 euros con 69 y ha acabado en 2 euros con 79. La judía Elda ha tenido un primer corte de 5 euros con 64 y un último corte de 3 euros con 58. La judía Perona Roja ha tenido un primer corte de 4 euros con 91 y un último corte de 3 euros con 78. Pepinos. El pepino francés ha empezado con un primer corte de 41 céntimos para acabar en 24 céntimos. El pepino español ha tenido un primer corte de 51 céntimos y un último de 26. Y el pepino Almería ha empezado en 1 euro con 22 y ha acabado en 1 euro con 18 céntimos. Calabacines. El calabacín fino ha tenido bastantes cortes, empezando en 88 céntimos y acabando en 57. El calabacín gordo ha tenido un primer corte de 94 céntimos y un último corte de 59. Berenjenas. La berenjena rallada ha tenido un primer corte de 1 euro con 57 céntimos y un último corte de 1 euro con 18. La berenjena larga ha empezado en 92 céntimos para acabar tras varios cortes en un último de 68 céntimos. Tomates. El tomate Daniela ha tenido un primer corte de 35 céntimos y un último corte de 23. Y el tomate pera ha empezado en 50 céntimos para acabar en 37. Y vamos con el último bloque de esta pizarra, el de los pimientos. Empezamos con el pimiento Palermo, que ha tenido un único corte de 61 céntimos. El pimiento italiano verde ha tenido un primer corte de 1 euro con 16 y un último corte de 81 céntimos. El pimiento italiano rojo ha empezado en 76 céntimos y ha acabado en 21. El pimiento lamullo verde ha tenido un primer corte de 1 euro con 27 céntimos y un último de 81 céntimos. Y el pimiento lamullo rojo, el último de esta pizarra, ha empezado en 1 euro con 79 para acabar en 1 euro con 29 céntimos. Esta ha sido la pizarra de Agroejido, la pizarra de hoy martes 23 de junio de 2026.
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Pues hasta aquí ha llegado el programa de hoy. Hemos hablado de del precio de los fitosanitarios. Aquí hemos escuchado a Luis Planas, quien ayer, tras el Consejo de Ministros, intervino y habló sobre este tema. También hemos hablado de los incendios. Con la ola de calor que estamos viviendo y ya en la época de verano, vamos a hablar mucho de este tema. Espero que no porque se estén sucediendo incendios, sino por de forma de prevenir que pase. Y aquí hemos escuchado a Carmen Crespo, quien decía que un campo con actividad es un campo que tiene menos probabilidad de quemarse, ¿no? Y también hemos echado un vistazo a los datos que nos proporciona RTVE, unos datos de el almacenamiento de agua de España, del nivel de los embalses del país. Y por último, hemos hablado con José Antonio Gutiérrez, el director de FH Almería, con quien hemos tratado toda la actualidad agrícola del día de hoy. Temperaturas, la ola de calor, precios de las sandías y de los melones y ese repaso que casi siempre hacemos con él. Y hasta aquí ha llegado el programa de hoy. 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Mi nombre es Ana Gutiérrez y con esto me despido. Hasta mañana.

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4: Muy buenos días, Almería. Arrancamos los primeros informativos con toda la actualidad local, pero antes saludo a mi compañero Juan Jesús Reche. Buenos días.
5: ¿Qué tal, Victoria? Muy buenas. 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
4: 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Los municipios de la costa de Almería celebraron la noche de San Juan con hogueras, sardinadas, conciertos, fuegos artificiales y dispositivos especiales de seguridad y de limpieza. La capital repartió 50.000 kilos de madera limpia y activó un amplio operativo en playas. Vera, Pulpí, Mojácar, Garrucha, Roquetas, El Ejido o Adra desarrollaron las propias actividades, pero por supuesto también hubo fiesta en el interior. Lúcar mantuvo el baño nocturno en la balsa de Cela y Alhama celebró el tradicional lavado del santo como cierre de las fiestas. 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
5: La alcaldesa de Almería, María del Mar Vázquez, ha exigido a Endesa soluciones urgentes ante los reiterados cortes de luz que afectan a distintos barrios de la ciudad en plena ola de calor. La regidora advierte de que la situación genera alarma social, perjudica a vecinos vulnerables y compromete servicios básicos como ascensores, refrigeración, alimentos, medicamentos e iluminación pública. El ayuntamiento reclama un informe detallado sobre inversiones, refuerzo y modernización de la red eléctrica con plazos, recursos y actuaciones concretas.
6: Estamos exigiendo soluciones urgentes a Endesa ante los reiterados cortes de suministro eléctrico. Nos encontramos ante una situación que debe corregirse y en la que no descartamos impulsar actuaciones que sean necesarias para la defensa de los intereses de los vecinos. No se tratan de incidencias puntuales. Estas interrupciones se han convertido en un problema estructural que se repite verano tras verano y acentuado en las olas de calor, sin que hasta la fecha se haya dado una solución eficaz a la ciudadanía. Se están poniendo a situaciones muy, muy de inseguridad a ciudadanos que no pueden tener sus elementos básicos para poder vivir, a gente que no le está permitiendo poder desplazarse porque los ascensores no funcionan, porque los refrigeradores no van, porque en definitiva no disponen de algo esencial en su vivienda como es la luz. Las compañías distribuidoras están obligadas a garantizar la continuidad y calidad del suministro eléctrico, por lo que estamos exigiendo a Endesa una respuesta firme, inmediata, clara y a la altura de la gravedad de los hechos, así como queremos también un informe detallado sobre el plan de inversiones que van a ejecutar en la ciudad de Almería, incluyendo las actuaciones de refuerzo y modernización de la red, los plazos de ejecución y los recursos destinados, de manera que pueda garantizarse de forma efectiva la continuidad y calidad del suministro eléctrico de cara al presente y al futuro de nuestra ciudad.
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4: La Diputación de Almería ha creado la marca Identidad Almeriense como nuevo sello provincial para impulsar la cultura local y reforzar el orgullo de pertenencia. El proyecto busca promover el patrimonio, las tradiciones, la innovación y la creación artística como motor social, turístico y económico. Bajo esta marca se desarrollará Cultura Bajo las Estrellas, con más de 550 actividades, principalmente al aire libre y gratuitas. En pequeños municipios incluyen música, cine, teatro, talleres, pasacalles y propuestas patrimoniales durante verano y también otoño.
7: Teatros de calle, pasacalles, jazz, flamenco, en definitiva, una amplia oferta cultural para que se disfrute principalmente en los pequeños municipios de la provincia de Almería. En total van a ser 550 actividades que van a refrescar esas noches de verano en los pequeños municipios de la provincia de Almería, y que un programa que se ha convertido ya en la seña de identidad almeriense. Al fin y al cabo, nuestro municipio, sobre todo los municipios más pequeños, los del interior, durante el verano duplican, triplican la población, y es gracias a que desde la Diputación Provincial de Almería colaboramos con todos los municipios para que tengan una programación cultural, festiva, deportiva, y para que sea atractivo disfrutar de verano en los municipios pequeños de la provincia de Almería.
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4: La Diputación de Almería ha acercado la formación digital a más de 6.000 personas en 96 municipios mediante Digitalmente Almería, un proyecto financiado con fondos Next Generation EU y apoyo de la Junta de Andalucía. 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Los cursos se dirigen a mayores, jóvenes, mujeres, desempleados y trabajadores del PFEA, enseñando administración electrónica, uso de móviles, trámites bancarios, seguridad en Internet y acceso a servicios esenciales. 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
5: El Ayuntamiento de Roquetas de Mar ha presentado la séptima edición de la Semana de la Posidonia, una iniciativa que busca concienciar a la ciudadanía sobre la importancia de proteger esta planta marina fundamental para la salud del ecosistema mediterráneo. La responsable del proyecto, Miriam Luque, ha explicado en Es la Mañana de Roquetas de Mar que se trataba de un programa consolidado que incluye actividades divulgativas y participativas para dar a conocer qué es la Posidonia, cómo se cuida y por qué es esencial para el equilibrio del mar. El proyecto, desarrollado en colaboración con el Ayuntamiento, pretende acercar a vecinos y visitantes a este bosque submarino mediante experiencias educativas y de disfrute del entorno marino.
9: Siempre no tenemos nada más que un objetivo: darle calidad a nuestra gente, darle servicio a nuestra gente y hacerlo cada día mejor en nuestro municipio y equivocarnos lo menos posible. Perfectos no vamos a hacer nunca, pero creo que el municipio de Roquetas ha demostrado y demuestra todos los días la calidad y la gran ciudad que es.
10: He ido a dar un paso más, y ese paso no es en cantidad, sino en calidad. Nuestra idea para esta edición es sencilla: que nadie sea un espectador. Queremos que cada participante toque, vea y entienda el ecosistema de primera mano.
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4: Y hasta aquí las primeras noticias de Marcador Radio Almería. Y ya sabes, siempre conectados a marcadoralmería.com. Te dejamos con la opinión de Víctor Hernández Bru.
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5: Lo verdaderamente grave, con ser algo muy grave, no es que un juez haya decidido llevar a juicio a la esposa del presidente del gobierno. Lo grave, lo obsceno, lo profundamente antidemocrático es la reacción automática de una parte de la izquierda política y mediática. Atacar al juez, desacreditarlo y convertir una resolución judicial incómoda en una supuesta conspiración. El juez Peinado podrá acertar o equivocarse. Que a mí me parece evidente que está acertando, pero veremos. Para eso están los recursos, las instancias superiores y las garantías del Estado de Derecho. Pero lo que no puede hacer el gobierno, ni el partido del gobierno, ni sus terminales mediáticas, es actuar como si la justicia fuera una dirección general cerrada. Porque no lo es. Justicia no está para obedecer al poder político, ni para medir el impacto electoral de sus autos, ni para pedir permiso antes de tocar la puerta de la Moncloa. La izquierda lleva años dando lecciones de democracia y constitución, separación de poderes. Pero basta con que un juez investigue el entorno íntimo del presidente para que todo ese barniz institucional salte por los aires. De pronto, el juez ya no instruye, persigue. Ya no adopta medidas cautelares, ahora ataca. Ya no aplica su criterio jurídico, ahora conspira. ¡Qué casualidad! Oye, siempre es casualidad. Cuando la justicia investiga al adversario, hay que dejar trabajar a los tribunales. Cuando investiga el sanchismo, aparece la OFER. La persecución política y la extrema derecha judicial con toga. El manual es tan burdo que ya le disimula. No se defiende la presunción de inocencia que debe existir para todos, se defiende un privilegio, la idea de que determinadas personas, por estar cerca del poder, no pueden ser tratadas como cualquier ciudadano. Y ahí está el fondo del asunto. La esposa del presidente tiene derecho a defenderse, a recurrir y a ser considerada inocente mientras no haya condena. Faltaría más. Pero el juez también tiene derecho y el deber de actuar conforme a la ley sin ser linchado políticamente por el gobierno, que es lo que está sucediendo. Eso se llama división de poderes, se llama democracia, se llama constitución, aunque algunos solo la saquen a pasear cuando les conviene. El juez no es infalible. No está por encima de la crítica, pero un gobierno tampoco está por encima de la ley. La esposa de un presidente mucho menos. Por eso la vergüenza no es que actúe un juez. La vergüenza es que quienes llevan años dando lecciones de democracia reaccionen como si la justicia solo fuera legítima cuando absuelve a los suyos y condena a los demás. Eso no es Estado de Derecho. Eso es una dictadura bananera que es en lo que terminan siempre los países que se dejan en manos del socialismo y del comunismo.
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7: De las colas de león, cabezas de ratón y pausas para hidratación. El Almería ha vuelto a quedarse en segunda división, que no es que fuera una sorpresa para nadie, pero como la esperanza es lo último que se pierde, una miajilla de ilusión por el ascenso sí que había. Y tras la inevitable reflexión de si es mejor ser cabeza de ratón que cola de león, he decidido tres cosas. Que vivimos en una época obsesionada con ser cabeza de algo y liderar masas, y no vemos las bondades de destacar de una manera más discreta y satisfactoria. Que en todo caso, es el contexto el que convierte el refrán en consejo o renuncia. Y que no nos hidratamos lo suficiente. Esto de la hidratación lo digo por las pausas que el árbitro ordena hacer cuando hace mucho calor. Que sinceramente, me pregunto si es como lo de las migas y solo ocurre en Almería, o realmente lo hacen en otros partidos. Bueno, es igual. El caso es que el partido se detiene, los jugadores dejan de correr, beben agua, recuperan el aliento y vuelven al campo. Nadie interpreta esa pausa como una derrota, pues para seguir compitiendo hay que parar unos minutos. Pero como vivimos en una época obsesionada con ser cabeza de algo, de una empresa, de un partido, de una red social o de una comunidad de vecinos, no paramos a hidratarnos. El deseo profundamente humano de reconocimiento, de relevancia, de ocupar el centro de la conversación, se convierte en un problema cuando deja de ser una aspiración legítima para convertirse en una necesidad patológica, y uno no para ni para hidratarse, ni siquiera para repensar por qué se está en ese camino, ni cuándo se eligió, ni para qué, ni qué se pierde con ello. Porque en esta sociedad sobreestimulada que hemos construido, detenerse para hidratarse parece sospechoso, y reflexionar sobre dónde estamos o queremos estar se confunde con debilidad. Y respirar nos llega a parecer una pérdida de tiempo porque creemos que la vida nos obliga a correr, a correr, a correr y a evitar. Porque para no enfrentarse a las realidades incómodas hay que evitar. Y pocas profesiones ilustran mejor esa patología que la política. Pedro Sánchez, ejemplo de ello, ha perfeccionado la capacidad de no estar cuando hay que estar y aparecer justo cuando ya no hay riesgo, dejando que el mordisco se lo lleve otro. Ni siquiera al conocerse que el juez Peinado ha abierto juicio oral a su esposa, retirada de pasaporte incluido, Pedro Sánchez ha cedido, al menos al tiempo de escribir esto, a permitirse el menor gesto de vulnerabilidad política. Una vez escribí una carta de amor, y aunque aquella vez funcionó, tengo la impresión de que esta vez no parará a hidratarse, porque en su delirio de triunfar siendo la cabeza de león, ha perdido la brújula de hacia dónde se dirigía, y sobre todo para qué. En un contexto de descomposición institucional ya difícil de disimular, La crónica da un giro extraordinario y se ha de debatir no sobre la cada vez más verosímil implicación de la presidenta en los hechos imputados, sino sobre la propia decisión judicial. Seguramente se producirá la misma reacción ante la condena de 24 años de prisión recién salida del horno para el señor Ábalos, o sobre la imputación de las hijas de Zapatero y la de él mismo, porque como podrían decir los hermanos Marx, no se discuten los hechos del investigado, sino al que los investiga, acudiendo al que supervisa al que investiga y a quien supervisa al supervisor. Y así, y sí, también, y desde el otro lado, se dudará de la decisión judicial cuando se encuentre la forma de sentar al banquillo al novio de Ayuso, ahora que la UCO estrecha el cerco sobre él. Y detrás de todas estas historias se esconde el mismo rasgo de personalidad, la certeza de que uno siempre es más listo que la media y la necesidad permanente de ocupar el centro del escenario. Y junto a ello, una llamativa tendencia a la evitación, a seguir corriendo sin detenerse jamás a hidratarse, a reflexionar o afrontar con madurez emocional aquello que resulta incómodo, olvidando que seguir avanzando en la dirección equivocada es siempre más peligroso que pararse un momento y cambiarla. Este rasgo, que en política suele confundirse con liderazgo, en la vida real rara vez acaba bien. Y volví a pensar en el Almería. El problema no es quedarse en segunda, el problema es creer que estar en primera convierte automáticamente a cualquiera en un gran equipo. Pasa en el fútbol, pasa en la política y pasa en la vida. Porque al final, no se trata únicamente de ser cabeza de ratón o cola de león, sino de haber hecho ese pausado ejercicio de hidratación, recuperar fuerzas y llegar a nuestro particular y elegido final del partido, sin perder el rumbo correcto, ni dejar por el camino aquello que de verdad importaba.
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1: Saludos, bienvenidos a esta primera edición informativa en Marcador Almería, en una jornada en la que, como siempre, como cada mañana hacemos, lo primero que hacemos es saludar a Alfonso López para que nos dé muy buenos consejos. Buenos días, Alfonso.
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1: Hablamos ya de una Unión Deportiva Almería que está intentando perfilar su banquillo de cara a la próxima temporada como punto de arranque para el nuevo proyecto. Está claro que Rubi no cuenta, pese a tener un año más de contrato, y de hecho el técnico se ha pasado por los despachos del Estadio de los Juegos del Mediterráneo para intentar negociar un finiquito que, eso sí, no va a ser nada fácil, ya que el técnico de Vilasar de Mar tiene firmados hasta 3 millones de euros para la próxima temporada, además de buena parte de su staff, y por tanto está intentando llegar a un acuerdo lo más alto posible con la cúpula rojiblanca, que sigue teniendo en la recámara a Francisco Javier García Pimienta. Es el perfil que gusta para encomendar ese nuevo proyecto técnico que empezó a destacar en la cantera del FC Barcelona, que posteriormente tuvo ese doble éxito en Las Palmas con un ascenso y una permanencia, y que no le fueron tan bien las cosas en Sevilla. Precisamente hemos querido conocer más sobre García Pimienta con nuestro compañero desde Canarias, Cristian Santana, que nos hablaba de su fructífero paso por las Islas Afortunadas.
3: Buenas, pues gran recuerdo el que se tiene en la Unión Deportiva Las Palmas de García Pimienta. Fue el entrenador que consiguió el último ascenso a primera, también la última permanencia, haciendo un juego de toques. Y es verdad que en algún momento pues era un juego más parsimonioso, es decir, García Pimienta se cimentaba en no encajar goles, teniendo la posesión, hacer el partido largo y tener pocas ocasiones, pero sí que es verdad que Las Palmas en ese momento pues las aprovechaba. En cuanto al trato cercano, es una persona que suele encajar muy bien con la grada, suele tener esos toques también de motivación en cuanto al aficionado, en cuanto a la prensa, uno de los últimos entrenadores que mejor ha caído también. Entonces son todo palabras de elogio lo que tenemos hacia el técnico catalán. Además, se tuvo la terna también para esta temporada con Rubén de la Barrera. Finalmente ganó la partida el ex entrenador de la Cultural y Deportiva Leonesa, sobre todo porque el salario de García Pimienta quizás pues no encajaba en las cuentas de la Unión Deportiva Las Palmas. Se tuvieron conversaciones, era una noticia que manejábamos aquí en Radio Marca Gran Canaria, que lo veían difícil por eso del margen salarial, pero que se estaban a hablar, y finalmente pues Rubén de la Barrera fue anunciado como nuevo técnico amarillo. Es una relación de amor la que hay entre García Pimienta y la Unión Deportiva. Es más, ayer también lo decía el propio presidente, que en un futuro entrenaría a la Unión Deportiva Las Palmas, al igual que Luis García Fernández. Así que todo positivo, el técnico catalán. Así que es verdad que cambiará, si llega finalmente a Almería, cambiará su cuerpo técnico, puesto que su segundo entrenador, Ale García, que es el que estuvo con él en Las Palmas, pues ya se ha desvinculado del catalán y ha emprendido su carrera en solitario. Pero para mí sería un acierto total, que les hará disfrutar, que les hará quizá volver a ese juego de toque. No es un rock and roll, que a lo mejor se espera más en el fútbol moderno, pero sí es verdad que es un entrenador que lo que más destacaban de él era su entrada a la Ciudad Deportiva Barrancoseco a las 8 de la mañana y su salida a las 8 de la noche, porque le encantaba tener todo cuidado al detalle, minucioso, y además buen trato con los jugadores. Sí es verdad que cuando se marchó, hubo algún jugador que tenía menos minutos que decía que sus conversaciones con él ya no eran tan fluidas o no tenía tanto trato, pero casi todos, por no decir prácticamente todos, tuvieron palabras de agradecimiento y de elogios hacia García Pimienta. Así que un técnico muy querido en Gran Canaria, que todo el mundo lo quería por encima de Rubén de la Barrera, pero que finalmente no llegó, pero seguramente, da igual el equipo que se vaya, que las palabras de los aficionados amarillos será toda la suerte del mundo.
1: Vamos a continuar con el fútbol, pero nos vamos ahora con uno de nuestros representantes en la tercera división, el Club Atlético Pulpileño, que ha renovado a su capitán, a Gaby Ramos, todo un clásico, ya cercano a los 40 años, pero que nos comentaba que se siente con muchas fuerzas para continuar un año más dando guerra.
4: Sí, un añito más. Al final, bueno, el club me ha brindado la oportunidad de seguir disfrutando de esto y, bueno, me siento con fuerzas, con ganas de seguir disfrutando del fútbol, con ganas de competir y, nada, con mucha ilusión de afrontar una temporada más.
1: El final de temporada no ha sido todo lo positivo que se esperaba en el Pulpileño, pero pese a eso, Gaby Ramos tiene claro que estamos ante un muy buen proyecto.
4: No, lo teníamos bien claro. Es verdad que el fin de temporada a nivel de grupo y a nivel personal creo que ha sido bastante bueno y me he visto con muchas ganas de seguir. Mm. Nos reunimos para tratar la renovación, que creo que en 5 minutos ya nos habíamos puesto de acuerdo, o sea que nada, muy ilusionado de tener otra oportunidad más de poder disfrutar de esto del fútbol.
1: Además, Gaby Ramos nos daba las claves de tantos años en el fútbol profesional y disfrutando del balón, y es que disfruta de cada día y de cada entrenamiento.
4: Sí, al final, mira, yo llevo ya varios años pensando que quizás puede ser el último. Entonces, lo que yo intento es, pues, yo disfruto todos los días de los compañeros, de todo, de los entrenamientos, la suerte de competir los domingos y no voy más allá. Sé que, bueno, que está más cerca el retirarme, pero Pulpí la verdad es que también ofrece unas condiciones que creo que a todos los que nos gusta el fútbol y más en esta categoría ya más humilde, ofrece un entorno de trabajo muy bueno, lo más profesional posible, pues entrenamos por las mañanas, me da mucho para tener fuera pues vida con mi familia, incluso pues compaginarlo. Yo personalmente también entreno a equipos de niños aquí en el Ayuntamiento de Huesca Lovera, que yo soy de Huesca Lovera. Bueno, al final pues me proporciona una vida que estoy muy a gusto con ella y la verdad que intento estirarlo todo lo que pueda hasta que, bueno, si veo que llega un momento que ya no me sale, que tengo las otras prioridades por encima del fútbol y no tengo tiempo para ella, pues evidentemente daría un paso al lado en el fútbol para centrarme en mi familia y en el futuro ya que uno le pilla.
1: Además, el futbolista del Pulpileño, el capitán, hablaba de un grupo, el 13º de la tercera, que quizá a nivel andaluz es menos conocido, pero que es tremendamente complejo.
4: No es fácil y sobre todo porque, bueno, ya conoces tú también un poco cómo son estas categorías, que también es difícil de ir manteniendo un bloque o un número de jugadores muy alto, que normalmente los jugadores pues vamos cambiando de equipo año tras año. Y aquí en Pulpí también ha pasado. Es cierto que este año sí se mantuvo un bloque muy importante del año pasado, pero en mis anteriores temporadas casi todos los años ha sido un equipo nuevo prácticamente, y eso pues también es difícil de asentarlo, de que las cosas funcionen a nivel deportivo desde el minuto uno, sino que necesita su tiempo. Y mira, esta ha sido mi cuarta temporada, en 4 años he hecho 2 playoffs, uno de ellos hemos estado a las puertas del ascenso. Este año hemos llegado a la última jornada con opciones de habernos metido. El segundo año también estuvimos, que al final nos quedamos cerca. Bueno, no es fácil porque este grupo también es muy difícil.
1: E incidiendo en esto, hablaba de que el proyecto del Pulpileño es muy fuerte, pero también otros que están intentando dar el salto desde esa tercera murciana.
4: Sí, es muy complicado porque estos últimos años también ha habido proyectos muy fuertes. Pues hace años, por ejemplo, ascendió el Águila, se asentó en categoría y mira, este año ha ascendido a primera red. Hace 2 años ascendió Lorca y este año hizo una primera vuelta espectacular en segunda red y luego se ha mantenido sin problemas. Ahora este año ha ascendido Cieza y el Murcia Imperial pasando dos eliminatorias regionales y la eliminatoria a nivel nacional. Hay nivel, porque al final la región de Murcia comprende muchísimos jugadores. Hay jugadores que si un año a lo mejor juegan en la Unión Molinense, por ejemplo, y hacen un muy buen año, si el Molinense a lo mejor no está dentro de los planes o tal, se van a otro equipo por tal a lo mejor de no moverse mucho de la zona. Entonces la región de Murcia pues comprende muchos futbolistas y de gran nivel, y luego, bueno, por los partidos fuera de casa pues me gustaría que la gente lo viera. Hay campos muy complicados, de ser artificial a lo mejor no en las perfectas condiciones, públicos que te aprietan. es un grupo bastante difícil, que y en estos últimos años se ha visto que el primero ha perdido en campo del último. Cada domingo una batalla, y la verdad que yo estoy contento de un poco del proyecto que lleva haciendo el Pupileño y de los proyectos que va ofreciendo todos los años a la gente. Creo que son proyectos de disfrutar y de intentar quedar arriba, y eso no es fácil.
1: Enseguida estamos en Página Polideportiva, pero antes, más consejos con Alfonso López.
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1: Vamos ahora con el baloncesto, porque se ha confirmado la salida del que ha sido técnico durante la última temporada del Vizcaya Tíjola, el catalán David Almacellas, que comentaba que no se ha podido llegar a un acuerdo para la continuidad, pero que se va con la conciencia muy tranquila.
5: Sí, yo me voy con la conciencia muy tranquila de lo que se ha hecho, consolidando el proyecto en la categoría, metiéndolo en playoff, el récord de puntos también a nivel nacional, las 7 primeras jornadas, ganando la Copa Almería. Yo creo que se ha hecho un trabajo pues excelente por parte de todo el mundo, y nada, y luego pues cada uno es libre de elegir su camino, y en este caso no ha habido la posibilidad de continuar.
1: Además, David Almacellas comentaba que ha sido una temporada en la que el equipo lo ha dado todo y la afición ha sabido reconocerlo.
5: Bueno, a lo mejor la gente, sin ningún lugar a dudas, el público, la gente del pabellón Lero cada fin de semana, esto en primer lugar ha sido espectacular, no ya me habían hablado de esto, y experimentarlo pues ha sido fantástico. Y luego, los jugadores, el staff, el día a día, ver cómo hemos convertido lo que parecía un sueño en una realidad y ver cómo hemos dado el primer paso, pues esas conexiones personales al final del día a día pues hacen eso, crear momentos que para el futuro pues te sirvan y te hagan crecer como persona. Así que sí, primero con la gente y la afición, y segundo con los que he compartido el día a día con ellos.
1: Lamentaba Almacellas que las lesiones de jugadores claves impidieron que un equipo que era líder pudiese acabar en la segunda FED.
5: Al final, con las lesiones no puedes hacer nada.
1: Claro.
5: Entonces, ojalá, si tuviera que haber pedido un deseo atrás, es que no nos hubiéramos lesionado tanto. Seguramente ahora estaríamos hablando de estar en segunda FED, o al menos de estar muy cerca. Pero bueno, las lesiones han sido las que han sido, y hemos tenido esta mala suerte que pasa, por desgracia pasa, y nos ha tocado a nosotros este año.
1: Y por último, mandaba un mensaje de cara al futuro. Hay un proyecto sólido y con el ascenso de algunos de los equipos que han estado mandando durante las últimas temporadas, se abre un escenario muy propicio para que Vizcaya pueda dar un salto de categoría.
5: Vale, tal y como lo veo, sinceramente, después de ver el grupo en el que estábamos, donde ha subido a Algeciras, a Aen, ha subido bajos, o sea, tres de los seis

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pasado martes y desde el pasado sábado la liga ha terminado en segunda división. Con esa derrota de la Unión Deportiva Almería frente al Málaga, que ha supuesto el adiós al ascenso para los rojiblancos. Un año más, la imagen es la de un club paralizado, átono, difuminado, inexistente. No es anécdota que desde el sábado por la noche, tras el partido, el club no haya tenido tiempo hasta hace 5 minutos de publicar la... Bueno, no ha tenido tiempo de publicar la crónica del partido, que no la ha publicado, ni la va a publicar, ni las declaraciones de los protagonistas, ni tan siquiera un tuit felicitando al Málaga, el rival, por el ascenso, o un reconocimiento a esa afición que ha echado el resto por su club y por su equipo, no sé, algo. Esto último, lo de la afición, lo ha publicado hace 5 minutos. Un club que no ha sido capaz de hacer ni un mínimo gesto de autocrítica, a pesar de que sus 3 últimos años han sido un descenso y 2 fracasos en el intento de volver a primera división. Un club que este verano pudo fichar a Miguel de la Fuente, que terminó llegando en enero, y que no lo hizo porque su CEO ordenó firmar en su lugar a Talis Enrique, un jugador que, a pesar de haber costado 7 millones de euros y actuar en la posición de delantero centro, ha dado como rendimiento 3 goles en toda la liga y una tarjeta roja por agresión en el partido decisivo por el ascenso. Un club que ha manejado por segundo año consecutivo el mayor presupuesto de la categoría, pero que, a pesar de ello, no ha sido capaz de quedar entre los 3 primeros del campeonato. Un club que hace 3 años retiró las gradas supletorias de los fondos bajo la promesa de que iba a construir la segunda fase del estadio, pero que desde entonces no ha colocado

0: Ni un solo ladrillo en el recinto. Un club que compró en una situación muy ventajosa unos terrenos en el Toyo por un precio muy por debajo de lo que marcaba y sigue marcando el mercado, pero que en 3 años tampoco ha sido capaz de poner ni una sola piedra para su ciudad deportiva. Un club que, en odiosa comparación con lo que ha sucedido en Málaga, no ha sido capaz de generar absolutamente nada en la ciudad ante el partido decisivo. Ni una visita a un colegio, ni una acción de marketing con los clubes de la cantera de la provincia, ni un reparto de banderas o merchandising, ni una visita a las instituciones. Absolutamente nada. Todo el ambiente que se ha generado ha sido completamente espontáneo. Un club que, ante la finalísima del pasado sábado, ha saldado la semana en cuanto a acciones de comunicación con una rueda de prensa de Rubi, la de siempre, la obligatoria, y la comparecencia de un jugador en los medios propios de la Liga de Fútbol Profesional. Nada más. Una auténtica vergüenza de política de comunicación. Un club, en definitiva, hecho a imagen y semejanza de su CEO. Un tipo que, como dije ayer y el sábado, ni sabe de esto, ni tiene ningún interés por aprender, ni tampoco ha venido a esto, puesto que está preocupado más bien por vivir a todo tren con el dineral, con el pastizal que ponen en sus manos desde a la Arabia Saudí de los petrodólares. Lo sorprendente, lo verdaderamente chocante, es que quienes mantienen este proyecto en lo económico, que traen hasta Almería tantos y tantos millones de euros, todavía no hayan tomado la decisión de ponerlo en la calle y traer a un gestor que sepa y que realmente se interese por hacer un club grande, y no un club hecho a su propia imagen de atonía y semejanza en la indolencia.
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2: Cuelga las botas uno de los jugadores más importantes que ha dado la cantera de baloncesto almeriense, concretamente la cantera de Adaba. Luis Parejo empezó a dar sus primeros pasos allí, seguramente por aquel entonces, si no me equivoco, en las pistas de la Delavía. Y jugó hasta la categoría infantil. Luego lo fichó el Real Madrid. Bueno, lo digo otra vez por si no ha quedado claro, el Real Madrid. Y lo fichó un club como el Real Madrid porque Luis ha sido en su generación un referente a nivel nacional. Integrante de la selección española en todas las categorías de base. Sin ir más lejos, el capitán del equipo, ¿no? Compartiendo vestuario con jugadores de primerísimo nivel como Pablo Aguilar o Ricky Rubio. Luego fichó por Fuenlabrada, Cáceres, Castellón, Morón, donde allí juega su última temporada. Pero él, sobre todo, creo que en su día dejó una huella muy profunda en Cáceres, ¿no? O al menos así lo siente él y así lo siente el club. Por eso le ha puesto encima de la mesa la posibilidad de liderar el club a todos los niveles, ¿no? A todos los niveles de gestión en general, de gestión deportiva, ¿no? El club ha confiado en Luis a nivel organizativo, a nivel institucional. Y bueno, Luis Parejo ha sido un grandísimo jugador, desde luego, un grandísimo jugador de baloncesto. Y estoy convencido de que ahora va a ser un gran gestor, ¿no? Y lo estoy porque estamos hablando de una persona con conocimientos, con formación, con muchísima habilidad social y sobre todo con mucho baloncesto a sus espaldas. Todo esto, pues muy bien mezclado con el carisma, ¿no? El carisma que te da ser un buen ser humano. Hoy su liderazgo, el que siempre ha ejercido en la cancha, pues tiene un reto muy bonito por delante. Seguir haciendo lo que ha hecho siempre, que es disfrutar lo que hace, ¿no? Y ya saben ustedes que lo que suele pasar cuando alguien disfruta de su trabajo, pues suele estar rodeado de éxito, ¿no? Y desde aquí le deseamos mucha suerte. aunque conociéndolo, creo que no la va a necesitar mucho. Hasta la semana que viene.

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2: Muy buenos días, Almería. Arrancamos los primeros informativos con toda la actualidad local, pero antes saludo a mi compañero Juan Jesús Reche. Buenos días.
3: ¿Qué tal, Victoria? Muy buenas. 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
2: 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Los municipios de la costa de Almería celebraron la noche de San Juan con hogueras, sardinadas, conciertos, fuegos artificiales y dispositivos especiales de seguridad y de limpieza. La capital repartió 50.000 kilos de madera limpia y activó un amplio operativo en playas. Vera, Pulpí, Mojácar, Garrucha, Roquetas, El Ejido o Adra desarrollaron las propias actividades, pero por supuesto también hubo fiesta en el interior. Lúcar mantuvo el baño nocturno en la balsa de Cela y Alhama celebró el tradicional lavado del santo como cierre de las fiestas. 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
3: La alcaldesa de Almería, María del Mar Vázquez, ha exigido a Endesa soluciones urgentes ante los reiterados cortes de luz que afectan a distintos barrios de la ciudad en plena ola de calor. La regidora advierte de que la situación genera alarma social, perjudica a vecinos vulnerables y compromete servicios básicos como ascensores, refrigeración, alimentos, medicamentos e iluminación pública. El ayuntamiento reclama un informe detallado sobre inversiones, refuerzo y modernización de la red eléctrica con plazos, recursos y actuaciones concretas.
4: Estamos exigiendo soluciones urgentes a Endesa ante los reiterados cortes de suministro eléctrico. Nos encontramos ante una situación que debe corregirse y en la que no descartamos impulsar actuaciones que sean necesarias para la defensa de los intereses de los vecinos. No se tratan de incidencias puntuales. Estas interrupciones se han convertido en un problema estructural que se repite verano tras verano y acentuado en las olas de calor, sin que hasta la fecha se haya dado una solución eficaz a la ciudadanía. Se están poniendo a situaciones muy, muy de inseguridad a ciudadanos que no pueden tener sus elementos básicos para poder vivir, a gente que no le está permitiendo poder desplazarse porque los ascensores no funcionan, porque los refrigeradores no van, porque en definitiva no disponen de algo esencial en su vivienda como es la luz. Las compañías distribuidoras están obligadas a garantizar la continuidad y calidad del suministro eléctrico, por lo que estamos exigiendo a Endesa una respuesta firme, inmediata, clara y a la altura de la gravedad de los hechos, así como queremos también un informe detallado sobre el plan de inversiones que van a ejecutar en la ciudad de Almería, incluyendo las actuaciones de refuerzo y modernización de la red, los plazos de ejecución y los recursos destinados de manera que pueda garantizarse de forma efectiva la continuidad y calidad del suministro eléctrico de cara al presente y al futuro de nuestra ciudad.
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2: La Diputación de Almería ha creado la marca Identidad Almeriense como nuevo sello provincial para impulsar la cultura local y reforzar el orgullo de pertenencia. El proyecto busca promover el patrimonio, las tradiciones, la innovación y la creación artística como motor social, turístico y económico. Bajo esta marca se desarrollará Cultura Bajo las Estrellas, con más de 550 actividades, principalmente al aire libre y gratuitas. En pequeños municipios incluyen música, cine, teatro, talleres, pasacalles y propuestas patrimoniales durante verano y también otoño.
5: Teatros de calle, pasacalles, jazz, flamenco, en definitiva, una amplia oferta cultural para que se disfrute principalmente en los pequeños municipios de la provincia de Almería. En total van a ser 550 actividades que van a refrescar esas noches de verano en los pequeños municipios de la provincia de Almería, y que un programa que se ha convertido ya en la seña de identidad almeriense. Al fin y al cabo, nuestro municipio, sobre todo los municipios más pequeños, los del interior, durante el verano duplican, triplican la población, y es gracias a que desde la Diputación Provincial de Almería colaboramos con todos los municipios para que tengan una programación cultural, festiva, deportiva, y para que sea atractivo disfrutar de verano en los municipios pequeños de la provincia de Almería.
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2: La Diputación de Almería ha acercado la formación digital a más de 6.000 personas en 96 municipios mediante Digitalmente Almería, un proyecto financiado con fondos Next Generation EU y apoyo de la Junta de Andalucía. La iniciativa, ejecutada con aulas móviles de Innovasur, busca reducir la brecha digital en pueblos de menos de 20.000 habitantes. Los cursos se dirigen a mayores, jóvenes, mujeres, desempleados y trabajadores del PFEA, enseñando administración electrónica, uso de móviles, trámites bancarios, seguridad en Internet y acceso a servicios esenciales. 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
3: El Ayuntamiento de Roquetas de Mar ha presentado la séptima edición de la Semana de la Posidonia, una iniciativa que busca concienciar a la ciudadanía sobre la importancia de proteger esta planta marina fundamental para la salud del ecosistema mediterráneo. La responsable del proyecto, Miriam Luque, ha explicado en Es la Mañana de Roquetas de Mar que se trataba de un programa consolidado que incluye actividades divulgativas y participativas para dar a conocer qué es la Posidonia, cómo se cuida y por qué es esencial para el equilibrio del mar. El proyecto, desarrollado en colaboración con el Ayuntamiento, pretende acercar a vecinos y visitantes a este bosque submarino mediante experiencias educativas y de disfrute del entorno marino.
7: Siempre no tenemos nada más que un objetivo: darle calidad a nuestra gente, darle servicio a nuestra gente y hacerlo cada día mejor en nuestro municipio y equivocarnos lo menos posible. Perfectos no vamos a hacer nunca, pero creo que el municipio de Roqueta ha demostrado y demuestra todos los días la calidad y la gran ciudad que es.
8: He querido dar un paso más, y ese paso no es en cantidad, sino en calidad. Nuestra idea para esta edición es sencilla: que nadie sea un espectador. Queremos que cada participante toque, vea y entienda el ecosistema de primera mano.
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2: Y hasta aquí las primeras noticias de Marcador Radio Almería, y ya sabes, siempre conectados a marcadoralmería.com. Te dejamos con la opinión de Víctor Hernández Bru.
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4: Lo verdaderamente grave, con ser algo muy grave, no es que un juez haya decidido llevar a juicio a la esposa del presidente del gobierno. Lo grave, lo obsceno, lo profundamente antidemocrático es la reacción automática de una parte de la izquierda política y mediática. Atacar al juez, desacreditarlo y convertir una resolución judicial incómoda en una supuesta conspiración. El juez Peinado podrá acertar o equivocarse. Que a mí me parece evidente que está acertando, pero veremos. Para eso están los recursos, las instancias superiores y las garantías del Estado de Derecho. Pero lo que no puede hacer el gobierno, ni el partido del gobierno, ni sus terminales mediáticas, es actuar como si la justicia fuera una dirección general cerrada. Porque no lo es. Justicia no está para obedecer al poder político, ni para medir el impacto electoral de sus autos, ni para pedir permiso antes de tocar la puerta de la Moncloa. La izquierda lleva años dando lecciones de democracia, de constitución, separación de poderes. Pero basta con que un juez investigue el entorno íntimo del presidente para que todo ese barniz institucional salte por los aires. De pronto, el juez ya no instruye, persigue. Ya no adopta medidas cautelares, ahora ataca. Ya no aplica su criterio jurídico, ahora conspira. ¡Qué casualidad! Oye, siempre es casualidad. Cuando la justicia investiga al adversario, hay que dejar trabajar a los tribunales. Cuando investiga el sanchismo, aparece la OFER, la persecución política y la extrema derecha judicial con toga. El manual es tan burdo que ya ni disimula. No se defiende la presunción de inocencia que debe existir para todos, se defiende un privilegio, la idea de que determinadas personas, por estar cerca del poder, no pueden ser tratadas como cualquier ciudadano. Y ahí está el fondo del asunto. La esposa del presidente tiene derecho a defenderse, a recurrir y a ser considerada inocente mientras no haya condena. Faltaría más. Pero el juez también tiene derecho y el deber de actuar conforme a la ley sin ser linchado políticamente por el gobierno, que es lo que está sucediendo. Eso se llama división de poderes, se llama democracia, se llama constitución, aunque algunos solo la saquen a pasear cuando les conviene. El juez no es infalible. No está por encima de la crítica, pero un gobierno tampoco está por encima de la ley. La esposa de un presidente mucho menos. Por eso la vergüenza no es que actúe un juez. La vergüenza es que quienes llevan años dando lecciones de democracia reaccionen como si la justicia solo fuera legítima cuando absuelve a los suyos y condena a los demás. Eso no es Estado de Derecho. Eso es una dictadura bananera que es en lo que terminan siempre los países que se dejan en manos del socialismo y del comunismo.
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2: Momento para la opinión y el análisis de nuestros analistas. 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
6: De las colas de león, cabezas de ratón y pausas para hidratación. El Almería ha vuelto a quedarse en segunda división, que no es que fuera una sorpresa para nadie, pero como la esperanza es lo último que se pierde, una miajilla de ilusión por el ascenso sí que había. Y tras la inevitable reflexión de si es mejor ser cabeza de ratón que cola de león, he decidido tres cosas. Que vivimos en una época obsesionada con ser cabeza de algo y liderar masas, y no vemos las bondades de destacar de una manera más discreta y satisfactoria. Que en todo caso, es el contexto el que convierte el refrán en consejo o renuncia. Y que no nos hidratamos lo suficiente. Esta de la hidratación lo digo por las pausas que el árbitro ordena hacer cuando hace mucho calor. Que sinceramente, me pregunto si es como lo de las migas y solo ocurre en Almería, o realmente lo hacen en otros partidos. Bueno, es igual. El caso es que el partido se detiene. Los jugadores dejan de correr, beben agua, recuperan el aliento y vuelven al campo. Nadie interpreta esa pausa como una derrota, pues para seguir compitiendo hay que parar unos minutos. Pero como vivimos en una época obsesionada con ser cabeza de algo, de una empresa, de un partido, de una red social o de una comunidad de vecinos, no paramos a hidratarnos. El deseo profundamente humano de reconocimiento, de relevancia, de ocupar el centro de la conversación, se convierte en un problema cuando deja de ser una aspiración legítima para convertirse en una necesidad patológica, y uno no para ni para hidratarse. Ni siquiera para repensar por qué se está en ese camino, ni cuándo se eligió, ni para qué, ni qué se pierde con ello. Porque en esta sociedad sobreestimulada que hemos construido, detenerse para hidratarse parece sospechoso, y reflexionar sobre dónde estamos o queremos estar se confunde con debilidad. Y respirar nos llega a parecer una pérdida de tiempo porque creemos que la vida nos obliga a correr, a correr, a correr y a evitar. Porque para no enfrentarse a las realidades incómodas hay que evitar. Y pocas profesiones ilustran mejor esa patología que la política. Pedro Sánchez, ejemplo de ello, ha perfeccionado la capacidad de no estar cuando hay que estar y aparecer justo cuando ya no hay riesgo, dejando que el mordisco se lo lleve otro. Ni siquiera al conocerse que el juez Peinado ha abierto juicio oral a su esposa, retirada de pasaporte incluido, Pedro Sánchez ha cedido, al menos al tiempo de escribir esto, a permitirse el menor gesto de vulnerabilidad política. Una vez escribí una carta de amor, y aunque aquella vez funcionó, tengo la impresión de que esta vez no parará de hidratarse, porque en su delirio de triunfar siendo la cabeza de león, ha perdido la brújula de hacia dónde se dirigía, y sobre todo para qué. En un contexto de descomposición institucional ya difícil de disimular, La crónica da un giro extraordinario y se ha de debatir no sobre la cada vez más verosímil implicación de la presidenta en los hechos imputados, sino sobre la propia decisión judicial. Seguramente se producirá la misma reacción ante la condena de 24 años de prisión, recién salidita del horno para el señor Ábalos, o sobre la imputación de las hijas de Zapatero y la de él mismo, porque como podrían decir los hermanos Marx, no se discuten los hechos del investigado, sino al que los investiga, acudiendo al que supervisa al que investiga y a quien supervisa al supervisor. Y así, y sí, también, y desde el otro lado, se dudará de la decisión judicial cuando se encuentre la forma de sentar al banquillo al novio de Ayuso, ahora que la UCO estrecha el cerco sobre él. Y detrás de todas estas historias se esconde el mismo rasgo de personalidad, la certeza de que uno siempre es más listo que la media y la necesidad permanente de ocupar el centro del escenario. Y junto a ello, una llamativa tendencia a la evitación, a seguir corriendo sin detenerse jamás a hidratarse, a reflexionar o afrontar con madurez emocional aquello que resulta incómodo, olvidando que seguir avanzando en la dirección equivocada es siempre más peligroso que pararse un momento y cambiarla. Este rasgo, que en política suele confundirse con liderazgo, en la vida real rara vez acaba bien. Y volví a pensar en el Almería. El problema no es quedarse en segunda, el problema es creer que estar en primera convierte automáticamente a cualquiera en un gran equipo. Pasa en el fútbol, pasa en la política y pasa en la vida. Porque al final, no se trata únicamente de ser cabeza de ratón o cola de león, sino de haber hecho ese pausado ejercicio de hidratación, recuperar fuerzas y llegar a nuestro particular y elegido final del partido, sin perder el rumbo correcto, ni dejar por el camino aquello que de verdad importaba.
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18: Saludos, bienvenidos a esta primera edición informativa en Marcador Almería, en una jornada en la que, como siempre, como cada mañana hacemos, lo primero que hacemos es saludar a Alfonso López para que nos dé muy buenos consejos. Buenos días, Alfonso.
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18: Hablamos ya de una Unión Deportiva Almería que está intentando perfilar su banquillo de cara a la próxima temporada como punto de arranque para el nuevo proyecto. Está claro que Rubi no cuenta, pese a tener un año más de contrato, y de hecho el técnico se ha pasado por los despachos del Estadio de los Juegos del Mediterráneo para intentar negociar un finiquito que, eso sí, no va a ser nada fácil, ya que el técnico de Vilassar de Mar tiene firmados hasta 3 millones de euros para la próxima temporada, además de buena parte de su staff, y por tanto está intentando llegar a un acuerdo lo más alto posible con la cúpula rojiblanca, que sigue teniendo en la recámara a Francisco Javier García Pimienta. Es el perfil que gusta para encomendar ese nuevo proyecto técnico que empezó a destacar en la cantera del FC Barcelona, que posteriormente tuvo ese doble éxito en Las Palmas con un ascenso y una permanencia, y que no le fueron tan bien las cosas en Sevilla. Precisamente hemos querido conocer más sobre García Pimienta con nuestro compañero desde Canarias, Cristian Santana, que nos hablaba de su fructífero paso por las Islas Afortunadas.
20: Buenas, pues gran recuerdo el que se tiene en la Unión Deportiva Las Palmas de García Pimienta. Fue el entrenador que consiguió el último ascenso a primera, también la última permanencia, haciendo un juego de toques. Y es verdad que en algún momento pues era un juego más parsimonioso, es decir, García Pimienta se cimentaba en no encajar goles, teniendo la posesión, hacer el partido largo y tener pocas ocasiones, pero sí que es verdad que Las Palmas en ese momento pues las aprovechaba. En cuanto al trato cercano, es una persona que suele encajar muy bien con la grada, suele tener esos toques también de motivación en cuanto al aficionado, en cuanto a la prensa, uno de los últimos entrenadores que mejor ha caído también. Entonces son todo palabras de elogio lo que tenemos hacia el técnico catalán. Además, se tuvo la terna también para esta temporada con Rubén de la Barrera. Finalmente ganó la partida el ex entrenador de la Cultural y Deportiva Leonesa, sobre todo porque el salario de García Pimienta quizás pues no encajaba en las cuentas de la Unión Deportiva Las Palmas. Se tuvieron conversaciones, era una noticia que manejábamos aquí en Radio Marca Gran Canaria, que lo veían difícil por eso del margen salarial, pero que se estaban a hablar, y finalmente pues Rubén de la Barrera fue anunciado como nuevo técnico amarillo. Es una relación de amor la que hay entre García Pimienta y la Unión Deportiva. Es más, ayer también lo decía el propio presidente, que en un futuro entrenaría a la Unión Deportiva Las Palmas, al igual que Luis García Fernández. Así que todo positivo, el técnico catalán. Sí que es verdad que cambiará, si llega finalmente a Almería, cambiará su cuerpo técnico, puesto que su segundo entrenador, Ale García, que es el que estuvo con él en Las Palmas, pues ya se ha desvinculado del catalán y ha emprendido su carrera en solitario. Pero para mí sería un acierto total, que les hará disfrutar, que les hará quizás volver a ese juego de toque. No es un rock and roll que a lo mejor se espera más en el fútbol moderno, pero sí es verdad que es un entrenador que lo que más destacaban de él era su entrada a la Ciudad Deportiva Arrancoseco a las 8 de la mañana y su salida a las 8 de la noche, porque le encantaba tener todo cuidado al detalle, minucioso, y además buen trato con los jugadores. Sí es verdad que cuando se marchó, hubo algún jugador que tenía menos minutos que decía que sus conversaciones con él ya no eran tan fluidas o no tenía tanto trato, pero casi todos, por no decir prácticamente todos, tuvieron palabras de agradecimiento y de elogios hacia García Pimienta. Así que un técnico muy querido en Gran Canaria, que todo el mundo lo quería por encima de Rubén de la Barrera, pero que finalmente no llegó, pero seguramente, da igual el equipo que se vaya, que las palabras de los aficionados amarillos será toda la suerte del mundo.
18: Vamos a continuar con el fútbol, pero nos vamos ahora con uno de nuestros representantes en la tercera división, el Club Atlético Pulpileño, que ha renovado a su capitán, a Gaby Ramos, todo un clásico, ya cercano a los 40 años, pero que nos comentaba que se siente con muchas fuerzas para continuar un año más dando guerra.
21: Sí, un añito más. Al final, bueno, el club me ha brindado la oportunidad de seguir disfrutando de esto y, bueno, me siento con fuerzas, con ganas de seguir disfrutando del fútbol, con ganas de competir y nada, con mucha ilusión de afrontar una temporada más.
18: El final de temporada no ha sido todo lo positivo que se esperaba en el Pulpileño, pero pese a eso, Gaby Ramos tiene claro que estamos ante un muy buen proyecto.
21: No, lo teníamos bien claro. Es verdad que el fin de temporada a nivel de grupo y a nivel personal creo que ha sido bastante bueno y me he visto con muchas ganas de seguir. Nos reunimos para tratar la renovación, que creo que en 5 minutos ya nos habíamos puesto de acuerdo, o sea que nada, muy muy ilusionado de tener otra oportunidad más de poder disfrutar de esto del fútbol.
18: Ama Gaby Ramos nos daba las claves de tantos años en el fútbol profesional y disfrutando del balón, y es que disfruta de cada día y de cada entrenamiento.
21: Sí, al final, mira, yo llevo ya varios años pensando que quizás puede ser último. Entonces lo que yo intento es, pues yo disfruto todos los días de los compañeros, de todo, de los entrenamientos, la suerte de competir los domingos, y no voy más allá. Sé que, bueno, que está más cerca el retirarme, pero Pulpí, la verdad, que también ofrece unas condiciones que creo que a todos que nos gusta el fútbol, y más en esta categoría ya más humilde, ofrece un entorno de trabajo muy bueno, lo más profesional posible, pues entrenamos por las mañanas, me da mucho para tener fuera pues vida con mi familia, incluso pues compaginarlo. Yo personalmente también entreno a equipos de niños aquí en el ayuntamiento de Huesca Lovera, que yo soy de Huesca Lovera. Bueno, al final pues me proporciona una vida que estoy muy a gusto con ella, y la verdad que intento estirarlo todo lo que pueda hasta que, bueno, si veo que llega un momento que ya no me sale, que tengo las otras prioridades por encima del fútbol y no tengo tiempo para ella, pues evidentemente daría un paso al lado en el fútbol para centrarme en mi familia y en otro, y en el futuro ya que uno le pilla.
18: Además, el futbolista del Pulpileño, el capitán, hablaba de un grupo, el 13º de la tercera, que quizá a nivel andaluz es menos conocido, pero que es tremendamente complejo.
21: No es fácil, y sobre todo porque, bueno, ya conoces tú también un poco cómo son estas categorías, que también es difícil de ir manteniendo un bloque o un número de jugadores muy alto, que normalmente los jugadores pues vamos cambiando de equipo año tras año. Y aquí en Pulpí también ha pasado, es cierto que este año sí se mantuvo un bloque muy importante del año pasado, pero en mis anteriores temporadas casi todos los años ha sido un equipo nuevo prácticamente, y eso pues también es difícil de asentarlo, de que las cosas funcionen a nivel deportivo desde el minuto uno, sino que necesita su tiempo. Y mira, esta ha sido mi cuarta temporada, en 4 años he hecho 2 play-offs, uno de ellos hemos estado a las puertas del ascenso. Este año hemos llegado a la última jornada con opciones de habernos metido. El segundo año también estuvimos, que al final nos quedamos cerca. Bueno, no es fácil porque este grupo también es muy difícil.
18: E incidiendo en esto, hablaba de que el proyecto del Pulpileño es muy fuerte, pero también otros que están intentando dar el salto de esa tercera murciana.
21: Sí, es muy complicado porque estos últimos años también ha habido proyectos muy fuertes. Pues hace años, por ejemplo, ascendió el Águila, se asentó en categoría, y mira, este año ha ascendido a primera red. Hace 2 años ascendió Lorca y este año hizo una primera vuelta espectacular en segunda red y luego se ha mantenido sin problemas. Ahora este año ha ascendido Cieza y el Murcia Imperial, pasando dos eliminatorias regionales y la eliminatoria a nivel nacional. Hay nivel, porque al final la región de Murcia comprende muchísimos jugadores. Hay jugadores que si un año a lo mejor juegan en la Unión Molinense, por ejemplo, y hacen un muy buen año, si el Molinense a lo mejor no está dentro de los planes o tal, se van a otro equipo por tal a lo mejor de no moverse mucho de la zona. Entonces la región de Murcia pues comprende muchos futbolistas y de gran nivel, y luego, bueno, por los partidos fuera de casa pues me gustaría que la gente lo viera. Hay campos muy complicados, de ser artificial a lo mejor no en las perfectas condiciones, públicos que te aprietan. Es un grupo bastante difícil, que y en este último año se ha visto que el primero ha perdido en campo del último. Cada domingo una batalla, y la verdad que yo estoy contento de un poco del proyecto que lleva haciendo el Pulpileño y de los proyectos que va ofreciendo todos los años a la gente. Creo que son proyectos de disfrutar y de intentar quedar arriba, y eso no es fácil.
18: Enseguida estamos en Página Polideportiva, pero antes, más consejos con Alfonso López.
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18: Vamos ahora con el baloncesto, porque se ha confirmado la salida del que ha sido técnico durante la última temporada del Vispania Tijola, el catalán David Almacellas, que comentaba que no se ha podido llegar a un acuerdo para la continuidad, pero que se va con la conciencia muy tranquila.
4: Sí, yo me voy con la conciencia muy tranquila de lo que se ha hecho, pues bueno, consolidando el proyecto en la categoría, metiéndolo en playoff, el récord de puntos también de a nivel nacional, las 7 primeras jornadas, ganando la Copa Almería. Yo creo que se ha hecho un trabajo pues excelente por parte de todo el mundo y nada, y luego pues cada uno es libre de elegir su camino y en este caso, pues bueno, no ha habido la posibilidad de continuar.
18: Además, David Almacellas comentaba que ha sido una temporada en la que el equipo lo ha dado todo y la afición ha sabido reconocerlo.
4: Bueno, a lo mejor la gente, sin ningún lugar a dudas, el público, la gente del pabellón Lero cada fin de semana, esto en primer lugar ha sido espectacular, no ya me habían hablado de esto y experimentarlo pues ha sido fantástico, y luego pues bueno, los jugadores, el staff, el día a día, bueno, ver cómo hemos convertido lo que parecía un sueño en una realidad y ver cómo hemos dado el primer paso, pues esas conexiones personales al final del día a día pues hacen eso, crear momentos que para el futuro pues te sirvan y van a crecer como personas, así que sí, primero con la gente y la afición y segundo con los que he compartido el día a día con ellos.
18: Lamentaba Almacellas que las lesiones de jugadores claves impidieron que un equipo que era líder pudiese acabar en la segunda FED.
4: Al final con las lesiones no puedes hacer nada,
18: claro.
4: Entonces ojalá si tuviera que haber pedido un deseo atrás es que no se hubiéramos lesionado tanto, seguramente ahora estaríamos hablando de estar en segunda fe, o al menos de estar muy cerca, pero bueno, las lesiones han sido las que han sido y hemos tenido esta mala suerte que pasa, pasa por desgracia, pasa y nos ha tocado a nosotros este año.
18: Y por último mandaba un mensaje de cara al futuro, hay un proyecto sólido y con el ascenso de algunos de los equipos que han estado mandando durante las últimas temporadas, se abre un escenario muy propicio para que Vispania pueda dar un salto de categoría.
4: Bueno, yo tal y como lo veo, sinceramente, después de ver el grupo en el que estábamos, donde ha subido Algeciras, AEN, ha subido Badajoz, o sea, 3 de los 6 equipos ascendidos han sido del grupo andaluz. Ahora yo creo que Tijola se encuentra en una posición de pole position prácticamente, ¿no? De rematar la faena. Yo estoy convencido que se va a trabajar muy bien, estoy convencido de que se van a renovar a jugadores importantes, de que se va a fichar bien, de que el nuevo entrenador que venga estoy convencido que estará preparado y que va a heredar algo que está levantado desde el suelo, y vamos, la mayor de las suertes y mis deseos son que ojalá este año sea el año del ascenso.
18: Vamos a ir despidiendo nuestro informativo, pero antes un último consejo con Alfonso.
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a martes y desde el pasado sábado la liga ha terminado en segunda división con esa derrota de la Unión Deportiva Almería frente al Málaga, que ha supuesto el adiós al ascenso para los rojiblancos. Un año más, la imagen es la de un club paralizado, átono, difuminado, inexistente. No es anécdota que desde el sábado por la noche, tras el partido, el club no haya tenido tiempo hasta hace 5 minutos de publicar la... Bueno, no ha tenido tiempo de publicar la crónica del partido, que no la ha publicado, ni la va a publicar, ni las declaraciones de los protagonistas, ni tan siquiera un tuit felicitando al Málaga, el rival, por el ascenso, o un reconocimiento a esa afición que ha echado el resto por su club y por su equipo. No sé, algo. Esto último, lo de la afición, lo ha publicado hace 5 minutos. Un club que no ha sido capaz de hacer ni un mínimo gesto de autocrítica, a pesar de que sus 3 últimos años han sido un descenso y 2 fracasos en el intento de volver a primera división. Un club que este verano pudo fichar a Miguel de la Fuente, que terminó llegando en enero, y que no lo hizo porque su CEO ordenó firmar en su lugar a Talis Enrique, un jugador que, a pesar de haber costado 7 millones de euros y actuar en la posición de delantero centro, ha dado como rendimiento 3 goles en toda la liga y una tarjeta roja por agresión en el partido decisivo por el ascenso. Un club que ha manejado por 2º año consecutivo el mayor presupuesto de la categoría, pero que, a pesar de ello, no ha sido capaz de quedar entre los 3 primeros del campeonato. Un club que hace 3 años retiró las gradas supletorias de los fondos bajo la promesa de que iba a construir la segunda fase del estadio, pero que desde entonces no ha colocado ni un solo ladrillo en el recinto. Un club que compró en una situación muy ventajosa unos terrenos en el Toyo por un precio muy por debajo de lo que marcaba y sigue marcando el mercado, pero que en 3 años tampoco ha sido capaz de poner ni una sola piedra para su ciudad deportiva. Un club que, en odiosa comparación con lo que ha sucedido en Málaga, no ha sido capaz de generar absolutamente nada en la ciudad ante el partido decisivo. Ni una visita a un colegio, ni una acción de marketing con los clubes de la cantera de la provincia, ni un reparto de banderas o merchandising, ni una visita a las instituciones. Absolutamente nada.

0: todo el ambiente que se ha generado ha sido completamente espontáneo. Un club que ante la finalísima del pasado sábado ha saldado la semana en cuanto a acciones de comunicación con una rueda de prensa de Rubi, la de siempre, la obligatoria, y la comparecencia de un jugador en los medios propios de la Liga de Fútbol Profesional. Nada más. Una auténtica vergüenza de política de comunicación. Un club, en definitiva, hecho a imagen y semejanza de su CEO. Un tipo que, como dije ayer y el sábado, ni sabe de esto, ni tiene ningún interés por aprender, ni tampoco ha venido a esto, puesto que está preocupado más bien por vivir a todo tren con el dineral, con el pastizal que ponen en sus manos desde a la Arabia Saudí de los petrodólares. Lo sorprendente, lo verdaderamente chocante, es que quienes mantienen este proyecto en lo económico, que traen hasta Almería tantos y tantos millones de euros, todavía no hayan tomado la decisión de ponerlo en la calle y traer a un gestor que sepa y que realmente se interese por hacer un club grande, y no un club hecho a su propia imagen de atonía y semejanza en la indolencia.
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2: Cuelga las botas uno de los jugadores más importantes que ha dado la cantera del baloncesto almeriense, concretamente la cantera de Adaba. Luis Parejo empezó a dar sus primeros pasos allí, seguramente por aquel entonces, si no me equivoco, en las pistas de la Dela Vía. Y jugó hasta la categoría infantil. Luego lo fichó el Real Madrid. Bueno, lo digo otra vez por si no ha quedado claro, el Real Madrid. Y lo fichó un club como el Real Madrid porque Luis ha sido en su generación un referente a nivel nacional. Integrante de la selección española en todas las categorías de base. Sin ir más lejos, el capitán del equipo, ¿no? Compartiendo vestuario con jugadores de primerísimo nivel como Pablo Aguilar o Ricky Rubio. Luego fichó por Fuenlabrada, Cáceres, Castellón, Morón, donde allí juega su última temporada. Pero él, sobre todo, creo que en su día dejó una huella muy profunda en Cáceres, ¿no? O al menos así lo siente él y así lo siente el club. Por eso le ha puesto encima de la mesa la posibilidad de liderar el club a todos los niveles, ¿no? A todos los niveles de gestión en general, de gestión deportiva, ¿no? El club ha confiado en Luis a nivel organizativo, a nivel institucional. Y bueno, Luis Parejo ha sido un grandísimo jugador, desde luego, un grandísimo jugador de baloncesto. Y estoy convencido de que ahora va a ser un gran gestor, ¿no? Y lo estoy porque estamos hablando de una persona con conocimientos, con formación, con muchísima habilidad social y sobre todo con mucho baloncesto a sus espaldas. Todo esto, pues muy bien mezclado con el carisma, ¿no? El carisma que te da ser un buen ser humano. Hoy su liderazgo, el que siempre ha ejercido en la cancha, pues tiene un reto muy bonito por delante. Seguir haciendo lo que ha hecho siempre, que es disfrutar lo que hace, ¿no? Y ya saben ustedes que lo que suele pasar cuando alguien disfruta de su trabajo, pues suele estar rodeado de éxito, ¿no? Y desde aquí le deseamos mucha suerte, aunque conociéndolo creo que no la va a necesitar mucho. Hasta la semana que viene.

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0: noche, una hora menos en la Comunidad Canaria. Bienvenidos un día más, gracias como siempre os digo por estar ahí. Ya sabéis que vamos a estar haciéndoos compañía, hablando de deportes hasta las 12:30 de la noche. Hombre, imagino, supongo, quiero imaginar que al equipo de Opinión Sincronizada no le importará tanto que algunos clubes toqueteen a jugadores de otros equipos con contrato en vigor y en pleno mundial, mientras el tocón no sea el Real Madrid, ¿verdad? Mientras no sea el Real Madrid, se monta un escándalo si se trata del Real Madrid. Es todo una afrenta, es un dos en or, hay que batirse en duelo para solucionar esto, duelo a primera sangre, no se puede aguantar semejante ultraje al equipo nacional español. ¡Viva España! ¡Viva España! Claro que, conociéndolos, inmediatamente dirán, pero Julián es argentino. Y en eso tienen razón. Julián es argentino. Y además el que está tocando las narices no es el Real Madrid, sino el Fútbol Club Barcelona. Marca España. Como decía aquel secretario de lo que nos queda de Estado para lo que nos queda de deporte, Miguel Cardenal. Miguel Cardenal, ¿eh? Marca España. Hombre, es un argentino que juega en otro equipo español, pero al fin y al cabo desestabiliza a una selección que no es la española y pone de los nervios a un equipo que no es el Barça, sino el Atlético de Madrid. Ese es el resumen de lo publicado. Pero yo os pregunto una cosa. Voy a hacer la pregunta en voz alta. Es una pregunta retórica porque me sé la respuesta. ¿Y si el Barça estuviera urdiendo otra de las suyas, fijaos que digo otra de las suyas, con un jugador español de un equipo español que está ahora mismo concentrado en el Mundial con la selección nacional de España? ¿Qué dirían? ¿Qué diría el equipo de Opinión Sincronizada? ¿Sería eso criticable? Porque el Real Madrid no toca, no. El Real Madrid no se tira todo el día sobeteando, ¿o no? Real Madrid entra a matar y mata. Cucurella, firmado, ya está, se acabó. Pero el Barça va, el Barça viene, el Barça filtra, el Barça sube, el Barça baja, el Barça dice que no pasa de 100, luego el Barça dice que hombre, que a lo mejor puede pasar de 100. Ya lo hizo con Williams, en plena Eurocopa, mientras España se estaba jugando las lentejas. Al Barça no le dolieron prendas a la hora de volver literalmente loco a Nico Williams. En Mundo Deportivo podía leerse esto de mi amigo Ruggé Torelló. Decía, el bueno de Ruggé, decía, abro comillas, Nico Williams, que justo hoy cumple 22 años, podría recibir con algún retraso su mejor regalo de aniversario en forma de fichaje por el Fútbol Club Barcelona. El extremo del Athletic y de la selección, que junto con su amigo Lamine Yamal está siendo una de las sensaciones de la Eurocopa, se ha convertido en el gran objetivo del mercado estival del conjunto azulgrana. ¿Os acordáis de esto? Como ahora con Julián, aunque Julián es argentino y no importa, el Barça estuvo mareando la perdiz en plena Eurocopa, en pleno campeonato. Estaba concentrado con la selección. Luego el Athletic Club de Bilbao le pegó un sopapo y renovó al chaval. Y una vez renovado, se habló durante un tiempo de que aquello podría suponer un problema en la relación entre Nico y Yamal, ¿os acordáis? En plena Eurocopa. No me acuerdo yo de que ningún componente del equipo de Opinión Sincronizada saliera entonces a decir que se estaba jugando con el orgullo patrio y ninguna de esas gilipolleces. Claro, no era el Real Madrid y era el Barça. No era el Madrid y sí era el Barça. Y el Barça, que ha promovido campañas antiespañolas en su estadio, es marca España, como decía Miquel Cardenal. Al menos es marca de esta España. El final de aquel cuento es conocido por todos. España ganó la Eurocopa, como sabéis, pese a los toqueteos, al sobeteo del Barça, que estaban todos los días, ¿eh? Comitiva va, comitiva viene. ¿Abrió el pico alguien? No dijo nadie ni mu. España ganó la Eurocopa, el Athletic Club de Bilbao renovó a su jugador y hoy Williams y Yamal siguen siendo tan amigos como lo eran entonces. Aunque, y al fin y al cabo, lo de Williams, pues pueden decir es pasado. Agua pasada en humo de molino, ¿verdad? A toro pasado todos somos, Manolete. El río pasado, el santo olvidado, ¿eh? Qué grande es el refranero español. Pero, insisto, repito una vez más, ¿y si el Barça, como decía antes, estuviera urdiendo ahora mismo, en este momento, en pleno campeonato del mundo, con la selección española jugando el Mundial, en plena concentración, estuviera urdiendo otra de las suyas? Pues eso es lo que contó anoche Marsal Llorente en el Chiringuito. Dijo exactamente que el Barcelona está interesado ¿en quién? En Mikel Oyarzabal. Y que, y leo textualmente, abro comillas, trabaja en su fichaje. Cierro comillas. A ver si lo entiendo. ¿Trabaja en el fichaje de Oyarzabal al mismo tiempo que trabaja en el fichaje de Julián? ¿Y qué quiere decir eso de que trabaja en un fichaje? Porque también estaba trabajando en el fichaje de Nico Williams. Y que yo sepa, sigue en el Athletic Club de Bilbao. Trabajar no es cerrar, ¿verdad? El Real Madrid cerró el fichaje de Cucurella y se montó la Mundial en el Mundial. Porque aquello era una provocación, era un desdoro, era un deshonor, le restaba protagonismo al equipo nacional. ¿Trabajar qué es? Manosear. Masajear. Sobar. Entretener. Trabajar es entretener. Y yo me vuelvo a preguntar en voz alta y traslado también esta cuestión al equipo de opinión sincronizada. ¿Acaso trabajar, que no fichar, que no cerrar, acaso trabajar en el fichaje del máximo goleador de España en el Mundial, mientras España está compitiendo en el Mundial, no afecta a la selección española en el Mundial? Porque no he visto que haya dicho absolutamente nadie nada, ¿eh? Claro que el equipo de opinión sincronizada tiene más salidas que el metro y seguro que dicen que no es lo mismo anunciar el fichaje de un futbolista 24 horas antes de que debute España a trabajar en otro cuando aún quedan 3 días para que la selección juegue el tercero. El caso es que por unas u otras, todo tiene justificación para el Fútbol Club Barcelona y nada lo tiene cuando el protagonista es el Real Madrid. ¿Y por qué esto es así? Pues muy sencillo, ya lo dijo Miquel Cardenal, que por cierto, de la Secretaría de Estado, esto de las puertas giratorias es para escribir un libro, ¿eh? De la Secretaría de Estado para el Deporte, ¿sabéis a dónde pasó a trabajar? Creo que sigue ahí, a Mediapro. Ya lo dijo Miquel Cardenal, porque el Barça es marca España. La marca de una España que mira para otro lado cuando un club le paga durante 17 años 8,4 millones de euros al vicepresidente arbitral en activo. La marca de una España que justifica que un club trabaje tranquilamente en el fichaje de 1, 2, 3, 4, los que quieras, futbolistas al mismo tiempo, sin que eso suponga una afrenta, un deshonor, restar protagonismo para nadie. Y la marca España de un club que sirve como plataforma independentista y que todos sabemos que, de existir esa famosa República Independiente de Cataluña, del inefable Rufián, jugarían encantados en otra liga que no fuera la española. Esta es la España que quiere el equipo de opinión sincronizada, pero no es la España que quiero yo. Es su España, no la mía. Y como es su España, por eso callan cuando les conviene. 9:11, empezamos.
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0: cariño en Vanity Fair.
1: ¡Ay, mi Mou! ¡Ay, mi Mou!
0: ¡Qué pijo, eh!
1: En Vanity Fair.
0: Relaja. Relaja, relaja un poquito,
1: Un poco pijo a esa publicación.
0: ¿Tú dónde vivías tú? ¿En Alalpardo era?
1: Todavía no.
0: Pero ibas a vivir ahí, ¿no?
1: Viviré.
0: ¿Me meto yo con el alcalde de Alalpardo?
1: No, con Miguel no te puedes meter, pues porque entonces, es una bellísima persona.
0: Pues entonces no te metas tú con
1: Vanity Fair Portugal,
0: con,
1: ¿no?
0: Con mi José, ¿vale? Ahora vamos a estar hablando con Alberto Palomar, que es profesor de Derecho Deportivo, a propósito de esta denuncia que ayer formalizaba el Atlético de Madrid contra el Fútbol Club Barcelona. Vamos a preguntarle si tiene algún viso de salir hacia adelante, ¿no? Luego vamos a hablar también con Marsal Llorente, que anoche en el Chiringuito decía que el Barça estaba interesado en fichar a Mikel Oyarzabal.
1: Nosotros le hemos entrevistado hoy en OK Diario a Mikel y tiene pinta de que no va a salir de Donosti en
0: bueno,
1: la vida.
0: No, él dirá que estoy encantado aquí, lo que sea.
1: Tengo a mi cuadrilla, a mi familia.
0: Sí, perfecto, sí. Pero es compatible decir eso, sí. Que es lo que tiene que decir con el hecho de que el Barça efectivamente esté interesado en Mikel Oyarzabal. Se siguen haciendo fichajes en el Mundial. Me decía Dani, luego lo recordaremos en el Coche Escoba, en el resto de noticias deportivas, que el Atlético de Madrid, decía ayer Fabricio Romano, hoy, me parece que ha sido
1: hoy,
0: decía que ha cerrado el Atlético de Madrid a Grimaldo.
1: Sí.
0: 48 horas antes de que España juegue el tercer y decisivo partido.
1: Nos ha desestabilizado por completo.
0: Aquí están callados. Oye, ¿qué te parece? No. Oye, ¿qué te parece lo de Cucurella? Esto, siempre el Real Madrid, claro, les faltaba, les sobró veneno del 18, del que utilizaron con Julen Lopetegui, no sabían qué hacer con él y lo han expandido ahora con Cucurella.
2: Pero como va a jugar Cucurella contra Uruguay,
0: bueno, sí,
2: pues no creo que sí, bueno, desestabilice mucho.
0: Dicen, oye,
2: Grimaldo,
0: ¿y esto de lo de Grimaldo? Lo de Cucurella, Cucurella. Y lo de Grimaldo, no. Y lo de Oyarzabal, no. Y lo de Nico Williams en la Eurocopa, y lo de Cucurella, siempre el Madrid, hombre, que os conozco como si os hubiera parido a todos, si llevo ya mucho tiempo en esta historia. Bueno, y hoy se han jugado dos partidos. Suiza se ha impuesto a Canadá 2-1 y Qatar ha perdido con Bosnia 1-3.
1: Lopetegui al final del partido ha montado un pollo y todo, ¿eh?
0: ¿Ah, sí?
1: Sí.
0: Tiene carácter Julen, yo lo sé, ¿eh?
1: Sí. Bueno,
0: yo he experimentado el carácter de Julen, que luego es un tío encantador, pero yo os he contado esa anécdota, igual la cuento otra vez hoy. Con Julen Lopetegui, que insisto, es un tipo súper educado y luego nos llevamos muy bien, pero ojo, ese día me montó una buena.
2: Bueno, ha ido a la carrera con un caballo cojo, que era Qatar.
0: Sí, de forma que la clasificación del grupo B, Suiza, 7 puntos clasificada.
1: Primera.
0: Canadá, 4 puntos
1: clasificada
0: también. Bosnia y Herzegovina, 4 puntos.
1: Tercera, clasificada también.
2: El tema es que va a haber muchas terceras de 4 puntos.
0: Eso es.
1: Pero que está clasificada.
2: Las terceras de 3 puntos, cuidado, y las de terceras de 2 puntos.
0: Claro, y lo que sí se puede decir es que Qatar se vuelve para casa.
1: Correcto. Veremos si Lopetegui sigue después de esto, porque en Qatar tenían cierta expectativa porque el grupo para los qataríes era facilón, o ellos se veían por encima de Bosnia. Por eso Lopetegui estaba tan enfadado después de perder 1-3 contra
0: Bosnia. Digo que París es inferioridad de condiciones, ahora saludaré, pero puede participar cuando quiera también, sí, claro, porque como no está aquí París, pues claro, estos señores se meten en la conversación. Y luego Valencia, campeón de ACB, se ha impuesto en el cuarto partido al Barça por 84-108, de forma que, bueno, en el Barça va a haber revolución. Son 3 años ya, me parece, 3 temporadas
1: blanco,
0: sin ganar nada. Bueno, en blanco no, en azulgrana será, ¿no?
1: Bueno, sin sumar títulos, sin sumar ningún trofeo.
0: Vale, ahora
1: por cierto, desde que echaron a Sarunas y a Sikevicius, que era el mejor entrenador de
0: pero
1: Europa.
0: Ahí va a haber limpia gorda,
1: sí,
0: hoy había mucha gente con lagrimones por ahí porque era,
1: hombre, ahí
0: ya Vesely me parece que se va.
1: Se retira.
0: Ah, se retira, cuelga las botas.
1: Sí. Willy Hernán Gómez está en la calle.
0: Bueno, Willy Hernán Gómez estaba en la calle mucho antes de
1: virtualmente.
0: Virtualmente estaba en la calle ya. este Satoransky, me parece que también se marcha.
1: Tiene mala pinta, sí.
0: Tiene mala pinta, es decir, ahí va a haber revolución.
1: Incluso muy bien. Darío Brizuela.
0: ¿Darío Brizuela también?
1: Sí.
0: No. Esa sería sorprendente, ¿eh?
1: Bueno, ya.
0: Vamos a verlo. Paul Tenorio, buenas noches, ¿cómo estás, amigo?
2: Muy buenas noches. Fenomenal, ¿eh?
0: A ti te pasa eso, ¿no? Que cuando es Cucurella, ¡hombre, Cucurella, España! ¡España! Luego el resto, los otros 335 días.
2: No, además se da una particularidad, además, no solo porque sea el Madrid siempre el quién y no el qué, es que además el Real Madrid lo que hace cuando firmas a un jugador y lo rubricas en medio de la Eurocopa,
0: ¿le tranquilizas?
2: Lo que haces es tranquilizarlo, bueno, y bajarle
0: al culo. Así lo dijo Marc.
2: Todo lo contrario es lo de Oyarzábal, que empieza a sonar, a llevar agua el río de Oyarzábal hacia Barcelona. Es lo que puede desestabilizar al goleador de la selección española. Si ahora a Mikel Oyarzábal le da por pelearse de cara a portería en los próximos partidos, pues se podrá decir con razón que a lo mejor hay algo de desestabilización del Barcelona, que se ha puesto a negociar con él por detrás. Mientras, o sea, Mikel no puede tener pájaros en su cabeza, claro, no, cuando tiene que meter, digo, goles en el Mundial.
0: No, que está trabajando. Están trabajando en el fichaje, ¿no? Es lo que decía. El Madrid entra a matar, no sobetea. No sobetea.
2: Como
0: no,
2: con Lopetegui.
0: A matar.
2: Hace 8 años.
0: Aquí, bueno, pero Julen, lo contábamos el otro día, Julen, pues en fin, pecó, pues eso, precisamente de ingenuo, de buena persona. Dijo, oye, mira, yo no voy a estar dirigiendo a España, no hay nada que ocultar, y como no hay nada que ocultar, no, pues Rubiales, no voy a estar dirigiendo a España para que luego alguien se entere durante el Mundial de qué fichado iban a decir que he fichado a España.
2: Eso es. Y Rubiales lo aceptó. Eso es lo peor, que Rubiales le dijo, me parece bien, es justo.
0: Claro, y luego a Rubiales, el equipo de opinión sincronizada, pero Luis, esto es insoportable, ¿cómo vas a aguantar que el entrenador del Real Madrid? Y no aguantó la presión y tuvo que echarle.
2: Pero, la misma historia de siempre.
0: Bueno, Paco Rabadán, buenas noches, ¿cómo estás?
1: Buenas noches, Juanma.
0: Ding dong, Rabadán.
1: Te voy a dar la vuelta al calcetín en este caso con
0: la vuelta al calcetín
1: con el fichaje de Grimaldo, porque
0: huele bien el calcetín o no.
1: Sí. ¿Qué se habría dicho si el Madrid ficha a un tío más viejo que, por ejemplo, te lo comparo con Dumfries, ¿no? Que es más mayor Grimaldo, más caro. ¿Qué se habría dicho, no? ¿Qué se habría dicho? Pero, y el Atlético de Madrid, yo lo que veo es que está pagando quizá un sobreprecio.
0: No, pero eso es otra cosa. No estoy hablando de eso. Hombre, este Grimaldo, ¿qué años tiene? No le llames viejo a Grimaldo.
1: 31.
0: ¡Ay, uy, qué viejo es Grimaldo! Escucha, no vaya a ser pues que...
1: Hombre, no, hombre. Pero tampoco es un chaval, ¿eh?
0: Pues Grimaldo ha estado en la agenda del Madrid también, vamos, ¿eh?
1: De hecho, yo he oído aquí hay mucha gente diciendo que Bernardo Silva, que es de la misma edad, ha jugado ya sus 100 mejores partidos.
0: Bueno, sí, pero ese...
1: Y Grimaldo seguramente
0: sí,
1: también.
0: Sí, pero eso, ¿no? Eso es otra doble vara de medir. A la que me refiero yo es que me hizo mucha gracia. ¡Ay! 24 horas antes, como si fueran neurocirujanos que tienen que extirpar un tumor. Coño, es que yo de verdad alucino. En fin, estamos en París. Machote Fernández, Serge Fernández, buenas noches, ¿cómo estás?
3: ¿Qué pasa, amigos? ¿Cómo estáis?
0: ¿Alguna cosa que haya que contar o no?
3: No, nada, no. Lopetegui en principio va a seguir hasta el año que viene. Tiene contrato hasta la Copa Asiática, que es un torneo que ya ganó Qatar, y en principio va a seguir.
0: Ajá. ¿Y algo más?
3: No.
0: Todas las noches empiezas con algo, dices, por cierto, ojo a
3: no,
0: esto.
3: Pues vaya expectativas que le creas a la gente, si no tengo nada en el bolso, Juanma.
2: No, Sergio, bueno, las creas tú. En Qatar hay como una desinversión desde el Mundial del 22, ¿verdad? O sea, ellos pusieron toda la carne en el asador con la Spire Academy, metieron muchísimo dinero los años previos a celebrar su Mundial, pero como que se han centrado ya en su inversión en el Paris Saint-Germain, pero yo creo que están dejando como morir.
0: Desinversión también en el mundo del golf, están...
2: La liga la ha matado, la liga de Arabia Saudí, la liga de Qatar, que en un momento amenazó con ser la primera liga de Oriente Medio, pero ya la ha rebasado Arabia por todos los lados, y yo creo que están desinvirtiendo, ¿no? O sea, se ha visto en Qatar en la selección, tiene una selección muy pobre.
3: O sea, una cosa es el golf y todo esto que es de Arabia Saudí, y otra cosa es, por ejemplo, el pádel, que sí es de Qatar, pero sí es verdad que ellos en el fútbol tienen la idea de concentrarse en el equipo. Al final la Academia Spire lleva allí todo tema de canteras, de escuelas y tal, pero bueno, yo creo que ellos solo están centrados en el PSG, y si tienen la posibilidad de comprar algún club más, por ejemplo en España han estado dando vueltas varias veces, no lo descartan.
1: Yo voy a hacer un breve apunte sobre Qatar, como experto en la región.
0: Adelante, por favor.
1: Qatar celebrará el Mundial de de baloncesto el año que viene, en 2027. Además tendrá los mundiales de atletismo próximamente, y su gran objetivo en Doha es celebrar los Juegos Olímpicos del 36. Uh-huh. Y la inversión va por ahí, no va por el fútbol.
2: Entonces
1: va,
2: los futbolistas ya son lo que hemos visto lado. Este mundial ya, si dejan de invertir en academia, los jugadores los que están invirtiendo, pues al final el equipo que tenía Lopetegui.
1: A ver, te digo una cosa, en Qatar son 3 millones y medio de personas, de las que catarís de verdad son 300.000, el resto son inmigrantes que trabajan allí.
0: Un saludo a todos nuestros amigos cataríes que nos siguen, a porrones.
1: Porrón.
0: Si un quieren montón poner un de anuncio, gente de Qatar.
2: Si quieren poner un anuncio.
1: Oye, pues te digo una cosa.
0: Naturalmente.
1: Empieza a hablar bien porque la ciudad favorita de tu presidenta es de allí. Es allí.
0: ¿De mi presidenta?
1: Sí.
0: ¿Quién es mi presidenta?
1: Una que se llama Pilar.
0: Ah, no, esa es tu presidenta.
1: La tuya.
0: No.
1: Si quieres conquistarla,
0: no conduzcamos al error, amigo. No, escúchame, yo tengo un presidente, y está aquí en Libertad Digital y en Radio, no me fastidies, a la vejez viruelas. Bueno, por cierto, ¿hay alguna novedad en el caso de Julián? Bueno, hoy he leído, tiene casa en Barcelona.
1: Oh.
0: Se ha comprado una casa en Barcelona, pero dígame, ¿esto qué es? Esto es una pamplina. Bueno, no hay ninguna novedad, ¿no, Sergio?
3: No, es que yo creo que va a ir para muy, muy largo, ¿eh?
0: Muy largo, perfecto. Y además la casa la tienes y la dejas de tener, esto funciona así,
2: La
0: abres, la cierras, no pasa nada.
2: Se han sentado las bases para que se encalle todo, porque ahora todo el mundo sabe que el Atleti se lo quiere quitar de medio, todo el mundo sabe que el precio salida al 150.
0: Ha estrangulado la operación.
2: Sí.
0: Conexión Pecera, Víctor San Román, buenas noches, ¿cómo estás, amigo?
4: Hola, buenas noches.
0: Y Dani Burgueño ahí pendiente de todo en la producción. Dani, buenas noches.
4: ¿Qué tal? Buenas noches.
0: Y tenemos al profesor Palomar con nosotros, don Alberto Palomar. Profe, buenas noches, ¿cómo estás?
5: ¿Qué tal? Buenas noches.
0: Encantado de saludarte. La llamada es a propósito de esa denuncia de el Atlético de Madrid al Fútbol Club Barcelona. Querría que nos explicaras un poco si en tu experta opinión hay alguna posibilidad de que eso vaya para adelante o no.
5: Bueno, yo creo que la teoría es muy fácil, los reglamentos de la FIFA prevén expresamente que no se puede iniciar ninguna negociación con los jugadores y que no se puede hablar de ningún tipo de contrato que no esté en el periodo final. Toda esa es la teoría. El único problema de todo esto es uno muy sencillo, que es la prueba. Es decir, ¿cómo se prueba que el Barcelona ha hecho esa operación? Porque cuando el jugador sale, lo único que dice es que tiene un sueño, pero no dice dónde sueña. Y entonces, a partir de ahí, pues si son capaces de probar que realmente se han producido negociaciones, se ha producido eso sí puede llegar a producir una sanción en el ámbito FIFA, pero tiene un problema de prueba nada menor, ¿no?
0: El otro día decía Tony Freisa en el chiringuito, profesor, decía que sí se puede contactar con un jugador, que no hay periodo en el que no se pueda contactar con un jugador, porque el futbolista en concreto tiene una cláusula de rescisión de contrato de 500 millones de euros. Quiero decir, si el Barça se planta con sus 500 millones de euros, se acabó la película. Y le respondía Petón, le decía, ya, se puede entablar contacto, pero para pagar, para abonar la cláusula de rescisión, no para negociar con un jugador.
5: No, para negociar en ningún caso. La negociación solamente puede producirse con el Atlético de Madrid o con el club, que tú puedes hacer una oferta y él puede reducir la cláusula de rescisión si considera que ese es un negocio jurídico que a él le interesa en ese momento. Pero el jugador en sí mismo no puede reducir su cláusula si puede explicar cuál es su cláusula. Y por tanto, por eso digo que ahí vienen las dificultades de la prueba. Porque si yo digo que me interesa por el precio de alguien, pues eso es lícito. Si por el contrario yo lo que digo es que me he preocupado de articular un procedimiento para resolver un contrato, eso es ilícito.
0: O sea que le huele a usted a que es una denuncia publicitaria.
5: Bueno, más que publicitaria, yo creo que intimidatoria, ¿no? Es decir, teniendo en cuenta que la FIFA eso podría llegar a sancionarlo con 2 años de no poder contratar jugadores, yo creo que aquí las cosas, entre comillas, se van a reconducir mucho a la legalidad, ¿no? Es decir, que si el Barça quiere algo, en estos momentos lo va a hacer con el Atlético de Madrid y no a través del jugador. Uh-huh. Yo creo que es básicamente un efecto de intimidación y de decir que si se va a producir la ruptura del contrato o la transferencia del jugador, tiene que ser en un acuerdo entre partes.
6: ¿Alguna duda en la sala?
2: No, simplemente constatar que cuando sí fue sancionado el Barcelona por negociar con Griezmann mientras tenía contrato en vigor, fue porque había una prueba fehaciente, que era cuando Guillermo Amor, en un palco, en un partido del Barça, cometió la torpeza de reconocer que estaban hablando, que habían hablado con Antoine Griezmann y que Griezmann les había dicho que esto, que lo otro. Entonces, claro, ahí quedó constancia oficial de que estaban negociando con el jugador y por tanto se sancionó económicamente al Barcelona, pero aquí, como dice Alberto, no hay nada que se pueda probar y simplemente puede quedar constancia una denuncia a un Barça que ya está la UEFA mirándole el tema Negreira. Si queda constancia una denuncia ante FIFA por el asunto de las negociaciones, el Barcelona mismo estaría ante los dos grandes organismos internacionales contra la pared y eso no le viene bien
6: al Barça. Eso al Atlético de Madrid le cabrea aún más porque no es un impulso. No es un jugador que se presenta delante de los medios de comunicación y dice, y que sepáis que mi sueño es jugar en el Barça. No, él dice, yo quiero cumplir mi sueño. Ya está. Entonces, ¿por qué? Pues porque eso es lo que le han dicho que tiene que decir.
2: No, y si dijera mi sueño es jugar en el Barça, tampoco se puede sancionar al Barça.
6: No, al Barça no.
2: Dicho Julián,
6: no, al Barça no.
2: Él puede decir lo que quiera. Mi sueño es vestirme de azulgrana mañana y meter 80
6: goles. Y como al Barça realmente le da igual que todo el mundo rompa relaciones con ellos, pues ellos siguen fichando. Al final te digo una cosa, a lo mejor es lo que tiene que hacer todo el mundo, ¿eh? Ir con la escopeta, pero bueno, claro, cuando lo hace el Madrid, ¡oh, España, España! Es una cosa tremenda. Profesor, muchas gracias por estar con nosotros.
5: Encantado, muchas gracias.
6: Un abrazo, buenas Venga. Noches. Hacemos una pausa y nos metemos ya de lleno con lo de Mikel Oyarzabal y tenemos ya ahí las declaraciones de mi José y algo más. Ha hablado Eimeric Lapor.
1: Uy.
6: No está en la línea de nuestro amigo Baena.
2: No
6: ha dicho que entienden perfectamente las críticas. ¿Está bien Lapor para jugar el viernes?
1: Sí, porque va a estar mal.
6: ¿Está bien Lapor, Sergio?
3: Lo que no está bien de nivel, pero bueno.
6: Venga, hacemos una pausa, seguimos.
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0: chiringuito, Marsal Lorente decía esto.
1: Martes 23. El sueño del Barça es Julián Álvarez, pero es casi imposible. La realidad y la opción que el Barça está trabajando por el otro lado es fichar a Oyarzábal, que sería el delantero ideal para el Barça. Relación calidad-precio, se entiende perfectamente con los jugadores del Barça en la selección, marca goles, presiona, tiene juego fuera del área también, y no pondría en duda la estabilidad salarial de la plantilla, porque si viene Julián Álvarez, evidentemente Lamine Yamal va a decir yo también quiero cobrar más, tal. En cambio, Oyarzábal, igual que ha pasado con Nico Williams, y al final fue Rashford, pues puede ser Julián Álvarez, y al final
2: Oyarzábal.
3: Un triple.
4: Ayer le preguntaban a Mikel Oyarzábal por una posible salida de la Real Sociedad. Lo comentaba también ahora Paco Rabadán y decía esto.
5: Estoy centrado en intentar ayudar dentro de 3 días al equipo de nuevo a ganar, que es lo que ahora mismo tengo en la cabeza. Lo he dicho mil veces, que estoy donde quiero estar, en la que considero que es mi casa y en la que considero que me ha dado la oportunidad de estar aquí hoy, que es la Real, y ahora mismo mi cabeza no está en eso, está en intentar llegar en las mejores condiciones posibles al partido de Uruguay, e intentar hacerlo de la mejor manera posible y ojalá tener que estar aquí todavía un mes más.
4: Le noto nerviosísimo, tiene una tensión. Escucha, o es hipotenso o le da igual lo que digan. A propósito de dónde va a ir, si es que yo creo que a un futbolista profesional de élite esto no le pone nervioso, al revés, como decía Paul, lo que le pone nervioso a un jugador es no saber cuál va a ser su futuro inmediato. Si tú a un jugador le resuelves, como ha pasado con el caso de Marc Cucurella, los próximos 4 años de su vida o 5 años, no sé cuánto ha fichado, dice, pues tranquilidad.
6: Encantado de la vida.
4: Marsal Lorente, Barcelona, esta vez sí. ¿Dónde estás? En Barcelona, ¿no?
7: Sí, en Barcelona. Ah, ¿qué tal? Buenas noches,
4: Marsal. ¿Alguna novedad con el asunto o no?
7: No, la novedad es eso, que el sueño casi imposible es Julián Álvarez, pero evidentemente el Barça tiene que buscar una alternativa, porque no puede ser o Julián Álvarez o nadie. El Barça tiene que fichar un delantero centro sí o sí para suplir la baja de Lewandowski. Y a mí me cuentan que, paralelamente a lo de Julián Álvarez, que son muy conscientes en el Barça que va a ser complicadísimo y prácticamente imposible, a no ser que el Atlético de Madrid pues cambie su postura, que no lo parece, pues la alternativa es Oyarzábal, y ya se está tanteando, hablando con su abogado, porque es uno de los jugadores que no tiene representante, tiene como su abogado que le asesora jurídicamente, pero que las decisiones las toma él, y que podría salir por una cantidad de 60 millones de euros. Tiene una cláusula de 75.
4: ¿De cuánto?
7: Pero solo le quedan 2 años.
4: ¿De cuánto tiene?
7: La cláusula es de 75.
6: Pues eso es lo que vale.
7: Pero solo le quedan 2 años de contrato.
4: ¿Y?
7: Y él ha dado largas a la Real Sociedad y tiene el compromiso de que la Real,
4: ya empieza
7: la
4: oferta,
7: que se acerque.
6: Haciendo amigos.
4: Ya empieza el Barça.
6: Haciendo amigos. El año pasado, el Atlético, es que, y este año,
4: claro,
6: la Real.
4: Es que van a ir ahí a hablar con el presidente de la Real y van a decir, no, tiene una cláusula de 75, pero yo le voy a pagar 60, porque solo le quedan 2 años más. ¿Qué años tiene Oyarzábal ahora?
8: 29, 31.
4: Bueno, es que está en una edad muy buena.
8: Sí,
4: está en una
8: prime.
4: ¿Os encajaría eso, Paco, Paul, Sergio? Sí.
8: Hombre, a ver, es un futbolista que se asocia muy bien, que ya estamos viendo que con los jugadores del Barça fluye. Lo que pasa que él tuvo una lesión muy grave de rodilla, perdió mucha velocidad, pero lo ganó en instinto goleador dentro del área. Lo que pasa que no es un 9 como Lewandowski, no es un 9 tanque, o sea, es otro perfil. Es un delantero más asociativo y, bueno, no sé cómo cuadra bien el Barça. Yo es que soy de los que piensa que, ¿para qué te vas a enemistar con la Real Sociedad? Vete a por Blaovic, que es agente libre, paga lo que tengas que pagar de prima de fichaje y te traes un delantero centro de verdad.
9: Yo creo que funcionaría muy bien. En el Barça es evidente, lo vemos en la selección española, con los mediocampistas del Barça, con Lamine Yamal a su derecha, se entiende con Ferran, funcionaría bien. Y vale la mitad, en teoría, que Julián Álvarez. Lo que no creo es que Joaquín Apiriba y lo deje salir por un euro menos de 75 millones, eso primero. Y si el Barcelona quiere negociar y rascar de la cláusula, va a enemistarse, además de con el Athletic, con la Real, además de con el Sevilla, antes,
4: bueno,
9: con Madrid,
4: enemistarse,
9: y con el Atleti de Madrid también.
4: Vamos a ver,
9: pero eso lo acabas pagando con el tiempo. Recuerdo cuando el Madrid fue a por Illarra, Me acuerdo perfectamente que eran 30 millones la cláusula de Yarramendi y Florentino, por no molestar a un club con el que se lleva muy bien, pagó más.
4: Ya.
9: Pagó 38 el Madrid porque pagó todos los impuestos.
4: Eso está muy bien.
9: Pero lo contrario.
4: Eso está muy bien, Madrid, pero
9: le ponen una alfombra cuando va a negociar. Algunos clubes, no todos.
4: Bueno.
9: Al Barça le están empezando a coger tirria todos.
4: Bueno, escucha, eso de pagar más, hay madridistas que no lo entienden, ¿eh? Oiga, si son 30 millones, usted se incomoda. Es que yo creo que hay que incomodar. A mí me parece que, yo de verdad, te lo digo, yo critico al Barça, pero vamos a ver, incomodarse, tendría que haberse, que estar incomodado con los 42 clubes, no, quitando al Barça 41, de la Liga de Fútbol Profesional, porque este club estuvo pagando durante 17 años 8,4 millones de euros al vicepresidente de los árbitros, y sin embargo no noto yo que pasen.
9: Pero no, va a pagar una baja de popularidad en los próximos años.
4: Que
9: yo estoy
4: les
9: seguro.
4: Da igual, y entre tanto
9: bueno,
4: están con ese fíjate ya, Marsal, como dice no. No lo digo por Marsal, ¿eh? Dice, no, son 75, pero claro, como es que es como ir al mercadillo. O sea, esto es como, no sé, son 75, pero claro, como solo le quedan 2 años, pues van a pagar 60, 61 o 55, y un yo-yo para los nietos de Aperribay. Es que, de verdad, es una cosa, yo alucino con este club, de verdad. Es
2: que un club.
4: Escucha, la tienen de mármol de Carrara. Es una cosa tremenda.
9: Juanma, es un mundo. Oye, no me dijeras, está en su último año de contrato, vamos a apretar en la negociación para que nos rebaje la cosa, pero 2 años en fútbol,
4: ¿claro?
9: 2 años es una era.
4: A ver.
7: Yo si soy socio de un club, prefiero que actúe como el Barça, que si puede rebajar la cláusula, que no que actúe como el Real Madrid, que paga más de lo de la cláusula. O sea, ¿sabes lo que te quiero decir?
9: Pues el Madrid económicamente está mucho mejor que el Barça, o sea que algo gestionará bien.
4: Pero si el Barça no paga ni deja de pagar, lo que hace el Barça es por debajo de la mesa. Y aparece Juste, que por cierto, ¿Juste cuándo se va de ahí? A ver si no se va a ir. Cuando llegue la puerta le va a decir, no, si yo me quedo aquí. Y aparece Juste debajo de la mesa. Es que no quiero. ¿Cuántos son? 75, pues yo pago 70 y 3 mortadelos y un tebeo del... ¡Hombre!
2: Y te digo una cosa, ¿qué pensará la Real Sociedad después de haber visto que el Barça se ha gastado 80 kilos en gordo? ¿Qué va?
4: No, claro, no, pero si es que la Real Sociedad no tiene que pensar nada. Tiene que decir, son 75, ya está.
3: No, pero bueno, yo creo que aquí entra una cuestión muy importante, que es el tema de la edad, ¿no? O sea, al final, futbolistas de 29 años para arriba que hayan costado 70, 75 millones, solo hay dos en la historia del fútbol: Cristiano Ronaldo, la Juventus desde el Madrid, y Casemiro, el Manchester United desde el Real Madrid. O sea, sería uno de los fichajes más caros de la historia en esas edades, y es un chico que Guardiola hizo lo imposible porque fuese al City con él y no quiso ir. A mí me suena extrañísimo, desde todos los sitios que se quiera ver, más allá del rendimiento inmediato, que evidentemente sería muy bueno.
4: ¿No quiso ir? ¿Por qué, Sergio?
3: Bueno, porque yo creo que una cosa muy buena que hacen el Athletic Club y la Real Sociedad en general es que los chavales están muy contentos allí por todo, por el entorno y demás. O sea, yo creo que en eso es muy, muy difícil competir con esos clubes.
4: Es que hay futbolistas que dicen, no, mira, yo soy futbolista de élite, primera división, estoy en mi tierra, aquí me encuentro fenomenal, me tratan magníficamente bien, mis amigos, mi familia, ¿para qué me voy a ir?
3: Y que les pagan como el Madrid o como el Barça, Juanma.
2: Sí, claro.
7: A mí hace poco... Pero es un contrato, ¿eh? Es el último contrato grande de su carrera, y para ir a un grande...
4: ¿Pero cuánto puede estar cobrando?
7: Mi servicio de la Real Sociedad...
4: Pero Oyarzabal, ¿qué puede estar cobrando? ¿Será el jugador mejor pagado de la Real Sociedad? ¿Mikel?
3: Sí, claro.
9: Sí, seguro.
4: ¿Y estará en torno a los...?
3: Puede estar ganando, no te sé decir, 3,5 limpios, 4.
4: 3,5, 4 millones de euros. ¿Qué le va a dar el Barcelona? ¿Qué le va a dar? 6.
2: Bueno, a lo mejor un poco más, 8 o 9 al liberar el salario de Lewandowski.
4: Pero bueno, 8 o 9 netos
3: ¿cómo te vas a meter en pagarle 8 netos, en pagar 70 kilos para un futbolista de 29 años que rompió el cruzado, por muy bueno que me parezca a mí, esos futbolistas me encantan, como Benzema y como demás, me parecen los mejores delanteros del mundo, pero en su momento hubo la operación de Kane, que la pudo hacer el Madrid, la pudo hacer el Barça, la pudo hacer todo el mundo y todos la dejaron pasar. Lo que no puedes es ahora meterte en Oyarzabal porque se te acabó Lewandowski.
4: Escucha, Sergio, es que además te metes empiezas a multiplicar, dices, son 70 de cláusula de rescisión, tacata, a la Real Sociedad. Y luego decís, no, va a doblarle lo que está cobrando. Son 8 netos por temporada, que son 16 brutos.
9: Eso es. A 4 años.
4: 16 por 4, 4 por 6, 24. 4 por 1, 4, 5, 6, 150 millones de euros. Con todos mis respetos, ¿eh? Me parece un futbolista sensacional.
9: Pero es lo que estamos hablando. El precio de Oyarzabal es 75. Yo dudo que la Real se baje 75. La jugada del Barça es la que nos ha contado el Marcel desde el principio. El Barça lo que ha empezado ya es, voy a enredar, a meterle los pájaros en la cabeza al chico, y si el chico quiere ir al Barça, el chico...

0: largo, va a ser largo, sí, porque también claro, se espera alguna salida, pero, claro, pero no hay, no hay de momento ningún jugador así importante que pueda salir, porque el de Rafinha, la familia y su entorno lo ha desmentido rotundamente, no quiere moverse.
1: Pero sí querría el Barça que se moviera.
0: Sí, yo creo que es uno de los jugadores que sabe que tiene muy, mucho cartel, sobre todo en Arabia.
1: ¿Qué años tiene Rafinha?
2: 29 también.
1: 29. ¿Y cláusula?
0: No sé, muy alta. Todos los jugadores del Barça tienen la cláusula muy alta.
1: ¿Cuándo, bueno, ¿cuándo termina? ¿Cuándo termina contrato Rafinha?
0: Pues en el 29, creo. Creo que le quedaban 2 años.
1: Futbolista para el Madrid ese, ¿eh?
2: Uf, muchos problemas musculares, ¿eh?
1: ¿Sí?
2: Sí.
3: Se ha lesionado 4 o 5 veces este año, ¿eh?
2: Yo creo que...
1: Me parece un jugadorazo.
4: No, pero no te lo vende el Barça, además, ¿no?
3: A mí me ha parecido un futbolista de una temporada. Una con el Leeds y una con el Barça. Es lo que a mí me ha parecido. Oye,
4: y la última con el Leeds y la última con el Barça.
2: A mí me te ha asombrado que el Barça ha dejado a Rashford por 30 millones escapar y está jugando el Mundial con Inglaterra.
1: Sí, a mí me parece un buen futbolista.
2: O que Lewandowski no les podía hacer el apaño extra. O sea, no sé, no, a Lewandowski no le he visto yo...
1: Ya, pero son 34, 35.
2: No, 37 creo que tiene.
1: Joder, Lewandowski. Macho, es que, en fin, y
2: pero sin más, que sigue metiendo goles.
1: Grimaldo te parece mayor y dices que Lewandowski
2: claro, pero
1: con 49
2: va a seguir ahí. Vamos a ver, pero que ayer estábamos aquí con el bicho con 41, ¿eh?
1: Escucha, ayer,
4: ¿cómo el bicho?
1: Escucha, ayer al bicho... El bicho es un tío encantador, de verdad, ¿eh? Es un tío encantador, es muy buen tío. Pero ayer le preguntan por Messi y mira así.
2: Siguiente
1: y dice,
2: pregunta.
1: Siguiente. Y dijo, macho, ¿cómo? A mí me hace eso y me vi llorando a mi casa.
4: Le ha tenido la fastidia que le criticara todo Portugal a la vez mientras Messi metía 5 goles.
1: No, pero
4: eso en Cristiano Ronaldo. Sí, lo ha tenido que doler.
1: No, pero él decía, yo lo asumo porque eso ha pasado siempre, toda la vida de Dios. Cristiano habla de él en tercera persona, como la gente importante. Y dice, de Cristiano siempre se dicen estas cosas, que cuando no aparece está muerto y que cuando aparece es el mejor.
4: Bueno. Sí, pero se lo juntó con que Messi a su misma edad casi te hace 5 goles y ayer...
1: Bueno.
4: De hecho se liberó con el primer gol.
1: Piano.
4: Fue maravilloso.
1: Piano se va lontano.
4: Sí.
1: Muy bien, gracias Marsal por el ña. ¿Vale?
0: Venga, un abrazo fuerte.
1: Adiós, descansa, hombre. Muy bien, Lapor. Escuchamos a Lapor, ¿te parece, Víctor? Estás... Lo primero que me ha dicho Víctor, nada más llegar a la radio, me dice, Juanma, de verdad, es que estoy esperando a que llegues porque estoy deseando escuchar a Lapor. Tus deseos hechos realidad.
5: Yo lo entendía perfectamente. Lo mismo que nosotros internamente no estábamos contentos con el partido. Somos los primeros interesados en querer ganar todos los partidos, pero bueno, es entendible porque nosotros mismos estamos frustrados cuando no salen las cosas. Entonces, pues bueno, lo entendemos y supimos reaccionar al segundo partido que era bueno tanto para nosotros como el aficionado, ¿no?
1: Tremendo. A mí me cae muy bien Lapor.
4: Sí, pero que se han enfadado muchos jugadores por las críticas. Sí. Después de empatar a cero contra Cabo Verde, ¿qué quieren?
1: Eso es culpa. Y además hoy me parece que he leído por ahí unas declaraciones de Dani Olmo diciendo, me veo en bicicleta el 16 de julio. Es decir, ellos mismos están poniendo el nivel altísimo. ¿Qué quieres? ¿Empatas a cero con Cabo Verde? ¿Qué quieres? ¿Que la gente te dé abrazos? Pues la gente te va a criticar.
4: Es que no entiendo por qué
1: se... Yo decía, se reía mucho una persona en Instagram cuando subimos en el radio mi comentario a las redes y yo dije que los periodistas somos un termómetro de la opinión de los aficionados. Bloqueado, por supuesto. Bloqueado, ese no se vuelve a dirigir a ni termómetro ni barómetro. Este ya no se vuelve a dirigir a mí. Pero al final, chico, pues si es que nosotros contamos, yo creo que somos trasladamos lo que es la opinión de la gente. No, a veces es verdad que vamos en dirección contraria, pero habitualmente no es así. La gente estaba muy mosqueada el día del empate a cero con Cabo Verde.
2: Es que realmente contra una selección que está debutando en un mundial, que se metió de, entre comillas, chiripa en la repesca africana. Uh-huh. O sea, eres campeón.
3: Pero a ver,
2: Europa,
3: que esto es muy fácil, que son unos privilegiados. Es que son unos privilegiados. Es que no sé qué les importa lo que digamos y dejemos de decir los demás. Es que si les importa, bien tontos que son. Me parece de frikis absolutos andar en las redes y preguntando y los familiares malmetiendo y tal. Disfrutar de la vida buenísima que tenéis y dejar a la gente que diga lo que le dé la gana.
1: Exactamente. Bueno, ahora os pregunto por los partidos de esta madrugada, que hay 4, ¿eh? Si los vais a ver y qué opinión os merece. ¿Habéis leído lo que dice Xoxe, mi Xoxe en Vanity Fair?
2: Sí, magnífico.
1: ¿Lo habéis leído?

0: anima a sí mismo, Víctor, ¿no lo habéis visto?
1: Hace así, sí.
2: Está pensando en el nuevo modelo del campo, la maqueta del nuevo campo del Rayo. Sí, es una pasada.
3: ¿Le gusta la torre?
0: El nuevo Vallecas. Para que luego hables mal del presidente.
2: Precioso.
3: No, pero te digo una cosa, si el primero que se opone es el presidente. Hemos estado hablando con él y quiere un estadio de 30.000 espectadores. Digo, ¿pero qué te crees?
2: Lo quiere la presidenta. El estadio lo quiere la presidenta.
0: Pero 30.000 es poco. Ayuso. O mucho.
3: No, que quiere. O sea, lo que había la Comunidad de Madrid proyectado era un estadio de 22.000 personas con una torre y.
0: Y quiere uno de 30.000.
3: Él dice que 30.000.
0: ¿Y que te parece más que quiera 30.000?
3: Pues sí.
0: O sea, que el presidente del Rayo quiera un estadio más grande para el Rayo, ¿a ti te parece?
2: Pero fuera de Vallecas.
3: Me parece que quiera hacerlo ahí.
0: Pero fuera de Vallecas es que.
2: Ese es el tema. El tema es dentro, fuera. Dentro grande, o sea, dentro pequeño o fuera grande.
0: Vamos a ver, el último estadio del mundo en el centro de una gran ciudad es el Templo. Olvidaos, no hay otro. A mí me decían, no, bueno, yo me acuerdo hace como 20 años que empezó a hablarse de la posibilidad de que movieran al Bernabéu y llamé a un vicepresidente del Real Madrid. Bueno, todavía escucho la risa. ¡Ja, ja, ja, ja, ja, ja! Pero si el Bernabéu estaba ahí antes de que existiera Madrid.
2: Sí, sí.
0: Madrid se hizo el Bernabéu y luego se empezó a rellenar alrededor. ¿Cómo? Es el último gran estadio del mundo en el centro de una ciudad.
2: Sí, sí.
0: De hecho, me parece que Thomas Müller lo dijo, un jugador de estos, dijo, es que giras con el autobús.
2: Creo que Neuer fue.
0: O Neuer. Vas por el centro de la ciudad y de repente, ¡bumba! Lo ves en el centro.
2: Eso es una
0: maravilla.
2: Sí, pero hombre, llevarte Valle Canfield fuera del barrio de Vallecas desnaturaliza un poco toda esa comunión entre barrio, equipo, estadio.
0: Pero es inevitable, creo yo, ¿no?
2: Bueno,
0: no,
2: pues la maqueta no, de no la es comunidad.
0: Bueno, pues
2: está, no. La maqueta mola mucho, ¿eh? Lo que no sé es cómo van a hacer lo de la grada esa en
0: pero,
2: el muro.
0: Pero con 22.000 sería en Vallecas.
2: Sí, ¿dónde está?
0: Con 22.000 sería en Vallecas y con 30.000 fuera de Vallecas.
3: Bueno. Eso es lo que no ha querido Martín Presa decir.
0: Ah, bueno, coño, pues entonces le estáis matando a Martín Presa sin que el hombre haya abierto la boca. Es que yo,
2: no,
0: de verdad.
2: No me ha matado. Yo digo que me mola mucho la maqueta que ha presentado la Comunidad
0: no,
2: de Madrid.
0: No, pero, Paco, no, pero está asesinando.
3: ¿Qué me parece?
0: Con los gestos suyos también.
3: Que me parece excesivamente ambicioso.
0: ¿Cómo?
3: Que no le gusta el estadio de 22.000, que él quiere uno de 30.000 porque cree que va a meter a 30.000 ahí.
0: Pero vamos a ver.
3: Y Víctor y yo, que hemos ido al Rayo cuando estaba en otras categorías, el estadio estaba vacío.
0: Vamos a ver, pero yo digo una cosa, yo os pregunto, desde la ignorancia, ¿vale? ¿Podrá el dueño del Rayo Vallecano hablar acerca de lo que le parece el nuevo estadio del equipo de su propiedad?
3: No, porque te lo están regalando. Si lo pagaras tú de tu bolsillito, no le pondrías peros. Pero se lo están regalando. Porque se lo están regalando.
0: Pero podrá negociar, podrá.
3: No, como me lo están regalando.
0: Venga, ya está.
3: A caballo regalado no le miren las pulgas, ¿no?
0: Son los dientes, no las pulgas. De verdad, es que estamos con. Ayer con los mocos, hoy con las pulgas, de verdad. Es que es lo tuyo, es una cosa. Bueno, en fin.
3: Está haciendo una bomba de humo porque sabes perfectamente que aquí no tienes razón.
0: Una bomba de humo estoy haciendo yo. Bueno, ¿no tienes por ahí la cinta de Breijar? ¿La de Breijar la tienes?
3: Gladiator, si no.
0: O Gladiator. ¿Gladiator tienes, Gladiator?
3: Gladiator.
0: Que no es Gladiator, que es Gladiator.
3: Gladiator.
0: Pero bueno.
2: Pues decía antes.
0: La Gladiator. Eso sí que era una buena película, El truño de Napoleón. ¡Jo! ¡Qué desgracia!
3: Bueno, pues no sé si has visto la segunda parte de Gladiator, pero.
0: No, ni Dios lo quiera.
3: No.
0: Me lo he prometido a mí mismo. Además, dijo Russell Crowe, dice, esto no va bien. Y dije, fuera. A ver. Sí, es que veo a mi José Mourinho con los leones de la prensa. ¡Qué grande! Bueno, ahí, arriba. Dice, el Barcelona es visto como el equipo que juega un fútbol increíble. Pero esto es una gran contradicción. El equipo que marcó más goles en la historia del fútbol español fue mi Real Madrid en la temporada 2011-2012.
2: Facto.
0: Y tiene razón. Dice que está enamorado del Real Madrid y que por eso vuelve. Dice, estoy aquí para ayudar a todos, no para criticar, no para hablar, sino para escuchar. No sé si notáis ahí, ahora os pregunto.
3: Más maduro.
0: Lo único que puedo decir de Kylian Mbappé es que es un jugador fenomenal y voy a intentar ayudarle a ser aún mejor, a entablar un diálogo fluido y honesto. De Vini no habla, ¿no?
3: No, ni una letra.
0: De Vini no habla.
3: Es que no es el jugador franquicia.
0: Cuando coincidieron la gente no ve los clásicos como antes, Dice la historia del Real Madrid, la historia del Real Madrid es incomparable. Creo que las camisetas blancas tienen algo mágico. Pero la realidad es que podrían ser negras, verdes o azules y no cambiaría nada. Porque lo que ha hecho del Real Madrid, lo que es su historia. La historia del Real Madrid... Ay, es que estoy a punto de llorar, de verdad. Estoy poniendo. Es diferente. No se trata de la historia de tantos jugadores increíbles que jugaron en el Real Madrid. Se trata del club. Y es verdad. Y es verdad. San Román, no me mires con esa cara. Es cierto. Es que yo, de verdad, estoy deseando que empiece la temporada. Te lo digo en serio, ¿eh?
1: Esto me va a meter un chute. De que no guarda ningún resentimiento hacia el Barça y que le gusta jugar contra los mejores, eso.
0: No es verdad.
1: ¿Cómo encaja eso?
0: ¿Cómo encaja en qué?
1: No, bueno, en el relato del primer José.
0: No, bueno, es que yo creo que al primer José, si tú le preguntas por el Barça, él dice lo mismo, que no tiene ningún, que no guarda ningún resquemor al Barça.
1: ¿Cómo?
0: Yo creo que no. Yo creo que no. Otra cosa es que a Mourinho le guarden mucho resquemor en Barcelona. Eso es diferente, porque él va a hacer su trabajo, ¿eh? Él va a hacer su trabajo. Claro. Y las cosas se van a poner templaditas.
2: El Mourinho que llegó al Madrid acababa de eliminar al Barça de semifinal de la Champions con el Inter. O sea, no es que le tuviera resquemor, es que le tenía recién eliminado y luego se crea la rivalidad. Él habla en esa entrevista también de esos Madrid-Barça que yo creo que él y Guardiola los llevaron
0: a un nivel. Sí, pero dice que eso ya no se va a volver a vivir.
2: Es que los llevaron
0: que
2: a un nivel
0: dos jugadores
2: que no
0: excepcionales. Cristiano
2: un nivel
0: y Messi.
2: Que yo no he vuelto a ver ni en Madrid-Barça ni en ningún otro partido. Pues ahora otros jugadores muy bonitos de ver, muy rápidos, ha aparecido Lamine, da gusto ver a Harry Kane, a Haaland.
0: Va a ser muy divertido ver a Relaño sudando, a Segurola subiéndose por las paredes. Y bueno, ya,
2: tácticamente era la leche.
3: Yo lo que creo es que el madridismo no ha pensado lo suficiente en el legado de Mourinho, porque Mourinho realmente detuvo una dinastía del Barcelona. O sea, es que el Barcelona de Guardiola se habría colocado muy cerca del Madrid.
0: Totalmente.
3: Champions.
0: Y le siguen llamando despectivamente semifinalista. En fin, ya de eso hemos hablado ya.
3: Pero que en ese momento el Madrid tenía 9 Champions y el Barça se podría haber colocado perfectamente a tiro de piedra.
2: Y evitó que el Barça ganara una en el Bernabéu. Que eso habría sido algo para siempre.
0: En 5 minutos arrancan 2 partidos: el Brasil-Escocia y el Haití-Marruecos. Vais a ver lleguéis a ver, ¿no? Brasil-Escocia, buen partido, Sergio.
1: Bueno, Escocia está francamente mal, ¿eh? O sea, yo creo que hay bastante diferencia. Es verdad que ganaron a Haití, pero bueno, yo creo que hay suficiente diferencia como para que Brasil gane cómoda. Cuidadito que puede debutar Neymar Jr.
0: Ah, sí, es verdad.
2: No sé si de salida, 3 años después.
0: No sé si de salida, pero...
1: No está en la alineación, pero bueno, el mero hecho de que pueda jugar unos minutos.
0: ¿Tienes ahí la alineación?
1: Sí, Alisson en portería, Danilo, Marquinhos, Gabriel, Santos, Casemiro, Paqueta, Guimaraes, Ryan en derecha, Vinicius en izquierda, Cuña arriba.
0: Bueno, que Casemiro no lo mueve de ahí, ¿eh?
3: Endrick no iba a jugar ni de coña. ¿A todo esto los memes de Endrick o no?
2: Son buenísimos.
3: Es increíble.
2: Los memes de Endrick y Ancelotti.
3: O sea, porque en Brasil se ha hecho viral el movimiento de que, o sea, Ancelotti se pone a jugar él antes que poner a Endrick en el campo.
2: Sí. Son muy buenos los memes. Dice Ancelotti, si se le cae un vaso, tiene que jugar Endrick. Y sale un tío a lo mejor haciendo equilibrismo con 85 vasos encima de la nariz y no se le...
0: Y luego Haití y Marruecos, bueno, aquí está claro que van a pasar Brasil y Marruecos, ¿no?
1: Sí, pero la cosa está en el golaveraje, porque como han empatado entre ellos, Brasil ahora mismo le saca 2 goles de ventaja a Marruecos, pero en principio el partido de Marruecos hoy es más fácil, así que si Marruecos gana por más de 2 goles de por los que gane Brasil, pues Marruecos sería primero.
2: Se lo juegan a goles y el rival al otro lado es Holanda o Japón. Lo normal es que sea Holanda primera y Japón segunda, con lo cual Brasil o Marruecos van a querer evitar a Holanda y van a querer enfrentarse a Japón.
0: Y luego a las 3 de la madrugada México, República Checa, México ya con los deberes hechos, ¿no?
3: Primera de grupo.
0: Y Sudáfrica, Corea del Sur, ¿cómo lo veis ahí?
2: Corea,
3: por supuesto.
2: Sudáfrica es de lo más flojo.
3: Sudáfrica,
0: Corea,
3: una bacala absoluta.
0: Sergio, Corea.
1: Con mucho, además.
0: Corea con mucho. Muy bien. 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Porque además pues tú estás un poco acatarrado y Artifin es bueno para todo.
3: Pero me he recuperado de ayer, que estaba muy mala, hoy progreso adecuadamente.
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0: madre de Sam ha abandonado la concentración de Francia y me estabas diciendo, Paco, que el siguiente partido no lo dirige.
1: Exacto, no lo dirige, así que, bueno, vamos a ver si esto es un... arengan a los franceses, ¿no?
0: Sí, hacer que les une más al vestuario de lo que ya está unido, está yendo... Como en líneas generales, yo creo que están yendo las grandes de menos a más.
2: Es de las pocas que ha hecho los dos partidos buenos.
0: Está siendo un mundial muy divertido. Hasta ahora.
1: Predecible.
0: Sí. De lo que he visto, me está gustando.
2: Escribía Tom Brady, el mito del fútbol americano, otro día en Twitter. Es el mejor mundial de la historia.
0: Estaba Tom Brady bien.
2: Está emocionadísimo con el fútbol. Pero escribía, es el mejor mundial de la historia. Y mucha gente le respondía, ¿cuántos mundiales has visto? Tom Brady es el primero que has visto.
0: No, que decían en la narración.
2: Pero está molando.
0: No sé quién dice. Ve a Tom Brady y dice, y este me suena mucho, pero no sé quién es. Digo,
2: es que Messi, Cristiano, juntándose con los nuevos talentos, es una reunión de estrellas interesante.
0: Tom Brady, probablemente el mejor jugador
1: de fútbol americano
0: de toda la historia.
1: Correcto, lo es.
2: Sin el probablemente.
0: Es. Muy bien, pues muchas gracias, Paul.
2: Adiós.
0: Gracias, Paco.
1: Gracias.
0: Gracias, Sergio.
3: Gracias a ti.
0: Hacemos una pausita muy rápida y viene Alicia Parente a contarnos una de sus historias. Venga, no os mováis.
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13: ¿Quién anda ahí? Juanma, ¿eres tú? ¿Hola? ¡Ay, la puerta! ¡Ay! ¡No puedo mirar! ¡No puedo mirar! Toma, tómalo todo. No hay nada de valor. Solo es una triste mochila.
14: Dani, ¿qué te pasa?
13: ¡Ah, Alicia! ¡Qué susto!
14: Anda, anda. Cambia esa cara que estamos de celebración.
13: ¿De celebración? ¿Por qué?
14: Pues porque esta es la última crónica deportivesca de la temporada y llega el verano.
13: Bueno, para algunos...
14: Toma, los micrófonos.
13: ¿Qué?
14: Agárralos bien, que los voy a enchufar, ¿vale? Ya está. A ver, haz una prueba.
13: ¿Hola?
14: Genial. ¿Qué prefieres, Lola Flores, Rocío Jurado o Marujita Díaz?
13: ¿Cómo? ¿Un momento? A ver.
14: Ya sé que es difícil de escoger.
13: ¿Pero qué está pasando?
14: Ya te lo he dicho, que estamos de celebración, así que vamos a celebrar con un karaoke.

0: Alicia, Alicia, Alicia, espera, espera, espera un momento.
1: ¿Qué pasa?
0: Para,
1: ¿qué pasa?
0: Páralo, páralo, páralo.
1: ¿Qué pasa? ¿Qué pasa? ¿No estás a gusto? Si quieres podemos bajarlo en tono.
0: No es eso.
1: ¿Entonces qué es?
0: Que no sea que viene tanta parafernalia.
1: Ah, pues...
0: Yo sé que esto se debe a algo, ya son muchos años.
1: Bueno...
0: Porque de alguna forma, por rocambolesca que sea, al final lo vas a hilar con el deporte.
1: Bueno.
0: ¿O no?
1: Vale, pues sí.
0: Lo sabía.
1: Me has pillado.
0: ¿Y de qué va a ser la última crónica deportivesca de la temporada?
1: Pues de algo muy folclórico, como puedes intuir. Hubo una vez en España un campo de fútbol en el que no se enfrentaron futbolistas, ni siquiera amateurs. Se enfrentaron folclóricas y grandes de la canción española, como Rocío Jurado, Marujita Díaz o Lola Flores.
0: Ah, ahora entiendo.
1: Claro, folclóricas versus finolis. Un evento muy relevante para la historia del fútbol femenino, aunque bueno, depende de cómo se mire.
0: Como toda la vida.
1: Pues sí, como toda la vida. ¿Te quieres enterar?
0: Hombre, prefiero irme a mi casa.
1: Dani, ¿te quieres enterar?
0: Pues claro que me quiero enterar.
1: Pues dale, Jaume.

Muy buenas noches, mis amigos de la radio y el deporte. Llegamos al final de las crónicas deportivescas de esta temporada y lo hacemos por todo lo alto, con Marca España, rodeadas de folclóricas, vaya, como merecemos. Porque sí, hubo un tiempo no muy lejano en el que los estadios de nuestro país comenzaron a ocuparse por jugadoras mujeres y este inicio fue sorpresivo y sorprendente, como se pueden imaginar. Las reacciones sociales también fueron de lo más variopintas, pero todo esto comienza en un punto concreto. Y para ser fieles a la verdad, tal vez debamos desplazarnos un poquito más atrás en el tiempo. ¿Qué les parece el verano de 1914?

Nos vamos a 1914, porque en España fue entonces cuando surgió el primer club de fútbol femenino, el Spanish Girls Club, que aunque existió solo unas pocas semanas, fue sin duda un hito histórico y marcó un antes y un después en la historia del fútbol femenino de nuestro país. Vaya, que lo inició. Y no fue fácil, porque el surgimiento del fútbol femenino en aquella década de los 10 en España se encontró delante a la oposición y protestas de los padres y demás familiares de las jovencitas jugadoras. A pesar de todo, el Spanish Girls Football Club se estrenó el 9 de junio de 1914 en un encuentro benéfico con afán de recaudar fondos para la lucha contra la tuberculosis. Iniciaron así las andanzas del fútbol femenino en España. ¿Pero qué pasó? Que entre tanta polémica, tantos insultos y tanta expectación, ningún equipo de fútbol masculino quiso disputar el encuentro, y el propio equipo femenino, el Spanish Girls Club, se tuvo que dividir en dos. Jugaron las Montserrat de blanco y las Giralda de rojo, y de árbitro el propio entrenador. A las 5:15 de la tarde, el colegiado hizo sonar su silbato y comenzó el encuentro bajo gran expectación y con una afluencia en el estadio mayor de la esperada. Terminó todo 2-1 a favor de la Giralda y corrieron por el césped pioneras como Dorotea Aloños, Mercedes Azul, Narcisa Colomer, Concha Ferrer, Juanita Paño, Emilia Paños y Mercedes Queral, por mencionar algunas. En términos generales, se considera este encuentro como el primer partido de fútbol femenino en España y pionero claro en considerar el fútbol como cosa no solo masculina, sino para todos los sexos. Prosperó, seguramente se estén preguntando, pues no mucho, la verdad. Aun siendo buenas y suficientemente populares, el estallido de la Primera Guerra Mundial frenó sus giras nacionales e internacionales y el Spanish Girls Club quedó reducido a esta pequeña, pero no por ello menos importante anécdota. Para encontrar la siguiente cita seria con el fútbol femenino en esta nuestra España, debemos desplazarnos 56 años más allá, hasta el invierno de finales de 1970. Y toca cambiar de tercio.

aterrizamos en el 19 de diciembre de 1970. Una España diferente en la que por los transistores se emitía este Te quiero, te quiero de Nino Bravo.

Nuestra cita con el fútbol femenino se recupera aquí, pues tras pasar una guerra, una posguerra y buena parte de la dictadura franquista, con la llegada de la década de los 70 resurgió esa inquietud y ese interés por el fútbol femenino. Sin apoyo institucional y por iniciativa propia, empezaron a surgir en España algunos equipos de fútbol femenino sin ánimo revolucionario, tan solo con ánimo de jugar. Y de allí aparecieron nombres como Carmen Ace, Cubalita o Conchi Amancio, que, entre burlas de algunos, se lanzaban al césped a jugar.

aquello de hacer algo de mella en la sociedad española, porque en enero de 1971, apenas meses después de este resurgimiento, el presidente del Rayo Vallecano, Pedro Roiz Cosío, tuvo una idea que en parte era muy similar a la de aquel lejano 1914. ¿Y si organizásemos un partido de fútbol femenino con afán benéfico? La intención detrás la desconocemos, pero lo que es seguro es que el 3 de enero de 1971 en el Estadio del Rayo tuvo lugar el encuentro bajo el nombre Folclóricas versus Finolis, y se echaron a jugar.

Como les digo, aquella gélida mañana del 3 de enero de 1971, el estadio del Rayo Vallecano estaba a rebosar. Se había publicitado por toda la ciudad. Folclóricas versus Finolis, no se pierda el encuentro del año. Así, en un tono pseudo-bromístico, el presidente del Rayo, Roiz Cosío, utilizó como reclamo figuras como la de Lola Flores, Rocío Jurado o Encarnita Polo, que disputarían en bandos contrarios el icónico partido. Y todo por una buena causa. ¿Pero eran buenas las intenciones? ¿O se quiso ridiculizar el recién renacido fútbol femenino? Pues para que juzguen ustedes, les dejo con la crónica que hizo de todo ello el propio Nodo.

0: esta vez en funciones de masajista, salta al campo madrileño del Rayo Vallecano, al frente de los equipos de las folclóricas y de las finolis, que van a competir en un partido que ha hecho época, como luego se verá y apreciará. Además, el encuentro tenía un fin benéfico, cuyos objetivos se cubrieron plenamente. Autógrafos y unos pasos de flamenco y olé a cargo de Lola Flores. La estudiantina regala una capa a María Martín y Luciana Wolf, cosa para los fotógrafos. Árbitro y colegiado es un decir, señor Galiardo. Encarnita Polo echa un trago para ponerse en forma y comienza el encuentro que resultó desde luego sensacional. Fue una verdadera lástima que el seleccionador nacional no lo presenciara porque habría resuelto todos sus problemas. Percances, pero Gómez Bur fue un eficaz bajista. Había que llevárselo del campo con lazo. Las folclóricas marcaron un gol que luego resultó que no valía. Hubo también algunos pases muy templados que no llegaron a cuajar, aunque hacía 4 grados bajo cero. El árbitro estuvo casero, no vio faltas tan patentes como esta. En otras ocasiones intervino con el pie. Avanzado el segundo o el tercer tiempo, que ni se sabe, un avance arrollador de Marujita Díaz produjo una melee. El árbitro quiso conceder algunos goles honoris causa, pero tampoco pudo y se acabó lo que se daba.
1: Desde luego, independientemente de su intención, lo del partido de las chicas fue un éxito y se reflejó en la producción cinematográfica que con mucha prisa se echó a la espalda Pedro Masó, Las Ibéricas Fútbol Club, que empezaba tal que así.
2: Ayer fueron Zamora, Sabitier, Quincoces, Regueiro, Gaspar Rubio, Gorostiza. Más tarde vinieron Zarra, Gainza, Basora, Campanal. Luego Di Stéfano, Gento, Marcelino, Suárez, Kubala. Y ahora Amancio, Reshac, Gárate, Marcial, Iríbar, Lora y tantos otros. Hoy llegan Chelo, Menchu, Luisa, Piluca, Julita. Una delantera de primera división. 5 internacionales temibles, impresionantes, con un tiro a puerta fuera de serie.

La calidad de este film, pues bueno, eso se lo dejó a su propia valoración. Pero independientemente de su intencionalidad, tanto el Folclóricas versus Finolis como las Ibéricas Fútbol Club contribuyeron a colocar en el imaginario colectivo de la España de entonces la práctica del fútbol femenino. Eso seguro. Pero insisto, que fuera queriendo o sin querer, pues es harina de otro costal.

oigan, ¿no les parece escuchar un agradable arrullar en la lejanía, como de olas que anuncian las vacaciones de verano? Ay, sí, ya las oigo.

0: La temporada de crónicas deportivescas llega a su fin.
1: Así es.
0: Y hemos aprendido mucho en estos meses. Oye, y de las cosas más variopintas.
1: Sí, eso seguro.
0: Por ejemplo, a ver. Mira. Empezamos con la maratón más absurda de la historia, que no fue hace tanto, ¿te acuerdas?
1: Sí, me acuerdo.
0: Luego Joe DiMaggio, el marido de Marilyn Monroe, y más cosas también. Las Olimpiadas nazis. Uy, hombre, las piernas del rey, el Luis XIV este.
1: Muy icónicas.
0: El pobre caballero que se tiró de la Torre Eiffel probando el paracaídas. Paco Martínez Soria, el boxeador que no fue.
1: Vas a repasarlas todas.
0: Mourinho, el epílogo también, que ahora voy a tener que prepararme más, por cierto. George Harrison y su pasión por los coches. Adolfo Suárez y los meses que fue futbolista.
1: Alicia, que el tiempo apremia.
0: Ah, sí, bueno, vale. Pues mis amigos de la radio y el deporte, ha sido un verdadero placer estar con ustedes estas madrugadas deportivas y de lo más rocambolescas, donde aunque parezca mentira, hemos aprendido mucho de la contrahistoria del deporte. Les emplazo a septiembre, a la vuelta del verano, aquí en el mismo sitio y a la misma hora, para seguir descubriendo estas curiosas anécdotas que, bueno, que son las crónicas deportivescas, vaya. Adiós, adiós, y adiós, Dani.
1: Yo me quedo.
0: Venga, di adiós.
1: Adiós.
0: Adiós.

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0: Saludos, ¿qué tal están? Muy buenos días, bienvenidos a una nueva edición de Libre y Directo. Vamos a ir comenzando con el último programa de la semana, donde, bueno, pues tenemos cosas que analizar. Sabemos que vienen pasando muchísimas cosas en lo que rodea a este Partido Socialista. Y bueno, pues como sabemos y como ya venimos tiempo advirtiéndolo, lo que durante meses se intentó despachar desde los atriles oficiales como un caso aislado o como las simples andanzas de un asesor de provincias, ha recibido esta semana el sello definitivo de la máxima autoridad judicial de nuestro país. La sentencia judicial dictada por el Tribunal Supremo sobre la pieza principal de la trama Koldo no deja margen al eufemismo ni a la ambigüedad política. Estamos ante una resolución demoledora que confirma la exigencia de una organización criminal estructurada dentro de un ministerio clave para el gobierno de España. Repito, organización criminal. Las penas impuestas por unanimidad por el alto tribunal hablan por sí solas. José Luis Ábalos, quien fuera la mano derecha del presidente del gobierno, secretario de organización del PSOE y además ministro de Transportes, ha sido condenado a 24 años y 3 meses de cárcel. Su asesor y mano derecha, Koldo García, afronta una pena de 19 años. El relato que la justicia da por probado describe un modus operandi caciquil y mafioso en el momento más dramático de nuestra historia reciente. El uso de la estructura del Estado para el lucro personal mediante comisiones, la compra de mascarillas, el pago de viviendas de lujo y el favorecimiento de intereses empresariales vinculados al rescate de grandes compañías. Pero bueno, más allá de la gravedad de los delitos cometidos, el verdadero foco de preocupación institucional se traslada ahora a la estrategia de defensa de los condenados. Frente a una sentencia unánime de más de 200 páginas, Ábalos y Koldo ya preparan su desembarco en el Tribunal Constitucional de Cándido Conde Pumpido a través de intereses de nulidad. Y aquí es donde la crítica debe ser profunda. ¿En qué punto se encuentra la salud democrática de un país cuando los condenados por corrupción fían toda su suerte a que un tribunal con una conocida mayoría de sensibilidad gubernamental enmiende la plana al Tribunal Supremo? El precedente está demasiado fresco. La sombra de la revisión de las condenas del caso de los ERE de Andalucía, que afectó de facto como una amnistía encubierta para los expresidentes regionales del PSOE, planea sobre este proceso. El mensaje que corre el riesgo de calar en la opinión pública es devastador. La justicia penal condena tras un proceso minucioso, pero el Tribunal Constitucional rescata. Es decir, esto es muy grave. Llegados a este punto de la emisión, la pregunta es obligada y apunta directamente al Palacio de la Moncloa. ¿Dónde empieza y dónde acaba la responsabilidad política y moral del presidente del gobierno, Pedro Sánchez? El Ejecutivo ha hecho de la supervivencia política su principal bandera, pero la caída de José Luis Ábalos dinamita los cimientos éticos sobre los que se construyó la moción de censura de 2018, aquella que prometía regeneración democrática e intolerancia absoluta ante la corrupción. Ábalos no era un militante cualquiera, era el hombre que guardaba los secretos del Partido Socialista y el que aupó a Pedro Sánchez a la Secretaría General. Que su ministerio operase de esta manera exige algo más que una expulsión en diferido del partido mirar hacia otro lado. La técnica del cortafuegos ya no funciona cuando la metralla de la sentencia alcanza el núcleo duro que diseñó el actual ciclo político. El silencio en estos casos actúa como una flagrante asunción de culpa. Vamos a terminar este análisis con una conclusión clara, y es que este caso trasciende a las siglas del PSOE. Afecta a la credibilidad misma de las instituciones del Estado. Es decir, no podemos normalizar que las defensas de los corruptos asuman abiertamente que los plazos de la justicia se pueden acelerar o moderar en función de las afinidades de altas esferas. El Supremo ha hecho su trabajo, ahora le toca a la ciudadanía y a las instituciones fiscalizar si la justicia material se cumple de verdad o si una vez más la ingeniería jurídica sirve de escudo para quienes saquearon las arcas públicas del Estado en el peor momento posible, que es lo que ha hecho este Partido Socialista con Pedro Sánchez a la cabeza, como hemos comentado también, José Luis Ábalos, Koldo García y toda la pesca de lo que es el Partido Socialista. Con esto vamos a ir comenzando. Enseguida vamos a tener por aquí nuestros analistas, pero lo primero que vamos a hacer, como siempre, es escuchar la opinión de Víctor Hernández Blue.
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2: Lo verdaderamente grave, con ser algo muy grave, no es que un juez haya decidido llevar a juicio a la esposa del presidente del gobierno. Lo grave, lo obsceno, lo profundamente antidemocrático es la reacción automática de una parte de la izquierda política y mediática. Atacar al juez, desacreditarlo y convertir una resolución judicial incómoda en una supuesta conspiración. El juez Peinado podrá acertar o equivocarse, que a mí me parece evidente que está acertando, pero veremos. Para eso están los recursos, las instancias superiores y las garantías del Estado de Derecho. Pero lo que no puede hacer el gobierno, ni el partido del gobierno, ni sus terminales mediáticas, es actuar como si la justicia fuera una dirección general cerrada. Porque no lo es. Justicia no está para obedecer al poder político, ni para medir el impacto electoral de sus autos, ni para pedir permiso antes de tocar la puerta de la Moncloa. La izquierda lleva años dando lecciones de democracia y constitución, separación de poderes. Pero basta con que un juez investigue el entorno íntimo del presidente para que todo ese barniz institucional salte por los aires. De pronto, el juez ya no instruye, persigue. Ya no adopta medidas cautelares, ahora ataca. Ya no aplica su criterio jurídico, ahora conspira. ¡Qué casualidad! Oye, siempre es casualidad. Cuando la justicia investiga al adversario, hay que dejar trabajar a los tribunales. Cuando investiga el sanchismo, aparece la OFER. La persecución política y la extrema derecha judicial con toga. El manual es tan burdo que ya ni disimula. No se defiende la presunción de inocencia que debe existir para todos. Se defiende un privilegio, la idea de que determinadas personas, por estar cerca del poder, no pueden ser tratadas como cualquier ciudadano. Y ahí está el fondo del asunto. La esposa del presidente tiene derecho a defenderse, a recurrir y a ser considerada inocente mientras no haya condena. Faltaría más. Pero el juez también tiene derecho y el deber de actuar conforme a la ley sin ser linchado políticamente por el gobierno, que es lo que está sucediendo. Eso se llama división de poderes, se llama democracia, se llama constitución, aunque algunos solo la saquen a pasear cuando les conviene. El juez no es infalible. No está por encima de la crítica, pero un gobierno tampoco está por encima de la ley. La esposa de un presidente mucho menos. Por eso la vergüenza no es que actúe un juez. La vergüenza es que quienes llevan años dando lecciones de democracia reaccionen como si la justicia solo fuera legítima cuando absuelve a los suyos y condena a los demás. Eso no es Estado de Derecho. Eso es una dictadura bananera, que es en lo que terminan siempre los países que se dejan en manos del socialismo y del comunismo.
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1: Pues efectivamente, estamos ya con el análisis de Jorge Molina. Jorge, ¿qué tal? Buenos días.
2: Muy buenos días.
1: Bueno, ¿cómo se ha dado, Jorge, la noche de San Juan?
2: Pues muy tranquila. Yo lo que pasa es que tengo la desgracia de que me llega el olor de la sobera, el olor azurruno de la sobera, y la música y los ruidos, con lo cual tengo que acabar aislándome en la casa para poder descansar y dormir.
1: Bueno, eso también quiere decir que bueno, vives cerca de la playa y tienes esa suerte también de
2: esa posibilidad.
1: Claro,
2: esa posibilidad.
1: Efectivamente.
2: No me quejo, pero vaya.
1: Bueno, Jorge, hoy vamos a hablar vamos a seguir hablando un poco de todo lo que está pasando en torno al Partido Socialista, y hoy hemos titulado la intervención como Sánchez se protege y el PSOE se desangra.
2: Lo he puesto así porque fue un poco lo que ayer vivimos en el Parlamento, ¿no? Es decir, un Sánchez y un Partido Socialista que parece vivir, sabe disimular muy bien, y parece vivir en una realidad paralela de lo que está pasando, ¿no? Eso es lo que yo vi ayer, o sea, que compareció, pero no explico los casos que le afecta, ¿eh? En cambio, sí, hablo de su familia, ¿no? O sea, porque le están afectando casos, están creciendo los enanos, es decir, que por un lado el PSOE, falta el paso de la financiación ilegal, ¿no?, que tanto han criticado y es criticable al PP, pero que yo creo que los casos que estamos viendo son más rancios, más burdos, pero incluso tan graves o más como los del PP. Pero bueno, parecía que no afecta nada. Después que eso se haya producido en el gobierno, eso es inédito, es inédito, ¿no? Y después que, bueno, lo del gobierno también habría que analizar en la etapa de González, pero en la familia, que la familia del presidente esté involucrada. Y siempre el mensaje es el mismo: no hay corrupción generalizada. La corrupción generalizada es del otro. Es un poco lo del artículo mío de esta semana, ¿no? De que parece que la corrupción del otro huele menos que la nuestra, ¿no? Bueno, pues eso es lo que están defendiendo, señores, ¿eh? Pero aquí está acumulándose muchos delitos y hay muchas cosas y tal, ¿no? Pues, bueno, pues quiere decir que ayer vimos cómo negaba la financiación irregular y dijo que no, que él no conocía nada y que si lo hubiera sabido no lo habría tolerado. O sea, quedó claro pues que dedicó mucho tiempo y esfuerzo a defender a su esposa y a su hermano y a Zapatero, pero muy poco en asumir el deterioro en el PSOE. Y después pues la oposición, que pidió la dimisión, como es lógico, y los socios, RC, Junts, Podemos, PNV, se pusieron gallitos, que lavaron el tono. ¡Ay, ay, ay, ay, ay, ay, ay, ay, ay, ay, ay! Rufián, muy denso, míreme a la cara. Estoy haciendo una película del oeste. Tiene que venirse, se ha equivocado de sitio. Él no tiene que estar en Barcelona, tiene que estar aquí en Almería, en tabernas, viendo películas del oeste, va de matón del Far West, ¿no? Bueno, y esa línea de defensa de que yo no sabía nada, los casos de Ábalos, Coldo, Cerdán, Oleire, ¿no? Pues de alguna manera parece auténticamente ridícula. De ahí se está descubriendo que es totalmente falso. Y como le decían en la réplica desde la oposición, le dijeron: si no lo sabías, qué tonto. Y por lo tanto, por eso tiene que dimitir. Porque no puede estar al frente de la presidencia del gobierno. Y si lo sabía, que es lo que creemos, porque yo no lo considero tonto, pues resulta que eso tiene una serie de implicaciones políticas por las cuales tendría ya que haberse echado un paso atrás y dejar que las urnas decidan, ¿no? Que si las urnas deciden que él continúe, bueno, pues ya está. Eso es lo que han decidido todo el mundo. Ya en un país en el que la eutanasia es legal, pues cada uno tiene derecho a suicidarse como quiera, ¿no?
1: Pero Jorge, las urnas decidirán si es que esta gente al final pues deja que decidan, ¿no? Porque fíjate cómo siguen poniendo trabas constantemente, ¿no? Cuando se lleva una propuesta de votación.
2: No, Juanje, y a mí me da la sensación, es una opinión personal, ¿eh? O sea, me lanzo a la piscina, que realmente este tiene dos objetivos. Uno, mantenerse el mayor tiempo posible para defender desde el poder todas estas cosas. Y segundo, porque está haciendo algo que no tenemos la capacidad de dimensionar. O sea, ¿cuántos nuevos votantes habrá en España cuando se acabe todo este proceso de los nietos y tal? O sea, ¿cuál será? O sea, ¿acabará, por ejemplo, Buenos Aires siendo la tercera ciudad más grande con mayor número de votantes de España, por ejemplo? O sea, que a lo mejor es lo que está es completando, ¿no? Con el tema de la legalización, de legalizar inmigrantes, no significa derecho al voto en las generales, hasta ha pasado un tiempo, ¿no? Pero él está tramando algo, eso lo tengo claro. La cantidad de asesores que tiene no son para que le den enfoques y visión y documentación para la toma de decisiones, sino para todo ese tipo de cosas a lo que está dedicado. O sea, cuando a ti te rodean los problemas por todos los lados, pues resulta que necesitas salvavidas, ¿no? Y toda esta organización es su salvavidas, porque están todos para defenderlo. Por lo tanto, eso es, para mí esas son las causas.
1: Esa cantidad, Jorge, de asesores, es que, bueno, el otro día sacamos, bueno, creo que lo propusiste tú, de hecho, y hablaste de los hombres de negro, y bueno, esa cantidad de asesores sería, te pregunto, sería la que, bueno, pues estos hombres de negro, evidentemente, eliminarían, ¿no? Porque estos son los gastos despilfarrados, ¿no? Que estarían sobrando.
2: Ahí ya perdimos la oportunidad, o sea, que eso, hay gente que no está ahí. Tengo algunos amigos, además, a los que yo valoro y tengo un gran respeto a su criterio, que me dicen que no están de acuerdo conmigo, que el hecho de que hubieran llegado los hombres de negro de la Unión Europea, y que yo viendo los resultados, cómo se ha equilibrado Grecia, que estaba para hundida totalmente, o cómo ha crecido como un cohete Irlanda, pues que a lo mejor a nosotros, que hubieran llegado si hubiese hecho un default y hubieran llegado los hombres de negro, a lo mejor no nos hubiera ido tan mal, porque a lo mejor nos hubieran metido en cintura, y este país necesita que se meta en cintura todo el gasto público. Son 27 gobiernos, duplicidades, triplicidades de legislativa, de documentos, o sea, una cantidad de dinero que se va, lo decía también el día que hablamos, ahí se evaluaba por el Instituto de Estudios Económicos que podían llegar hasta los 50.000 millones de ahorro anual. O sea, ¿qué estamos hablando? Es que aquí lo único que hemos hecho ha sido endeudarnos más y subir los impuestos. Y resulta que no hemos llegado a ajustar el presupuesto. Cada vez debemos más, cada vez tenemos más deuda, y ahora empieza a anunciar tonterías que ya veremos. Pasa que, claro, él piensa que es una patada al balón hacia adelante, y ya veremos, ¿no? Pero que sí, que a mí no me... Que los hombres de negro hubieran venido, posiblemente hubieran sido providenciales para no para ellos, para los políticos, sino para la gente normal y corriente como nosotros.
1: Bueno, Jorge, ya para ir finalizando con tu intervención, bueno, sabemos que Ábalos y Koldo se están bueno, agarrando, ¿no? Por así llamarlo, de alguna manera, a la vía Conde Pumpido, ¿no? Para intentar librarse de esa demoledora condena del Supremo, donde le ha caído a Ábalos 24 años y a Koldo García, su asesor, 19. ¿Crees que les va a salir bien la jugada a estos dos personajes, Jorge?
2: Pues no sé decírtelo, porque realmente es inédito que los ERE en Andalucía, que pasaron por todas las jurisdicciones ordinarias y llegaron al Supremo, resulta que el Tribunal Constitucional se haya convertido en un órgano que no le corresponde, porque el Tribunal Constitucional no es un órgano de casación, no es un órgano que puede revisar la sentencia, es un órgano que se tiene que limitar a decir esto es constitucional o no es constitucional. Tú podrás estar más de acuerdo o menos de acuerdo, pero si se han seguido todos los pasos que marca la legislación española y la sentencia se da dentro de lo que está por las leyes aprobadas por el gobierno y por el Parlamento, pues resulta que perjudica o pise o pisotea nada que de la Constitución, la Constitucional no puede decir eso, y lo ha dicho. Por lo tanto, aquí podemos ver de todo. Pues hemos visto allá a un delincuente como fiscal general del Estado, y se nombra una sucesora que es peor que él. Por lo tanto, aquí de los altos órganos del Estado no me fío de nada, igual que con lo de Peinado. Yo pues, soy de los que pienso que Peinado no tenía que haber hecho eso, pero realmente que el Consejo General del Poder Judicial tome parte, pues no le corresponde. O sea, aquí es que es estar transgrediendo las funciones para determinadas cosas de determinados órganos políticos y judiciales. O sea, que le saldrá bien o le saldrá mal, no lo sé. Ahora, desde luego, a los catalanes pues les ha salido bien, ¿no? Pero que aquí es que no se ha acabado, es que vamos a seguir viendo, es que las hijas de Zapatero tendrán que volver. Aquí hay el tema es del petróleo, que sigue bajo secreto de que es que todavía estamos en la punta del iceberg. Aquí todavía hay mucha tela que cortar, aquí hay mucho que dirigir.
1: Jorge, hay mucha gente que está catalogando esto como tan solo la punta del iceberg. ¿Crees que es así? Porque yo no tengo ninguna duda.
2: Sí, no, eso he dicho. Es la punta del iceberg, lo que estamos viendo. Por ejemplo, todo lo de Begoña y lo del hermano son temas menores. Es decir, enchufado. O sea, el 10 de mar hicieron una plaza para él, ¿no? Pero enchufado, si tuvieran que meter en la cárcel enchufado, metería a por lo menos 1 millón de personas en España. Y lo de Begoña, pues efectivamente, ni es ético ni estético, ¿eh? Pero realmente esto es peccata minuta. El problema es que él lo defiende con uñas y dientes, porque claro, porque le toca a su familia y porque ya no puede mirar para otro lado. Pero realmente aquí hay por ejemplo, ayer veíamos una entrevista que le han hecho a Delcy, y que de alguna manera decía que ella venía invitada por José Luis Ábalos como ministro de transporte y tal. Dice, pero que esto es una legalidad, y que en Baraja los policías de el amigo Marlaska mirando para otro lado. Y después le dicen al juez Peinado, se sienten ofendidos, vosotros sois unos chorizos, que si os dan instrucciones, os matáis. Política y físicamente. Menos moños. Por lo tanto, quiere decir que claro que hemos cogido una senda que ya es muy difícil parar. Pero ¿cuál es el recorrido? Eso ya sí que no. Soy incapaz, con lo que hemos dicho antes, porque los primeros que tendrían que estar destinados a perseguir eso y a dar las garantías constitucionales sea, se dedican a otras cosas, a hacer política.
1: Pues Jorge, vamos a ver cómo sigue avanzando todo este caso, que seguramente pues seguiremos con recibiendo noticias que ya comentaremos, si te parece, el martes que viene.
2: Sí, de todas las maneras lo que sí tengo claro, con eso que tú dices, tú crees que va, yo creo que cuando tenemos que dar el refrán para tu abuela,
1: por favor,
2: cuando el río suena, agua lleva, y en este caso parece que no es un arroyo ni nada, esto es una riada a la que se nos viene encima.
1: No tengo ninguna duda, Jorge. Fuerte abrazo y gran fin de semana. Fuerte que pase.
2: Hasta luego.
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1: Pues efectivamente, como escuchan, vamos ya con el análisis de Antonio Felipe Rubio. Vamos con su último análisis de la semana. Lo primero de todo, te saludo, Antonio. Buenos días, ¿qué tal? ¿Cómo estamos?
2: Hola, muy buenas, Francis.
1: Bueno, parece que nos da un poquito de tregua, Antonio. Estos calores que venían azotando a la capital almeriense de una forma... Bueno, la capital almeriense y lo que no es la capital almeriense. Pero vamos, hoy parece que la temperatura es mucho más acorde a lo que pueden soportar nuestros cuerpos, ¿no?
2: Bueno, sí. Estamos en verano, hace calor y no creo que sea tanta la noticia. Y hay una ola de calor, lo mismo que hay olas de frío y lo mismo que hay Filomena en el invierno, pues aquí hay Lorenzo. O sea que esto va así. Pero vamos, que en definitiva, pues yo recuerdo que hace ya muchísimos años, en un viaje por Europa, concretamente en París, hacía un calor que, vamos, que las noticias daban, pues, personas que ya de cierta edad que morían de golpe de calor. Y igual está sucediendo ahora en Francia, en Inglaterra. O sea que estas olas de calor son normales, porque vienen sucediendo con cierta periodicidad. O sea que los cambios climáticos típicos que siempre han existido y van a seguir existiendo.
1: Aquí, por cierto, que ya hemos tenido, por desgracia, el primer fallecido en Almería, un señor de 68 años por golpe de calor este verano. Es decir, que como bien apuntas, Antonio, pues esto viene siendo habitual por desgracia. Pero vamos, que no tiene ni punto de comparación el día que está haciendo hoy al que, por ejemplo, hizo anteayer por la mañana o ayer. Bueno, ayer, si te soy sincero, pues no lo sé muy bien, Antonio, porque como tuvimos un poquito de fiesta, me desperté un poquito más tarde. Pero el martes por la mañana, cuando yo salí de casa y marcaba el coche 35 o 36 grados a las 9 y media de la mañana, yo decía, pero bueno, ¿esto qué es? O sea, hoy 26, que para ser las 9 y media de la mañana, pues es una temperatura estupenda.
2: Claro, claro. En fin. Bueno, esto es cíclico y ya tendremos... yo recuerdo una noche de San Juan, que tuvimos que ir corriendo a buscar camisas, chaquetones... incluso alguien se tuvo que poner una sábana por encima del frío que estaba pasando, ¿eh? Y bueno, pues, o sea que esto es así, depende de si hay ola de calor, si hay digamos una cuña de frío que bueno, o una borrasca o lo que sea, pues bueno, pues en definitiva son fechas muy señaladas que te vas acordando de que efectivamente unas veces hace calor, otras veces hace frío. Bueno, pues ya te digo, el cambio climático.
1: Pues sí, efectivamente. Antonio, haga sol o llueva o pase lo que tenga que pasar, lo que está claro es que estos dos señores, Ábalos y Koldo, pues bueno, van a estar al menos un tiempecito entre rejas, aunque eso sí, están preparando ya esa vía Conde Pumpido para intentar liberarse de esa demoledora condena del Supremo. 24 años recordamos a José Luis Ábalos y 19 su asesor Koldo García. Antonio, ¿crees que le va a salir... bueno, que van a poder, o sea, que le va a salir rentable acercarse bueno, a esta vía, ¿no? Para intentar bajarse así la condena.
2: Hombre, yo no sé si les va a salir o no. Lo que sí sé es que lo van a intentar, porque saben que intentándolo lo pueden conseguir, porque es tal el grado de yo qué sé, pues de degeneración, de denigración que hay ahora mismo en algunos sectores institucionales, como es el caso del Tribunal Constitucional, que bueno, estando ahí al frente, pues personas como Conde Pumpido y sobre todo también por los precedentes que ya existen, pues no, hombre, jugar esa baza, jugar esa carta, pues no está mal para alguien que tiene un futuro judicial bastante complejo, bastante complicado. Bueno, pues un futuro no, ya un presente, porque ya tiene condena firme. Pero por eso te digo que esto podría ir lo mismo que fue con los seres, con los expresidentes de la Junta de Andalucía. Oye, ¿por qué no también intentarlo ahora con este asunto? Aunque es un asunto, pues, que bueno, pues tiene unos ribetes de mafia, de golferío, de haber robado a manos llenas y además con una caradura tremenda, pues bueno, pues da igual, pues oye, si se puede intentar y se consigue, miel sobre hojuelas para estos personajes. Pues bueno, pues intentarlo lo van a intentar, y desde luego si está en la mano de Pedro Sánchez el que aprieten a través del Tribunal Constitucional, que hagan todo lo que pueda el Tribunal Constitucional y Conde Pumpido, para que siga arrastrando la toga por el barro, pues bueno, pues se va a hacer todo lo que sea menester para aliviar o simplemente subsanar esas condenas que tienen ahora pues estos dos personajes, ¿no? Lo van a intentar, eso sin duda.
1: Sí, yo no tengo ninguna duda de que lo van a intentar, Antonio. Oye, por cierto, ayer decía Sánchez en la sesión de control al gobierno, Antonio, que me llamó mucho la atención que bueno, que el Partido Socialista había acabado con la corrupción y que ahora es el Partido Popular el que la tiene encima. A ver, yo no soy un experto en política como tal, Antonio, pero vamos, es que por poco que sepas, y de hecho yo lo vi en un vídeo en directo de TikTok, y bueno, pues hay millones de comentarios, ¿no? Porque está la gente interactuando por esta red social. Pero Antonio, insisto, me parece una absoluta vergüenza que salga Sánchez a decir esto, porque vamos, yo no sé si es que piensa, bueno, pues me están viendo en redes sociales y seguro que hay gente que no tiene ni puñetera idea de política, entonces les voy a engañar de esta forma, pero para decir que el PSOE no tiene corrupción y que el que la tiene todo encima es el Partido Popular, se le podría caer la cara de vergüenza cuando fíjate la que tiene encima con dos socialistas remarcados como son Ábalos y Koldo, ya juzgados a muchísimos años de prisión.
2: Bueno, es que lo de Pedro Sánchez, yo ya creo que no se puede hacer un análisis desde la perspectiva política. Ya hay que verlo desde otro territorio, desde otro terreno, desde otra disciplina. En este caso concreto, yo creo que sería la medicina. Y la medicina más concretamente la psiquiatría. Porque yo creo que hay un deterioro psicosomático, más bien psíquico que somático, aunque también dicen que tiene traslado el deterioro psíquico al soma, al aspecto, a incluso pues la forma de actuar, la cara desencajada, los gestos, etcétera, la extrema delgadez, todo ese tipo de historias, ¿no? Pero ya te digo que desde política, desde el aspecto de la política, ya queda poco que hacer. O sea, ¿qué podemos analizar desde el aspecto político de Pedro Sánchez? Pues sí, yo creo que ya no hay materia, o sea, ya se ha traspasado todos los límites de lo que podía ser un cálculo político, una justificación política, el porqué de los acontecimientos derivados de la política. No, ya estamos hablando de una persona que tiene serios problemas que no son la política. Algunos mandatarios en la historia pues han tenido severos problemas derivados de su sistema, digamos, psicológico o psiquiátrico, o sea, desde la evolución, digamos, de una persona normal con una serie de aspiraciones, con ambiciones, etcétera, etcétera, se ha convertido en un auténtico monstruo, y esto es lo que tenemos ahora en ciernes. Tenemos un auténtico monstruo que por encima de los valores democráticos, por encima de la verdad, por encima de las evidencias, por encima de la constatación de la realidad palmaria que está ahí, bueno, pues le da igual. Yo creo que hay que actuar con cierta contundencia con este hombre, pues al estilo de lo que hizo Feijóo, que ya por lo menos va reaccionando, porque es que claro, cuando tú tienes a un personaje que los únicos recursos que tiene son enseñar la foto del barquito de hace 35 años y tal, pues ahora sacarle la foto con ZP. Mire usted, yo tengo una foto con un auténtico contrabandista. Este sí que es el presunto contrabandista que está ahora mismo siendo investigado por un instructor del Tribunal Supremo. O sea, este es Zapatero, y sacarle la foto, y pronto habrá que sacarle la foto con otros delincuentes que han podido en un momento determinado coincidir con Núñez Feijóo, y decir, estas son las fotos en realidad de los auténticos delincuentes, no de aquella que me está usted sacando de hace 35 años. Pues yo creo que hay que actuar así con este hombre, hay que pararle los pies de alguna manera, y sobre todo, pues yo qué sé, hacer una llamada, o sobre todo evidenciar también pues la auténtica indignidad que hay ahora mismo de los partidos que le apoyan. especialmente del PNV, de Junts, y no digamos nada de la extrema izquierda, que pues le va sujetando, porque claro, pues es lo que siempre hemos dicho, que no tienen dónde caerse muertos, y evidentemente pues lo que tienen que hacer es sujetar a este monstruo, sea como sea, y haga lo que haga, y averíe las cosas que está averiando dentro del Estado de Derecho y de la democracia española. Ellos están al igual, prácticamente al mismo nivel que P.S. Pedro Sánchez, ahora mismo pues es una auténtica monstruosidad lo que está haciendo con la política en el país, y por supuesto que es una auténtica monstruosidad lo que están haciendo los partidos que le apoyan.
1: Antonio, yo insisto, no soy ningún experto en política. Yo llevo poquito tiempo dedicándome a este tema de la política. Agradezco muchísimo también, sobre todo, pues aprender de vosotros, de nuestros tertulianos que tenemos aquí, nuestras tertulias sin complejos de por la tarde, con Víctor, que bueno, pues al final en el día a día con los programas y demás, pues al final te vas poniendo al tanto de todo. Pero yo, Antonio, insisto, sin ser experto en política, me atrevería a decir que nunca se ha vivido algo parecido o algo similar a lo que estamos viviendo con este cara dura, porque es que es brutal, ¿eh, Antonio? Yo de verdad te lo digo, que ayer cuando veía a Pedro Sánchez decir que la corrupción la tiene encima el Partido Popular y que el Partido Socialista ha acabado con ella, o sea, es que no tiene ningún sentido, Antonio, por donde lo mires. Es que, bueno, este señor, yo no tengo ninguna duda de que le va a ocurrir un poco como a Zapatero, ¿no? De que van a pasar unos cuantos años, se le investigará y entonces irán sacando cosas acerca de este personaje, y acabará pues como está Zapatero ahora mismo, imputado y seguramente pues en la cárcel, porque vamos, está haciendo cada barbaridad este Pedro Sánchez, que es que no tiene por dónde cogerlo.
2: Pues sí, efectivamente, si es lo que te decía anteriormente, que es que no se puede ver desde un análisis político ninguna de las salidas que tiene Pedro Sánchez para mantenerse, o justificaciones que tiene para mantenerse en el poder, y utilizando un argumentario que ya está bastante bastante periclitado. Ya sacarlo de la fotografía una y otra vez con este condorado, sacar que la corrupción es la del Partido Popular, el caso Gürtel, el otro, hombre, vamos a ver, que viene de un partido político donde Felipe González inició una serie de corruptelas y corrupciones que dieron con ministros en la cárcel. Ahí tenemos a nuestro paisano Pepe Barrio Nuevo, cuando el propio Felipe González lo acompañó a la puerta de prisión para despedirse, le dio un abrazo y ahí te quedas. Bueno, pero estamos hablando de unas situaciones que se produjeron hace tiempo, con otro tipo de garantías jurídicas, con otra visión, digamos, de la política, que ahora pues ha ido avanzando. Se han introducido nuevas medidas correctoras para pues yo que sé, hasta de recibir un regalo de tipo institucional, hasta modular el lenguaje con el delito de odio, etcétera, etcétera. Hombre, vamos a ver, Pedro Sánchez es el odio, es que destila odio en todas sus manifestaciones, incluso en los gestos, en la forma de manejarse, ya es un odio tremendo el que tiene hacia un sector de la sociedad. No estamos hablando del partido político contrario, o el partido político que ahora mismo le puede arrebatar, o las fuerzas políticas que le puedan arrebatar el poder. Es que ya está instilando en la población un sentimiento antidemocrático. Estamos degenerando respecto de aquellos tiempos de Felipe González, donde había otra forma, digamos, más laxa para ciertos delitos o pequeños delitos que ahora se han convertido en delitos contra la democracia, etcétera, y contra en los delitos de odio y todo este tipo de cosas, y contra la libertad de expresión y todo este tipo de historias. Bueno, pues resulta que estamos viendo ahora mismo a un Pedro Sánchez y estamos viendo a un entorno de su gobierno que están haciendo cosas que dices, ¿cómo es posible que esto lo aguante la actual democracia y el actual Estado de Derecho? Mm. Pues sí, lo va aguantando porque precisamente lo van matizando y lo van consintiendo los partidos políticos que le van manteniendo ahí. Esto en otras circunstancias, con otros partidos políticos que saben que en sus manos está la aritmética de la sostenibilidad de ese gobierno, ya habrían puesto pie en pared. Sin embargo, es que aquí, pues, oye, no hay una calidad democrática y mucho menos la calidad individual, porque ¿qué calidad individual puede haber en los políticos respecto de aquellos que había en los años 80, 70, etcétera? Bueno, pues es otra cosa, es otra cosa. Ahora mismo cuando ves a un Santibáñez como el rufián, una con mayúscula y la otra con minúscula, bueno, pues cuando ves que le está diciendo a Pedro Sánchez, míreme a los ojos, pero bueno, con esa forma de retar en el Congreso de los Diputados, el otro diciendo que su padre había recibido una mano de hostias, el Pachi López, todo este tipo de gentuza, porque son gente que tiene la condición de indeseable, incluso para la actividad política, no digamos nada para que por lo menos, yo qué sé, pues puedan tener una convivencia normal y corriente con gente común. Bueno, pues es que es absolutamente deplorable. Es que no hay un nivel, ni hay una conciencia, ni hay la más mínima dignidad a la hora de decir, coño, que se me está viendo el plumero. Que es que
1: no la
2: esto es una cosa que ya no se puede aguantar, ¿no? No, aguantan, sostienen, mantienen y perduran. Bueno, pues es así, a esto hay que acostumbrarse porque es lo que nos ha traído esta caterva que tenemos ahora mismo en los gobiernos y ayudando al gobierno.
1: Pues es lo que tenemos, Antonio. Lo vamos a ir dejando por aquí, que nos hemos pasado un poquito de tiempo. Muchísimas gracias, como siempre, por estar por aquí con nosotros. Que pases un buen fin de semana. Y nos vemos el martes, Antonio. Un abrazo.
2: Perfectamente. Un abrazo.
1: Gracias. Por aquí lo dejamos. Nos vamos volando, que a partir de las 12 de la mañana, en nuestra emisora hermana en Radio Almería, empezamos desde SEAT Indalo Motor hoy, dándote toda la información acerca de la provincia de Almería y del territorio nacional. Gracias por estar por aquí con nosotros en Libre y Directo. Nos vemos el martes, de nuevo a las 10:30.

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1: A las 4 de la tarde, 3 en Canarias, 10 de la mañana en Chattanooga, donde amanecemos una jornada más. Te damos la bienvenida a este tiempo de radio, 2 horas para el seguimiento fundamentalmente de la selección española de Luis de la Fuente, que hoy vuelve a trabajar pensando ya en el objetivo del próximo viernes, casi en la madrugada española, porque jugamos ante Uruguay, tercer y último partido de la fase de grupos. Si ganamos, somos primeros, y eso es lo que queremos: ganar, cerrar de una forma brillante, con la flecha hacia arriba, a la selección de Marcelo Bielsa, capitaneada por el madridista Fede Valverde y el barcelonista Ronald Araujo, también el atlético José María Jiménez, que no se encuentran desde luego en su mejor momento, ni individual ni colectivo, y lejos de las previsiones iniciales, que situaban a Uruguay, bueno, pues como un rival de enjundia para esta selección española, que tras hacer los deberes ante Arabia parece que ya respira y vive el mundial de otra manera. Hoy es día de San Juan, es uno de los días más largos del año, con más horas de sol del año, y se celebran un montón de cuestiones que me han llamado mucho la atención y que tienen cierta relación con todo lo que aquí está sucediendo. Entre otras muchas cosas, hoy es el Día Mundial de los OVNIs. Sí, porque tal día como hoy, de hace muchos, muchos años, en Nuevo México, relativamente cerca de aquí, el famoso alien de Roswell, ¿no? Esa suerte de ser, no se sabe muy bien si humano o no, mito, leyenda o no, pero que forma parte, en cierto modo, de la iconografía del universo de lo desconocido. Bueno, pues aparece hoy, que es el día en el que juega Brasil y frente a Escocia en Miami, un partido que está pasado por, bueno, pues por muchas cuestiones, por la vuelta de Neymar y porque una famosísima vidente brasileña ha dicho que el partido va a ser detenido en algún momento del encuentro por el avistamiento de un ovni. Yo lo dejo ahí encima de la mesa para que quiera creer y para que ustedes estén atentos tanto al marcador de Radio Marca como a la pequeña pantalla, a ver qué es lo que pasa en ese, repito, Escocia-Brasil, que es uno de los encuentros de esta jornada. Se juega también el Suiza-Canadá, que es con el que se abre el día, el Bosnia-Herzegovina-Qatar, el Marruecos-Haití y el Colombia-República del Congo, que ya se disputó, digamos, en la madrugada y que arrancó en la noche ayer con el triunfo de los colombianos por 1-0, en un día, el de ayer, en el que volvió a golear Cristiano Ronaldo y se suma al carro, al autobús, al bólido, al avión, a lo que ustedes quieran, de los grandes jugadores que quieren estar con nota en este campeonato del mundo. 2 golitos para CR7, 6 mundiales, anotando casi nada, pinchazo, frenazo para las aspiraciones y las sensaciones inglesas tras su empate sin goles ante Ghana, la victoria in extremis de Croacia con tanto de Budimir ante Panamá, eliminada la selección centroamericana, y repito, ya muy de madrugada aquí en Estados Unidos y Colombia, República Democrática del Congo, con el triunfo mínimo para la selección cafetera. De todo ello iremos hablando en un día en el que, a nivel de sonidos, ahora los resumen, los ordena Pablo Parra, pero nos han dejado, bueno, pues varias curiosidades. Por ejemplo, el hecho de que Cristiano Ronaldo diese la cara, la exhibición de Messi, su mal partido en su debut, su gran partido en la jornada de ayer y la eterna comparación que sigue sin gustarle al delantero portugués.
2: Cristiano aquí, Edgar Rosales, de Sports Business.
3: ¿Sorra español? Sí.
2: Ayer Lionel Messi marcó 2 goles.
3: Vale.
2: Mbappé, no, Haaland, y tú sigues...
1: Vale, no sé, vale, mira, significa algo así como pasa palabra, ¿no? Quiere mucho lío, quiere centrarse en lo suyo, y la verdad que seguimos reiterando, lo apuntado en la opinión de las 8 de la mañana, no sé cuál es el empeño, ¿no? ¿Cuál es el gusto y cuál es el motivo, especialmente por el que medio mundo del fútbol intenta humillar a Cristiano Ronaldo con una eterna comparativa con Leo Messi? Si Leo Messi ha sido el mejor de la historia, es evidente que Cristiano Ronaldo ha sido el segundo mejor, porque ha sido el único futbolista capaz de superar varias temporadas, por muchos motivos, tanto individuales como colectivos, a Leo Messi. Otra cosa es que tenga un final peor, un final más decadente, un final más acuciante, un final más acelerado. Bueno, esto ya son opiniones e interpretaciones de cada uno. Pero que Cristiano Ronaldo ha sido capaz varias temporadas, especialmente cuando jugaba en el Real Madrid, de arrebatarle esa hegemonía individual a Leo Messi, creo que está fuera de toda duda. Un grande vuelve a escena en el día de hoy. Brasil, la Brasil de Ancelotti, con Neymar en la convocatoria, supongo que no en la alineación titular, aunque supongo que sí con minutos en el concurso del partido ante la selección de Escocia. Los escoceses, muy buenos con la gaita, sin ella, y jugando al fútbol contra los brasileños, ya no lo fueron tanto. pachangui en las calles de Miami, prácticamente todo el estado de Florida, y alguna que otra pelea, alguna que otra escaramuza que empañó un poquito la previa de este gran partido que para Brasil puede suponer ser primero de grupo, a expensas también de lo que haga Marruecos ante Haití, para los escoceses su último clavo para continuar con vida en este Mundial. Al que regresa Doku, el delantero belga del Manchester City, se ausentó de la concentración de la selección de su país por su paternidad. No todo el mundo lo entendió, más bien al contrario, muchas críticas, muchas opiniones adversas con respecto a su decisión de abandonar Estados Unidos, de abandonar a su selección y de ir a vigilar, a cuidar y a tutelar de lo más importante, su familia, su hijo, en definitiva, su vida. Esos aplausos son para Doku por parte de sus compañeros y de los integrantes de la selección belga en el regreso y en, bueno, pues en la reincorporación a un Mundial que no se le está dando del todo bien a Bélgica. Con todo esto y con mucho más comenzamos con protagonistas, con nuestra ruta 66, el recorrido de la jornada en el día de hoy, y con una pregunta que te planteo a propósito de Messi y de Cristiano. ¿Tú crees que es la mejor rivalidad de la historia del deporte? Ya no hablo de fútbol, evidentemente. Pero si la comparamos con piloto de Fórmula 1, con pilotos de motociclismo, con jugadores de golf, con el tenis y ese Big Three, con cualquier otra especialidad donde haya habido grandes rivalidades en el mundo del boxeo también, ¿crees que Cristiano Ronaldo Messi, de lo que tú has visto, es la mayor rivalidad de la historia del deporte? Puedes opinar e interactuar para responder estas y otras cuestiones en el 628-2690-92. 628-2690-92. Comenzamos, arrancamos hasta las 6 de la tarde, 12 del mediodía aquí en Chattanooga. Hoy, por cierto, con la presencia en sala de prensa de Aymeric Laporte y quién sabe si en el transcurso de la tarde con algún protagonista más en la sintonía de Radio Marca. Comenzamos. 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

0: 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Estamos un poquito de Shakira, no lo había pedido, pero me viene bien. Gracias por ser al rescate, Danitec. 4 y 10, 3 y 10 en Canarias, 10 y 10 aquí en la mañana de Chattanooga. Fresquita, ¿eh? No hace falta sudadera, pero tampoco sobra, ¿no? Estamos con esa sensación térmica de que si eres un poquito friolero, te la pones. Y si vas así un poco fuertote, te la quitas y tampoco pasa nada. Pero estamos en época de tormentas, cada 2x3 avisos y muchas noticias y mucha previsión de no estar cerca de lugares que puedan ser susceptibles, ¿no? De sufrir destrozos, especialmente estar cerca de la naturaleza, de los árboles, por aquí de las ramas y demás. Hoy parece que va a ser una jornada relativamente tranquila, y tras la sesión de entrenamiento ayer a puerta cerrada, con más mimo y detalle minucioso preparando ese choque ante Uruguay, hoy se recupera Miguel Ángel Toribio, pues buena parte de la actualidad del equipo de La Fuente. Buenos días.
1: ¿Qué tal, Raúl? Buenos días, aquí estamos otra vez.
0: ¿Qué va a hacer hoy la selección de La Fuente?
1: Bueno, pues un día bastante ajetreado, porque lo cierto es que es día de viaje, así que va a ser todo bastante apresurado. A las 5 de la tarde, hora peninsular, la sesión preparatoria con 15 minutos abiertos para los medios de comunicación. Cuando acabe esa sesión preparatoria, una voz autorizada como Aymeric Laporte va a ser el hombre que comparezca ante los medios para un poco mostrar el termómetro de la selección española. Son días de calma, ha vuelto esa balsa de aceite, ese remanso de paz después de los pequeños sobresaltos tras el empate contra Cabo Verde, algo a lo que no estaba acostumbrado la selección de Luis de la Fuente. Y cuando sea las 12:30 en la península, España ya emprenderá su primer viaje importante en esta Copa del Mundo. Hasta entonces habían sido 2 desplazamientos por carretera hasta Atlanta, apenas 2 horas en autobús, pero en este ya tercer desplazamiento va a cambiar de país, va a cambiar de huso horario y volverá un poco a las condiciones adversas de aquel amistoso, recordarás, en Puebla contra Perú. La altitud no tan exagerada como en Puebla, pero sí que se va a ir a cerca de 1.700 metros en Guadalajara, Jalisco, para ese partido contra la selección de Uruguay. Si España puntúa, será primera y, por tanto, evitarían el cruce a la selección de Argentina, que se verá jugar su emparejamiento de 16avos a Miami. Y, como digo, si España puntúa, se marchará a Los Ángeles para enfrentarse bien a Austria, bien a Argelia, en un partido con mucho morbo y que a la gente que vivió de cerca el Mundial 82 de España, el de Naranjito, le recordará que en aquel encuentro o en aquel Mundial también se dio un Argelia-Austria y que ninguna quería ganar. ¿Por qué? Porque la que gane de ese emparejamiento se va a medir a España en esos 16avos de final. Así que España lo suyo, España buscando puntuar contra Uruguay, si es ganar mejor.

0: al margen de sus compañeros, ya da un pasito más allá de hacer ciclo o hacer bici, así que estaremos muy atentos en un ratito, en 45 minutos, cuando nos permitan acceder a ese campo de la Baylor School aquí en Chattanooga.
1: Bueno, pues estaremos atentos, ¿eh? En una horita aproximadamente ya estaremos escuchando ese feliz sonido de los rondos para pulsar también el estado de ánimo de nuestros internacionales, a ver cómo aprovechan la mañana, el desplazamiento hasta Guadalajara, Jalisco, y ese partido en territorio mexicano, repitiendo en cierto modo pues lo que hemos hecho, ¿no? Como explicaba Miguel Ángel Toribio, en este primer bloque mundialista, da la sensación de que lo ha bautizado bien Toribio, ¿eh? Estamos en el Mundial de Infantino, llevamos ya 20 días aquí lejos de España, y enseguida, la semana que viene, si Dios quiere, en Los Ángeles, comenzará el Mundial de Fútbol, el Mundial estrictamente competitivo, el Mundial que quieren ganar todos, ¿no? Pero Puebla, Atlanta, Guadalajara, este ha sido el primer bloque. Puebla fue el último ensayo después del paripé en La Coruña, necesario un poco para soltar piernas y para dejar la monotonía de la concentración en Las Rozas, y en Puebla comenzó de verdad este campeonato del mundo para la selección española. Gracias, Tori, ahora volvemos.
0: Ahora.
1: Y 16, las 4, las 3 en Canarias, e enseguida y después de Publi, Pablo Parra nos ordena y nos pone en fila de uno todas las noticias en este campeonato del mundo.
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1: 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Noticias, información, todo esto es la crónica de este campeonato del mundo de Norteamérica. Pablo Parra, buenas tardes.
14: ¿Qué tal, Raúl? Buenas tardes.

0: Tardes, sí, y es que ha terminado la jornada segunda del Mundial y lo ha hecho con doblete de Cristiano Ronaldo, la única de las grandes estrellas que faltaba por marcar. El luso respondió a los dobletes de Messi, Mbappé y Haaland con otro doblete en la manita de Portugal a Uzbekistán.
1: Puedo decir que fue una semana muy, muy dura, una semana difícil, una semana que la opinión pública fue muy dura con nosotros, todos los jugadores, especial para mí, para el entrenador. Pero si es siempre así, no pasa nada, porque como debes calcular, ya son 23 años de profesión y siempre cuando las cosas van bien, Cristiano bien. Cuando va mal, es un retirado, ya está viejo.
0: Abrió el marcador a los 6 minutos rematando un centro de Cancelo. Nuno Méndez de falta hizo el 2-0. Con el doblete de ayer se convierte en el primer jugador de la historia en marcar en 6 mundiales. De un plumazo acabó con el debate en torno a su figura y su presencia en la selección. El primer gol, por cierto, lo celebró haciendo una piña con sus compañeros.
2: Sabía que en trabajo Dios ayuda. Sabía que mis compañeros iban a ayudar también.
3: Sabía que mis compañeros me iban a ayudar.
2: Parecía que ya estaba retirado del fútbol.
3: Algunos se pensaban que ya estaba retirado del fútbol.
2: Siempre, porque acredito más no trabajo do que otra cosa.
3: Pero yo siempre creo en mi trabajo más que en cualquier otra cosa. Sé que va a ser difícil, pero merece la pena.
0: Elogios de compañeros como Joao Félix y rivales como Fabio Cannavaro, seleccionador de Uzbekistán.
4: No, muy bien, hemos jugado todo el año juntos. Él sabe mis movimentaciones, yo sé las de él y coincidimos muy bien. Creo que faltó un poco de eso en el primer partido, alguien cerca de Cristiano, y este partido hemos arreglado unas cositas y hoy Bruno estuvimos cerca de él y pudimos combinar y hemos creado chances.
5: A Cristiano lo conocemos, Cristiano no, todavía hemos preparado todas las palabras para él porque es un fenómeno, un jugador increíble que sigue siendo una máquina. Es un equipo que puede ganar seguro el Mundial.
0: En la segunda parte, Nematov en propia puerta y Rafa Leao con un disparo por la escuadra completaron la goleada que vuelve a situar a los de Roberto Martínez entre los candidatos al título después del decepcionante empate del debut. En el otro partido del grupo, Colombia ganó 1-0 a República Democrática del Congo gracias a un gol de Daniel Muñoz en el minuto 76.
6: Es que esto es de todos. Acá no porque yo haga el gol sea la figura, no, acá la figura somos todos. Los 3 puntos lo logramos, güey, Colombia, toda esta gente. Yo creo que esto es de todos. Y al final esto es una...
0: Con esta victoria, el equipo de Néstor Lorenzo logra la clasificación para 16avos. Se pone primero de grupo y se jugará el liderato en la última jornada ante Portugal. Así está el grupo K, Colombia clasificada con 6 puntos, Portugal segunda con 4, tercera Congo con 1 y cuarta Uzbekistán con 0. Tras las buenas sensaciones que dejó en su debut ante Croacia, ayer Inglaterra decepcionó. No pudo pasar del empate a 0 ante la Ghana de Carlos Queiroz. Los de Tuchel firmaron un 79% de posesión frente al 21% de Ghana, que resistió y sumó un meritorio punto. No se vio al mejor Bellingham, pero fue elegido MVP, siendo sustituido en el minuto 73.
7: Yo, bien. Bien, todo bien. Hoy cambia un poco antes de final, pero no pasa nada. Todo mi confianza en los técnicos y entrenador, y yo lo sé que los suplentes...
0: Pues, un Bellingham que en los micrófonos de Dazón valoraba así los nuevos fichajes del Real Madrid: Cucurella, Dumfries, Konaté o Bernardo Silva.
8: Muchos fichajes, pero fichajes muy buenos, jugadores con mucha calidad, experiencia, todo. Por el momento estoy focus en Inglaterra, pero después soy muy, muy feliz con este fichaje. Sí.
0: La gana de Iñaki Williams dio por bueno el 0-0.
9: Feliz de poder ayudar al equipo desde la posición que me toque y contento por el resultado. Creo que hoy lo más importante era el resultado. Creo que podemos decir que estamos en 16avos. Y bueno, queremos más, queremos pelear por la primera plaza y ojalá podamos conseguirlo.
0: En el otro partido, Panamá 0, Croacia 1. Ante Budimir entró en el descanso y marcó el gol de la victoria en el minuto 54. Panamá tuvo el empate, pero lo salvó el guardameta Livakovic junto a un Modric que sumó su partido 200 con la selección. Se queda muy abierto el grupo L, que será el último en decidirse. Inglaterra gana con 4 puntos, Croacia con 3, Panamá eliminada con 0. Uno de los asuntos más controvertidos de este Mundial tiene que ver con las pausas de hidratación. Gianni Infantino, presidente de la FIFA, habló sobre estos momentos en los cuales el partido parece que se ha dividido en 4 cuartos.
10: El motivo por qué hay estas pausas es claramente el calor, en que te juegas 8 partidos en 39 días. Poder tener un momento para descansar un poquito es muy, muy importante. Lo que es aún más importante es que todos los equipos en todos los partidos tengan las mismas condiciones. condiciones. Queremos dar iguales condiciones a la FIFA, porque eso también...
0: Y para hoy el arranque de la tercera jornada del Mundial, donde se va a decidir las eliminatorias de 16avos. A las 9 lo hará el Grupo B en Seattle, Bosnia-Herzegovina, Qatar. Ambas tienen un punto. Y en Vancouver, Suiza, Canadá, con las dos selecciones igualadas a 4. Para las 12 de la noche, turno para el grupo C en Florida, Escocia, Brasil y en Atlanta, Marruecos, Haití. Brasil y Marruecos tienen 4 puntos, Escocia 3. En el partido de esta noche de la Canariña podría darse el debut en el Mundial de Neymar. Y también Endrick podría tener minutos. Escuchamos a Carlo Ancelotti.
11: Neymar es disponible, trabajó bien esa semana, preparó bien el juego, puede jugar con otros jugadores, todos estamos muy contentos que él está de vuelta, porque obviamente con la calidad de él puede ayudar al team. Él puede jugar, yo puedo jugar 90 minutos caminando. Él puede jugar, está bien, trabajó muy bien, entrenó muy bien. Estou muito feliz com ele.
12: André pode jogar todo o jogo, pode jogar o próximo jogo, pode jogar em qualquer momento porque tem capacidade para jogar. Noto que a torcida empuja muito André, mas amanhã temos também Neymar. Então, vão empujar, sem dúvida, aí, Neymar ou André. Eu acho que vão empujar os dois.
0: Y para la madrugada, a las 3 de la mañana, se cierra el grupo A en el Estadio Azteca, República Checa, México. Los de Javier Aguirre ya clasificados ante unos checos a los que solo les vale la victoria. Escuchamos al entrenador de la Tri.
13: No hemos jugado bien los dos partidos que hemos ganado. No he ido plenamente satisfecho. Hemos cometido errores en defensa y en ataque y esperamos mañana... Si no hace el partido perfecto, por no jugar mejor que los otros dos.
0: Y en Monterrey, Sudáfrica, Corea del Sur. A los surcoreanos les vale un empate para acabar segundos de grupo contra una México que es líder con 6. Corea del Sur tiene 3, República Checa y Sudáfrica 1. 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En Chattanooga, la selección española sigue preparando el partido ante Uruguay, que por cierto ya tiene árbitro. Se trata del estadounidense Ismael El Fat. La selección entrena en la jornada de hoy y en un ratito tomará la palabra Aymeric Laporte. Ya hay primeras declaraciones de Mourinho como entrenador del Real Madrid. Quiero hacer a Mbappé incluso mejor. Nunca quise ser más importante que mis jugadores, no lo fui y no quiero serlo. Amo al Real Madrid y por eso vuelvo. Es momento de mantener la calma, analizar, comunicar, preguntar y entablar un diálogo fluido y honesto. Son algunas de las frases que ha dejado el luso en Vanity Fair. Mientras tanto, el caso Julián Álvarez sigue trayendo cola. Ahora mismo cuenta marca.com que el Atlético de Madrid quiere venderlo al extranjero, con un PSG y Arsenal, que son las dos opciones que llevan meses sobre la mesa. Pero el futbolista, al menos a día de hoy, no se plantea cambiar de campeonato. París no le seduce, pese a ser el doble campeón de la Champions, y su experiencia en la Premier no fue lo que le hubiera gustado. En órbita Atlético de Madrid ha contado en la jornada de hoy Mateo Moreto que Grimaldo va a ser futbolista del equipo que dirige Diego Pablo Simeone. En el capítulo polideportivo hay noticia en MotoGP. Ya es oficial el gran movimiento que el Mundial del Motociclismo esperaba, el que va a unir al mejor piloto de la actualidad y camino de ser legítimo contendiente al mejor de la historia con el talento llamado a reinar desde que era un niño. O lo que es lo mismo, Pedro Acosta ficha por Ducati y será compañero de Marc Márquez en la estructura oficial de los Borgio Panigale. Una nueva era empieza, aunque en MotoGP sigue al rojo vivo en los pocos días de descanso entre Berno y Assen. Esta madrugada se ha celebrado el draft de la NBA.
14: 12th pick in the 2026 NBA draft. The Oklahoma City Thunder select Adai Mara.
0: El español Adai Mara ha sido escogido por los Thunder en la duodécima posición. Se convierte en el cuarto español mejor elegido en el draft de la NBA, solo por detrás de Pau Gasol, Ricky Rubio y Fran Vázquez.
15: Súper contento de poder representar el país, muy contento también porque desde que estuve en Michigan ganando el campeonato y con todo el éxito que tuvimos.
0: Y otro español, Sergio de la Rea, ha sido escogido en el puesto número 25 por los Lakers y ha sido doblemente traspasado, primero a los Knicks y después a los Mavericks. En el draft, Divanza ha sido elegido número 1 por los Wizards. Y para cerrar, apunte de baloncesto, apunte de fútbol sala y apunte de tenis. En el mundo del baloncesto, hoy se juega la final de la Liga Endesa, el cuarto partido, a las 8 de la tarde en el Palau. Recordemos que si los Taronja consiguen la victoria, serán campeones de la competición. En fútbol sala, final por el título de Liga. El Pozo Murcia fuerza el cuarto partido tras vencer 5-4 al Barcelona con un gol in extremis de Gadella, 5 segundos para el final. Los culés siguen dominando 2-1 la final al mejor de 5. Mañana cuarto partido también en Murcia. Y cerramos con el mundo del tenis, Raúl, y es que Rafa Jodar ya está en Londres para probarse de cara a Wimbledon. En la previa, victorias de Andrea Lázaro, Caitlin Quevedo y Marina Bassols, derrotas de Ángela Fita y Leire Romero.

0: 4:30, 3:30 en Canarias, 10:30 aquí en Chattanooga. Continuamos el desarrollo de esta tribu del Mundial en este día de San Juan Bautista, día de hogueras, día de mucho sol, día de muchas horas de luz y día de trabajo para la selección española. Día, por supuesto, para seguir hablando con nuestro reportero Roberto Gómez. Hola, Bobby, buenas tardes.
1: Mira, estoy con el presidente del Rayo Vallecano. Muy buenas tardes. Anda. A todos los oyentes. Y estoy con el presidente del Rayo Vallecano y estamos hablando de la temperatura, de lógicamente está haciendo un seguimiento. El Rayo Vallecano va a fichar a 4 futbolistas, un defensa, 2 centrocampistas y un atacante, y está viendo muchos partidos y me dice, pues sinceramente hoy, dentro de 4 años Mundial de España, ya pueden estar los estadios bien preparados y bien acondicionados, porque el calor que está haciendo aquí en España es brutal. Date cuenta que hubiera este año aquí un partido a las 6:00 p.m. Bueno, hubiera sido, yo creo que, impresentable. Y por eso me ha parecido muy bien la explicación que ha dado mi amigo el presidente de la FIFA, el señor Infantino. Y digo amigo porque conozco mucho, de sobre todo de su etapa aquí en Madrid, y que luego he tenido la oportunidad de estar muchas veces con él, el calor que hace. Y yo creo que esto es para tener en cuenta. También tenemos que tener ya, y esto es un toque de atención, ya para el gobierno de España, en estos momentos presidido por don Pedro Sánchez, hay que tener ya algo organizado de cara al Mundial 2030. Sabemos que el otro día hubo una reunión en Moncloa a la cabeza con el señor Luzán y don Alejandro Blanco, que va a ser el responsable del comité organizador del Mundial, con todos los ministerios, todos los secretarios de Estado, todo el mundo que estaba, y yo creo que esto está muy parado, sinceramente. O sea, yo no sé qué es lo que está pasando, pero está muy parado, porque ahora de momento sabemos que en Euskadi, que en el País Vasco, quieren hacer una sede, San Sebastián y Bilbao. No sabemos lo que va a pasar en Andalucía, no sabemos qué va a pasar con Valencia, no sabemos qué va a pasar, y sobre todo no sabemos
0: algo. Sevilla, que Málaga no quiere, que hay que meter a Valencia dentro, y pues claro, veremos si Vigo puede lo que de La Coruña no quiso. Bueno, están ahí un poco.
1: Claro, y luego tenemos en Barcelona, habrá dos en Barcelona, en Madrid, y luego sobre todo una cosa. Y a mí ayer que estuve con una persona, probablemente la más importante, del comité organizador de España, o sea, de esto, la final, creo que Marruecos está con una fuerza tremenda, ¿eh? O sea, primero.
0: Pero no habías dicho que se lo había prometido Infantino a Florentino
1: Sí, pero aquí estamos muy paraditos. Y es que Marruecos está moviéndose mucho, Raúl, está moviéndose mucho. Primero hace un estadio ahí de 110.000, el Bernabéu 80,000+, o sea, que en definitiva eso. Nos tenemos que poner las pilas, que es muy importante. El Atlético Madrid.
0: No,
1: además, el otro día, en la reunión que hubo en Moncloa, donde intervino el presidente, el señor presidente de la Real Federación Española de Fútbol, claro, pero luego, es que bueno, es que en septiembre está aquí la FIFA, que va a desembarcar aquí, que tiene que tener un edificio, que tiene que tener muchísimas cosas, muchísima planificación, y yo no veo, y me contaban una cosa que es muy importante: Marruecos, autobuses, aves, trenes, aviones, todos con en Marruecos 2030. En Portugal me consta que también están ya atacando, y aquí yo no he visto en la MT de Madrid y ni en Barcelona ni en Valencia ningún anuncio de España.
0: Estamos muy ocupados ahora, para poner autobús, estamos muy ocupados. Mucho trasiego.
1: Se ha ido.
0: Pero bueno, ¿qué haces con el presidente del Rayo? ¿Qué haces con Presa? ¿Qué haces? Ya presenta el nuevo campo, he visto ahí en marca.com una maqueta, un render precioso. ¿Qué pasa con ese tema?
1: Si quieres, otro día.
0: Otro día hablamos del gobierno.
1: Del tema.
0: Sí. Como decía García.
1: De los temas porque hoy...
0: Y de Cabanillas ni Pío.
1: No, él estaba en una postura totalmente diferente a lo que se le propone. Él quiere hacer otra historia, quiere hacer un nuevo campo. El Rayo solamente quiere un nuevo campo, no quiere remodelación. Y entonces él está en contra de todos estos proyectos. Él quiere un nuevo campo. Dice que tiene el lugar, que tiene esto, pero él necesita un nuevo campo. Necesita un nuevo campo para el Rayo que viene, y entonces pues va a luchar por tener un nuevo campo. Tiene dinero para tener un nuevo campo, tiene terrenos para tener un nuevo campo, y indudablemente él es el dueño del Rayo Vallecano, además con el respaldo de la Federación y por supuesto, de la liga y de los instrumentos deportivos, pues su objetivo es hacer un nuevo campo. Vamos a ver si se da un acuerdo con la comunidad y en breve pues tenemos noticias. Va a fichar un central, te lo he dicho.
0: ¿Ha visto a alguien en el Mundial que le interese? ¿Algún mundialista va a fichar el Rayo Vallecano?
1: Yo creo que sí, sí. Estaba muy con ganas estaba viendo ahí y luego algo de Colombia, también me ha estado comentando.
0: Él algo de Colombia.
1: Fichó a...
0: Colombia puede ser
1: sí,
0: rival de España
1: Colombia.
0: En octavos, ¿eh?
1: Claro, sí.
0: Pues podemos cruzar,
1: él cuando fichó a... Hay un dato que se nos ha pasado, ¿eh? Están triunfando los cuarentones, Varela.
0: Sí. El edadismo, ¿te acuerdas? Que nos quieren jubilar algunos ya.
1: Sí.
0: En esto el periodismo, pues
1: sí.
0: En el fútbol lo mismo.
1: Date cuenta, el portero de Cabo Verde, dice, ¿cuántos tiene? 40, ¿no?
0: Sí, o 58, no lo sé.
1: Cristiano, ¿qué tiene? 40 y...
0: 39,
1: 40. En Messi, ¿cuántos tiene? Por ahí también, ¿no?
0: 38, 37.
1: Y luego, James. James debe estar por ahí también, ¿no?
0: También.
1: Claro, sí. O sea, los 40. O sea, aquí está hablando todo el mundo de... O sea, de los 40, que es una edad, parece, antes era, bueno, luego también hay muchos jóvenes como Lamín que son muy importantes. Repite alineación Luis de la Fuente, yo creo que es una
0: repite,
1: buena
0: no
1: noticia.
0: Cambio.
1: No tenía por qué haberlos. Yo lo que sí puede, lo
0: bueno,
1: que
0: hombre,
1: puede haber es, en función del resultado.
0: Supongo el segundo
1: más
0: partido
1: cambio,
0: y dijo que no era señalar a nadie, no sé qué, no sé cuánto.
1: No, bueno, yo creo que en la alineación del otro día está todo el mundo, no me consta, con las informaciones que recibo vuestras, estoy muy pendiente de que haya ningún jugador tocado y no creo que hay motivos para hacer ningún cambio en relación a la alineación del otro día, que a mí me pareció muy correcta, ¿no? O sea, a mí me pareció muy bien frente a un duro rival como es Uruguay y yo creo que es un partido y no vale la especulación. Estoy hartito ya el grupo H... Si somos primero contra no sé sí. quién, si somos
0: eso
1: segundo,
0: no te gusta,
1: contra
0: no sé no.
1: quién. Segundo,
0: aquí estamos muy enganchados, sí, porque
1: no,
0: hay bastantes
1: gusta.
0: Páginas, incluso en marca.com, la verdad que
1: hay una aplicación. Hay una, me han
0: sí,
1: mandado
0: sí,
1: una
0: no,
1: aplicación.
0: Pero en marca.com, todo el grafismo que han hecho los compis de la web, donde
1: muy
0: tú vas
1: bueno,
0: poniendo los resultados,
1: bueno.
0: Donde tú vas poniendo incluso sí. los goles, te va diciendo cuál es el mejor tercero, el peor, los cruces. La verdad que es chulísimo, es una cosa interactiva, chulísimo. Yo recomiendo a la gente que entre, que teclee un poco y que vea todas las distintas opciones, porque ahora mismo tenemos un cuadro bastante cómodo, dicho con todo el respeto, pero bueno, hay que jugar. Pero conviene hacerlo bien ante Uruguay, claro.
1: Y luego el tema de Julián Álvarez, el Atlético, lo que hemos hecho, que se está en el Atlético de Madrid. Vamos a ver, su intención es no presentarse, ¿no? El presidente del Real Madrid tuvo una reunión con sus agentes en su momento y lo tenía todo cerrado. Lo que faltaba era, lógicamente, llegar con el Atlético de Madrid porque dice, no, es que el Real Madrid no, el Real Madrid es un equipo serio. Y su presidente es una persona muy seria. Y además, cuando le llamaba Enrique Cerezo es porque él había hablado, lógicamente, con la gente de Julián Álvarez y era una oferta en serio. Lo que pasa es que Enrique Cerezo, que duró 50 y tantos segundos, que tal, no sé qué, nosotros no remitiros a la cláusula. Y entonces lo del Barcelona. El Barcelona es que han asaltado. O sea, es que debía estar sancionado lo que ha hecho el Barcelona con el Atlético de Madrid. Estar todo el día ahí tocando.
0: Sí, debería, pero tocando, deberíamos tocando. Sancionar otros muchos, ¿no? O el Atlético de Madrid con el City no hizo lo mismo. O el Madrid con Mbappé no hizo lo mismo. No te consta.
1: No me consta, no me consta. Me consta, me consta esto porque no me consta, me consta esto. No, o sea, para que yo creo que a la Leti se le ha ido un poquito la mano, ¿no? Oye, sí, que le dejamos sí. en la grada, vamos a bajar un poquito el pistón, porque sí, yo creo sí. que el chaval lo que querrá es jugar. Claro, también te quiero decir una cosa. El primer día que salte del Calderón, 70.000 personas allí, pues ya se puede poner. Oye, también te digo una cosa, ¿eh? Lo hizo muy bien sí. Antoine Griezmann cuando vino de Barcelona, ¿te acuerdas? Se cortó sí, el pelo, se
0: perdón.
1: Puso el esto, llegó yo, pidió perdón. Es más, me cuidado que eso soy de Griezmann. Me pareció hasta ya pesadito el último día que se fue y todavía seguía pidiendo perdón. O sea, la verdad es que estuvo brillantísimo y yo me emocioné, casi se me saltaban las lágrimas, o no te acuerdas, pidiendo perdón todavía. Eso es lo que va a tener sí, que hacer Julián Álvarez, porque el Atlético, desde luego, lo que tiene que hacer es sacarlo. Que si se habla de que vaya al Arsenal para luego al Barcelona, hombre, un respeto al Arsenal, o sea, un respeto al Arsenal. En definitiva, como el Arsenal o el PSG van a ser equipos puente para que fiche el Barcelona. Yo no doy crédito a eso. Vamos, yo creo que eso no está serio. Y aquí estoy, que me sigue reclamando don Raúl en Marte Impresa y a ver si a lo largo
0: pues
1: del
0: programa... Pues nada, te dejo libre hoy. Hoy te veo ocupado. Noticia, mañana porque no sabemos nada de la camiseta de Iker, ¿no? Desde que pasaste por allí por el Legends.
1: Pero oye, qué alucinante. Sí, me hace un pedazo de entrevista.
0: Sí.
1: Sí, Cristian Gálvez en Telemadrid, me está viendo todo el mundo. Sí. Y coño, yo, la verdad es que yo os había visto, sobre todo en un reportaje en Marca, y veo la camiseta de mi ídolo, José Ángel Iribar, y al lado la camiseta de San José, de Tamacho, de mi referente, que el otro día le dijo a Genaro Castro que yo era el mejor periodista de tal y eso ya, pues, y veo la de Juanito y veo la del Buitre y veo todas estas tal y cual, y digo, oye, pues yo creía que estaba allí, y al salir me dice una persona, uno que estaba allí a la puerta, ¿qué sabemos de la camiseta de Iker? Y digo, joder, pues de verdad, la camiseta de Iker, y luego me empieza a llamar todo el mundo y dice, oye, la acaba de ver en Telemadrid, ha desaparecido la camiseta de Iker, digo, hombre, es que yo que hubiera atracado yo el tren de Glasgow, ¿me entiendes?
0: Hay una esto es lo que tanto. Esto es lo que hay.
1: Bobby, gran que temporada una buena del tarde. Rayo Valleca. Gran temporada del Rayo Vallecano, la pasada temporada. Un temporada impresionante. Sí, y a ver si solucionamos lo del campo. Que es. Sí, pero no hay ningún jugador del Rayo en el Mundial, pero a lo mejor alguno que está en el Mundial.
0: Patecís, ¿no?
1: O más de uno puede estar en el Rayo. Puede. Ah, sí, ese. Pero Patecís, a lo mejor hay uno. Pero a lo mejor en la próxima temporada hay más de uno, más de dos y más de tres que pueden estar en el Rayo. Ahí te lo dejo.
0: Dicho queda. Gracias, Bobby.
1: Un abrazo, Raúl.
0: 5:45, 4:45 en Canarias, 11:45 aquí. Ya va cogiendo temperatura el Media Center de la Real Federación Española de Fútbol aquí en Chattanooga. Enseguida tertuliamos. Antes, otras cuestiones que contar y compartir aquí en la tribu del Mundial de Radio Marca.
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0: Vaya buen rollo esta canción, ¿eh? No vayas tú a pensar que no, ¿eh? Iniciar un viaje, iniciar una travesía, un día más la Ruta 66, la recorremos con los compañeros que cada día, cada jornada, están haciendo un esfuerzo espectacular, ¿eh? Me quito el sombrero con todos los compañeros que en Madrid están acercando a todos los oyentes de Radio Marca, todos y cada uno de los 104 partidos de este campeonato del mundo. Ya vamos casi por la mitad, casi, ¿eh? Aún nos queda mucho trecho. Entre ellos, Pipe González, que hoy nos acerca al primer partido del día. Suiza-Canadá, sí, con un puntito los canadienses anfitriones serían primeros de grupo y seguirían jugando en casa, algo que lógicamente les apetece mucho. Hola Pipe, buenas tardes, ¿qué nos cuentas a propósito de la previa de este partido?
1: ¿Qué tal Raúl? Buenas tardes, pues efectivamente, bueno, de hecho un empate entre Canadá y Suiza clasifica matemáticamente a los dos, si es que no lo están ya. Ambos equipos tienen 4 puntos y Bosnia y Qatar solamente tienen 1 y se enfrentan entre ellos, pero desde luego que para asegurarse el pase a los 16avos de final, un empate entre Canadá y Suiza, pues evidentemente clasificaría a las dos ya de manera matemática. A la espera está por ver qué va a hacer Canadá, me refiero en el sentido de seguramente algún pequeño homenaje o algún momento sentido sobre Ismael Koné, el futbolista canadiense que sufrió esa gravísima lesión, esa rotura de tibia y peroné en el último partido, que se quedó ahí la pierna casi colgando, y seguramente que habrá algún gesto para él. Estas dos selecciones se han enfrentado solamente una vez en la historia, fue en un amistoso en el año 2002, entonces ganó Canadá 1-3 a Suiza, y en aquella Suiza estaba curiosamente el actual seleccionador Murat Yakin, del equipo helvético. Así es que a partir de las 9 en el estadio de Vancouver, en el lugar donde ha jugado sus dos partidos anteriores, es decir, en casa, la selección canadiense, se van a enfrentar estos dos equipos a la misma hora que sus rivales o que el partido del otro partido del grupo, y para conocer finalmente cómo quedará este grupo B y para certificar si Canadá y Suiza estarán en la siguiente ronda de 16avos de final, que todo apunta o parece que sí.
0: Gracias Pipe, como siempre, y felicidades por el trabajo. Un abrazo, hasta mañana.
1: Gracias, un abrazo, chao.
0: Pendiente estamos del Bosnia-Qatar, enseguida estoy con él. Antes me doy una vuelta por Miami, están sucediendo muchas cosas, hoy es día grande, allí desembarca la Nathan Army escocesa, bueno, ya ha desembarcado, lleva unos cuantos días agotando cerveza en todo el estado de Florida, pero el aterrizaje de los brasileños no es poca cosa, con Neymar a la cabeza. Joel del Río, buenas tardes.
2: Hola, buenas tardes Raúl, ¿qué tal todo?
0: Pues muy bien, por aquí pendientes lógicamente de lo que haga el equipo de Ancelotti, con mucha conexión española, ¿no? El estado de salud de Rafinha, con ese Vinicius liderando y especialmente con la posibilidad de que Neymar pueda tener sus primeros minutos en este campeonato del mundo.
2: Sí, sí, así es. Esa es la gran noticia aquí para Brasil. Pueden ser los primeros minutos del último baile de Neymar. Ya sabemos que llegaba muy tocado a la cita mundialista. Se ha entrenado fuerte, se ha recuperado y quizás hoy sí puede contar con minutos, dependiendo también un poco cómo va el partido. Ya sabemos que la baja de Rafinha es complicada para Ancelotti, y hoy en el partido ante Escocia veremos quién es el decidido para sustituirle, si Ryan o Hendrick, aunque todo apunta que va a ser el extremo del Bournemouth.
0: Sí, le gusta y confía en él. Luego ahondaremos, ¿no?, en esa relación que está dando mucho, mucho, mucho juego en redes sociales, con miles y miles de memes. Es algo ya viral e imparable, la relación entre Carlo Ancelotti y Hendrick, donde parece que Hendrick dice A o le pide A y Ancelotti le contesta siempre B. La verdad que ha quedado ahí un trenecito, un hilo, ¿no?, de memes, de fotografías y de mensajes cruzados realmente singular. Ayer, ¿no?, en alguno de los vídeos que publicaste en redes sociales, algún que otro ahí conato ahí, bueno, pues eso, rivalidades malentendidas, el precio del alcohol y demás, pero en definitiva sí parece que se está viviendo una gran fiesta entre dos de las selecciones que más ambiente, ánimo y colorido lo están poniendo a este Mundial.
2: Sí, sí, desde luego, yo te diría que de las que he visto hasta la fecha en el Mundial, para mí Escocia es una de las grandes aficiones, de las grandes sorpresas, por sobre todo porque, aunque es cierto que cuando ya, pues en los vídeos que subí ayer en web, en marca y tal, aunque luego hay roces cuando juegas al fútbol callejero, pero sí es cierto que el respeto que tiene la educación, están solamente bebiendo cerveza, vienen a pasárselo bien, pues han conectado muy bien con la afición también de Brasil, que es otra afición que viene aquí a disfrutar, y así está siendo. Las imágenes ayer en Miami Beach fueron espectaculares. se espera otra vez, obviamente, el estadio lleno, así que yo creo que hoy vamos a tener otra bonita tarde de fútbol.
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1: Sigo caminando y hoy, mientras doy ese paso, no puedo evitar mirar hacia atrás, no para detenerme, no para quedarme en la nostalgia, sino para contemplar el camino recorrido. Porque ha sido un camino hermoso, un camino compartido, un camino lleno de encuentros, de reflexiones, de preguntas y también de respuestas. Hemos hablado de la vida, de la esperanza, de la cruz vacía que nos enseñó que el amor siempre tiene la última palabra. Hemos aprendido que los caminos no siempre son fáciles, que a veces aparecen piedras, que hay días de cansancio y momentos de duda. Pero también descubrimos que quien camina con fe nunca lo hace completamente solo. Aprendimos a esperar, pero no a esperar sentados, a esperar trabajando, creyendo, construyendo, confiando en que las cosas buenas llegan a quienes no dejan de avanzar. Nos dejamos iluminar por Pentecostés, por ese fuego que no quema, sino que impulsa, por esa fuerza que nos anima a salir al mundo con valentía y con el corazón abierto. Miramos a María, sí, a las madres, a tantas mujeres que sostienen la vida con una fortaleza silenciosa que merece todos los homenajes. Celebramos la entrega, la fraternidad, la importancia de tender la mano y de caminar juntos. Y comprendimos que el amor nunca es una teoría, siempre es una forma de vivir. Y quizá, después de todo este tiempo, esa sea la mayor enseñanza que nos llevamos. Que la fe se guarda en una fecha, no se guarda en una estación del año, ni siquiera en una procesión. La fe se vive en una conversación, en un gesto de ayuda, en una palabra de ánimo, en una sonrisa compartida, en una mano que sostiene a quien la necesita. Porque la Semana Santa más importante no es la que vemos pasar, es la que somos capaces de llevar dentro. Y ahora que la temporada llega a su fin, las calles parecen más tranquilas. Pero el calendario sigue avanzando, ¿eh? Los días de verano se abren paso. Pero hay algo que permanece. Siempre permanece. La ilusión. Porque en algún lugar ya se está preparando una nueva flor. Alguien está soñando con una nueva estación. Una banda ensaya. Una vela vuelve a encenderse. Una oración se eleva en silencio. Y sin que apenas nos demos cuentas, el camino vuelve a comenzar. Porque las cosas de verdad, las que de verdad importan, nunca terminan. Permanecen. Como los recuerdos de las personas que nos acompañan. Como las personas que dejaron huella en nuestra historia de vida. Como la esperanza que siempre encuentra el camino de vuelta. Y por eso, hoy no quiero hablar de despedidas. Prefiero hablar de gratitud. Gracias por cada paso compartido, por cada reflexión, por cada momento vivido juntos, porque este camino ha merecido la pena, y mucho. Aquí, tras el paso, terminamos una temporada, pero no dejamos de caminar, porque la vida siempre sigue invitándonos a avanzar, a creer, a amar, a ayudar, a levantar a quien tropieza, a disfrutar de cada instante que se nos regala. Y mientras exista una sola persona capaz de hacer el bien, de sembrar esperanza y de compartir amor, siempre habrá momentos para seguir adelante. Así que no digamos adiós, digamos un hasta pronto. Porque hay caminos que terminan en un calendario, sí, pero hay caminos que empiezan en el corazón. Y esos nunca terminan. Nos volveremos a encontrar, ¿eh? Porque seguimos caminando. Así que sí, hoy seguimos diciendo eso de bienvenidos a Tras el Paso, seguimos el camino.

0: Bueno, pues así es, seguimos el camino. Hoy un día especial, ya que es el último programa de la temporada. Amenazamos con volver, pero desde entonces hoy vamos a terminar esta segunda temporada que ha dado mucho que hablar. Y para ello tenemos aquí en nuestra mesa, como siempre, hoy la tenemos llena y eso me gusta, sobre todo para despedir la temporada. Don Antonio Capel, muy buenas tardes.
1: Muy buenas tardes, José Luis, queridos compañeros y queridos oyentes de Marcador y de Traer Paso. Así que ya, como bien has dicho, pues cerramos esta temporada que ha sido muy provechosa, hemos trabajado mucho y nos espera una próxima temporada, como has dicho, que amenazamos con volver, pues muy cargada, pero desde el principio. Y ya lo adelantamos un poco la semana pasada, pero es que viene muy cargada, tanto Almería capital como la provincia, ¿eh?
0: Efectivamente, eso Juan Elías, que sabe mucho de adelantar noticias de meses, nos puede hablar de ello. Muy buenas tardes, Juan Elías González, ¿qué tal?
2: Muy buenas tardes, José Luis, muy buenas tardes a todos los radio oyentes que nos escuchan de Marcador. Otra semana más y la última de esta temporada, como bien habéis dicho. El otro día estuve en el programa de La Tribu y Víctor me preguntaba, ¿José Luis ha renovado ya como en el búho? Y yo digo, pues mira, todavía no me ha dicho nada, pero me imagino que nos renovará, ¿no?
0: Por supuesto, por supuesto. A ti te tengo que ver todavía repeinado y esta temporada no ha sido.
2: Otra vez con el repeinado, yo no sé qué les pasa, ¿eh?
0: La envidia. Bueno. Raúl Granado, muy buenas tardes, ¿qué tal?
3: Muy buenas tardes, José Luis, compañero. Pues sí, aquí una vez más entras el paso, ya la última de la temporada, por desgracia. Pero bueno, todo llega a su fin, ¿no? El instituto, ya nos vamos de vacaciones, el fútbol también, por la radio, lo mismo.
0: Efectivamente, hay que descansar también, ¿no? No va a ser todo trabajar, como decía alguien, ¿no? Muy bien, muy bien, muy bien. Don Israel Santiago, muy buenas. Ya hay que hablarle de usted, ¿no? Después del magnífico presentación que dio el otro día, ¿no? El sábado, allí en la Virgen del Carmen, de la Huerta. Pescadería.
4: Buenas tardes, José Luis y compañeros. Bueno, un presentador normal, ¿eh? No vengáis arriba, que tampoco es... Pero sí, la verdad que estuvo muy bien, yo muy muy feliz, muy contento por la hermandad, así me lo hizo saber ese día. Y triste porque hoy es el último programa de la temporada, pero bueno, ¿no? Como todas las temporadas, pues tiene que haber un último capítulo, por desgracia, y hoy ha llegado. Pero,
0: efectivamente, en cualquier caso, si amenazamos con volver, ¿eh? Siempre,
4: no, eso siempre, ya hacemos un spoiler que volveremos.
0: Efectivamente. Don José María Muñoz Payés, el guerrero número 13 que tenemos siempre aquí en esta mesa, muy buenas tardes, ¿qué tal?
5: Hola, ¿qué tal? Muchas gracias por invitarme nuevamente. Sabes que siempre, cuando puedo, estoy un ratito con vosotros. Encantadísimo de ser el guerrero número 13, el que me toque. No tengo ningún tipo de problema con ninguna numeración, así que... No, y nada, dar las gracias a todos, saludar a los radio oyentes. Y nada, despedir la temporada, una temporada larga, pero bueno, hay que coger un poco de fuerzas, que viene una temporada... A la vista bastante cargada de cosas.
0: Que viene en curva, ¿no? Que viene en curva.
5: Viene
0: en curva. Muy buenas tardes también, don Alejandro Pérez. ¿Qué tal? Alejandro Rafael Pérez. Don Alejandro, ¿qué tal?
6: El dilema, José.
0: No sé cómo llamarte.
6: Buenas tardes, José. Y buenas tardes a todos los radio oyentes de Radio Marcador. Pues nada, pues una vez más, creo que siempre coincido en venir en mis vacaciones.
0: Efectivamente. Tu vacación es una alegría para mí, porque siempre puedes venir. Sí, efectivamente.
6: Son dos veces al año, pero bueno, pero al final se aprovechan. Y lo que hemos dicho, bueno, hemos acabado una temporada, ahora tenemos ahí un descanso, que lo que tiene que servirnos pues para coger impulso y coger la siguiente temporada con muchas más ganas y que, por suerte, esto nunca se pierda.
0: Efectivamente. También una persona que va a descansar de nosotros al menos unos mesecitos, Chloe de Aro, muy buenas tardes, ¿qué tal? Te dejamos unos meses, ¿eh?
7: Hombre, no, yo voy a estar mucho de menos.
0: De acuerdo, pues entonces amenazamos con volver, ¿eh? Sí, eso está
7: claro. Eso.
0: Bueno, compañeros, pues vamos a empezar ya a lo que nos acontece, ¿no? Hoy, al ser el último programa, vamos a hacer una pequeña tertulia, ¿no? A ver qué balance hacemos de este curso cofrade, ¿no? Y para ello, me da igual que empiece quien quiera, ¿no? Ahora que hemos llegado precisamente a este final de temporada y que podemos echar la vista atrás, ¿qué valoración general hacéis de este curso cofrade que hemos vivido en Almería? ¿Ha cumplido vuestra expectativa? ¿Esperabais algo diferente? No sé.
4: Pues yo sinceramente creo que ha estado bien en líneas generales. Creo que al ser una Semana Santa con un crecimiento y el crecimiento que está siendo tan rápido, ¿no? Pues siempre hay márgenes que mejorar, ¿no? Uh-huh. Pero es cierto que en líneas generales las hermandades, ¿no? Han tenido unos buenos cultos, han tenido unas buenas puestas en escena en Semana Santa. Por líneas generales todas las hermandades, hablando de la costalería, han estado bien. El tema de Nazareno se ha mejorado mucho en cierta manera en algunas hermandades, que es verdad, ¿no?, que se echaba en falta en ciertos momentos, ¿no? Pero por eso digo que en líneas generales es bastante bien. Que hay que seguir mejorando, por supuesto, ¿no?, desde la agrupación también, como ya estuvo aquí comentando el presidente con el tema de la carrera oficial con las sillas, ¿no?, que es verdad que la afluencia de público este año ha sido más masiva de lo normal y hemos echado en falta, pues, bueno, esa comodidad, ¿no?, al espectador. Pero en líneas generales realmente muy bien. A cosas que mejorar, como siempre.
1: Pues yo, como al hilo de lo que iba diciendo el compañero, si es que, por decir, para mí ha dicho todo, es decir, tanto por la agrupación como por las hermandades, es decir, de 10 nunca va a poder ser ni va a haber una perfección absoluta, pero sí que se va escalando poquito a poco en las hermandades en todos los ámbitos. Porque, por ejemplo, se me viene así a la cabeza, yo que sé, algún momento puntual de la Semana Santa en algunas hermandades, como es la de la Estrella, ese tramo que muchas veces, mucha gente me lo preguntaba, es uno de los momentos que me preguntaba, ¿por qué después de las mantillas iba ese tramo de nazarenos con esos cirios rojos o normales, pero que un tramo de nazarenos? Y el otro día preguntándole a gente de la Junta de la Hermandad, es un tramo de como de los antiguos nazarenos, es decir, de los que salen en el cortejo, que forman parte del cortejo, los más antiguos hermanos van en ese tramo. Es decir, me gustó mucho esa idea o esa apuesta que hace aquí en Almería, porque yo normalmente no la he visto en nuestra capital, a lo mejor en otras ciudades sí. Y por lo que me comentó también esta persona, hay otras hermandades que van a ir tomando ese testigo de poder hacerlo también.
0: Muy bien, muy bien.
4: Perdón, Antonio, eso lo que comentas de los cirios de distinto color, eso ya se hace en distintas ciudades, como por ejemplo en Sevilla, que, sí, bueno, tengo algo conocido, ¿no?, amigos míos personales, de por ejemplo, de la Esperanza Triana, y ellos sus tramos de cortejo lo forman así. Entonces, pues bueno, es de buen reflejo, ¿no?, tomar otras ciudades,
1: sí,
4: todo lo que sea beneficio.
1: Claro. Y yo, por ejemplo, ahora que me estoy viendo la Semana Santa de Jerez de la Frontera, en uno de ellos, en la Burriquita, en el Cristo Rey, hacen lo mismo. Los de color azul entero van pegados a la Virgen de la Estrella y van lo mismo, así que... Pero, es decir, por verlo por Almería, me gusta por lo menos ese punto.
0: Está bueno, sí. Ese ejemplo llega también al fútbol, ¿no? Para enseñando un poco que estamos aquí en Radio Marcador. Este año se está viendo en el Mundial, ¿no? La gente de debutante en el Mundial. Ha hecho varios mundiales, no sé qué. Es una manera de distinguir a esa persona, ¿no?
1: Efectivamente.
5: Creo que habría que crear, no sé, un costal diferente para los costaleros nuevos. No, broma.
0: ¿Te imaginas?
5: Pero sí que es
1: verdad. Se lo encargan a...
6: El costal dorado, José Luis.
5: Costal para el viejo de la cuadrilla, no. Creo que, yendo un poco en esa línea, creo que es verdad que está muy bien incorporar cosas de la Semana Santa. Me ha hecho gracia lo que decía Antonio, ¿no? Ahora que estoy viendo la Semana Santa de Jerez, es gracioso porque, en verdad, el verano lo usamos mucho para ver otras Semanas Santas, quizás, que están en el top, como de Jerez, por ejemplo, una Semana Santa increíble, y que tiene muchísimos detalles la Semana Santa de Jerez. Al igual que le pasa a la Semana Santa de Córdoba, que tiene muchos detalles que creo que son muy difícilmente apreciables, y la gente que lo aprecia y que tiene ese conocimiento de esa Semana Santa, así también va añeja, creo que deberíamos de incorporar muchas de esas cosas que al final van a nutrir la Semana Santa de Almería. Y creo que muchas cosas, como decía Antonio, la Semana Santa de Jerez, se hacen de manera muy elegante y son cosas que podemos tener muy en cuenta,
2: Bueno, volviendo al hilo de la pregunta de José Luis, creo que para responderla hay que mirar en el número de programas que hemos hecho esta temporada. Si no nos damos cuenta de la cantidad de programas que hemos hecho, o sea, si nosotros no tuviéramos ninguna noticia, cofrade, que dar, no hubiéramos hecho tantos programas. Eso quiere decir que cada vez hay más actividad y eso totalmente es muy bueno. Igual que tanto Irra como Antonio habéis dicho, que cada año se superan, cada año está mucho mejor. Tenemos muchísimas más actividades de las hermandades, todas quieren colaborar, todas quieren sacar dinero para mejorar su patrimonio. Así que obviamente la temporada de este año es muy buena y ahora hay un problema, que el año que viene tiene que ser mucho mejor.
1: Y movilizar a los hermanos de una hermandad.
2: Totalmente. Yo creo que este año los números que he visto en prácticamente todos los cortejos y en la calle,
6: no lo había visto en otra semana.
0: El programa este es nuestro programa número 38.
6: O sea que, para que os deis cuenta.
0: Perdón, 37.
6: Bueno, uno más, uno menos.
3: Bueno, yo creo que ha sido un curso muy, muy completo, la verdad. Uh-huh. Yo creo que siempre hay detalles que van y vienen, unos que son buenos, otros que nos puede disgustar un poco más. Pero yo creo que nos podemos quedar casi un curso muy completo, con muchos actos, y que también la mayoría no se han suspendido ni cancelado por ningún tipo de problema meteorológico o cualquier otro problema como había en años anteriores. Uh-huh. Así que yo creo que me quedo con eso, que ha sido un curso muy completo y hay que estar contento.
0: Que hemos podido disfrutar de todo,
3: sí,
0: ¿no?
3: Sí, totalmente. Uh-huh.
6: Bueno, pues yo estoy con Raúl también, principalmente el aspecto climatológico. Hemos tenido mucha suerte, todos los barrios han podido disfrutar de sus procesiones, de su hermano han podido disfrutar de todo su recorrido. Y también es verdad que se está notando muy, muy, muy, muy bastante el crecimiento que está teniendo la Semana Santa aquí en Andalucía. Bueno, sea en Andalucía y en Almería, perdón. Aparte, es raro el fin de semana que no tengamos una procesión de gloria. Cosa que llevamos años que no se veía tanto movimiento de procesiones de gloria fuera.
0: Precisamente a otra persona que, oye, también habría que echarle romero por el suelo por la cobertura tan excepcional que ha hecho durante todo este curso, a nuestro amigo Francisco Javier Rodríguez. Que, bueno, también te pregunto, ¿no? Al igual que le he preguntado a los compañeros de aquí de la capital, te hago la misma pregunta a ti también. Ahora que hemos llegado al final de temporada y echamos un poquito la vista atrás, ¿qué valoración general haces del curso cofrade que hemos vivido en nuestra provincia?
8: Hola, José Luis. Bueno, pues ahora vamos a hacer un pequeño balance general del curso cofrade en la provincia. Una expresión que me gusta siempre cuando hacemos este tipo de balances es decir que la provincia sigue teniendo identidad propia en su gran mayoría en cuanto a la Semana Santa de sus pueblos. Algo que creo que es positivo. La Semana Santa de la provincia también la calificaría de muy positiva y de madurez. Cada vez se van haciendo actos cofrades de más envergadura y con más sentido. El empeño de nuestros pueblos en mantener vivas sus tradiciones autóctonas, que es por lo que he empezado diciendo, y la provincia en este caso, la gran mayoría de sus pueblos se resisten a importar modas de otros sitios. Por tanto, conservamos celosamente muchas de nuestras tradiciones, nuestros ritos y esa forma de

0: Este curso hemos percibido cómo se han creado nuevas mayordomías, cómo se están organizando actos cofrades a lo largo de todo el año en localidades con menos población. Y es una señal de que la llama vuelve a encenderse y coge fuerza en cada rincón de nuestra geografía. También quiero hacer ver pues que nuestros pueblos, muchos de ellos, la gran mayoría, también tienen un importante apoyo institucional, porque la Semana Santa sin un apoyo institucional, pues al final hay muchas cosas que no se pueden hacer. Tanto en los grandes como en los pequeños pueblos, los ayuntamientos han entendido perfectamente que nuestra Semana Santa es un pilar patrimonial y cultural innegable. Como ejemplo de ellos podemos ver en Huercalovera, donde el ayuntamiento está apoyando firmemente a las cofradías para que puedan construir sus casas museo en Vera, el empuje del consistorio para darle difusión nacional a su acto, o en Albó, donde hermandades e instituciones van de la mano para hacer llegar su Semana Santa a toda la provincia. En definitiva, si sumamos la defensa de nuestra identidad, el resurgir de la devoción en nuestros pueblos y el respaldo firme del ayuntamiento, el balance no puede ser otro que decir que la Semana Santa de la provincia está más viva que nunca.
1: Bien, bien. Y para terminar, un poco mirando al futuro, la provincia obviamente tampoco para, ¿no? Al igual que aquí en la capital. Y dentro de unos meses, cuando vuelvan los ensayos, la igualada y los primeros actos de este nuevo curso, ¿qué te gustaría volver a sentir o vivir para que te haga decir, ya estamos otra vez en el camino?
0: Bueno, ahora toca un poco de descanso merecido, pero cuando me preguntas qué necesito vivir para decir ya estamos otra vez de nuevo, te diría que volver a sentir ese contraste de las primeras noches frescas en nuestros pueblos, con el eco de un tambor, sonido de los primeros ensayos de banda, o el calor de encontrarse con los hermanos en las primeras igualadas. Pero realmente lo primero que nos viene es el estallido devocional de septiembre. En nuestra provincia, la vuelta al curso no es un despertar lento, es un auténtico estallido de devoción popular en septiembre que nos trae movimiento humano impresionante, motivado por nuestras grandes romerías y devociones. Hablamos de echarse a los caminos para ir al santuario de Nuestra Señora del Saliente Coronada en Albó, de subir a ver en romería el Cristo del Bosque de Bacares o la romería a la Virgen de la Cabeza en el Cerro de Monteagudo, o de vivir esas peregrinaciones masivas e impresionantes hacia el Cristo de la Luz de Dalía. Y con este motor espiritual ya en pleno rendimiento, también nos metemos de lleno en otoño, que este año va a ser histórico para algunas hermandades de la provincia. No vamos a tener que esperar a Cuaresma para echarnos a la calle, ya que entre septiembre y octubre vamos a tener salidas extraordinarias de muchísimo calado, como la de la Virgen de las Angustias, patrona de Vera, o en Huercalovera, la que va a celebrar el 50 aniversario de Nuestra Señora de la Soledad, el Paso Negro, junto a otras citas que están aún por confirmar, algunas en Albó posiblemente, pero como no está confirmada, no la digo. Y también, por si fuera poco, la provincia va a ser epicentro cofrade a nivel de España en octubre, con la celebración del 51 Convivencia Nacional de Hermandades de la Soledad, que se va a celebrar en Huercalovera. Por tanto, este año ese volver al camino no va a ser poco. El corazón cofrade y emocional de la provincia va a empezar latiendo a 1.000 por hora. Así que después de este descanso, arrancamos en septiembre con mucho más fuerza.
1: Pues muchísimas gracias, Francisco Javier, y que tenga un buen descanso, que además te lo merece. Y bueno, compañeros, pues vamos a seguir nosotros un poquito la tertulia, si os parece. Como siempre, ya nos vamos quedando un poquito fuera de tiempo, pero yo creo que un par de preguntillas todavía tenemos, ¿no? Había estado hablando, ¿no?, que el balance un poco, bueno, el balance ha sido bueno en general de las cofradías, ¿no? ¿Qué os gustaría ver mejorado de cara al curso que viene?
2: Pues de cara al curso que viene, pues lo que no hemos dicho.
1: Claro, efectivamente.
2: Una de las cosas que veo en muchas hermandades es que, por ejemplo, el tema de la comunicación la lleva bien. Pero de vez en cuando la veo insuficiente en el momento de, vale, que no es presente una cosa y al momento las tianas, que también podría ser. Pero esa tardancia en informar a la gente cofrade, porque vivimos en un mundo de lo que es al momento, vivimos al momento y las redes sociales es lo que muestra.

0: las cosas es al momento, aunque luego se te haya olvidado lo que sea, pero vivimos al instante. Y es una cosa que muchas hermandades pues le hace falta el tema de la comunicación y sobre todo en las juntas de gobierno, y me parece que el obispado son una de las últimas cosas que ha metido, es el tema de que tiene que haber un miembro de comunicación y de redes sociales en cada hermandad. ¿Para qué? No solamente para informar a los hermanos de su hermandad, sino para informar a todo el mundo de lo que acontece en la vida de hermandad, porque si no... Una hermandad no informa es una hermandad muerta.
1: ¿Qué más cosita?
2: Yo, referentemente a la Semana Santa, mejoraría un par de cosas. Lo primero, en horarios. Creo que esta Semana Santa ha sido muy buena, pero también hemos tenido muchas carencias, ¿no? Y no es malo reconocerlas. Creo firmemente que el Miércoles Santo, con esas cuatro hermandades que hemos tenido este año, no puede haber tantos retrasos, ¿no? Sé que es difícil, ¿no? Porque es una hermandad de centro, pero creo que los temas de horario los tienes que ajustar mucho. Por ejemplo, la Macarena pienso que sale demasiado tarde, ¿no? Se encierra demasiado tarde, ¿no? Estaba hablando de las 3 de la mañana aproximadamente, 3 y media de la mañana. Creo que en Almería no es necesario, ¿no? Encerrarse a esa hora, y mira que la quiero, ¿no? A mi hermandad de la Macarena, porque de hecho hago estación de penitencia con ellos. El Domingo de Ramos igual, ¿no? Por esa...
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Saludos, muy buenas tardes, bienvenidos a Marcador Directo. Estamos en este martes 23 de junio, sin duda, pues un día muy especial en el que no me cabe duda que algunos estáis ya pues terminando las compras, preparando el carbón, la leña para la noche de San Juan y para disfrutar pues de un ratito agradable con la familia, con los amigos, que además también va a ayudar pues para ir pasando este soponcio que tenemos todos desde el sábado, desde que la Unión Deportiva Almería no pudo culminar ese ascenso a la primera división. Un partido que todavía deja una larga resaca, y digo bien resaca, porque ya os puedo comentar que no está gustando absolutamente nada en la Unión Deportiva Almería pues todo lo que está ocurriendo con las celebraciones del conjunto malaguista, cánticos ofensivos tanto a la provincia como a algunos jugadores en particular, que algunos intentan justificar pues por el tema de las pedradas y por algunas de las cosas que ocurrieron el sábado, pero lo cierto es que no parece nada normal que, por ejemplo, en un balcón de una institución como la Diputación Provincial de Málaga se lancen proclamas contra otra provincia. Aquí se ha saltado ya absolutamente cualquier tipo de límite, cualquier tipo de barrera. Es verdad que según nos llega se les ha dado un tironcito de orejas a los jugadores del Málaga, que además, como vengo comentando, pues daban muestras de una intoxicación etílica francamente lamentable. La imagen desde luego que se está dando especialmente a los más pequeños y a los seguidores más jóvenes del Málaga Club de Fútbol, en general del fútbol, la verdad, con esa actitud y ese estado absolutamente de embriaguez, pues es lamentable, pero además, como insisto, pues saltándose un poquito ya ese paso, esa barrera de no saber discernir lo institucional de lo que puede ser pues una celebración tipo juerga. Bueno, vamos a hablar de todo, vamos a hablar por supuesto de la planificación de la Unión Deportiva Almería, que empieza a dar carpetazo de esta temporada que de nuevo ha acabado en fracaso, para rearmar otro proyecto con miras al ascenso, aunque eso sí, pues con esos números que ya vinimos comentando un poco ayer, de 47 millones de pérdidas, que demuestran pues que la gestión de Mohamed Elassi está llevando a la ruina, tanto económica como deportiva, a la Almería. Un CEO que no trabaja, un CEO que está dejando al conjunto rojiblanco absolutamente tiritando y dependiendo de esos millones de euros que manda el máximo dirigente Mohamed Al-Kereiji desde Arabia. Además, estaremos con José Antonio Bayo, vamos a hablar durante un buen rato de baloncesto y más cositas que tenemos. Por ejemplo, tenemos concertado un ratito también con el capitán del Pulpileño, que va a seguir con las botas puestas un año más, el veterano Gaby Ramos. Con todo esto, estamos con vosotros hasta las 2:30 de la tarde.

0: Arrancamos como cada día resumiendo toda la actualidad deportiva de Almería en titulares del amanecido motor, nuevo concesionario de Fiat, Alfa Romeo y Jeep en la carretera de Granada 61 junto al cementerio y con Ana Pérez. Ana, muy buenas tardes.
1: Buenas tardes, José Luis.
0: La UDA avanza con García Pimienta.
1: El ex del Sevilla es el elegido, aunque hay plan B.
0: Más de la Unión Deportiva de Almería, Cooperativa Agrícola San Isidro, casi especialistas en tomate. Rubén Duarte vuelve a México, pendiente de la Almería.
1: El lateral izquierdo comienza la pretemporada con el Pumas.
0: Con Setién Dalmotor y Cooper Dalmotor, Jun Yen convocado para el europeo sub-19.
1: El jugador se incorporará más tarde a la pretemporada rojiblanca.
0: 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El Poli Almería apuesta por la proyección y juventud de Ibrahima.
1: El central de 20 años ha destacado en la cantera del Vícar.
0: 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Voleibol, Westermann regresa a Brasil tras una temporada en Unicaja.
1: El colocador se compromete con el Joinville.
0: Baloncesto, CB Almería culmina sus pruebas de acceso para el equipo de N1.
1: Los test se han celebrado en el pabellón Antonio Rivera.
0: 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Fútbol sala, la vuelta de cola, cierra la plantilla de Sur City elegido.
1: Rufino renueva una temporada por los celestes.
0: Automovilismo, la subida al saliente que crece en su segunda edición.
1: La prueba reunirá a los mejores pilotos andaluces.
0: 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Ideal, Talis se pronuncia tras su expulsión.
1: El brasileño lanza un mensaje de autocrítica.
0: La voz de Almería, el ciclo de Rubi llega a su fin.
1: El Almería tiene previsto anunciar esta semana su no continuidad.
0: Diario de Almería, la UDA tiene que recolocar a media docena de cedidos.
1: El fichaje de Aquime se podría caer.
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1: No pisará la calle al menos hasta 2032.
0: A actualidad Almería con nuestra emisora hermana Información General, con su web, radioalmería.com, con el consorcio del sector 2 de la provincia de Almería para la gestión de residuos y Ecoembes, que nos animan a reciclar latas, bricks y envases de plástico en el contenedor amarillo y envases de cartón y papel en el azul, porque reciclar es muy nuestro. El Ayuntamiento de Almería, junto a Andalucía y Adif, refuerzan la coordinación en el avance del soterramiento de Almería.
1: Las administraciones celebrarán una reunión técnica para analizar plazos.
0: Se repartirán 50.000 kilos de madera limpia para una noche de San Juan más segura y sostenible.
1: Se habilitarán puntos de intercambio en los accesos a las playas entre San Miguel y Nueva Almería.
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1: La feria regresará al Palacio de Congresos de Agua Dulce del 5 al 7 de mayo de 2027.
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1: La cotización ha sido de 1,62 por 0,80, obteniendo además un mayor rendimiento.
0: 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La UAL recibe más de 3.000 peticiones para estudiar medicina.
1: El plazo de preinscripción se cerró en el día de ayer.
0: Terminamos, lo hacemos con la información del tiempo. 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

Bienvenidos a Marcador Directo. Estamos en este jueves 25 de junio. Estamos volviendo después del festivo de San Juan. La verdad es que un día, pues un poquito con sabor casi a lunes, ¿no? No sé si os lo está pareciendo, pero no, es jueves y además es un día importante en la planificación de la Unión Deportiva de Almería, que sigue adelante ya mirando a la próxima temporada 2026-2027, después de no haber podido conseguir ese objetivo del ascenso. Y sobre todo, pues intentando cambiar cosas, tocar teclas para que por tercer año consecutivo el club no se quede en el camino de ese objetivo que es indiscutible, que es el de volver a la élite, pero que de momento se ha trancado. ¿Y de qué manera? Y todo comienza por el banquillo. Ayer siguieron las negociaciones con Joan Francesc Rubi para finiquitar su contrato. Se espera que a lo largo del día de hoy se pueda anunciar ya oficialmente su destitución y con una terna de entrenadores que están empezando a sonar y que sobre todo pues ya han tenido esos primeros contactos con el club, tanto el portugués Carlos Carballal como también Francisco Javier García Pimienta, del que ya venimos hablando durante los últimos días, e incluso la opción Veljko Paunovic, que parece bastante complicada, pero que ya hace dos temporadas la Unión Deportiva de Almería valoró su incorporación y de nuevo vuelve a sonar el entrenador serbio que fue jugador de la Unión Deportiva Almería durante una temporada y media. Además de esto, vamos a estar con José Antonio Bayo, con el resto de nuestro fútbol. También nos pasaremos por el Levante, por Mojácar, por Vera. Hablaremos de golf con Bajo Par, visitaremos el Liceo Sport Club. Y hoy vamos a hacer un adelanto, ¿eh? Es una semana típica, así que hoy os vamos a adelantar nuestro Mirando al Mar, que lo podéis disfrutar en unos minutos con toda la actualidad de los deportes náuticos y del Club de Mar, pero también en su horario habitual esta tarde a partir de las 4:30. Con todo esto arrancamos hasta las 2:30 de la tarde.

0: Resumiendo toda la actualidad deportiva de Almería en titulares con Chloe de Aro. Chloe, muy buenas.
1: Muy buenas, Pascual.
0: 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El Almería no resuelve el casting del banquillo.
1: García Pimienta, Carvajal y Bankovic optan por el cargo.
0: Más de la Unión Deportiva de Almería, Cooperativa Agrícola San Isidro Casi, especialistas en tomate, 4 partidos de sanción para Talis.
1: El comité de competición castiga con dureza al brasileño por su expulsión ante el Málaga.
0: Conser Indalo Motor y Cooper Indalo Motor, Centelles pone rumbo al Leski de Sofía.
1: El lateral jugará previa de Champions a las órdenes de Julio Velázquez.
0: 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El pulpileño suma al defensa Rubén Luna.
1: Procede del Santomera y se formó en la UCA en Murcia.
0: 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Voleibol Unicaja clausura el mejor campus de su historia.
1: El Club Ahorrador destaca la presencia de internacionales leyendas como Rafa Pascual.
0: Baloncesto, Hispania Tíjola y David Almacella separan sus caminos.
1: El técnico catalán se despide tras un año al frente del equipo de la Almanzora.
0: 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Fútbol Sala, Nacho Gil renueva una temporada con el Sur City elegido futsal.
1: El ala de Talavera regresa a primera con 40 años.
0: Tenis, Javier Barranco alcanza la tercera ronda en Zagreb.
1: El almeriense se mide hoy al francés Temblay.
0: 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Los capitanes hablan tras no ascender.
1: Baptistán, Barba y Chumi se dirigen a la ficción en sus redes sociales.
0: La voz de Almería, la Almería en shock.
1: Sin la primera, todo está en el aire.
0: Diario de Almería, hacer caja para cubrir pérdidas.
1: El objetivo será el ascenso pese a las ventas.
0: 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Y empezando por las noticias sin tapujos ni presiones en el radio y en Libertad Digital. Coldo y Ábalos preparan ya la vía Pumpido.
1: Intentan librarse de la demoledora condena del Supremo.
0: Actualidad Almería con nuestra emisora Hermana Información General, con su web radioalmería.com, con el consorcio del sector 2 de la provincia de Almería para gestión de residuos y Ecoembes, que nos animan a reciclar latas, bricks y envases de plástico en el contenedor amarillo y envases de cartón y papel en el azul. Porque reciclar es muy nuestro. Una de las partes en el proceso judicial filtra a un periódico el vídeo de la primera comparecencia de Javier Aureliano García ante el juez el día que fue detenido.
1: La filtración ha venido por parte de una de las partes personadas en el procedimiento, entre las cuales se encuentra el PSOE.
0: La Consejería de Empleo aprueba los 16 domingos y festivos de apertura comercial para 2027.
1: La Junta permite a los ayuntamientos sustituir hasta 2 fechas para adaptarlas a las necesidades de cada municipio.
0: Noticias de avícolas del día, que los productos no vienen a IFAM para el trabajo de invernadero, con los tomates rosados de Almería y Corazón de Buey Carricante, sobre todo con el nuevo clandestino de Eugen Seed. Asaja lanza el duodécimo Premio Nacional Joven Agricultor 2026 para impulsar el talento rural.
1: La convocatoria lleva por lema El futuro del campo es joven.
0: 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El tomate es el producto más afectado desde la entrada del Brexit.
1: Pimientos, pepinos y sandías han subido hasta un 47% durante esta década.
0: 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La UAL será la sede de la 63 Olimpiada Matemática Española.
1: Se celebrará entre los días 11 y 14 de marzo con una amplia programación paralela, cultural y de ocio.
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1: La Agencia Estatal de Meteorología anuncia para hoy en Almería cielos nubosos, aunque sin riesgo de precipitaciones. Los vientos soplarán flojos en toda la provincia, temperaturas en ligero descenso, con una máxima de 31 grados y una mínima de 23.
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0: Continuamos con nuestro marcador directo, con esta música, con esta canción que le ha dedicado la Gilipop Band, que ya sabes que es la banda oficial de nuestro programa estrella, de nuestra emisora hermana Información General, de Radio Almería, Pasarela Gilipop, con Víctor Hernández y con José Fernández todas las semanas. Pues a Mohamed Elassi, a ese final de temporada absolutamente devastador que ha tenido la Unión Deportiva Almería. Hay que tomárselo con humor. Y con esta música, pues Chloe de Aro nos va a llevar al mejor lugar para hacer vuestras compras.
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0: Vengamos con lo de la Unión Deportiva Almería.
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0: hablamos ya de una Unión Deportiva de Almería que, como venimos comentando desde el arranque del programa, tiene ahora mismo una misión principal, y es la de elegir al nuevo inquilino en el banquillo de cara a la próxima temporada, al mismo tiempo que finiquita ya definitivamente el ciclo y la era de Joan Fanferrubi, el técnico catalán que ha estado durante los últimos días negociando en persona en los despachos del juego del Mediterráneo esa rescisión. Lo que nos llega es que en primera instancia se mostró absolutamente inflexible en cuanto al apartado económico. Hay que recordar que el caché está en torno a los 3 millones de euros, lo que le coloca no solo como el mejor pagado de toda la segunda división, sino incluso en el top 10 de la primera división. Y como digo, pues las posturas se han ido, hasta donde hemos podido saber, flexibilizando con el paso de las horas y de las reuniones, hasta el punto de que desde el club ya incluso se empieza a filtrar que el entrenador catalán está dispuesto a perdonar una cantidad, un porcentaje de esos 3 millones bastante significativo y por encima de lo que se podía esperar en un principio, y esperando, tocando a la puerta, el relevo que puede venir además desde diferentes lugares, porque la Unión Deportiva de Almería ha hablado con varios técnicos. Ya es público y conocido lo de García Pimienta, que también está manejando una oferta para marcharse hasta Qatar. Otro nombre que prácticamente ha venido sonando desde la llegada de Joao González y de Turquía al 6, Carlos Carballal, técnico que además tiene una estrecha relación con el propio González y que ha estado entrenando, entre otros equipos, al Sporting de Braga en competición europea o al Celta de Vigo. Y el tercero en discordia es un Veljko Paunovic, que igualmente ha tenido el Almería en la recámara ya en más de una ocasión, que además es exjugador del club, pero que ahora mismo está con la selección serbia, que tiene ofertas para firmar por otros clubes, pero que además tiene esa cláusula de salida de la selección vinculada a que el equipo que estuviera interesado en él fuera de primera división, con lo cual era una opción bastante jugosa en caso de haber consumado el ascenso ante el Málaga, por aquello de que la última experiencia en España de Paunovic se saldó también precisamente con un ascenso, el del Real Oviedo, a la primera división. Pero parece ahora mismo un nombre casi casi inaccesible, salvo que el propio Paunovic tome las riendas de la negociación y pudiera ayudar con esa desvinculación de la Federación Serbia. Y lógicamente no se descarta pues más planes alternativos, entre otras cosas porque estas tres opciones están ahora mismo bastante cogidas con pinzas, y cada una de ellas pues con problemas que habría que solucionar para que fuera quien fuera se confirmara como el sustituto de un Rubi, que eso sí, está completamente sentenciado. Más despacito parece que va a ir lo de la plantilla, aunque ya pues con la tranquilidad, por ejemplo, de que algún futbolista como Centelles pues ha sido anunciado por su nuevo club, en este caso el Leski de Sofía, y se espera que en breve también pueda haber solución para Marco Marezzi, para Milovanovic, que con esos 10 golitos que ha conseguido en Portugal, pues se le ha abierto algo más el mercado, y todo apunta a que si no se tuerce en los próximos días la negociación va a acabar en el Portsmouth de Inglaterra. Así es como está la Unión Deportiva de Almería. En un ratito vamos a buscar a Bayo, pero como os he comentado, hoy también se asoma hasta marcador directo nuestro Mirando al Mar, la actualidad de los deportes náuticos desde el Club de Mar de Almería.
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0: Comenzamos una semana más nuestra cita con los deportes náuticos desde el Club de Mar de Almería. Digo una semana más, pero realmente no es una semana más, porque estamos con muchísima competición, tanto en vela como en otras actividades, el pádel con las 12 horas ya calentando motores, el tenis de mesa que ha vivido también su primera jornada, y además en la antesala pues de esos campus y cursos de verano que están teniendo una demanda absolutamente espectacular y que se van a realizar hasta el próximo mes de septiembre. Vamos con los titulares y enseguida entramos en materia. Titulares con José Montaño. José, muy buenas.
2: Muy buenas, José Luis.
0: Y que comenzamos con el Club de Mar, que obtiene buenos resultados en el Campeonato de Andalucía de ILCA 4.
2: Martito se proclama campeona sub-16 y Julia Cantón subcampeona sub-18.
0: Este fin de semana se clausura el Memorial Elena Campos y los Juegos Municipales.
2: Se recuperarán las mangas que no se han podido celebrar por la climatología.
0: Mariano Sarmiento Peñas, convocado para el Campeonato de España de Optimis por equipos.
2: La competición arranca hoy y se extenderá durante el fin de semana.
0: La gala de verano se celebrará el próximo fin de semana.
2: También se disputará el trofeo Tres Faros de Cruceros.
0: Y Edu de Aro se anota el primer torneo de tenis de mesa.
2: Jaime de Pablo y Juan Rodríguez completaron el podium.

0: Y como siempre, después de repasar titulares, vamos a ir entrando más en profundidad en los diferentes temas que nos ocupan con Diego Pérez, el coordinador de vela del Club de Mar de Almería. Diego, muy buenas, ¿qué tal?
1: Hola, muy buenas, ¿qué tal? ¿Cómo estáis?
0: Bueno, vamos a empezar con el Campeonato de Andalucía de Ilka 4, donde nos hemos venido con muy buenas sensaciones, con un título andaluz y por muy poquito no ha sido alguno más, ¿no?
1: Pues sí, así es. Ha sido este pasado fin de semana el Campeonato de Andalucía de Ilka 4 en el Real Club Marítimo y Tenis de Punta Umbría, donde nos hemos hecho con el título en Ilka 4 sub-16 femenino, que ha sido para Martito Rodríguez. Y nos hemos quedado también a un puntito de que Julia Cantón Milán se llevara la victoria en el sub-18 femenino, que ya lo consiguió el año pasado también. Así que, bueno, venimos contentos. Y bueno, una prueba más del ranking, que también puntúa para clasificar al Campeonato de España, que será en octubre, noviembre de este año.
0: Es que así, bueno, una pena lo de Julia porque, como tú dices, bueno, un punto en vela, bueno, en vela y en casi cualquier deporte, pues es casi menos que un detalle, ¿no?
1: Pues sí, así es. Y más en una clase como el Ilka, que es muy igualada, bueno, haber quedado en alguna prueba un puestecito más adelante, pues lo típico es que en una boya hubiese hecho una montada de boya un poco mejor o algún detallito de esto y se podría haber hecho con la victoria. Pero bueno, lo importante es que lo han peleado, que han estado luchando por la victoria, han conseguido podium y además Julia ha quedado tercera de la general absoluta. O sea que el resultado general, aunque por categoría, bueno, pues está muy bien, pero es verdad que lo que vamos buscando más es que la general de todos pues esté lo más arriba posible. En este caso ha sido tercera y bueno, pues eso le da más valor todavía.
0: Claro que sí. Bueno, esto es lo que hemos tenido, pero además pues se nos presenta un fin de semana y unos días bastante intensos, por ejemplo, con la clausura del Memorial Elena Campos y también de los Juegos Municipales, ¿no?
1: Sí, hemos tenido ya las pruebas de casi todas las clases, lo que pasa es que como hemos tenido todas estas semanas de levante fuerte, pues quizás los más pequeños, los de vela iniciación y también la vela adaptada, pues por precaución, por seguridad, pues no han podido hacer las pruebas correspondientes y bueno, esperamos que este sábado y domingo se puedan completar para que todas las clases puedan tener su trofeo, su medalla. Así que bueno, ya te digo, desde la clase Optimi, tanto en categoría sub-16, sub-13, están realizados la clase Snipe, la clase Ilka 4, Ilka 6, vela radio control, los cruceros también. Faltarían estas dos, la vela iniciación y la vela adaptada.
0: ¿Y el Memorial Elena Campos cómo va? ¿Cómo llega a esta última jornada?
1: Y el Memorial Elena Campos, pues es que hacemos una regata, digamos que parte del recorrido puntúa para el Memorial Elena Campos, que sería porque tenemos el trofeo de los tres faros, con salida desde Almería, van hacia el Cabo de Gata. Allí en las inmediaciones del faro del Cabo de Gata se pone una baliza, desde allí van hasta Almerimar, allí en la baliza de Punta Encinas, donde harían el giro y volverían hacia el faro de Almería. O sea, una regata bastante larga, que van a emplear casi todo el día y quizá algunos parte de la noche. Y bueno, el primer tramo, que es de Almería a Cabo de Gata, allí se hará una toma de tiempo y esa será la última manga que puntúa para el Memorial Elena Campos. Ya todo el recorrido completo sería el trofeo de los tres faros.
0: El trofeo es una única jornada, ¿no?
1: Sí, como es una regata larga, es una travesía larga, pues se hace solo esa prueba.
0: Y de momento, ¿quién va liderando el Elena Campos? ¿Quién tiene más opciones?
1: En el trofeo Elena Campos tenemos al Flock Pro, pero van empatados con el Red Shark en el la general, vamos. Y en la categoría ORCB tenemos los Pro Red Shark empatado a punto y el Albana tercero, en tercera posición. O sea que se jugarían la victoria en esta última prueba, Realmente el que quede delante pues sería el que se vaya con la victoria. Y luego ya en ORCC tenemos más destacado al Olalola, que tiene 4 puntos de ventaja sobre el Tucán y sobre el Revirado, donde ahí se jugarían entre ellos el segundo o tercer puesto.
0: Bueno, más cositas. Mariano Sarmiento Peñas, que está en el Campeonato de España de Optimis por equipos y además arrancando hoy ya, ¿no? La competición.
1: Sí, así es. El fin de semana pasado tuvimos una concentración ahí en la federación donde fueron convocados 5 regatistas del Cruz de Mar. De ahí salían, digamos, los seleccionados para este campeonato, ya que, bueno, es un campeonato diferente, no es un campeonato que compitan de forma individual, sino que se hacen equipos de dos chicos, dos chicas, serían cuatro, y de ahí compiten contra otras comunidades. Es como si fuera un partido de fútbol, ¿no? Un equipo contra otro, hacen una regata muy corta que suele durar unos 10 minutos y tienen que ir entrando en las posiciones que le permita, el que menos puntos sume, digamos, es el que gana. O sea, si tiene un primero, suma 1 punto, si tiene un segundo, suma 2 puntos y así hasta el octavo, que sumaría 8 puntos. Entonces, al final, pues vas sumando las posiciones de tu equipo y el equipo que sume menos puntos de los dos que compiten, pues tendría una victoria. Y hay una fase de grupos donde se enfrentan como una liguilla, como ahora, por ejemplo, en el Mundial de Fútbol. De esa fase de grupos, los dos primeros de cada grupo pasarían a la siguiente fase, donde ya serían semifinales y final. Entonces, estos 2 primeros días, entre hoy y mañana, se hace la fase de grupos, donde se enfrentan varias veces con los equipos que le han tocado en su grupo y pasarían los 2 primeros equipos y ya el sábado se haría la fase final.
0: Bueno, y el domingo nos tenemos que poner el frac, nos tenemos que poner elegantes para la gala de verano de vela, ¿qué nos espera?
1: Pues sí, el domingo ya cerramos, digamos, la temporada de, digamos, escolar de vela, donde entregaremos los premios de vela ligera de los Juegos Deportivos Municipales. También haremos entrega del Memorial de Enacampos y del trofeo de los tres faros de crucero. Y bueno, pues siempre lo hacemos con una comida, con todos los participantes, incluso también pueden venir acompañantes, familiares, parejas. Estaremos desde los más chicos, desde la vela iniciación, pasando por Optimi, Ilka, vela adaptada, Snipe, hasta ya los cruceros. O sea que vamos a estar todos juntos celebrando pues, otra temporada más, ¿no? De vela. Y bueno, pues la verdad es que una jornada muy bonita porque bueno, podemos ver tanto a los adultos ya que llevan muchos años navegando compartiendo con los más pequeños que están empezando.
0: Bueno, y esto no para porque enseguida campus, cursos de vela también en verano, además nos cuentan que con una muy buena inscripción, ¿no? Que se está animando la gente.
1: Pues sí, así es. De hecho, la primera quincena de julio la tenemos completa en el campus de vela y creo que también en los campus infantiles está también lleno. Y bueno, pues comenzamos la semana que viene con un campus un poco más corto, que sería solo de una semana, donde tenemos también bastante gente apuntada. Y además de los campus, que son, digamos, para niños, tenemos cursos de windsurf. Pueden ser para niños o para adultos. Tenemos cursos de vela de una semana, tanto para adultos como para niños también, incluso para familias. Algunas familias quieren venir los padres con los niños, pues se pueden apuntar un curso para ellos. Y luego cursos un poco más avanzados, de cursos de barco individual o barco doble, para gente que ya ha navegado en otro año, aunque no tenga mucha práctica, pero que ya sepa navegar y quieran. Pues eso, tener una experiencia ya de llevar ellos el barco ellos solos, ¿no?
0: Muy bien,
1: Y
0: pues.
1: bueno, seguimos teniendo los cursos de, bueno, lo que son los entrenamientos, las clases particulares de vela o entrenamiento personal, como quiera además cada uno, donde, bueno, pues nos adaptamos al horario de la persona, sería una clase individualizada. Eso todavía, de hecho, vamos, que lo tenemos desde este año y lo pueden coger también. Pensaba también para las personas que tienen horarios más más complicados que no se pueden
0: Claro.
1: incorporar en algún curso que ya está previsto con un horario y nos adaptamos nosotros a ellos.
0: Claro que sí. La oferta más completa, como siempre, en el Club de Mar de Almería. Muchas gracias, como siempre, Diego. Hablamos la próxima semana.
1: Muy bien, muchas gracias a vosotros. Saludos.
0: Suena la música de Rocky en Mirando al Mar, suena la música para marcharnos hasta el gimnasio con Jorge Bracero. Jorge, muy buenas, ¿qué tal?
2: Buenas tardes, ¿qué tal estáis?
0: Cuéntame, ¿qué tenemos en el gimnasio para los próximos días?
2: Bueno, para los próximos días tenemos de parte del gimnasio, nos estamos entrando en los campus de verano y los cursos de natación también. Bueno, los cursos de natación ya hemos empezado y el campus de verano que empieza el lunes 29. Y pues nada, estamos centrados en preparar, en terminar ya de concretar todas las actividades, aunque ya están preparadas, pero terminar de cerrar todo el tema y dejarlo todo bien preparado para el lunes que empiezan todos los niños que vienen aquí a los campus de verano y a los cursos de natación del Club de Mar.
0: Recordaros un poquito cómo va a ser la programación, qué es lo que se va a hacer durante el campus.
2: Los campus suelen ir por quincena. Menos la semana que viene, que es solo una semana, la última semana de junio, y luego va por quincena. Y las programaciones van por eso, por cada 2 semanas se van haciendo diferentes actividades, como actividades de piragua, paddle surf, nos vamos de excursión como a la playa, también subimos aquí a la piscina, disfrutando de la piscina del Club de Mar, hacemos diferentes talleres de ciencia, de entretenimiento, hacemos juegos. Hacemos diferentes deportes también para que aprendan los niños diferentes deportes como fútbol, como boxeo, como hockey. Hacemos diferentes deportes. Y nada, un campo muy, muy entretenido, muy diverso y la verdad es que los niños se lo pasan genial.
0: Nos cuentan además que con mucha aceptación, ¿no? Ha habido muchas solicitudes para este año.
2: Sí, estos últimos años, incluido este verano, los campus, tanto los de gimnasio como los de vela, incluso los cursos de natación, están a tope, quedan muy pocas plazas. En julio el campus de verano está, y el campus de vela me parece que están a foro, perdón, sin plaza. Plaza agotada y luego ya quedan algunas plazas a última quincena de julio e incluso en agosto también quedan algunas plazas, pero sí, la verdad que muy contentos con las inscripciones.
0: Bueno, enfrentados en el campus, pero ¿tenemos alguna cosita más que destacar esta semana desde el gimnasio?
2: Sí, la semana pasada fue el torneo de tenis de mesa que participó Víctor. No
0: Sí.
2: pudo ganar,
0: Algo
2: pero
0: hemos escuchado, sí, pero tampoco ha dado muchos detalles, ¿eh? No te creas.
2: no pudo ganar, pero bueno, recalcar que quedó primero Edu de Haro,
0: Sí.
2: segundo Jaime de Pablo y tercero Juan Rodríguez Jiménez. Y nada, la verdad que hubo bastante nivel en este torneo y muy contentos con la participación y con el nivel que ha habido.
0: Bueno, pues Edu de Haro, que ya ha dado muchas veces magisterio en pádel y ahora parece que se da también bien el tenis de mesa, ¿eh? Cuando coge una raqueta o una pala, pues es absolutamente imparable. Oye, un par de curiosidades antes de marcharnos. Lo primero, si estáis notando mucho ya el tema de la entrada del verano en el gimnasio en cuanto a asistencia y demás, o más o menos se sigue manteniendo ese flujo, ¿no?, de usuarios.
2: Bueno, a ver, va cambiando porque al final los niños al acabar con el colegio pues se ha notado que empiezan a venir más niños a diferentes horas. Pero ya esta semana se va notando de que la gente prefiere irse ya de vacaciones o incluso algunos que se van a vivir el verano en Agua Dulce, en San José. Entonces se va notando poquito a poco.

0: Terminamos, como siempre, nuestro Mirando al Mar con el pádel, además en unos días importantes, ¿eh? Esteban Latorre, muy buenas.
1: ¿Qué tal, José Luis? Buenas tardes.
0: Porque de hecho te pillamos ahora mismo, bueno, pues absolutamente hasta arriba preparando esas 12 horas de pádel que poco a poco van siendo ya una de las citas más importantes, ¿no? Más esperadas ahí en el Club de Mar.
1: Bueno, yo creo que poco a poco no, yo creo que ya se ha consolidado como una, como posiblemente la fecha más querida por todos los usuarios que tenemos aquí mensualmente, sí.
0: Cuéntame, ¿cómo se prepara? ¿Cómo cuando arrancamos? ¿Cómo están yendo las inscripciones?
1: Bueno, pues las 12 horas se van a jugar este sábado, desde las 10 de la mañana hasta que, en fin, pues hasta que acabe. Normalmente solemos terminar a las 9 o 10 de la noche, más o menos. Y bueno, pues va a ser una jornada muy, muy ajetreada porque, bueno, pues tenemos prácticamente el plazo de inscripción no se ha cerrado. O sea, siempre hay algún rezagado que a última hora se va a apuntar. Entonces yo creo que vamos a rondar entre los 80 y 90 jugadores este sábado. Así que bueno, pues te puedes imaginar que 80 o 90 jugadores jugando un solo día, pues bueno, pues un poco caos, pero bueno, un caos dentro de la diversión y del buen ambiente de compañerismo que se vive aquí. Como todos los años, pues se dividen las categorías en masculino y femenino, pero dentro de cada una, pues tenemos dos categorías diferentes. En masculino vamos a hacer dos categorías, que es una para las parejas cuyas edades sumen más de 90 años y otra que sumen menos de 90, y lo mismo en femenino, solo que con 80 años. Entonces, bueno, pues estamos ahí esperando a ver cuántas parejas van a ser al final, y luego todo eso se va a jugar por la mañana, y luego por la tarde se va a jugar la categoría reina, que es la categoría que más le gusta a todo el mundo, que es la categoría mixta. Pues en fin, pues ya matrimonio, parejas de hermanos, en fin, pues mucho pique y un rollo muy chulo que tenemos allí. Y bueno, pues entre por la mañana que se juega todo lo masculino y femenino y por la tarde que es el mixto, pues a mediodía vamos a tener ahí en la explanada del Varadero una sardinada que se hace ahí, en fin, nosotros mismos lo organizamos ahí con unas planchas de sardinas, de jureles, en fin, de unos bocaditos y todo eso. Y luego por la noche cuando acabemos, pues vamos a hacer la entrega de premios otra vez ahí en la explanada del Varadero y luego ya una barbacoa de carne, con hamburguesas, salchichas, lomo, con todo lo que suele haber en una barbacoa. Y luego de madrugada, cuando acabe todo eso y estemos ya hartos de comer, pues nos tendremos ahí la piscina un par de horas abiertas
0: Hola.
1: para que todo aquel que quiera pues se pegue un bañito nocturno después de una jornada muy intensa.
0: Sí. Jornada de lo más completa y además, bueno, como estás comentando, ¿no? No tiene nada que ver pues con los torneos habituales de ATP, 4 días hasta una semana. Esto es algo totalmente diferente en todos los sentidos, ¿no?
1: Sí, claro. Además, esto está hecho realmente en un torneo que se hizo para todos aquellos jóvenes que están estudiando fuera y que nos dejan durante 9 meses al año. Pues bueno, ya normalmente la última semana de junio, primera de julio, ya están todos aquí de vuelta. Y de hecho, bueno, pues están prácticamente la mayoría de estos jóvenes usuarios nuestros de la Asociación de Pádel que están estudiando fuera, pues están todos apuntados. Entonces, bueno, pues va a ser un fin de semana muy chulo y además ellos tienen muchas ganas y luego la mayoría de gente que se queda luego ya hasta el final en la piscina a darse un bañito, pues bueno, pues la mayoría son los jóvenes que están fuera, que vienen con mucho anhelo de jugar y pasar un rato con los amigos de toda la vida. Y entonces, bueno, pues al final siempre, sí, siempre queda una jornada muy chula, con mucho trabajo para mí, pero joder, pero es que es tan gratificante luego que merece la pena.
0: Claro, ¿algún favorito? Sabemos cómo viene toda esta gente.
1: Bueno, pues a ver, en femenino este año tenemos tres o cuatro parejillas menos que el año pasado. Y yo creo que, mira, Nuria Durbán, que lleva 2 años fuera estudiando, pues va a jugar con Nuria Noya. Entonces yo creo que posiblemente ellas sean las campeonas del femenino. Y en masculino, pues hay que ver, porque como es un torneo tan atípico, que los partidos, todo hay que decirlo, no son partidos completos, solamente se juega un set. Entonces, claro, pues en un set la cosa ya se empareja mucho. Entonces, bueno, en masculino hay muchas parejillas que pueden dar la campanada ahí este año, pero la verdad es que en masculino no me atrevo a decir nada porque va a estar todo tan dispar y tan parejo que yo creo que ya la semana que viene, cuando haya pasado, ya te diré.

0: Claro.
1: Te diré quién ha sido el tema.
0: Bueno, absolutamente volcados con estas 12 horas de pádel, pero tenemos alguna cosita más por ahí pendiente.
1: Pues sí, estas 12 horas se juegan el sábado, pero es que el viernes por la tarde noche, pues hay penúltima jornada de la Liga Provincial de los equipos veteranos. El equipo veterano A juega los dos, el equipo veterano A juega en el club contra el Club Pro Padel, y las chicas también del veterano juegan en el club contra el CDR. Y bueno, los chicos están jugando un buen puesto luego en el playoff, porque ya prácticamente matemático que no sean campeones, porque bueno, ya dependen del CDR de Roquetas, que van primero, y pues yo creo que ellos van a ganar. Entonces, bueno, pues sumar todo lo que se pueda ahora para tener un buen puesto en el playoff es crucial. Y luego las chicas del veterano, que ya han ganado tres partiditos de esta liga, que parecía que era una cosa un poco difícil, y lo han conseguido, han jugado muy bien. Y bueno, ellas van a jugar también a las 6 y las 7 de la tarde. Y bueno, pues ya pues, para terminar la liga, ellas van a intentar va a seguir cogiendo un poquito de experiencia para ver si luego en el playoff, bueno, pues tienen alguna opción de por lo menos de pasar alguna rondita. Y bueno, pues divertirse y jugar a otros partidos que no están muy acostumbradas a jugar, porque bueno, pues ellas no salen mucho del club, y esta liga pues lo que está haciendo es que, bueno, pues están yendo a otros clubes, jugando en otras pistas, jugando con otra gente, que eso también pues te da mucha experiencia, aunque sea categoría veterano.
0: Claro que sí. Bueno, pues nos vamos a ir despidiendo, pero me acaba de contar desde el gimnasio nuestro buen amigo Jorge de Acero que se nos ha pasado Edu de Aro al tenis de mesa. ¿Esto cómo es? ¿Has dado el visto bueno tú o qué?
1: Pues no, no, no, no, no se ha pasado, lo está compaginando.
0: Ah,
1: Voy a
0: amigo.
1: tener que hablar con Rocky, porque esto no, esta información no se puede dar. No, a ver, Edu de Haro, que en su tiempo universitario fue campeón del Trofeo Rector de la Universidad de Granada, pues todos los años que estuvo allí, se le da muy bien. Edu de Haro, que ya sabéis que cualquier tipo de deporte lo maneja perfectamente. Y desde que se está haciendo el ranking de ping-pong en el Club de Mar, pues lo está ganando entre él y Rodolfo, pues lo están ganando todo. Y bueno, esta vez Rodolfo no ha podido jugar esta prueba, se la ha llevado Edu, y además se la ha llevado muy fácil, ganando fácil sin perder ningún set. Pero bueno, también hay que decir que Edu y Rodolfo están ganando, porque aquí el Menda todavía no está jugando, porque están haciendo los torneos los viernes y los sábados, que tenemos escuela de menores y yo no
0: Pero
1: puedo jugar, pero
0: que la
1: bueno.
0: habéis prestado, que no es una cosa así definitiva, ¿no? Que es un préstamo, ¿no?
1: No, no, no, no.
0: Bueno, pues estupendo. Nuestra enhorabuena, por supuesto, para Edu, por lo bien que se le dan todos los deportes. ¿Quién pudiera decir lo mismo? Esteban, como siempre, un auténtico placer. Que salgan muy bien esas 12 horas, ¿eh? Que la disfrutéis mucho.
1: Muy bien, muchas gracias, José Luis. Hasta luego.
0: Bueno, pues aquí despedimos nuestro Mirando al Mar, pero ya sabéis que la próxima semana volvemos con toda la actualidad del Club de Mar de Almería.
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0: Nos quedan 2 minutos para alcanzar las 2 de la tarde. 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Estamos ya buscando a José Antonio Bayo.
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0: Bayo, muy buenas, ¿qué tal?
3: Hola, José Luis, muy buenas tardes.
0: Se sigue moviendo el mercado, sobre todo da la sensación de que Pulpileño y Polideportivo Almería son los que están haciendo más rápido la tarea, ¿no?
3: Sí, lo llevo diciendo desde que terminó la temporada, ¿no? Y que hemos entrado en el periodo de fichaje. Las cosas se deben de hacer siempre, bueno, pues sin prisa, pero sin pausa. Esto lo están entendiendo muy bien, pues prácticamente todos los equipos, ¿no? Que están en estas categorías semiprofesionales, en el caso de División de Honor un poquito más amateur, pero de luego que tanto los levantinos como los capitalinos, como los del Almanzora, no podemos olvidar al Cantabria en Tercera Federación, pues se están moviendo bastante, ¿no? En ese aspecto. Y bueno, pues en el caso del Atlético Pulpileño, pues fíjate, ¿no? Entre fichajes que van llegando y renovaciones que se van produciendo, desde luego que se está animando bastante, ¿no? Esta recta final del mes de junio y eso que todavía faltaría, pues el periodo de julio. Recordar que a finales de julio normalmente es cuando empiezan a ponerse en movimiento ya sobre el terreno de juego, ¿no? Una pretemporada que suele durar un poquito más de un mes, porque las ligas en sí comienzan a principios de septiembre, unas lo hacen el mismísimo, pues dos, tres, primer domingo de septiembre, otras esperan pues un domingo más allá, un poquito más mediados, en torno al 12, 13, depende de cómo caiga este año, y desde luego que bueno, pues no quieren dejar ese trabajo para el mes de julio, cuando empiece a apretar ya de verdad el calor. Hemos tenido una pequeña muestra en estos últimos días, así que el trabajo de despachos quieren apretarlo, ¿no?, ahora en estos tiempos. Y por ejemplo, en Atlético Pulpileño, pues tenemos que hablar de un par de renovaciones, ¿no? Por un lado, Dani Casado, que continúa defendiendo los colores rojinegros. Será, ojo, la quinta temporada, un futbolista que por lo tanto habría vivido ya, pues, en este club su periodo en Segunda Federación y también en Tercera Federación, pero no es la única, ¿no?, que se ha producido, porque recientemente también tenemos que hablar, ¿no?, de otra de las renovaciones, ¿no?, que se han producido y desde luego que poquito a poco pues se van cumpliendo. El caso de Raúl Morales, un extremo, además almeriense, que desde el club apuntan que va a seguir aportando despliegue y velocidad al frente del ataque. Así que yo creo que renovación es más que merecida. Dos futbolistas que han tenido mucha importancia en esta temporada 25-26 que ha terminado, y a ver si los que se quedan, así como los que llegan, que también estamos hablando, ¿no?, de fichajes a pares en los últimos días, pues pueden hacer esa Atlético Pulpileño que por fin entre los cinco primeros clasificados, objetivo del club, luchar por estar ahí en la pelea, pelear, valga la redundancia, por el ascenso, y esperemos que conseguirlo, pero eso ya será en el mes de mayo, en el mes de junio del año que viene, así que tenemos todavía por delante 11-12 meses para saber si este proyecto, uno nuevo más en el Atlético Pulpileño, llega a buen puerto.
0: Pues un mercado bastante, bastante activo, ¿eh?, para nuestros equipos, y bueno, cuando se firma a estas alturas es que algo se está haciendo bien y que algo se llevaba sin duda adelantado. Vamos ahora con el deporte en el Ejido.
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0: Deporte en Elegido, sobre todo, bueno, mirando al Sursis de Elegido Futsal, que acaba de anunciar a Cola, ya lo veníamos comentando, que estaba absolutamente atado, pero bueno, también renovación de Nacho Gil, de Nico Rosa, no para, Bayo, el conjunto ejidense.
1: Hay que recordar que algunos de los que están renovando en estas últimas semanas ya tenían contrato en vigor, así que se trata o bien de un recordatorio o bien de una mejora en el contrato por aquello del ascenso a primera división, pero eran jugadores que iban a ser todavía celestes con su sigue elegido futsal en la máxima categoría. Me alegro enormemente por todo lo que representa, es ya casi un hombre de club, aunque estuvo también algún tiempecito en Melistar, en Melilla, pero volvió a la que prácticamente, aunque sea de Talavera, sea castellano manchego, como es Nacho Gil, es su casa aquí en Elegido, y desde luego pues era la renovación ya que faltaba, ¿no?, para cerrar el círculo, así que enhorabuena para el veterano, pero ya me gustaría tener su tono físico como es Nacho Gil. Y por otra parte, ¿no?, pues alguien que vuelve a casa, no es ejidense, pero se le quiere igual porque es almeriense y además es un gran valor del fútbol sala profesional de nuestra provincia, como es Antonio Jesús Molina Cola. Por fin se hace ya efectivo también pues ese secreto a voces, ¿no?, ese run que había por el municipio. Desde Alcira también nos lo apuntaban hace unos poquitos días y estaba, yo creo, que más claro que el agua, ¿no?, que Cola volvería a la que ha sido su casa durante varias temporadas. Continúa, por lo tanto, en la máxima categoría, un jugador con mucha proyección. Recordar, ¿no?, que ha sido internacional en categoría juvenil y en sub-21 con la selección española, ¿por qué no? Y cruzamos los dedos, podría dar ese salto como lo han dado otros, caso por ejemplo de Juan Emilio, de Pani, etcétera, ¿no?, que han estado ahí en la selección absoluta y que siguen estando, Cortés, por ejemplo. Y bueno, pues Cola que vuelve, ¿no? Insistimos lo que decíamos hace poquitos días en el caso del pívot almeriense, que la primera vuelta Fetén, allí la verdad es que lo bordó en Alcira, pero la segunda se ha visto un poquito más apagado, no ha terminado de dar ese paso al frente. Quizás si hubiese estado fino, eso ya nunca lo sabremos, sino culpa suya, evidentemente, pero quizás la remontada del Alcira, que al final no lo ha dado para ascender, para mantenerse en la primera división y ha terminado descendiendo, pues si hubiera mostrado los mismos números Cola que en la primera vuelta, pues igual Alcira se hubiera quedado en primera, eso ya nunca lo sabremos. Lo que sí sabemos es que vuelve al ya nombrado Sursigue elegido futsal, así que enhorabuena para ambas partes.
0: Sin duda alguna. Oye, antes de despedirte, Bayo, ¿tienes plan para el lunes por la noche?
1: El lunes por la noche, en principio, no. Será por aquí resaca de San Isidro, las fiestas patronales, pero voy a estar presto y dispuesto.
0: Bueno, pues es que hay que recordar que tenemos la primera gala del deporte de Níjar, organizada por Marcador Almería. Vamos a estar todos allí el lunes, pues con premiados absolutamente extraordinarios, con el mejor deportista del año, que va a ser Alex Durán, un atleta campeón de Andalucía, que está haciendo unos registros espectaculares. Además va a haber un acto muy emocionante, porque se va a reconocer a jugadores leyendas del fútbol veterano de Níjar, a Ricardo Latorre de San Isidro, a Francisco Javier López del Venta del Pobre, a Juan Antonio del Villa de Níjar, a Francisco Rodríguez del Comarca, a Torcuato Pollatos del Atlético Villavista, a Víctor del Piscinas. También habrá premio a la mejor promesa con Manuela Bascuñana, a la mejor trayectoria deportiva con Paco Puertas, el piloto nijareño, muy joven pero ya doble campeón de España. Se va a premiar a Atalayas del Levante, al Comarca de Níjar femenino de fútbol sala, que ha conseguido el ascenso. Bueno, pues una noche absolutamente espectacular, así que póntelo en la agenda, Bayo, y ve teniéndolo en cuenta. El próximo lunes, la primera gala del deporte de Níjar, organizada por Marcador Almería, por supuesto con la colaboración del Ayuntamiento de Níjar.
1: Una cita ineludible, sin lugar a dudas.
0: Un abrazo muy fuerte, nos escuchamos en la tribu ahora en un ratito.
1: Un abrazo, José, hasta ahora.
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0: 2:07 nos vamos hasta Vera, como cada semana, con el Ayuntamiento de Vera.
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0: Y Y hoy la verdad es que para dar una gran noticia, porque el árbitro veratense Pablo Morales ha conseguido ascender de categoría, da el salto a la Liga de Fútbol Profesional, a la segunda división, ahí en nada. Pablo, muy buenas tardes, bienvenido.
4: Muy buenas tardes, ¿qué tal? ¿Cómo estamos?
0: Bueno, pues muy bien, pero no sé si también como tú. Entiendo que ahora mismo en una auténtica nube, ¿no? Después de conocer la noticia.
4: Pues sí, la verdad que cualquier cosa que te diga con palabras no va a llegar a explicar lo que se siente cuando se llega al fútbol profesional, y muy contento de haberlo conseguido.
0: Cuéntame cómo fue un poco ese momento en el que te confirman que das el salto a segunda.
4: Pues bueno, veníamos de arbitrar el partido de playoff en Vigo, a Celta B contra la Ponferradina, y eso fue el sábado, y el lunes el CTA publicaba las listas de las categorías profesionales, y bueno, antes de hacerlo público, pues el encargado de la categoría, en este caso Feli, pues nos llamaba y nos comunicaba que seríamos árbitros de segunda división la temporada esta que comienza. Y bueno, pues un momento increíble de disfrutar con la familia, comunicarse a los amigos, y bueno, pues espectacular.
0: Entiendo, Pablo, que hombre, intuíais que estabais ahí en la terna, lógicamente, porque estabais arbitrando playoff, estabais allí ya en los últimos partidos de la competición, en los que deciden el ascenso, pero no era algo que estaba seguro, ¿no? Había muchas posibilidades, pero no estaba seguro, ¿no?
4: Claro, somos, al final hay 12 partidos de playoff, arbitramos 12 árbitros, y entre ellos son los seleccionables para este ascenso. Y bueno, lo que no se sabe es las plazas que va a haber, porque depende un poco de ascenso y descenso de las categorías superiores. Y al final hemos conseguido 6 ascensos los árbitros de primera red, y claro, pues nunca sabes cuántas plazas va a haber, si vas a estar entre ellos, si no. Aunque tu temporada sea buena, pues el nivel de la primera red es bastante alto, como se ha demostrado, y pues muy contento, muy orgulloso de sumar esa plaza.
0: Eso te iba a decir, que bueno, damos el salto a la Liga de Fútbol Profesional, pero llegas de una categoría pues absolutamente plagada de históricos, ¿no? Los Murcia, los Hércules, los equipos que hemos visto toda la vida, pues incluso en primera división, es una categoría que en los últimos años ha subido mucho, ¿no?
4: Totalmente, es decir, también está Cartagena de esta zona, pocos años han ido subiendo Málaga, que estuvo ya hace un par de años, ha estado Córdoba, y es una categoría ya que se asemeja mucho a lo que se ve en el fútbol profesional, ese salto de cambiar la quinta, segunda B a primera red. Fue un salto muy positivo, y bueno, nosotros a nivel también arbitral, este año se implementó la figura del FBS, que es como un bar low cost, bueno, una herramienta para hacer del fútbol algo más justo, y bueno, pues la verdad que ese cambio ha hecho que todos, tanto jugadores como árbitros, pues nos profesionalizamos un poco más.
0: Claro que sí. Bueno, hemos empezado un poquito por el final, por esa buena noticia del ascenso a la segunda división, pero me gustaría conocer también un poco los orígenes, ¿no? ¿Dónde nació todo esto? ¿Cómo empezó el arbitraje en tu vida?
4: Pues yo, si no recuerdo mal, en torno al 2010, serán sobre 16 temporadas las que llevo, y yo jugaba en las categorías base del Club Deportivo Vera como portero, y bueno, en un momento determinado que íbamos a un torneo, conocí a un árbitro de tercera división, Esteban Carrió, que estuvo varios años en la categoría del box, y nada, me llamó un poco la atención ese mundillo arbitral. Nunca había conocido a un árbitro, nos costaba experiencia de viajes, iba a arbitrar a provincias cercanas y tal, y bueno, me picó un poco el gusanillo, empecé, y al final, pues bueno, el recibimiento que tuve fue espectacular de compañeros que aún siguen arbitrando, y cuando te sientes a gusto en un sitio, vas conociendo gente que te aporta mucho, pues te queda, y bueno, pues lo que empezó como un hobby, poco a poco fue convirtiéndose en un sueño de ir cumpliendo categoría, ir sumando, y hasta el día de hoy que ese sueño pues se va incrementando cada día más.
0: Casi te has adelantado, porque te iba a preguntar, Pablo, ¿en qué momento esto deja de ser un poquito pues esa afición y esa cosa que te entretiene, a decir, ojo, que puedo llegar a una categoría importante, puedo hacer de esto mi profesión?
4: Pues bueno, cuando empiezas tú ves a los árbitros de tercera división como, por así decirlo, semidiosa, es decir, lo ves en una categoría muy lejana, que ojalá algún día llegues ya a esa tercera división. Y bueno, conforme van pasando los años, vas subiendo de categorías, empieza a arbitrar partidos de categoría senior y tal, y un momento que bueno, que yo creo que ya cuando estás ahí en tercera división, das a un paso que con trabajo se puede conseguir estar en segunda B, y cuando yo, pues en mi caso, estuve 3 temporadas en tercera división, cuando das el salto a esa segunda B ya trabajas como cuarto árbitro en el fútbol profesional, Y yo creo que ese acercamiento categoría por categoría a la siguiente, porque cuando estás en tercera vas a segunda de asistente, conoces un poco, participar en esa categoría siguiente te da ese incentivo de, oye, lo tengo aquí cerca, esto me gusta, voy a trabajarlo y sobre todo voy a disfrutarlo, porque al final todos los que estamos aquí somos apasionados del fútbol y vivir la experiencia desde dentro, pues es algo que no olvidas nunca.
0: Claro. Bueno, ahora supongo que después de desembarcar en segunda división, siguiente reto evidentemente es ponerle el broche, ¿no? En primera, porque al final tampoco la trayectoria de un árbitro, entiendo que tampoco es diferente a la de cualquier futbolista, ¿no? Al final ese sueño es el de estar en la máxima categoría, ¿no?
4: Totalmente. Yo creo que siempre en la vida hay que trabajar por aspirar lo más alto posible, y cuando no es así, yo creo que te acomoda, y obviamente pues es muy complicado porque el nivel arbitral es muy alto, pero bueno, que nadie nos quite las ganas, la ilusión de trabajar y de seguir cumpliendo esos sueños de estar en la categoría más alta del fútbol español.
0: Uh-huh. Oye, un par de cositas para terminar, Pablo, pues un poco ya más referidas a lo que es la profesión o lo que es el arbitraje. Lo primero, conforme van subiendo las categorías, también va subiendo la presión, porque estamos viendo especialmente, bueno, pues todo el entorno, todo lo que rodea al arbitraje en las categorías profesionales, cada vez es más difícil arbitrar. Lo digo viéndolo desde fuera, no sé vosotros desde dentro cómo lo preparáis, pero sí es cierto que existe una presión, a veces en determinados momentos de la temporada, finales, partidos clásicos, clave, que parece irrespirable, ¿no? Parece muy complicado poder saltar a un campo a pitar un partido de esos.
4: Totalmente. Bueno, al final nosotros somos conscientes de lo que conlleva cada equipo de fútbol, la afición está ahí detrás, ciudades enteras que están detrás de esos equipos, aparte de los clubes, todo lo que se juegan a nivel económico, a nivel institucional, y bueno, nosotros desde esa conciencia pues salimos con la máxima exigencia de dar lo máximo, de acertar, y bueno, una vez que estás en el terreno de juego te olvidas un poco de eso y vas a hacer tu 100%, y bueno, somos conscientes de que podremos volver algunas veces, pero la mayoría de ellas damos un muy buen nivel.
0: Bueno, y la última, Pablo, ya que has llegado pues a la Liga de Fútbol Profesional, me gustaría que le mandaras un mensaje pues a todos esos árbitros de categorías inferiores que se están abriendo camino, que esta temporada, no sé por qué, no sé qué ha pasado esta temporada, pero está siendo especialmente negativa en cuanto a incidentes, en cuanto a problemas. El último hace un par de semanas en ese torneo en Roqueta, donde fue habido un árbitro. ¿Qué le dirías pues para que no pierdan esa ilusión y esa ganas de poder llegar donde has llegado tú?
4: Totalmente, como comentas, tuvimos un incidente con un compañero aquí de tercera división, Juan Pedro Navarrete, que sufrió una agresión, y no ha sido la única que se ha dado, por desgracia. Y nada, lo que les decimos de siempre, que nadie, y menos ese tipo de personas que no merecen mucha atención, les quite las ganas de seguir disfrutando, de cumplir sus sueños, y que, bueno, al final a nivel arbitral se ponen de manifiesto todos los valores del deporte, y que sigan luchando por lo que les gusta, que sigan disfrutando, y que, lo dicho, nadie les puede quitar la gana, y menos tipo de personas como estas que comentamos.
0: Pablo, gracias por dedicarnos estos minutos, y bueno, pues sobre todo que haya mucha suerte en esta nueva andadura, ¿eh? que la disfruten mucho.
4: Muchísimas gracias, un abrazo fuerte.
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0: Vamos a continuar, son las 2 y 17 minutos y te hablo de proteger tus cultivos con plásticos Sotrafa. 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Nos vamos a hablar de golf, como hacemos cada semana, con Bajo Par y con los amigos del Grupo Saberes.
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0: Y Y ahora vamos a ir hasta Pulpí, hasta Guilón Golf, a ver cómo están llevando estos días ciertamente complicados. Y además también, bueno, pues nos seguís mandando, que es una cosa que a mí me encanta, ¿no? Que no solo escuchéis ahí la sección y os estéis empapando de todo, sino que además pues nos mandéis alguna preguntita, algunas dudas que tengáis, especialmente los que controláis todavía menos de golf. Y aquí estamos para intentar resolverlas. No sé si lo vamos a hacer, pero por lo menos intentarlo, vamos a poner todas las ganas. José Javier Serrano, muy buenas. ¿Qué tal?
7: Hola, buenos días, José Luis. ¿Qué tal? ¿Cómo estás?
0: Pues muy bien.
7: Encantado de estar con vosotros aquí. Pero ya me vuelves otra vez con las preguntitas. Ya me quieres poner aquí una tesitura.
0: Las de hoy son sencillas, ¿eh? Además, yo lo advierto que, claro, estamos ya en verano. Es decir, ya los cerebros se ablandan un poquito. Ya hace mucho calor. Hay que hacer preguntitas sencillas, pero bueno, yo creo que son bastante salvables. De todas maneras, antes te quiero preguntar por bueno, cómo estáis capeando, ¿no? Estas altas temperaturas, este calor, no sé, ¿con qué estamos haciendo?
7: Pues nada, pues mucho agua para los jugadores, después muchas cervezas y así lo suplen. O sea, cuando llegan aquí con todo el calor y se toman su cerveza, se les olvida todo. Sí, tenemos las terrazas acondicionadas, con ventiladores, con vaporizadores nuevos, con muchas cositas, pues para que estén a gusto. Igual que nosotros dentro trabajando con aire acondicionado, porque no se puede estar de otra forma.
0: ¿Y horarios? ¿Se alteran mucho los horarios para jugar ahora?
7: Sí, lo que se nota es que los jugadores nos llegan muy temprano, más temprano que antes, con la intención esa, pues la intención de acabar cuanto antes. Claro. O sea, no es muy sencillo. O sea, yo vengo aquí a las 7, pues 4 horas y media... A las 11:30, 12 ya he terminado, con lo cual me quita un poquito de calor. Eso sí, a las 8 también tenemos un poquito de humedad, como tenemos en la zona. Estamos cerquita de la playa, esa humedad que sube del campo de golf hacia arriba también se nota de calor. Pero
0: a las 7 de la mañana hay gente ya saliendo.
7: Sí, sí. Ajá. Sí. Tenemos a las 7 de la mañana ya.
0: ¿A qué hora venimos? ¿A qué hora venimos por allí?
7: Sí, aquí ya tenemos luz, aquí ya a las 7 estamos aquí con luz, estamos un poquito más al este, entonces esa luz ya no
0: sé. Sí, pero digo, lo que son las instalaciones, José Javier, ¿a qué hora estáis ya abiertos?
7: Nosotros estamos aquí ya a las 7:45, no nos queda otra, tenemos que rendir para todo el mundo.
0: O sea, digamos que ese es el primer bloque veraniego, ¿no? De 7 a 11:30, y luego entiendo que a última hora de la tarde a lo mejor se puede jugar también, ¿o?
7: Sorprendentemente, a partir de las 3 de la tarde, me viene todo el mundo.
0: ¿Sí? ¿A partir de las 3?
7: Sí, a ver, se nos junta el nacional que termina de trabajar, esos que tienen esa suerte de trabajar hasta el mediodía y se vienen ya a jugar, están aquí por toda la tarde, y muchísima gente que aprovecha esa tarde. El sol ya lo tenemos un poquito más despegado al oeste, ya no pega tanto, y después además que aunque estemos a 5 o 6 kilómetros de la playa, que se ve desde aquí, esa brisa marina se ve.
0: Ayuda, ¿no?
7: De 3 a 4 pasas un poquito más de calor, pero a partir de esa hora ya se está muy bien. Y ya no te digo nada, ya a partir de las 7 o 7:30 cuando terminan, pues que ya es fantástico y el calorín entra muy bien.
0: Claro. Oye, ¿y el viento? Porque aquí hemos estado también con las alertas naranjas. Por ahí estáis mejor, ¿no? Creo, ¿o no?
7: Sí, gracias a Dios, sí. Ya hemos sufrido...
0: El viento es muy molesto para el golf, claro. Casi peor que el calor, a lo mejor, ¿no?
7: Sí, sobre todo si nos viene ese calor del desierto que viene caliente, es horroroso. Pero, a ver, las brisas de aquí, tenemos siempre un poquito de brisa marina y tal, pero no sube más de 20 kilómetros por hora, que 20 kilómetros por hora se juega muy bien al golf, y además se está muy agradable cuando viene el viento bueno, que viene fresquito.
0: Claro que sí. Bueno, ya me comentaste que evidentemente es un periodo donde se levanta un poquito el pie en cuanto a tema de torneos, pero sí es verdad que luego retomamos con mucha fuerza, ¿no? Finales de julio y sobre todo agosto, que es un poco el mes extraordinario, ¿no?, del Ailón.
7: Sí, vamos a empezar el día 18 de julio con el primer gran torneo, Somabay, que da un... en que el ganador tiene para posibilidad de jugar un circuito nacional, que después si quedas en los primeros clasificados te vas a jugar la final internacional de Egipto. O sea, empezamos fuerte, pero ya del 18 aguantamos al día 1, hoy ya es el día 1, el día 8, el día 22 y el día 29. Todos, además, incluso el día 18, como te he dicho antes, que los horarios son muy buenos por la tarde, se empiezan a jugar todos los torneos a las 3:30 de la tarde. Porque así terminamos, se está muy a gusto, la gente se pega una duchita fenomenal, y estamos aquí con un cóctel de final del torneo y que la gente lo disfruta. Y bueno, pues eso, el día 1, torneo parejas, día 8, le hemos llamado un super party, que es una sorpresa que no puedo, bueno, pues DJs, barbacoas, la leche.
0: Madre mía.
7: Y después ya el día 22, nuestro gran Copa de Plata Valle Estrella de Levante, perdona la publicidad, pero es un, cuando tenemos un sponsor bueno, sí, yo creo que tenemos
0: todo
7: que
0: el que pone dinero para que haya deporte en la provincia, hay que inventarlo, no hay problema.
7: Sí, y nuestros grandes torneos de parejas, igual que el siguiente, el Copa de Oro individual también, que bueno, que eso tiene aliciente, que si ganas, dejas inscrito en tu nombre en el Salón de la Fama del club para toda la vida, además de muchísimos regalos, premios, sorteos, cóctel, posiblemente haya grupo de música, todo un poco amenizando la fiesta del verano, que es amenizar más la fiesta para el turismo nacional, para nuestros residentes de Almería y nuestra gente que viene por aquí. Lo cual, hacemos algo muy bonito. Nos fastidiamos el agosto, porque hay que trabajar, pero desde luego lo hacemos todos con la mayor ilusión del mundo.
0: Claro que sí. Oye, y antes de ir con el consultorio, ahora estamos con las salidas, hemos dejado ahí los torneos un poquito más de lado. Para jugar en Ailón, ¿cuáles son un poquito las vías y si hay alguna condición, entre comillas, para poder estar por ahí?
7: A ver, para jugar al golf, pues ya sabemos todos que necesitamos tener una licencia federativa, que se dan algunas clases y tener unos mínimos para poder salir al campo de golf, por temas de seguros, por temas de tal. Después, para jugar barato en Ailón, yo siempre recomiendo la página web. En la página web tenemos siempre las ofertas, los precios muy buenos, todo, pues porque tú lo haces tú mismo, por lo cual te sale más barato. También puedes llamar al club y reservar, pero online al final siempre es mucho más barato. ¿Con eso dos tesituras? Pues a jugar de golf.
0: ¿Siempre reserva, José Javier, o un día que acabes antes del trabajo, que se te presente, que tal, puedes llegar allí y decir, oye?
7: Ya se vuelve más complicado.
0: Más complicado
7: entre los campos de golf de Almería, porque ya tenemos una buena demanda de campo. Pero siempre es conveniente llamar antes de venir, no presentarse aquí, porque te puede llevar una sorpresa que el campo esté lleno y no te van a dejar jugar. Entonces siempre es conveniente llamar. En la página web, cuando uno intenta reservar, cuando quiere reservar, tenemos la disponibilidad de esos horarios, con lo cual pues puede ver a qué hora puede jugar o cuál no. Entonces eso siempre facilita mucho la decisión del jugador. Incluso en la página web pues puede ver las temperaturas del club y dentro de poco pues podrá ver, en muy breve tiempo, vamos a instalar ya una cámara online que estará 24 horas mirando el green del 18, con lo cual el jugador podrá ver la temperatura, el viento, todo en directo de cómo está el campo. Incluso podrá ver a los jugadores terminando de jugar, que es algo muy bonito.
0: Claro que sí. Bueno, vamos con las preguntitas, son tres muy sencillas. La primera, no sé cómo no se me ha ocurrido a mí. Dice que, ¿por qué la pelota es así, tanto de tamaño como los hoyitos y todo esto?
7: Ostras, estás a punto de pillarme.
0: Bueno, hombre, yo entiendo que será algo aerodinámico, ¿no? El tema de que...
7: Es un tema aerodinámico, pero bueno, te lo voy a decir con un poquito de guasa, de broma, ¿vale? Porque se decía antiguamente, dicen, a ver, el nivel económico de las personas, cuanto más dinero tienen, al juego que juegan es con la pelota más pequeña. A ver, ya que cada uno piense lo que quiera, el que juega al fútbol o al baloncesto, pues ya sabe que económicamente no va muy bien. No, es una broma, eso es lo que se decía antiguamente. A ver, todo es un tema aerodinámico. Es cierto que el tamaño de la bola en su momento, pues fue algo casual en Escocia, fue algo muy casual, porque era el ovillo del aspero de la lana con el que se podía hacer algo y no se podía hacer más grande porque se distorsionaba. Entonces, a partir de ahí, con eso, se empezó a jugar. Ahora ya, las bolas de golf, pues tienen, pues hay bolas que tienen 380 alveolos, otras un poquito menos, depende de las calidades y tal. ¿Pero qué se hace eso? Por la aerodinámica. Por los alveoles, el roce del viento y la golpe a bola es menor, con lo cual lo que hace es que influya los efectos más o menos. Y eso es lo que te puede dar más distancia o menos distancia de juego. También el tipo de bola, son tipos de bolas que pueden tener una a cuatro capas. La bola de una capa es una bola dura, digamos dura porque es de un solo material, esa bola va a hacer más distancia. Las bolas de cuatro capas van a hacer un poquito menos distancia, pero van a tener mejor tacto en la bola. ¿El mejor tacto en la bola para qué? Pues para patear. Cuando uno patea en el green, nota una sensación diferente cuando patea una bola dura a una bola blanda. Digamos, es como si tú dieras con un pie a una piedra o a un balón de fútbol. ¿Qué es más blando? El balón de fútbol, ¿verdad? Claro. La sensación es mucho mejor que darle una piedra. Pues con su sentido diferente. La bola blanda además sirve para generar más efectos. El que lleva un poquito más jugando, pues sabe que una bola blanda, cuando pega bien a la bola se para antes. No bota y bota y bota y bota, sino que bota y lleva un efecto que nosotros llamamos de retroceso, que hace que esa bola se pare. O sea, es un mundo. Y después miles de marcas.
0: Claro. Bueno, la segunda también es de material. Dice que si hay un límite máximo de... Bueno, es casi una doble pregunta o una pregunta alternativa. Si hay un límite máximo de palos y si hay una cantidad recomendable.
7: A ver, el límite de palos sí está establecido por la Royal Andrews, que es el legislador oficial para toda Europa y parte del mundo en cuanto a los palos de golf. Bueno, la Royal Andrews y la USGA. La Yurga y Royal Andrews, el americano y el europeo, son los que rigen al final las leyes del golf. Uh-huh. Las leyes del golf indica que hay un máximo 14 palos. Uh-huh. ¿Recomendados? Bueno, pues venden por ahí sets de videojuegos, que suelen ser a lo mejor 5 o 6 palos más el pad. Con eso te da un poquito para jugar, pero cuando llegas a campos largos y los campos que tenemos nosotros en Almería... necesitas prácticamente usar casi todos los palos de golf que llevas en la bolsa. Uh-huh. Recordemos que cada palo tiene unos grados y depende de esos grados que tiene cada palo, haces unas distancias. Entonces, cuando tú te encuentras en tesitura de estar a 150 metros de bandera y no tienes el palo que más o menos te pueda dar esa distancia, pues tienes que coger uno que te da más distancia, lo puedes coger más corto y tal. Pero ya empiezas a manipular tu mente y tus manos. Por siempre, nosotros aconsejamos siempre que tengas tus 14 palos en la bolsa.
0: Y la última, si se puede repetir un golpe por alguna circunstancia, la que quiera que sea, si esto está contemplado.
7: A ver, repetir un golpe lo puede repetir, pero hay una cosa que se llama penalidad.
0: Ah.
7: O sea, yo pego un mal golpe, quiero repetir, vale, a pagar multa. Y pagas una multa, que es un golpe más o dos golpes más, depende de la situación, y entonces repites el golpe. Lo normal, y tal como dice la regla número uno de la Royal Andrews, es que la bola se juega como uno la golpea y como está en el campo. Entonces, en el resultado final, que se juega cuando se juega por golpes o por puntos, el resultado final es por los golpes que vayas a dar. Entonces, si tú repites, vas a tener la penalidad más el golpe que repites.
0: Entonces, digamos el caso. Claro, yo entiendo que la pregunta era si se puede repetir sin esa penalización. Entiendo que iba
7: no,
0: por ahí, ¿no?
7: No, se puede repetir bajo unas circunstancias especiales que, pues por ejemplo, que haya una norma local en el campo en el que pasan cables de alta tensión y tú golpeas la bola y das tu bola sobre ese cable de alta tensión. Entonces tienes derecho a repetir porque es algo ajeno al campo de golf. Tú tienes derecho a repetirlo. Pero son circunstancias especiales. La regla general es que tú no puedes repetir ningún golpe sin penalidad.
0: Muy bien, Serrano, como siempre
7: he intentado resumírtelo, pues
0: muy bien,
7: vale. pero más o menos así.
0: Lo has resumido de auténtico lujo. Muchas gracias como siempre, Serrano.
7: Nada,
0: cuídate,
7: nada,
0: mucho.
7: Un abrazo a todos y mucho golf este verano.
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0: 2:31, estamos en la recta final de nuestro marcador directo y vamos a seguir con un consejo de Chloe Bearon.
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0: Nos vamos hasta Liceo Sport Club, como cada semana.
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0: Liceo Sport Club ya metidos en plena faena con el campus de verano. Jorge Martínez, muy buenas, ¿qué tal?
12: Buenas tardes, José Luis.
0: Bueno, ya arrancando, ¿no? Los primeros albores del campus. Cuéntame cómo va todo.
12: Ya hay niños por aquí. Pues la verdad que bastante bien. Los niños se lo están pasando estupendamente. Hemos mejorado las instalaciones. Y va a salir muy, muy bien el verano.
0: Bueno, primer bloque, ¿no? De hasta mañana, ¿verdad? Aprovechando también, bueno, pues este comienzo de las vacaciones escolares, ¿no?
12: Exacto. Allá hicimos parón, que fue fiesta en Almería, empezaron el martes, hoy el segundo día de esta semana y mañana terminamos la semana. Y la semana que viene ya tenemos aluvión.
0: Claro, porque retomamos 29 y 30 y luego ya julio y agosto todo el mes, ¿no?
12: Todo el mes, sí. Sí. Todavía quedan algunas plazas libres, que los padres que estén interesados, que no duden en llamarnos al 673-575-080 y le informamos y le explicamos cómo puede matricular a su hijo.
0: Claro, porque hay que recordarle a todos los padres que nos están escuchando, aunque estén oyendo que ya ha empezado el campus, pues que hay una flexibilidad total y absoluta en cuanto a la contratación, desde días, semanas, meses, todo el campus, ¿verdad, Jorge? Podemos hacer ahí un poco a la carta y adaptando a nuestras necesidades, podemos hacer nuestro propio calendario, ¿no?
12: Claro, nosotros ya tenemos padres que traen días sueltos a su hijo por el tema de conciliación o por tema de vacaciones. Hay padres que han contratado 2 semanas, 3 semanas, incluso 6 semanas. Cuanto más semanas contrate a la vez, pues sale un poco más económico. Que algún padre quiere traer un solo día a probar y si el niño está contento a ampliar, pues también se puede hacer. Lo pueden hacer de la manera que quieran. Cuanto más contraten, pues la semana sale un poco más económica.
0: Además, como hemos comentado, pues está teniendo mucha aceptación el campus, con lo cual la gente que nos está escuchando y que quiera reservar una de las plazas que quedan, pues se tiene que dar un poquito de prisa, ¿no, Jorge? Mejor para ellos, ¿no?
12: Pues sí, la verdad es que julio lo tenemos casi completo, aunque quedan plazas todavía. Agosto todavía, como queda un poquito más, pues sí quedan más plazas, la verdad.
0: Luego hay un tema interesante, especialmente para la gente que trabaja desde tempranito, aula matinal, posibilidad complementaria, y luego también el comedor para estirar hasta las 3 esa estancia del niño en el campus, ¿no?
12: Sí, el aula matinal la hemos abierto de 8 a 9 de la mañana para los padres que se incorporen al trabajo o tengan cualquier cosa que hacer temprano, y el comedor de 2 a 3, y nosotros le damos de comer aquí, como tenemos nuestra cafetería, le tenemos preparado un menú semanal que también se le puede facilitar a los padres para que lo vean.
0: Claro. Y yo por último, Jorge, me gustaría pues poner en valor algo importante, porque yo creo que hay muchos padres preocupados con esta ola de calor, con las altísimas temperaturas que estamos soportando estos días en Almería, pero bueno, pues hay piscina, zonas climatizadas, es decir, que el niño se le preserva en este campus, pues de sobre todo de esas horas, ¿no? De más calor y de más temperatura.
12: Pues este año, viendo que cada vez el calor aumenta de temporada en temporada, este año hemos ampliado las zonas de sombra, hemos ampliado a una segunda piscina. Este año tenemos 2 piscinas, una de 8 metros por 3, hemos adquirido otra de 5 metros de diámetro para los niños más medianos, de 6, 7, 8 años, y luego para los más pequeños tenemos un castillo acuático con un tobogán, con una escalera y su piscina, claro. Es decir, lo tenemos segregado por edades y todo preparado. Aparte que hemos ampliado unos 80 metros más de zonas de sombra, además de las 2 aulas climatizadas que tenemos, la cubierta de pádel, que tú la conoces, José Luis.
0: Sí, sí, sí.
12: Los niños van a estar estupendamente. Calor, pues, calor hace en todos lados, la verdad que hace cuando el día aprieta, pues aprieta, pero al sol suelen estar solo a primera hora de la mañana, que es cuando hacemos deporte al aire libre, y luego a partir de las 10:30, que es cuando desayuna, ya buscamos actividades a la sombra, actividades de agua o actividades climatizadas o cubiertas.
0: Pues es un apunte fundamental, porque es verdad que parece que para los próximos días dan unas temperaturas un poquito, solo más suaves, pero bueno, desde luego que los chicos van a estar allí absolutamente en la gloria, en Liceo Sport Club. Recuérdanos para terminar, esos teléfonos y esas vías para poder reservar la plaza en el campus.
12: Pues lo más sencillo es que nos llamen al 673-575-080, le explicamos, le decimos, nos preguntan sus dudas, lo aclaramos, y una vez que lo tienen claro, las matriculamos sin problema a los peques.
0: Jorge, un abrazo muy fuerte, que siga yendo todo muy bien, por el campus.
12: Otro para vosotros, José Luis, hasta luego.
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0: 2:38, vamos a ir cerrando con nuestros resúmenes, comenzando con Agromarcador, toda la actualidad de la agricultura almeriense.
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0: Ayer escuchando a Pepa Requena, técnico de Ecoculture, que nos hablaba precisamente de cómo productos como Slick suponen para los suelos agrícolas una mejora en el rendimiento hasta un 30%.
15: Sí, efectivamente. Pues mira, el Slick es un producto que es un agente humectante que nos va a ayudar mucho en la desinfección del suelo, nos va a ayudar a optimizar el rendimiento del agua y la eficacia en la desinfección, ¿vale?
0: Y además también tiempo para el deporte de cantera con las escuelas deportivas de Cajamar. Lo llamamos A Base de Deporte.
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0: Con la visita del infantil femenino del CB Almería, que ha hecho auténticamente historia con el subcampeonato de Andalucía, siendo top 8 nacional y con jugadoras como Luna García, que nos hablaba de la química que ha habido entre las compañeras, que ha sido clave para estos buenos resultados.
17: La clave de todo lo que hemos conseguido ha sido gracias a la conexión que tenemos como equipo. Todas las personas nos llevamos bien, todos hablamos con todas y yo creo que al fin y al cabo eso es muy importante para el equipo.
0: Lo vamos a ir dejando, pero antes, Chloe de Aro todavía os quiere contar algo.
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0: Aquí lo dejamos, pero enseguida llega la tribu de Blue, el mejor debate, el análisis sobre todo lo que pasa en la Unión Deportiva Almería, hoy desde Restaurante El Quinto.
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1: A partir de este momento, tiempo para la opinión, la reflexión y el análisis. Arranca nuestra tertulia en el 92.1, La Tribu de Bru, con Víctor Hernández Bru. 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
1: De la tarde, 43 minutos, arrancamos nuestro tiempo de opinión, de análisis, de debate, nuestra tertulia, la tribu de Bru, la tribu del minuto 92 de toda la vida, aquí en la radio del deporte, la 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En fin, hoy es jueves 26 de junio y os va a parecer mentira, pero vamos camino de una semana desde que la Almería terminó la temporada no ascendiendo a primera división y sigue la parálisis en el club. Vamos, la parálisis, que como si no hubiera club, que no hay noticias, que no hay actividad, que no se ha despedido todavía Rubio, no se ha llegado a un acuerdo con él, por supuesto no se sabe cuál es el entrenador sustituto, no se habla de entradas, de salidas, de fichajes, de renovaciones. Bueno, se sabe que alguno no va a seguir porque ha terminado contrato y ha firmado con otro equipo, eso de Centelles, por ejemplo. Nada de nada en la Ciudad Deportiva, nada de nada en el Estadio de los Juegos Mediterráneos, nada de nada en la cantera. Bueno, en la cantera, la cantera, que estamos estos días un poco, como no hay actividad, pues teniendo tiempo para hablar un poquito de otras cosas, investigar y impulsar fuentes de información. ¡Qué desastre! Pero no por las personas que trabajan allí, que hay un grupo humano afortunadamente bueno, sino porque el club no les da las herramientas con las que podrían trabajar. Cantera que cada día entrena en un lugar diferente, una cantera que trabaja en instalaciones que están peor que los demás equipos canteranos de la provincia, o que algunos de ellos. En fin, una cosa tremenda, tremenda. Lo más mediático ahora mismo, el entrenador. ¿Quién va a ser el entrenador de la Almería la próxima temporada? Bueno, la Almería tiene entrenador para la próxima temporada. Se llama Rubi, tiene un año más de contrato a razón de 3 millones de euros anuales, igual que los dos años anteriores. ¿Va a ser Rubi el entrenador? Ahora mismo es muy improbable. Muy improbable. Lo que pasa es que estamos, como siempre, en la misma situación a la que llega siempre la Unión Deportiva Almería. Es decir, ha llegado la Almería a unos compromisos y ahora quiere que esos compromisos se deshagan y no le cueste. ¿Os acordáis cómo salió de aquí Vicente Moreno, por ejemplo? Y no es el único, ¿eh? Hay que preguntarle, ir a preguntarle a los otros, a aquellos portugueses, a José Gómez y compañía, cómo terminaron aquí. Bueno, pues Rubi tiene contrato, ¿eh? Y si nadie lo evita, pues algún día del mes de julio Rubi irá al Estadio de los Juegos Mediterráneos a su trabajo. ¿Rubi quiere seguir aquí? Creo que no. ¿Rubi ha estado a gusto aquí? No. ¿Rubi se ha participado de la idiosincrasia y del entorno, del ecosistema del club? Rotundamente no. Rubi se ha rodeado de un equipo de gente de confianza, que de hecho no se relacionaban con nadie, que de hecho se hablaban entre ellos en catalán. Eso es estupendo, que se hable en catalán, pero hombre, si estás en Almería y una parte importante de tu ecosistema de trabajo pues es castellano hablante y tú también lo eres, en fin, han ido aparte. Y Rubi está hasta el gorro. De hecho, las relaciones, ya lo he dicho algunas veces, las relaciones Rubi-Elassi están rotas. Hombre, a lo mejor no tan rotas como las Hernández-Bru-Elassi, pero están rotas. Y ahora esos dos señores se tienen que sentar a negociar, porque Elassi no quiere a Rubi y Rubi no quiere seguir en el Almería. Pero si no le queda más remedio, como tiene un contrato de trabajo, seguirá, porque no va a renunciar a 3 millones de euros. Y el Almería, si quiere desprenderse de Rubi, tendrá que pagarle los 3 millones de euros a Rubi. Y es lo que está intentando evitar el Almería. La otra vez que rompieron, que ya estaban las relaciones mal y no mejoraron, no se han recompuesto. Pasó lo mismo y Ruby no cobró hasta bastantes meses después de haberse ido. ¿Quién tiene el problema aquí? El Almería. Porque hasta que Ruby no esté fuera del club, el Almería no puede firmar a Paunovic, no puede firmar al portugués este.

0: no tiene ningún interés en aprender. Y además tampoco ha venido aquí a eso. Ha venido a pegarse la vida padre con los petrodólares que vienen de Arabia Saudita. Y aquí todos los demás sufriendo eso y sin arreglarlo. 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Espera. Hasta las 4:30 de la tarde. Que yo ya sé lo que vamos a comer, ¿eh? Y son todo delicias, maravillas. Hasta las 4:30 de la tarde, de la tribu del Bru. Victoria Gobián, ¿qué tal? Muy buenas.
1: Muy buenas, Víctor, ¿qué tal?
0: Pues bien, fresquito, a gustito, con hambre, deseando comer, la verdad, ¿y tú?
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0: Y además está por ahí Chloe de Aro. ¿Qué tal, Chloe? Muy buenas.
2: Muy buenas, Víctor.
0: Bueno, pues cuéntanos cosas. Cosas en respuesta a gente que anda preocupadilla.
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0: Venga, pues una vez que está ya aplicado, titulares.

0: 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El Almería no resuelve el casting del banquillo.
1: García Pimienta, Carvalhal y Pau Novik optan al cargo.
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1: El comité de competición castiga con dureza al brasileño por su expulsión ante el Málaga.
0: Si hay suerte, no los cumplirá aquí. Con Seat Indalo Motor y Cupra Indalo Motor, Centelles pone el rumbo a Leski Sofía.
1: El lateral jugará previa de Champions a las órdenes de Julio Velázquez.
0: 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El pulpileño suma al defensa Robert Luna.
1: Procede del Santomera y se formó en el UCAM Murcia.
0: 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Voleibol, Unicaja, clausura, el mejor campus de su historia.
1: El club ahorrador destaca la presencia de internacionales y leyendas como Rafa Pascual.
0: Baloncesto, Hispania Tíjola y David Almacellas separan sus caminos.
1: El técnico catalán se despide tras un año al frente del equipo de la Almanzora.
0: 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Si te cuentan el fútbol, sale que Nacho Gil renueva una temporada con Sursit Ejido Futsal.
1: El ala del Talavera regresa primera con 40 años.
0: En tenis, Javi Barranco alcanza la tercera ronda en Zagreb.
1: El almeriense se mide hoy al francés Temblay.
0: 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Ideal, los capitanes hablan tras no ascender.
1: Batistao, en Barba y Chumí se dirigen a la afición en sus redes sociales.
0: En las suyas, porque en la del club, Nasty de Blasty. La voz de Almería, el Almería en shock.
1: Si la primera, todo está en el aire.
0: Diario de Almería, hacer caja para cubrir deudas.
1: El objetivo será el ascenso pese a las ventas.
0: Y todos estos, ¿por qué no lo han advertido antes como lo advertíamos aquí? ¿Por desconocimiento, o sea, por no trabajar? ¿Por peloteo? ¿Por sobada de lomo? ¿Por cobardía? ¿Por desidia? 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Coldo y Ábalos preparan ya la vía Pumpido.
1: Intenta librarse de la demoledora condena del Supremo.
0: Actualidad de Almería con nuestra emisora hermana, información general y su web radioalmería.com, con el consorcio sector 2 de la provincia para la gestión de residuos y ecoembes, que nos animan a reciclar latas y bricks y envases de plástico en el contenedor amarillo y cartón y papel en el azul, porque reciclar es muy nuestro, una de las partes en el proceso.

0: secreto judicial filtra a un periódico el vídeo de la primera comparecencia de Javier Aureliano García ante el juez el día que fue detenido, hace 6 meses ya.
1: La filtración ha venido por parte de una de las partes personadas en el procedimiento, entre las cuales se encuentra el PSOE.
0: La Consejería de Empleo aprueba los 16 domingos y festivos de la apertura comercial en 2027.
1: La Junta permite a los ayuntamientos sustituir hasta 2 fechas para adaptarlas a las necesidades de cada municipio.
0: 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Asaja lanza el 12º Premio Nacional Joven Agricultor 2026 para impulsar el talento rural.
1: La convocatoria lleva por lema el futuro del campo es joven.
0: 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El tomate es el producto más afectado desde la entrada del Brexit.
1: Pimientos, pepinos y sandías han subido hasta un 47% durante esta década.
0: Información sobre actualidad universitaria con la Universidad de Almería, que será la sede de la 63ª Olimpiada Matemática Española.
1: Se celebrará entre los días 11 y 14 de marzo con una amplia programación paralela, cultural y de ocio.
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1: La Agencia Estatal de Meteorología anuncia para hoy en Almería cielos nubosos, aunque sin riesgo de precipitaciones. Los vientos soplarán flojos en toda la provincia, temperaturas en ligero descenso, con una máxima de 31 y una mínima de 23.
0: Son las noticias, hasta aquí los titulares que vamos a ir amarrando con un mensajito para el agricultor.
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0: Y además, Chloe nos hace una pregunta y ella misma nos da la respuesta.
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0: Y ahora una poquita de opinión.
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0: no ha cumplido el objetivo. Esto, por mucho que se quiera envolver en matices, literatura emocional o balances de autoayuda futbolística, es así de simple. La Unión Deportiva Almería tenía plantilla, presupuesto, estructura y obligación deportiva de ascender. Y no ha ascendido. Punto. Cuando un club diseña una temporada para volver a primera división y acaba otra vez en segunda, no estamos ante una anécdota, ni ante una mala tarde, ni ante un capricho del destino. Estamos ante un fracaso deportivo, hay que decirlo así. Y Rubi tiene su parte de responsabilidad, toda no, porque aquí el reparto de culpas da para una enciclopedia por fascículos. Pero sí, una parte evidente. Ya he dicho una y mil veces que el principal culpable es el hombre que dirige de manera disparatada al club. Su CEO, Mr. Chalet, Mr. Pancarta. El equipo ha sido irregular, vulnerable, demasiado blando en demasiados momentos. Y sobre todo incapaz de imponer con superioridad, con autoridad, la superioridad que por plantilla debería tener. Ha habido partidos mal leídos, desconexiones impropias, una fragilidad defensiva alarmante y esa sensación constante de que el Almería podía ganar a cualquiera. Sí, pero también podía autodestruirse contra cualquiera. Y eso no es casualidad. Eso también es trabajo de entrenador. Ahora bien, dicho esto, llega la parte que a algunos les molesta porque rompe el relato fácil del pim pam pum. Rubi tiene contrato. Y los contratos en fútbol y en la vida, en fútbol y fuera del fútbol, están para cumplirse. El técnico firmó por 3 temporadas a razón de 9 millones de euros en total. Ha cumplido 2 años. Le queda 1. Y si la Unión Deportiva Almería decide que no quiere a Rubi, que no quiere que siga sentado en el banquillo la próxima temporada, tiene todo el derecho deportivo a tomar esa decisión. Faltaría más. Pero entonces debe asumir la consecuencia económica, pagar los 3 millones de euros que restan de contrato. Porque esto no va de simpatías, ni de filias, ni de si Rubi cae mejor o peor, ni de si su discurso convence más o convence menos. Esto va de algo bastante más serio, que es la palabra firmada. Si un club ofrece un contrato de 3 años, lo firma libremente y después decide romperlo antes de tiempo, no puede pretender que el problema desaparezca por arte de magia. Esto no funciona así. Bueno, no debería funcionar así. Aunque en el fútbol algunos parecen creer que los contratos son sagrados cuando les conviene y es papel mojado cuando toca pasar por caja. Rubi no ha hecho un buen trabajo en varios aspectos. No ha logrado el ascenso, no ha exprimido todo el potencial de una plantilla obligada a dominar la categoría. Todo eso se puede decir alto y claro. Pero también se debe decir lo otro. Si el club quiere cambiar de entrenador, que cambie. Si entiende que el ciclo está agotado, que actúe. Pero que pague. Porque tan grave es fracasar deportivamente como gestionar alegremente contratos millonarios y luego hacerse el sorprendido cuando llega la factura. Y aquí la factura, si Rubi nos sigue, tiene nombre, apellido y cifra. 3 millones de euros.
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0: sí le gusta a Mohamed, ¿eh? Bueno, en este momento está arrancando en Es Radio Almería una nueva edición, la última de la temporada de Pasarela Gilipó. El programa que estudia, escudriña y juzga las cosas que pasan en las redes sociales alrededor de la actualidad almeriense. Y bueno, esta temporada Pasarela Gilipó tiene un equipo de colaboradores que se llama la Gilipó Band, que nos regala temas musicales, ¿no? Y desde luego yo no he podido evitar, como nos han filtrado este tema, Mohamed Sal del Chalé, pues estrenarlo también aquí a esta hora en la tribu de Bru. En este momento, en la gran mayoría de la audiencia radiofónica de esta provincia se divide entre dos programas: Pasarela Gilipó en radio y la tribu de Bru en Marcador Almería Radio. Bueno, pues los dos, tanto una como otra parte de la audiencia, están disfrutando y deleitándose de este tema que hemos hecho, bueno, que ha hecho la Gilipó Band con tantísimo cariño, ¿eh? Mohamed Sal del Chalé. Victoria, ¿te ha gustado Mohamed Sal del Chalé?
1: Sí, está muy
0: obra, obra de arte.
1: Puede ser el hit del verano.
0: Totalmente.
1: Yo creo.
0: Sí, es que además sí. Yo lo veo. ¿Tú te imaginas? A ver, esto es un suponer a lo mejor un poco arriesgado, ¿no? ¿Te imaginas que de repente un día estás en algún garito de la costa albeniense? ¿Qué te digo yo? Pues el este que hay en el puerto deportivo de Agua Dulce, ¿cómo es el nombre? El Bribón de La Habana. Y de repente suena Mohamed Sal del Chalé, qué pelotazo, ¿no?
1: Pues sí, vería ahí un montón de gente dándolo todo, ¿eh?
0: Mohamed Sal del Chalé, Victoria, cuéntanos.
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0: Bueno, y yo te tengo que hablar, es que no dejamos de producir maravillas, ¿no? Esto que está sonando lo ha hecho la Gilipó Band y se llama Mohamed Sal del Chalé, pero es que luego yo te tengo que hablar de Vida Sana, que es otro de nuestros programas emblemáticos, de referencia. Es un programa, es un microespacio de 10 minutos que desde hace unas semanas se... lleva ya 3 años en antena, pero desde hace unas semanas ha pasado de hacerse la prórroga a incluirse en Vida Sana, que es nuestro programa sobre salud. Y bueno, ahí en Vida Sana nuestras enfermeras referentes de centros educativos, Maite Peñafiel y Paqui Lao, pues nos dan consejos para llevar una vida sana, y lo hacen pues con la ayuda de la Unidad de Gestión Clínica de Almería Periferia, Distrito Sanitario de Almería y de Cajamar. Este programa tiene ya un premio, el Premio Andaluz de Consejos de Enfermería, y ha sido finalista del Premio Nacional, del Consejo Nacional de Enfermería. Y va a seguir cosechando éxitos, y la temporada que viene, ya lo voy a anunciar, va a ir aparejado con un cuerpo teórico, unas jornadas técnicas que se van a ir haciendo a lo largo del año. En fin, vamos a por Pascual, a ver si ha mejorado la voz.
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0: Pues efectivamente, información de la Unión Deportiva Almería con José Luis Pascual. Hola, ¿qué tal, Pascual?
4: Hola, muy buenas.
0: Bueno, se ha escuchado esto, ¿no? A ver, dale, Chloe. ¿Lo has escuchado, no, Pascual?
4: Sí, sí, lo he escuchado atentamente.
0: Mohamed Sal del Chalé. Vaya, ¿cómo? ¿Cómo se lo ha currado la Gilipó Band? Es impresionante.
4: Yo al nivel de la barbacoa y del conejo de la Lola, vamos. Yo creo que puede perfectamente romperlo este verano, vamos. No tiene nada que envidiar absolutamente a cualquier canción de Georgie Dan.
0: Yo lo veo como hit oficial en el Bribón de La Habana, ¿eh?
4: Sí, también.
0: Al DJ del Bribón hay que mandárselo, ¿eh?
4: Entre otros locales, de todas maneras se está saliendo, ¿eh? Está saliendo el ASI, ¿no? Que nadie se crea que está el hombre ahí llorando en su casa después del descenso. Lo vimos ayer, por ejemplo, en redes sociales, comiendo con Jorge Jesús, con el técnico portugués, y con Petrovic, el exjugador de la Unión Deportiva de Almería. Bueno, está el hombre, bueno, las penas con pan son menos, ¿no? Está
0: ahí... Sí, eso sí. Se le ha dado bien siempre. Comer sí. Siempre se le ha dado bien a Mohamed, ¿eh? Está, eso no lo ha hecho mal nunca.
4: Se está dejando ver. Hablar sobre la temporada y hacer balance y dar la cara, ¿no? Pero...
0: Y trabajar está trabajando.
4: Trabajar un poquito menos, pero sí se está viendo menos. Por redes sociales, comiendo y disfrutando de la provincia de Almería.
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0: Y además, Chloe...
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0: Bueno, Pascual, pues aquí ni para adelante ni para atrás, ¿no? Es decir, que tenemos a la Almería, que el otro día, el martes, nos quejábamos de que no ha felicitado al rival, de que no ha publicado la crónica del último partido de Liga, que no ha publicado las declaraciones de los profesionales después de ese último partido de Liga, que no ha puesto ni una piedra todavía en el estadio ni en la ciudad deportiva, que, bueno, parálisis total. Pues a todo eso tenemos que ir uniendo más cositas que son propias de estas fechas. Tampoco ha aclarado lo que va a pasar con Rubi, no se sabe si va a ser entrenador o no, parece que no, pero tampoco hay entrenador y tampoco puede haberlo hasta que no termine lo de Rubi, en fin, lío todo, ¿eh?
4: La verdad es que sí, desde que lo dejamos el pasado martes, los avances a nivel oficial, pues han sido prácticamente mínimos. Tan
0: solo... Se nos pasa el arroz, Mohamed,
4: sale el chalet, porque vamos, bueno, el arroz pasado no, el arroz está ya prácticamente para tirarlo contra la pared y que se quede pegado. La única novedad a nivel oficial es un comunicado que la Unión Deportiva de Almería pues publicó ayer en su página web, que dice que la Almería quiere mantener viva la llama de la ilusión y pone subtítulo: el club trabaja en la próxima temporada abordando temas deportivos, campaña de abonos, infraestructuras, con el objetivo de recompensar a la afición y mantener su libro de ruta hacia la élite. Es decir, nada de nada, es decir, que están trabajando, pero absolutamente ningún detalle sobre cuándo van a empezar las obras en el estadio de la ciudad deportiva, cuándo van a empezar a anunciarse cambios en la plantilla, en el cuerpo técnico, o también el tema de los abonos, que es algo que vamos a ver cómo responde la afición después de 3 varapalos consecutivos, de un descenso y 2 temporadas en las que el único objetivo era ascender y no se ha conseguido. Y el comunicado, pues como suele ser habitual, desde que están estos señores aquí al frente del área de comunicación, pues es absolutamente escueto, apenas 3 párrafos. Una cosa pues prácticamente para pasar el día, y prácticamente pues insiste en lo mismo, en que se está planificando, en que se está trabajando y diseñando líneas de actuación, y sobre todo, yo diría que es un poco el titular, pone que el libro de ruta, que no la hoja de ruta, sino el libro de ruta, ahí han innovado, va a seguir siendo el mismo: llegar a la élite y recompensar a la masa social, que dicen que sigue creciendo de manera realmente importante.
0: Yo, puestos a ser tiquismiquis o no, yo añadiría otra puntualización. El libro de ruta no es llegar a la élite. Ese es el objetivo, esa es la meta. El libro de ruta es el que incluye los protocolos que hay que desarrollar, el camino que hay que seguir para llegar a la élite. El libro de ruta no es... La ruta no es la meta. Pero bueno, a ver... No sé quién escribe las notas de prensa, pero no vamos a descubrir ahora que el que las escribe no sabe escribir. Esto lo sabemos hace ya muchísimos años. Pero vamos, confundir la ruta con la meta, pues ya es una cosa de párvulos, ¿no? Es decir, esto es como si le dices a tu hijo de 10 años, ve a comprar el pan, y entonces pues se va al camino, como hizo Sobalencio Gutiérrez Salinas en su día, pero no trae el pan porque no llega a la meta. Es decir, confundir ruta con meta me parece un poco ya, un poco parvuliano, ¿no?
4: Sí, lo que yo creo que queda bastante claro, insisto que la nota, aparte de mal escrita, es prácticamente mínima, ¿no? Yo creo que quien más y quien menos esperaba, después de 3 o 4 días de silencio, esperaba que el club se explayara un poquito más y diera algún tipo de noticia, de información más, pero digo, al margen de esto, yo creo que una vez más queda claro con esta nota que la obsesión es estar en primera división, que todo lo demás pues parece que importa poco. Evidentemente la primera es un escaparate muy grande para poder vender jugadores, que al final es lo que parece que es la preferencia de la cúpula rojiblanca. Y cuando el equipo ha estado en primera, pues tanto las infraestructuras como la cantera, como casi todo lo que rodeaba, importaba poco. Y ahora que está en segunda, pues lo que se pone absolutamente en la pole, lo primero que hay que conseguir, más allá del crecimiento del club en todas esas facetas que estamos comentando, es estar en la máxima categoría. Es lo que obsesiona, es lo que importa ahora mismo en la Unión Deportiva Almería, y lo han venido a dejar bastante claro también con esta información.
0: Bueno, enseguida vamos al turrón, pero antes, Victoria.
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0: Y además, Chloe.
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0: Bueno, Pascual, vamos al turrón. A ver, tema Rubi y banquillo. ¿Qué se sabe?
4: Bueno, pues lo que se sabe es que durante los dos últimos días se ha estado negociando con Rubi, como comentamos el martes, en persona. El propio técnico de Vilasar es el que está dirigiendo esas negociaciones, y lo que hemos podido conocer es que ha habido un cambio de talante y de postura. Es decir, que el martes Rubi pedía el 100% de esos aproximadamente 3 millones de euros que tiene firmados, pero que con el paso de las horas se realizó una contraoferta, o al menos se puso otra cantidad sobre la mesa, con un porcentaje que entiende Rubi y la gente más próxima a Rubi, que debería de ser más que suficiente. Es decir, que el club no debería de bajar de esa cantidad. Así que en el primer paso, que es finiquitar a Rubi, se ha avanzado en ese sentido. En un primer momento, cuando comienzan las negociaciones, Rubi pide el 100%, y horas después pues ha bajado esas peticiones en una proporción, en un porcentaje que se considera desde el entorno del técnico de Vilasar de Mar suficiente para cerrar ahí la negociación y que pueda llegarse a un acuerdo. Y pendientes de ese finiquito, pues el que tiene que ser el nuevo técnico, con una terna de 3 entrenadores, pero que se puede ir más allá, porque cada uno de ellos tiene sus flecos. Por un lado, García Pimienta, con una oferta de Qatar económicamente superior a la de la Unión Deportiva de Almería, pero también con dudas por aquello de que viene de entrenar en primera división, y bajar un peldaño, si las cosas no salen bien, le puede costar bastante caro en su carrera. Carlos Carballal, bueno, pues amigo de González, que ya ha aparecido varias veces en la quiniela de posible técnico para el Almería, y que también generalmente ha estado entrenando a más nivel, equipos como el Sporting de Braga en competición europea o el Real Club Celta de Vigo. Y el tercero en discordia, que es Veljko Paunovic, que también ha salido ya a la palestra en varias ocasiones, que además pues es exjugador de la Unión Deportiva de Almería, pero que tiene una cláusula de salida de la selección serbia gratuita, pero solo para equipos que están en primera división. Es decir, que habría que hacer una doble negociación para sacar a Veljko Paunovic de la selección de Serbia, y no parece nada sencillo. El técnico quiere salir, el técnico quiere coger un equipo, volver a entrenar en el día a día, como ya lo hizo en el Oviedo en su anterior etapa aquí en España, pero, insisto, la Federación Serbia, y lo que firmó en su día, es que le deja salir de manera gratuita solo a equipos de primera división y no de una segunda categoría.
0: Te pregunto, de los tres, ¿cuál es el que más te gusta?
4: Pues hombre, yo creo que sin duda García Pimienta, por aquello de que tuvo un paso por la cantera en el Barça muy positivo. En Las Palmas Pues ya escuchamos el otro día al compañero Cristian Santana, ha dejado un recuerdo magnífico, ascenso, permanencia, jugando bien al fútbol, utilizando pues y dándole mucha cancha a jugadores que luego han dado el salto como Moleiro. Incluso en el Sevilla no lo hizo nada mal, lo que pasa que bueno, después de 31 jornadas lo destituyeron, pero bueno, en la situación, en el contexto en el que está ahora mismo el Sevilla, que está muy lejos, lógicamente, de ser aquel equipo que ganaba competiciones europeas, así que yo creo que García Pimienta me convence. Carvajal ha entrenado un poco en España y la verdad es que fue una experiencia que bueno, que tampoco fue del todo positiva. Tiene más sentido desde la óptica esa, un poco, de que le tiene confianza a Joao González, con el que mantiene pues una relación de amistad desde hace mucho tiempo. Y lo de Paunovic no lo veo, francamente. Es un entrenador que este año no le fue bien en el principio de temporada, que luego ha cogido a la selección de Serbia, pero parece que es un proyecto ahí un poco pasajero. No me acaba de convencer demasiado, la verdad.
0: Estoy intentando darle vueltas a la cabeza a ver entrenadores portugueses que hayan triunfado en España y tampoco me salen tantos, ¿eh?
4: Sí, no, y la experiencia que ha tenido la Unión Deportiva de Almería con ellos pues no ha sido tampoco demasiado positiva. Es verdad que Pedro Manuel, hay que recordar que además fue el primer técnico de la era Turki, que hubo que destituir de manera casi chipiriflautica a Óscar Fernández para que se pudiera sentar Pedro Manuel. Fue destituido como líder de la categoría después de un calentón ahí, tras un partido en Alcorcón, pero realmente llevaba bien al equipo. Estaba empezando a entrar en una dinámica un poco peor, pero fue destituido cuando era líder. Luego, pues José Gómez evidentemente no terminó de triunfar, Mario Silva fue un absoluto disparate, es decir, que si es por la experiencia que ha tenido la Almería con entrenadores portugueses, Carvajal debería casi estar descartado antemano.
0: Oye, y lo de Rubi, o sea, tú, fíjate lo que te voy a preguntar, ¿eh? Porque no está destituido todavía. ¿Cuántas posibilidades das tú a que Rubi sea el entrenador de la Almería el año que viene? ¿Das alguna?
4: No, ninguna, cero.
0: Cero.
4: Cero, totalmente. Yo veo lo que se está, bueno, que veo no, seguro. Lo que se está ahora mismo negociando es la cantidad por la que va a dejar de ser entrenador de la Unión Deportiva de Almería, pero en ningún caso el que el técnico se pueda enrocar o que la Unión Deportiva de Almería vaya a dar marcha atrás. La decisión de que no siga está tomada y lo que se está ahora es afinando con los números, que por lo que parece pues no están ya tan lejanos como hace un par de días.
0: Victoria.
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0: Y además, Chloe.
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0: Muy bien, ¿y del resto de la actualidad de la Almería, Pascual?
4: Bueno, pues aunque todavía no tenga técnico, la Unión Deportiva de Almería, sí es verdad que a nivel futbolistas pues ya se iba viendo novedades, incluso algunas cositas confirmadas, ¿no? Como lo de Alex Centelles, que le ha dado plantón al Sporting de Gijón y se ha marchado al Leski de Sofía con un viejo conocido como Julio Velázquez, el que fuese técnico del Polideportivo Elegido, que ha hecho campeón después de muchos años al conjunto búlgaro, con lo cual Alex Centelles pasa a jugar previa de Champions, además con ciertas opciones de poder estar en esa fase final de la Champions League. Bueno, pues Bulgaria algún año que otro, sobre todo el Ludo Gores, lo ha ido metiendo en la fase final y ahora lo va a intentar también el Leski. Un salto cualitativo en cuanto a la escena internacional, a poder jugar en Champions, pero evidentemente pues la Liga Búlgara no está ni siquiera al nivel de una segunda división española. Pese a eso, pues ha decidido el jugador valenciano cerrar la etapa. Bueno, no se le ha ofrecido la renovación. Una etapa de 6 temporadas, ahí en nada. 6 añitos ha estado Centelles defendiendo los colores del Almería. Más nombres propios. Miguel de la Fuente se va a ejecutar la opción de compra y además pues es cuestión de días. Ese 1,5 millones de euros que era seguro en caso de ascenso. Estaba obligado la Unión Deportiva Almería a abonar el 1,5 millones por el delantero pucelano. Al no ascender, pues se quedaba la cosa un poquito en el aire, pero la Unión Deportiva Almería ya ha trasladado al Leganés ese interés, o la confirmación de que va a afrontar el pago y de que, por tanto, Miguel de la Fuente va a ser a todos los efectos jugador de la Unión Deportiva Almería. Y puede haber traspaso de cromos, porque, como hemos venido ya también comentando, Arnau Puigmal tiene pues varias ofertas, tanto de la segunda división como del extranjero, pero curiosamente las últimas horas se ha acelerado su llegada precisamente al conjunto pepinero, al Club Deportivo Leganés. Puede sonar un poco raro porque esta última temporada pues ha estado rozando el ascenso, se mantuvo de una manera casi agónica en la segunda división, pero sin embargo para el próximo año, de la mano de Rubén Alves, técnico que también sonó para la Almería pero que ha acabado en el Leganés, pues quiere volver a ser un candidato claro a ascender a primera división. Así que Arnau y el Leganés están muy cerca de darse ese sí quiero. Más cosas que están cerca, lo de Marezzi, ya lo comentamos, al Portsmouth, el conjunto inglés, que es un acuerdo que está cerrado y que está tan solo pues pendiente un poco de lo que ocurre con las operaciones cuando se realizan con el mercado británico, que necesitan de una carga administrativa bastante más importante para darle el ok. Pero hay acuerdo total, tanto en lo económico como con el jugador serbio, y por tanto pues va a cerrar también su etapa en la Unión Deportiva Almería. Y comentarte sobre la actualidad rojiblanca también, pero ya sobre la resaca, digamos, de lo que nos dejó esa eliminatoria contra el Málaga, que el comité de competición ha sacado su última acta de la temporada después de su última reunión, y le han caído 4 partidos a Talis. Es verdad que más que probablemente no va a seguir el jugador brasileño la próxima campaña en el conjunto rojiblanco y que lo tendrá que cumplir en su nuevo club, pero ha sancionado con bastante dureza esa expulsión, ese doble puñetazo contra el Málaga, 4 partiditos, 1 mes, y tampoco hay noticia que se vaya a recurrir. Así que Talis va a prolongar, no las vacaciones, pero sí al menos va a empezar la liga para Talis al menos en el mes de septiembre.
0: Pero dos cositas más muy rápidas. Una que no tenía yo pensado preguntarte, pero a raíz de lo que has dicho, o sea, que Talis se da por hecho que se va de la Almería, ¿y qué piensa hacer? Porque claro, Talis costó 7 millones de euros. Yo creo que ahora mismo encontrar a alguien que te vaya a dar ni una sola peseta por Talis va a ser un trabajo muy complicado. ¿Qué hacemos? ¿Le metemos 7 millones de euros de pérdidas a las cuentas ya maltrechas de la Almería o cómo?
4: Sí, no, se están barajando dos opciones. La primera, la de toda la vida, la que se ha empleado con Lázaro Vinicius, con Luis Maximiano, con Kaiki, que es la de, lógicamente, buscar un acomodo en Arabia. De hecho, en enero ya se hizo una tentativa, pero al final no acabó de salir. Esta es la vía más complicada, la vía más factible. Es que se está trabajando, es absolutamente claro, con varios equipos de la zona media-baja de Portugal. Se mantiene un contacto muy estrecho y la idea es que pudiera pasar una temporada en uno de estos equipos. Se está hablando de Río Ave, se está hablando de un cambio de cromos con Marezzi, de que vaya a la Alberca, igual que Marezzi ha ido esta temporada. Bueno, al final pues ha metido 10 goles porque la liga portuguesa pues también está un escalón por debajo. En definitiva, hay varios equipos portugueses en los que colocar a Talis como cedido, siempre como cedido y sin ningún tipo de contraprestación económica, y luego está la vía de Arabia. Pero una u otra vía, Talis no va a estar en la plantilla la próxima temporada de la Unión Deportiva de México.
0: Es que si has cedido los 7 millones de euros de pérdidas, es que no lo solucionas, es que te lo sigues echando sobre la espalda de la contabilidad de la Almería, que es un auténtico escándalo. Es decir, 7 millones de euros de pérdidas ahora que no tener nada que hacer con el futbolista. Y lo otro que te iba a decir, estamos a 25 de junio, me imagino que la Unión Deportiva de Almería no tiene pensado anunciar nada hasta el 30 de junio, ¿no? Esa es un poco la costumbre, aunque todos los equipos anuncian cosas, ¿no? Pues renovaciones o gente que se va o fichajes y tal. El Almería va a seguir un poco fiel a su costumbre de no anunciar absolutamente nada hasta que no llegue el 30 de junio, ¿no? Entiendo. Por el camino que vamos, sí. Por lo que veo.
4: A ver, fichajes se pueden anunciar, incluso de jugadores que tienen con un contrato, cuando hay, entre comillas, un acuerdo con el club. Es decir, si los dos clubes se ponen de acuerdo, el futbolista pues va a acabar contrato y ya ha firmado con otro club y entre los dos clubes no hay problema, se puede anunciar ya. Pero es verdad que la Unión Deportiva Almería suele, bueno, pues agotar ese plazo del 30 de junio que se acaben los contratos para empezar a anunciar fichajes. Ayer, por ejemplo, el Leski pues hizo la publicación del fichaje de Fentelles, que hay que recordar que todavía le quedan unos días como jugador de Almería. ¿El Almería no puso problemas? Pues el Leski ya ha anunciado su fichaje. Bueno, pues eso ya depende de los clubes, pero el camino que ha tomado el conjunto rojiblanco es luego pues lanzar un poco la batería de fichajes a partir del 1 de julio y me parece que va a ser lo que va a hacer también esta temporada. Antes tiene que caer lo del técnico y a mí me dicen que no va a tardar más de mañana, que se quiere incluso anunciar el fin de Rubi en el día de hoy, pero que como mucho mañana y prácticamente inmediato anunciar el nuevo entrenador. Así que, bueno, son días, lógicamente, de estar muy pendientes de cada movimiento, aunque como bien dices, hasta el 1 de julio, en el caso de los futbolistas, pues más o menos podemos ya intuir lo que va cayendo. Algunos están absolutamente firmadísimos, los Junyent, Pulido o Alesola, pero como cosa oficial a partir del 1 de julio.
0: Pascual, ¿alguna cosa más?
4: Nada más, un abrazo muy fuerte para toda la mesa, que tienes hoy muy buena mesa, ¿eh? Auténticos clásicos por allí.
0: Sí, señor, sí, señor. Cuídate, Pascual, muchas gracias.
4: Un abrazo fuerte.
0: Ha sido lo de la Almería.
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0: Vea que nos vamos directamente a la tribu, como venís haciendo últimamente, luego iremos a Porballo y antes a la Cañada.
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0: Venga, la tribu.
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0: comiendo. Bueno, como siempre, como cada jueves, aquí en el bar-restaurante El Quinto, estamos comiendo unos salmonetillos ahora absolutamente frescos. A mí uno me ha contado un chiste hoy, por ejemplo. Nos hemos comido un tartar de atún, aparte de la ensalada de la casa que antes decíamos. Hugo Moreno, ¿qué tal? Muy buenas.
1: Hola, buenas tardes.
0: No me creo que fueses a escuchar un audio ahora, precisamente. ¿En serio?
1: Justo.
0: No te creo.
1: Es que me quedé que te iba a alargar un poco más con lo del chiste del salmonete.
0: Madre mía, cómo estamos. Bueno, has escuchado el hit del verano, ¿no?
1: Sí, he escuchado, no sé si va a ser ese hit o hay otro hit por ahí que he escuchado, que también le puede ganar la partida, ¿eh?
0: Bueno, pero
1: vamos, enorme. Yo creo que cuando lo escuche, yo si fuera él, lo pondría en el
0: bribón.
1: Yo lo pondría sin duda.
0: Mohamed sale del chalet, ¿eh? Temazo brutal. Esto como, el otro día hay gente que se está queriendo crucificar a Diego Fouli, porque el otro día en el balcón del Ayuntamiento de Sabadell, yo lo he escuchado esta mañana. Chloe, perdóname, ¿me escuchas, Chloe?
2: Sí, dime.
0: Chloe. Oye, ¿tenemos por ahí el sonido de Diego Fouli, lo de Pedro Sánchez?
2: Sí.
0: Pónmelo, por favor. A ver, que se está resistiendo Diego.
3: Y poco más. Yo voy a soltar aquí una expresión y vosotros contestáis con lo que os salga. Pedro Sánchez.
0: ¡Hijo de puta! Acabamos de escuchar la gente diciendo que tienen que echar a Diego Fouli de su trabajo. Y lo acabamos de escuchar. Él ha dicho textualmente, poco más. Voy a terminar con una frase que me viene aquí y vosotros respondáis lo que queráis. Y él dice Pedro Sánchez y los otros dicen lo que dicen. Ya, en todo caso habría que echar de su trabajo a todos esos que responden, ¿no? Pero bueno, en fin. ¿Qué están pasando, casa? ¿Qué? ¿Cómo estás? ¿Qué piensas?
1: Bueno, yo estoy. Es que son muchos frentes abiertos.
0: Joder,
1: bueno,
0: por eso no te he preguntado nada, porque no sé por dónde.
1: Lo de Folía es lo que tú dices. Es que dices, vosotros contestáis lo que queráis. Pedro Sánchez, y podría haber dicho cada uno arquitecto, presidente, lo
0: guapo,
1: que quisiera.
0: Guapo, que lo han dicho otras veces.
1: El guapo. Pedro Sánchez primero, el guapo. Contestaron lo que contestaron todos los luisos, pues que echen a los miles que había ahí.
0: En todo caso,
1: aparte nos la cogemos con papel de fumar, es una broma que si alguien de lo de Pedro Sánchez tal, pues bueno, vale, pero al final es una broma en un ambiente de tal y al final nos la cogemos con mucho de compadre de fumar.
0: Esto es como lo de Gibraltar español, ¿no?
1: Sí.
0: Peor lo de Gibraltar. Tío, es que jugaba en Inglaterra,
1: claro,
0: el que lo dijo.
1: Claro, eso sí es verdad. Pero pasa también, pues, era en el contexto que era y iban como.
0: No, pues lo sancionaron, creo.
1: Sí, Inglaterra que algún partido iban como la creca y todo, pero aquí no se perdona nada. Entonces, bueno, eso luego de Rubí, a mí me parece una pena que tú quieras echar un tío. Yo creo que esto de regatear y de lanzar. Yo si fuera Rubí te digo una cosa, no perdonamos un duro.
0: Yo es que creo que es lo que está haciendo Rubí. Aparte, yo creo que lo que debe hacer.
1: No dice que han hecho una oferta de.
0: No sé.
1: Si es verdad que su representante ha lanzado una oferta, yo lo veo una tontería. Yo firmo 3 años, yo te he puesto encima pistola para que me ponga los 3 años. Yo me voy, me quiere echar, no pasa nada, págame. Es que es un pesetero, no es pesetero, es que yo firmo lo que firmo, igual que cuando otras cosas, pues yo no perdonaría nada y el club, oye, este hecho toma los 3 millones, que me quieres regatear, que me quieres perdonar algo, pues me lo perdona, pero porque el entrenador quiera, no porque el club se lo exija.
0: Pero es que además te voy a decir una cosa, es que eso no es perdonar, eso es regalar tu dinero, porque ese es un dinero que es tuyo ya, aunque todavía no te lo hayan pagado, es tuyo, está comprometido y además, es que aquí el que tiene el problema ahora es el Almería, porque el Almería es el que tiene un entrenador al que no quiere, tiene que echarlo lo antes posible, porque tiene que fichar al sustituto que estamos a 25 de junio. Que en 3 semanas, como mucho, está trabajando el equipo.
1: Mira, visto esto como si a Talis, ¿vale? 7 millones de euros. 7 millones se supone que es lo que ha costado la venta. Me imagino que será menos, pero los recovecos se va quedando dinero. Pero bueno, tú ponte que lo paga a plazo. Ponte que dice, oye, 3 millones y medio ahora y 3 millones y medio el año que viene. Y ahora dice, como no me ha salido bien, no te lo pago. Oye, pues yo qué sé, no te lo pago, haz lo que...
0: No, pero ¿no? Es que a lo mejor se pueden hacer contratos por objetivos. Es que tú podías haber fichado a Rubi y ponerle, mire usted, si usted sube a primera división, cobra el dinero completo.
1: 2 millones y si compro 2 millones cada año. Y si sube, te pago el millón ese que falta,
0: si
1: de
0: no,
1: cada año.
0: Si no subimos contra... Pero que, insisto, que yo no sé si es que nadie se da cuenta, incluidos los que están negociando en nombre de Rubi, que el problema no lo tiene Rubi. Que Rubi, oye, ¿cuándo se empieza a trabajar? El 15 de julio. Venga, por el 15 de julio aquí como un clavo.
1: Y encima cuenta como con las prisas que tiene la Almería de nuevo entrenador que quiere con mañana mismo.
0: Que no tiene problema, Rubi. Juan José López, ¿qué tal? Muy buenas.
2: Por decir algo, muy buenas, compañero.
0: Bueno, por decir algo no, porque hay muchas cosas buenas en la vida y no podemos centrarnos en lo malo.
2: Totalmente, estoy de acuerdo y además soy testigo de ello.
0: Claro.
2: La vida propiamente dicha.
0: La vida es maravillosa.
2: Correcto. Y hay que disfrutar, vamos, desde la última hora de sol hasta la primera hora de la luna.
0: Por favor, por favor. Bueno, ¿y qué te parece a ti la situación? ¿Cómo estamos?
2: Uf. Pues que si es que son tantas cosas que se hace uno un lío, ¿no? Mira, desde que terminó el partido no he hablado de fútbol, ni de España, fíjate, ni nada. No he hablado de fútbol. Hoy es la primera vez que voy a hablar de la Almería y porque me lo debo a esta santísima casa de marcador. Es que han sido tantas ilusiones, han sido tantos momentos que hemos dado, y digo hemos dado porque los que han dado ha sido la afición. La afición se ha portado de lujo, la afición de la Unión Deportiva Almería. Siempre lo he dicho, pero es que en los momentos más difíciles, en los momentos que tiene que cumplir, no es que cumple solo, es que le da lección a cualquiera de los jugadores, a cualquiera de los entrenadores que han pasado, y pienso de verdad, de corazón, en cada niño, en cada persona mayor que estaba allí en el campo, y se me hace la garganta, todavía lo tengo ahí, ¿no? Porque llegar, vivir una ciudad, no una ciudad, una provincia entregada en plenitud a un deporte, que al final es fútbol, esto es fútbol y ya está, y lo vemos, lo tenemos que ver desde ese punto de vista, pero... es verdad que también hay un sentimiento y hay, el club puede tener muchos intereses económicos detrás, que lo cual pues bueno también es importante y necesario, pero el sentimiento, eso no se paga con nada, no sé, la única recompensa que puede tener es el éxito de la Almería. Y claramente, llegado a este final de junio, pues miras para atrás y lo único que llevamos es por los disgustos y la forma de trato que, pues lo voy a decir, que desde los estamentos recibimos, ¿no? La afición de la Almería. Me duele mucho, si lo vuelvo a decir, esto tiene un nombre, que cuando es un éxito todos nos subimos al carro, y esta es verdad. Pero cuando morimos en la orilla, como hemos muerto, en la orilla, en la mismísima orilla, y no por culpa de la afición, sino por culpa de los que firman, por culpa de los que hacen contrato de 3 años por 3 millones de euros, porque yo a Rudy pues le agradezco su servicio, pero que si se puede ir lo antes posible, yo se lo agradecería como aficionado.
0: ¿Crees que tiene que perdonar dinero Rudy?
2: Yo no quiero, o sea, no voy a entrar en eso, porque eso ya son cuestiones y de ellos, ¿no? De los que lo firmó en su momento, porque el error no es de Rudy, sino de quien le firmó los 3 años por 3 millones por año, porque esto se sabía. Es decir, yo cuando le hicieron el contrato de 3 años, a 3 kilos por año, yo sinceramente, yo sabía que en una de estas iba a caer. El año pasado pudo caer, cuando terminó la temporada, pudo caer, y sin embargo, pues bueno, se mantuvo y aquí es donde hemos llegado. Yo, sinceramente, yo no perdonaba un euro, te lo digo de verdad, porque la culpa no es de Rubi. La culpa de Rubi es deportiva, y que hasta el último partido del otro día, que fue de vergüenza, porque después me imagino que hablaremos del partido, fue culpa suya. Fíjate, los jugadores me lo voy porque yo nunca hablo de jugadores, pero Rubi fue con el mismo sistema que hizo en Málaga, y se creía que aquí iba a pasar lo mismo. Y quien metió la pata aquí, quien ha perdido aquí el ascenso, ha sido Rubi, con todo el dolor del mundo, pero lo tengo que decir. Por eso digo que si se va, yo se lo agradecería.
0: Manolo Soler, buenas tardes.
4: Muy buenas.
0: ¿Micrófono encendido o no?
4: Creo que sí. No me había hecho, está encendido, ¿no?
0: Ahora sí.
4: Yo cobraría hasta el último céntimo. Y si tiene prima por ascenso en ese ciclo de 3 años, también lo cobraría. Que es posible que lo tenga firmado también.
0: Seguro. ¿No va a tener prima?
4: No, pero porque él miramos. A él, cuando van a convencerlo, a él le hacen el proyecto, porque esto lo sé yo, bueno, por entorno de él, por decirlo de alguna manera. A él le dicen 3 años, hay que subir el equipo. ¿Cuántos años le queda?
5: Uno.
4: En uno se quedó en semifinal, el otro llega a la final, por el siguiente será esto. Si es que es así, tú dices que lo firma, no, el que lo firma. Que cuando hay traspaso, seguramente el que lo firma también pilla comisión. Acordaros del artículo, la cláusula 4, número 4, de un jugador que se fue a Portugal y había 1 millón de euros ahí, vainado ahí, pom, pam. Los comisionistas, claro que deberían de pagarlo a ellos. Porque, primero que tú, cuando te traes un entrenador por 3 millones, que ya lo has engañado, que ya se lo ha blindado, o sea, se ha ido ya totalmente. Y para convencerlo, otro traes para acá. 3 millones, tú con 3 millones. En segunda te puedes traer al entrenador que te dé la gana. ¿No quieren venir? Si los dos peores banquillos y para entrenar en España es el de la Almería y el del Real Madrid. Que es así. Si es que son los dos peores banquillos. Fíjate la que nos dieron en el bombo el verano pasado. Y de esto se ríe, he visto. Con Xavi Alonso. Y a los 2 meses.
0: Pero porque son menos 4.
4: Quería echarlo. Cuando me ha dado para hablar. Pero es que es así, los dos banquillos. No hay tranquilidad. Después puede haber, fíjate, en el campo.
1: Pero ya, no, tranquilidad, que no hay proyecto.
4: Claro.
1: Que no hay proyecto.
4: Que no, que pueda haber con el Betis. Pues ahí está Manuel Pellegrini ahí afincado. Está la gente del Atlético cansado ya, algunos, como el Candy, cansado del Cholo Simón. Y yo digo, pero si es que no va a haber uno mejor que ese para lo que quiere tal. Y si es que es así. Y en este caso, yo lo tengo muy claro. Me pagas hasta el último céntimo y me voy a Fritz Morón, tú me. Pero tú me pagas hasta el último céntimo. Esto de que, como has echado años y tú lo has pagado, que ojo, que eso después, acordaros la otra vez, que ya Carleto Ancelotti tuvo que denunciarlo, decir, oye, que hay entrenadores que no, que era por el entrenador de la Almería, y otro más, no me acuerdo cuál era, no sé si otro de los que habían pasado por la Almería anterior en otro club, pues ya no me acuerdo si quiero recordar, y decía que no, que hay entrenadores que no, que esto no, que se quedaron alucinando. Que si le has pagado 2 años, que lo va a cobrar como si le debe la mitad de este, y le dice, no, te pago esto y no sé cuál, no, hombre, no, tú me pagas hasta el último céntimo. Tú me pagas hasta el último céntimo. ¿Qué es lo que has pactado?
0: Pero vamos a ver, si es que esto. Yo lo vengo diciendo hace muchísimo tiempo, pero subrayándolo en las últimas semanas. Ni sabe. Ni quiere aprender, ni ha venido a aprender. Ha venido a pegarse la vida padre con el dinero que le mandan desde Arabia Saudita. Entonces, es que lo que tú estás diciendo lo sabe cualquiera que haya tenido un trabajo. Ya no hablo del fútbol. Cualquiera que haya tenido un trabajo o cualquiera que haya tenido un trabajador. Firmas y pagas. ¿Que no te interesa seguir contando con el trabajador? A pagar. ¿Que no te gusta pero no tienes dinero para pagarle? Te lo quedas. No hay más salida. No hay más salida. Entonces, sinceramente, es que esto ya se lo sabe todo el mundo, porque Vicente Moreno salió como salió de aquí, Rubi salió como salió la otra vez de aquí, y esto lo sabe ya todo el mundo. Y aquí estar dándole vueltas, y yo no le quito responsabilidad, Manolo seguro que, bueno, siempre ha defendido corporativamente a Rubi, como defiende al resto de entrenadores, y me parece bien. Yo no le quito responsabilidad a Rubi, pero para mí el máximo responsable es el que ha hecho esto y va a seguir haciéndolo, porque es que con el próximo lo va a hacer igual mientras esté aquí.
4: Claro, sí que a mí lo de menos que cobre 3 millones. Si he hecho llegar a esa cifra, pues porque tenían que convencerlo. Que yo sigo diciendo, yo cuando firmaron a Rubi, digo, yo lo dije al día siguiente, digo, los tiros después se lo van a pegar todo el mundo a Rubi otra vez. Y una de las maletas, una de las mochilas, que yo creo que eso lo ha controlado, es que el peso es que vale 3 millones, ¿no? Si es igual, si aunque valga uno, va a hacer lo mismo. Yo lo que digo es que

0: como no, mira, esto es, yo te, hay cosas que te hacen detectar determinado tipo de perfiles. Yo digo que, por ejemplo, ahora mismo el detector de idiotas es escuchar la frase "estoy en el lado correcto de la historia". Cuando alguien, escuchas a alguien decir eso, ahí tienes un idiota, no cabe duda. Y cuando tú ves a un dirigente deportivo que se cree que el camino del éxito está en contratar a los que te han llevado al éxito anteriormente o le han llevado el éxito a otros, ahí tienes un tío que no tiene ni idea de esto. Es decir, ¿qué es lo que le ha pasado a él así con este? Estos no se hablaban ya la otra vez, no se hablaban. Pero como se descendió de categoría sin Rubi y se había conservado la categoría con Rubi, Turki le dijo a él así: "Tú quieres seguir llevando la vida madre que llevas, ¿no? Pues llamas al que no le hablas y le dices que lo quiero aquí, cueste lo que cueste". Y el otro, que es muy práctico, dijo que yo no me hablaba con quién, y se acordó de las mariscadas, y se acordó del chalet, y se acordó del antepalco, y dice, si este es mi mejor amigo, y lo llamó y le dijo, ¿cuánto quieres? 9 millones de euros, como estos. Es decir, es el recuerdo de que, es que este es el camino del éxito, si nos ha subido y ha conseguido la permanencia, es este. Esa es la mentalidad de Turki, que no tiene ni repajolera idea de lo que va a este negocio. Y entonces se lo dice.
1: Pero que mismo ni lo llamó este. Que lo mismo lo llamó el comisionista.
0: Pero que le da igual. Vamos, llamarlo.
1: Te digo, ahora yo te digo.
2: Pero que el resultado de esa enemistad, claro, de hecho, Rubi se fue en la rueda de prensa, sí, después de mantenerse.
1: Se fue por la puerta grande porque dijo pero que van a. No, si no tienen ni que esperar mañana. Hoy ya a partir de hoy ya pueden buscar entrenador.
2: Pero Manolo, el hecho de la rueda de prensa irse, el hecho de en Petit Comité salir como salió, y el hecho de denunciar al club, da como resultado que tú me buscas los 9 millones. El resultado de eso.
1: Te aseguro una cosa.
2: Rubi no se hubiera venido por 500 mil euros más de lo que cobraba la otra vez. No se hubiera venido por 500. Yo voy, tú me quieres, ahora me voy a aprovechar yo. Pues si mañana me quieres echar y me la vuelve a hacer, pues lo voy a cobrar.
1: En el hilo que está diciendo Víctor, yo te puedo asegurar, pasa que, bueno, tendría que implicar gente, de que lo han vuelto a engañar.
2: Claro. Es
1: que Rubi se siente súper engañado dentro del vestuario. Lo que aquello.
2: Pero pasa cuando te engañan dos veces, ya tienes tu culpa también.
1: Las pocas veces que ha intervenido el quien dice Víctor, es el que te ha dejado caer siempre, joder, para eso gana lo que gana. No, hombre, no, pero esto no es lo que me has dicho, al margen de lo este. Y claro, si es que se ha quedado, pues bueno, pues al final, pero te voy a decir una cosa, que el fútbol es así, que aquí el año que viene te llega un entrenador, o lo mismo de aquí que viene te pasan tres. En negativo, lo podemos ver también positivísimo, que él te llega, se pone primero y oye, tal, qué bueno el que ha venido y qué bonito es, y no sé qué, y dice el comisionista, el fontanero, sacadme a hombros que este lo traigo yo y tal. Pero imagínate que pasan dos entrenadores o lo que sea, o todo, y te quedas fuera de liguilla, fuera, y en mes de mayo pues seguro habrá hasta más de uno que diga, para esto hemos echado a Rubi. Para esto, vamos, porque se funciona así, cuidado,
3: Yo lo
1: cuidado.
3: Único, lo
1: y no único, se va a señalar nunca a quien hay que señalar.
3: Yo lo único que sé es que si Rubi sigue, yo sé que no va a pasar. Porque
1: deja de ser abonado.
3: Yo personalmente no voy a dejar nunca. Mira, lo digo como de mi casa. Sí. En mi casa saldré con los pies por delante. Y de la Almería saldré también con los pies por delante. No voy a dejar, no voy a abandonar nunca la Unión Deportiva Almería, nunca. O sea, pase lo que pase, juguemos donde juguemos. Pero sí es verdad que ya, vamos, hay un montón de aficionados que si sigue Rubi, que yo lo sé, que van a seguir, pero ya lo están diciendo, que no van a seguir sufriendo con este entrenador, porque es un equipo formado para con muchos jugadores de primera división, en manos de una persona, de un entrenador que no ha sabido durante las dos temporadas que lleva sacarle el 100%.
1: ¿Pero qué jugadores tiene Almería primero?
3: Pues bueno,
1: los que arrastró la Almería primera, que algunos han quedado,
3: sí.
1: Los demás, porque después han salido jugadores aquí que parecía que era Oriol Mori, y después han llegado a alguna primera, como no sé, Mara, y no han jugado. Pero qué jugadores tiene Almería, y como tú dices, como
3: base. Ponemos por marca, podemos dar nombres.
1: Porque los porteros no tampoco.
0: ¿Va a dejarle que responda la pregunta o no? Le ha hecho una pregunta.
3: Sí, pero si es que déjalo, está preguntando.
1: Yo dialogo con él.
3: Está preguntando y además se está respondiendo.
1: ¿Pero dime quién?
3: Hombre, pues entre los porteros. Para primera división.
1: Pues a lo mejor ya subió, ¿no? como primero y tal, y no le valió para equipo de descenso, no le valió para jugar primera.
3: Pero para segunda, yo para mí ha tenido los dos mejores porteros de la categoría.
1: Y la defensa, pues, o sea, el día al final termina aquí, y tampoco es que haya jugado mucho.

0: Con el su periplo otra vez de
1: verdad. Eli cambió la defensa. Te recuerdo que
0: el invierno que Centelles de primera, pues bueno.
1: ¿Quién?
0: Vamos, porque lo arrastraría a Almería, pero.
1: ¿Quién?
0: Centelles o no sé, alguno de estos, lo de.
1: Alem Muñoz.
0: Yo. Alem Muñoz, pues en segunda. Ahí. Es que no te. Es que yo. Pero ni. Fíjate, ni quién es el máximo símbolo de Almería esta temporada. Arriba. Sí, tampoco. Chichinabo en primera, dime.
1: Hombre, pues yo creo
0: no,
1: que arriba.
0: Chichinabo.
1: Arriba
0: todavía
1: sí.
0: No es decir, pues un jugador
1: arriba,
0: que se.
1: Ojalá
0: ya,
1: que
0: no,
1: se.
0: No. Ojalá que se. Es que termine. Pero que lo que te digo que tampoco.
2: Lo que te está diciendo, Manolo, es que ojalá que se quede en segunda, pero que para primera. Sí. Y fíjate que aquí ahora volvemos a la típica discusión con el Piojo, que es más pesado que un elefante en una pestaña. Para primera, cuando lo ficharon, y ahora todavía más. Todavía, porque tiene años de rodaje. Cuando lo ficharon a Almería para primera, venía de segunda vez. Y nos lo vendieron como la estrella del nuevo proyecto. No, mire usted, no. Con ese señor como estrella, no puede subir a primera división. No puede conseguir la permanencia en primera división. Por una razón muy sencilla, porque no ha jugado nunca ni en primera ni en segunda.
1: Pero estamos hablando de arriba.
2: Sí.
0: Bueno, que es el máximo símbolo de esta temporada. Pues, Barba no valió para primera.
1: Pero
0: me lo han bajado otra vez.
1: Pero de la categoría, no de la Almería. No solo de la Almería.
0: Lo que quiero decir es,
1: y la más,
0: sin
1: y
0: ser malos jugadores para segunda, Juanjo,
1: de la categoría.
0: Que no teníamos un potencial. Yo, de hecho, que no he visto nunca un equipo con empaque. Lo vengo diciendo la jornada 1. Un equipo que te diga, y aquí se ha terminado. Yo no he visto la Almería nunca, ¿sí?
2: Si no te os corto, no hablaba yo hoy. Pero antes del combate, Victoria.
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2: Venga, Bayo.
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2: Con la de años que llevamos haciendo esto, Bayo, no recuerdo un día en el que hayamos ido tan mal de tiempo como hoy. Así que buenas tardes, feliz San Isidro, un minuto para el resto del fútbol, Bayo.
6: Buenas tardes, listo, preparado total, el Atlético Pulpeleño que sigue renovando futbolistas, sigue ampliando la plantilla y darle Dani Casado, un centrocampista que va a cumplir una quinta temporada en las filas de San Miguel. Y bueno, pues se ha ganado a pulso estar y repetir de nuevo en el plantel, al igual que su compañero Raúl Morales. Así que estamos hablando de otros jugadores predilectos, ¿no?, en las últimas temporadas, o al menos en la última temporada, un jugador en este caso muy jovencito, 20 años recién cumplidos este mismo curso, centrocampista de corte ofensivo, vamos, un media punta de toda la vida que se ha ganado derecho a repetir en la disciplina del pulpileño en esta temporada. Su estreno como senior, 32 partidos, 19 como titular, más de 1.600 minutos y aportando un gol. Así que dos pesos pesados que continúan en el Atlético pulpileño. Recordar que su nuevo entrenador será Juanjo Asensio.
2: En 30 segundos elegido.
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2: ¿Y la información de elegido?
6: Tenemos que hablar, por un lado, de Sursit elegido futsal con una de sus renovaciones. Yo creo que era la que faltaba, la más esperada, la de Nacho Gil. El jugador de Talavera, más que asentado ya en tierras almerienses, vivirá una nueva campaña más, a pesar de su edad, y ya estará desde el ala, aportando toda su experiencia, veteranía y también saber estar. Así que yo creo que en el apartado de renovaciones con Nacho se acaban, pero no el de fichajes, porque regresa a, también a casa, la del pívot almeriense, que venía de Alpira, como es Antonio Jesús Molina, conocido por todos como Cola, el joven futbolista que llegó a ser internacional con la selección 19 y la selección sub-21 con España. Pues volvió tras su estreno en la máxima categoría. En Alpira la primera vuelta rindió bastante bien, la segunda pues, no ha estado ahí del todo fino, pero en líneas generales buena temporada, así que vuelve tan solo un año desde que se marchara a tierras valencianas. Solo faltaría con un fichaje más, un portero más, es lo único ya que hace falta, porque el resto, como digo, entre renovaciones que han sido 6 que tienen con contrato, 4 que se han renegociado, más los 5 fichajes actuales, 15 jugadores, uno de ellos portero procedente del juvenil, solo faltaría nada, un portero más para tener 3 en la plantilla y se acabó.
2: Payo, que no disimulas mucho, estás metido ahí en el lío, ¿no? ¿O no?
6: Ahí estamos, pero no,
2: estoy
6: sin casa.
2: Bueno, cuídate y disfruta San Isidro.
6: Sí, a partir de esta tarde seguro.
2: Hemos estado en el Ejido.
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2: Enseguida, vosotros seguís comiendo, no os preocupéis. Enseguida protagonista, pero antes, este verano
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2: Venga, pues voy con protagonistas y con entrevista a Única Group.
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2: Bueno, a ver, que esto lo estoy diciendo poco, ¿eh? Pero el próximo lunes terminamos las galas comarcales del deporte de Marcador Radio Almería. Hemos estado con la gala del Levante en Carboneras, con la gala del Almanzora y los Vélez en Zurgena, hemos estado con la gala de Filabres, Alamilla, Río Nacimiento en Lucainena, la del Poniente en Adra, hemos estado con la gala del Bajo Andarax en Huércal de Almería y mañana terminamos con la gala de la comarca de Níjar. Y ya después del verano haremos la gala global con todos los premiados en Almería Capital, la gran gala del deporte almeriense, la gala provincial. Y bueno, yo voy a ir hoy, mañana, pasado, hablando con algunos de los que van a ser protagonistas de la gala del deporte de Níjar, de Marcador Radio Almería. Alejandro Durán, ¿qué tal? Muy buenas.
7: Muy buenas tardes, Víctor, ¿qué tal?
2: O sea que yo no te había entrevistado nunca todavía en la radio, ¿o sí?
7: Pues no, algún compañero tuyo sí, el año pasado, pero este año no había tenido el placer.
2: Pero te habrá entrevistado uno que no es de Níjar, es que eso no cuenta. La buena es esta.
7: Repíteme, Víctor, ¿no te gusta bien?
2: Digo que te habrá entrevistado uno que no sería de Níjar, que la entrevista buena es esta, ¿no?
7: Exactamente, uno que no era de Níjar. La buena es
2: buena. Bueno, vas a ser uno de los premiados. Bueno, tú eres campeón de Andalucía de prebanca, de powerlifting. En fin, correcto. Diferentes asuntos, ¿no?
7: Sí.
2: Qué alegría que te lo reconozcan, ¿no?
7: Pues la verdad que sí, después de tantos años de entrenamiento, al final lo hago, esto es como un estilo de vida, que me voy marcando retos, pues al final estoy muy contento de que se reconozca este esfuerzo, y más sabiendo que yo siempre voy con Níjar por delante, así que estoy súper contento.
2: Bueno, tú ya estás acostumbrado a recibir y a levantar trofeos, pero esta vez lo vas a hacer en casa y rodeado de mucha gente que te quiere, ¿no?
7: Pues la verdad que sí, pues lo voy a hacer con todos los míos, con todos los que me han apoyado durante estos años, la familia, algunos amigos, y bueno, pues en casa, como tú dices, súper a gusto de poder recibir este premio en el San Isidro.
2: Oye, parece que no, pero qué buen sitio para que salgan buenos deportistas en Níjar, ¿no? Tenemos ahí deportistas espectaculares.
7: La verdad que sí. Yo llevo, pues ya te digo, desde 16, 17 en el gimnasio. Antes hacía fútbol sala, también había competido. Pero, por ejemplo, de un gimnasio tan pequeño como el de Níjar, te puedo decir 4 o 5 nombres que han estado levantando premios a nivel nacional, incluso algunos internacionales. Entonces, la verdad que es un orgullo también pertenecer a Níjar y a esta gente.
2: Bueno, se están haciendo trabajos espectaculares allí, los gimnasios, está el equipo de fútbol sala femenino que ha subido de categoría este año, está el trabajo del atletismo del Club Saima, bueno, hay históricos, míticos, pues en el triatlón, en el baloncesto, es decir, se nota que la gente de Níjar es gente currante, trabajadora y hecha a sí misma, ¿eh?
7: Sí, no sé si es por nuestra cultura, nuestro estilo de vida, tenemos la verdad que una gran capacidad de esfuerzo y yo creo que es la base de luego de estos logros que van surgiendo.
2: Decía Fede Uble, Pablo Jaramillo, gente que ha salido a hacer cosas, sí, muy importantes fuera de Níjar. Bueno, pues si no pasa nada, nos vemos el lunes, ¿no?
7: Pues sí, te adelanto que este fin de semana voy a Madrid, mañana viajo a Madrid porque voy a disputar el Campeonato de España de Atletismo y estoy en las dos finales, la final del 400 y en la final del 200 metros, sábado y domingo, y bueno, pues a disfrutar una vez más y en Madrid, en el Estadio Valle Hermoso, que es un estadio mítico de aquí de España, así que a disfrutar y ya os contaré el lunes.
2: ¡Qué maravilla! Querido, lo dicho, el lunes nos damos un abrazo. ¡Enhorabuena!
7: Un abrazo, gracias, Víctor, un abrazo.
2: Bueno, esta ha sido nuestra entrevista del día de entrevista única group, pero aún tenemos más protagonistas. Cerramos esta.
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2: Bueno, vamos enseguida con más cosas. Creo que tenemos más protagonistas, sí, tenemos más protagonistas. Enseguida voy con vosotros, no os preocupéis. Pero antes, Victoria.
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2: Yo decía que tenemos más protagonistas porque tenemos un eventazo. ¡Hola, tejedor!
11: Buenas tardes, señor. ¿Cómo
2: estás? Pues muy bien y con muchas ganas de hablar contigo, hijo.
11: Pues ya va, si tiene que ser una solicitud para hablar contigo, pero bueno.
2: Qué mala prensa le das a los amigos, ¿no?
11: Sí. No, es que te llaman muchas veces, o tú no estás operativo o yo no estoy operativo.
2: Ya bueno, fin, bueno, es que me tienen explotado aquí en la radio, macho.
11: Me tienen explotado, ¿no?
2: Sí.
11: No creo yo eso.
2: Bueno, ¿todo bien, bueno, ¿qué tenemos este...? Sí, muy bien. Te iba a decir, ¿qué tenemos este sábado en San Isidro Níjar?
11: Pues tenemos un campeonato del mundo de la VBC femenino, y luego tenemos un campeonato de España masculino, que es uno de aquí de Almería, el Gallo, y luego tenemos un combate internacional.
2: Roba, eso suena muy fuerte, ¿no? ¿Dónde es y a qué hora es?
11: Empieza a las 8 en Níjar, San Isidro, la zona allí de Campolomoso, y luego también tenemos finales de los campeonatos de Andalucía, que las finales
2: sí, pero el sitio donde el sitio donde tiene que ir la gente, ¿dónde es?
11: En Níjar, San Isidro.
2: ¿Pero en qué sitio dentro de San Isidro? Que son muy grandes, coño.
11: Sí, pues te voy a decir exactamente. La calle es... Es que la calle no me la sé bien. Mira que la voy a ir por evento.
2: ¿Pero qué? ¿En un gimnasio?
11: Es una nave que tenemos ahí, especialmente para evento.
2: Bueno. Oye, ¿cuánto tiempo...? Me estás hablando de campeonato de Europa, campeonato de España, combate internacional. ¿Cuánto tiempo lleváis preparando esto?
11: Pues hicimos antes un combate anterior, pero antes, justamente empezando ese, estábamos preparando ya sobre haciendo los contratos, pues llevamos por lo menos 6 meses para esto.
2: Bueno, yo que ya sabes que yo en estas cosas me dejo guiar por ti, porque yo no entiendo mucho. Esto es histórico para Almería, es decir, ¿se ha hecho muchas veces algo de este nivel en Almería?
11: Este campeonato del mundo de la VBC no se ha hecho aquí en Almería. Y el primero de España.
2: ¿Ves cómo iba yo desorientado? El primero que se hace en España. Bueno, y me imagino que esto va a estar llenísimo de gente. Convendría a lo mejor comprar las entradas con un poco de antelación, ¿no?
11: De las entradas ya vamos muy justo. Muy justo, ¿sabes? Quedará, yo creo que el tema quedará sobre 150 entradas. ¿Qué queda?
2: ¿Cómo es el aforo? ¿Cuánta gente va a caber ahí?
11: Pues sobre las 1.500, 1.800 personas.
2: Bueno, ¿y cómo las pocas que quedan, cómo se pueden adquirir?
11: Pues en el gimnasio Olimpo Bo, en el club de boxeo de G2, o en el Nel Leve, de que está la zona de donde está el deseo de la Almería, en el Leve, donde se estuvo lo del pueblo, como las peleas, pues por ahí al lado de las 24 horas.
2: Bueno. Pues, ¿y vosotros cómo seguís? ¿Con el club, con el gimnasio, con todo?
11: Pues bien, el club ahora mismo, al darle las vacaciones los niños del julio, ahora el mes de julio y agosto es muy fuerte para nosotros. Entonces, hay gente que no, porque nosotros tenemos muchísimas horas. Tenemos una hora a las 10, tenemos una hora a las 9, otra a las 10, otra a las 2 menos cuarto del mediodía, otra a las 4, otra a las 5 y media, otra a las 6 y media y otra a las 8.
2: Bueno, el sábado, ¿a qué hora empieza eso, me has dicho?
11: Pues a las 8 de la tarde.
2: Pues cita histórica en San Isidro, sábado 8 de la tarde, campeonato de Europa, campeonato de España y combate internacional. Querido Paco, abrazo muy fuerte.
11: Un fuerte abrazo.
2: Hasta luego. Cuídate, amigo. En fin, atendiendo aquí un poco a todos los frentes, incluso a las preguntas, ¿no? Porque Victoria tiene una pregunta para vosotros. Madre mía, cómo está esto de lleno. Hoy pregunta así, ¿qué vamos a hacer? Habrá que hacerlo.
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2: Y además, Chloe...
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2: Bueno, teniendo en cuenta que Ruby no va a seguir, Hugo, ¿tú qué harías con el proyecto?
0: Empezar un proyecto. Es que yo creo que esta gente... el único proyecto que yo conozco que tienen es el de fichar fuera de mercado, fichar... Yo voy a ser muy claro, Thalys no hay quien se crea que valga 7 millones. Lo siento mucho, Thalys no hay nadie, ninguna persona en el mundo del fútbol, aficionado, entrenador, representante, en el puesto que tú quieras, que se piense que Thalys, que crea que Thalys vale de verdad 7 millones de euros. No creo que nadie de la Almería, aficionado de la Almería, ningún aficionado, piensa de verdad que Thalys vale, ha costado 7 millones. Me refiero que ha costado que tú le hayas pagado al otro club los 7 millones. No me lo creo. Entonces, el único proyecto que yo veo aquí es ese. De las dos personas, tanto Joan González como Gelazzi, que están aquí, el proyecto que tienen es fichar fuera de mercado, fuera de precio, y no sé el dinero dónde irá, no lo sé, pero yo tengo muy claro que si Thalys no cuesta 7 millones, como, y podemos contar mucho de esto. Ese es el único proyecto que tienen, y es lo que tú dices, y estoy muy de acuerdo, viste, lo llevas diciendo hace días, ni sabe, ni quiere aprender, ni ha venido a aprender. Entonces, el proyecto de año que viene va a ser más de lo mismo. Ahora Rubi no, es muy malo, no vale, lo voy a mal echar, a ver si es que es un pesetero, empezarán los medios, si es que lo han empezado ya, porque no leo, a decir, a echar cosas contra Rubi.
2: ¿Cómo dicen? El mercenario.
0: Ahora le llaman el mercenario, ¿sí? Mercenario. ¿Lo han llamado, sí?
2: Sí,
0: anda,
2: ya.
0: Pues. No,
2: yo ya lo he oído esta mañana, lo de
0: mercenario. No lo sabía, ahora es un mercenario. Es que las cosas caen por su propio peso. Es de tener muy poca vergüenza decirle a este hombre mercenario. Y digo, a mí la santidad de mi versión nunca lo ha sido. No es el principal culpable, pero sí uno de los culpables, sobre todo por dejarse engañar por segunda vez. Pero yo hacía un proyecto. Es que yo si es que el Kelaiki es más, es Turki 2. Es que yo no sé si el Kelaiki es de verdad, es un hombre que ha puesto Turki. Yo no lo sé, porque no lo sé. Sigue todo.
2: No podemos decir que sea Turki disfrazado porque es más alto.
0: Claro, pero ha cambiado algo. Ha cambiado algo desde que él ha venido. Ha cambiado algo. Sigue todo igual. En las de prensa que manda, las notas que de prensa las manda mal, tarde y nunca. Sigue todo igual, nos estamos entrevistando cada vez con más clubes, con más entrenadores, nadie quiere venir. Antes Manuel, me reía y te reías tú visto cuando he dicho que los dos por el banquillo son los del Madrid y el Almería, pero es que por primera vez nunca, bueno, no primera vez, estoy más veces de acuerdo, pero la vez que más de acuerdo estoy es que el banquillo del Madrid y el Almería es una silla eléctrica. Es que nadie quiere, si quieren venir aquí a base de lo que es...
2: manteca.
0: Claro, la manteca. No hay proyecto, no hay otra cosa. Entonces yo sería, lo primero es un director deportivo, mejor o peor, pero un director deportivo. Un director deportivo que conozca cómo se
2: empezaría trabaja. Por un CEO, pero un CEO de verdad,
0: sí,
2: profesional.
0: Sí, sí, un CEO.
2: Claro, un CEO profesional, un director general profesional.
0: No un gasta dinero y pierde dinero. Entonces yo, un CEO, un director deportivo... y después un proyecto deportivo que no sea pasar de Vicente Moreno a no sé quién. Ahora me acuerdo de Rubí que me subió y no me bajó y le pago, puta, pero es que ahora es un mercenario, porque el mercenario sale del club, no sale de los medios. A mí me parece patético, y digo más, y no muestro en eso, en el partido del Málaga, es que era lo que se veía venir, que tenemos todas las de ganar, claro que tenemos todas las de ganar, porque jugábamos en casa, porque habíamos ganado de los últimos 11-10, porque éramos el mejor local. Pero cuando tú haces las cosas mal, cuando lo haces bien, hay veces que te salen mal. Cuando tú lo haces mal, lo normal es que te hagan mal. Y el Málaga no ha pegado un repaso. En los dos partidos, queramos o no, no digo de baño, de juego, pero un repaso de cómo se hacen las cosas. De cómo ir a por el partido hasta fuera, con niños fuera de tu campo. Y no amarrarte en un lado, amarrarte en el otro. Son muchas cosas. CEO, primero un CEO que sepa y que entienda que sea un profesional, un director deportivo que conozca la segunda división y la idiosincrasia de cómo se trabaja en España, y a partir de ahí un proyecto deportivo.
2: ¿Y tú qué harías, Jojo?
12: Pues es que hemos recogido precisamente lo que estamos haciendo todos año por año. Un proyecto, y un proyecto, y un proyecto encima de otro proyecto. Entonces empezar otra vez el proyecto, pero si es que lo vamos a tener que empezar. Si es que queramos o no queramos, el día 1 de agosto vamos a tener que tener otro proyecto con el objetivo de ascender, y nos lo van a vender así. Pero es que llevamos ya, desde que aterrizó Turki, con un proyecto encima de la mesa todos los años y otro proyecto. Y así nos va. ¿Por qué? Pues porque esos proyectos que han pasado por la Unión Deportiva Almería no hay una base. Cualquier equipo que esté en primera división y haya subido a primera división, primero ha creado su base. Luego, pues evidentemente, el reflejo del Málaga, al cual felicito, que no lo he dicho antes, felicito por conseguir ascender y como
2: ya, lo ya has hecho más que tu club, que no lo ha felicitado bueno, todavía.
12: Pero hay que hacer, ante todo, caballeros, y dejar al club, porque los directivos pasan, los aficionados incluso también pasamos, pero el escudo y los colores y eso queda ahí siempre. Eso queda siempre. Y hay que defenderlo y limpiarlo siempre. Y luego, pues eso, un proyecto que no tiene ni cantera. Si es que este año hemos caído los dos equipos. Si es que el
2: primer... Voy a hacer un día un especial sobre la cantera, sobre cómo, porque tienes un mat... Para mí creo que tienes algunos técnicos muy buenos en la cantera. Condiciones en las que están trabajando son deplorables. Me hablan de instalaciones las peores de Almería, con losas rotas, con el agua rota, que le mandan a los padres, oye, esta tarde entrenamos en tal sitio, y mañana entrenamos a las 10 de la mañana, pero ¿en cuál sitio? Y pasado a las 5 de la tarde en otro sitio, y en Cabo Ata, y en Pechina, y en no sé qué. ¿Tú crees que un club profesional? Pero eso no le pasa a ningún club de cantera de Almería, le pasa a la Almería nada más.
12: Mira, alguien del club, el otro día estuve hablando con alguien del club y me dijo que la Almería se apuesta por la cantera de Almería, es decir, por tener jugadores o niños que desde la infancia de Almería, que es lo que al final ha pasado en Málaga. Si es que el reflejo de Málaga es para mí sería un orgullo que pasase aquí en Almería en alguno de esos proyectos. Y me decía que sí, que apuesta. ¿Y sabes lo que le dije? Digo, sí, la Almería apuesta, pero no da oportunidades. No da oportunidades. Y ese es el problema.
2: Sí, eso es lo que es apostar.
12: Ese es el problema. No tenemos una base.
2: Oye, perdona, antes de pasar a Manolo, ¿os seduce alguno de los entrenadores que están sonando? Carvajal, Paunovic.
13: Antes de que, si me seduce o no, tú fíjate el proyecto deportivo que estamos iniciando o que estamos siguiendo, que hay 4 o 5 fichajes que ya se saben que son, que no sabes si era para primera o para segunda, que para primera yo creo que muchos no te valían o te valían muy de relleno, para segunda sí te valen algunos. Otra vez hay que verlo, pero bueno, para plantilla te vale, pero no sabes. Luego, 3 entrenadores que tienen que ver Carvajal con Pimienta, con Paunovic. Yo, más allá de
2: si tiene el teléfono.
13: ¿Qué tienen
2: el teléfono de ellos?
13: Entonces, si tú empiezas, que eso ha pasado en el Madrid, ¿eh? ¿Qué pasa? No, queremos a Mourinho, pero Mourinho, o Klopp. No, pero Klopp, no, Xavi Alonso. Pasas de una. Por eso desvió Manolo lo de los banquillos. Y es que así. Es que tú. Se oyen 3 nombres en la prensa que lo sueltan ellos. Algunos serán para engañar, a lo mejor para soltar con los sondas, otros para ilusionar, y a lo mejor se van a por uno que no es ninguno de esos. Pero sí, pero como el club es lo que desliza, no tienen nada que ver. No tienen nada que ver uno con otro.
2: ¿A ti no te seduce ninguno de los que están soltando?
13: Sí, me seduce Pimienta un poquito.
2: Pimienta un poco.
12: Son globos sondas. Y igual te digo que, mira, hasta el domingo había, me parece que eran 4 jugadores que se soltó así en la prensa, que ya estaban fuera de la Almería. Bueno, hasta el domingo esos 4 jugadores, me consta que el club todavía no había hablado con ellos. Había hablado antes con la prensa que con ellos. Eso no se puede hacer. Y esto de los globos sonda, pues yo creo que es muy dado en la Almería de soltarlo a ver qué pensamos. Para mí no me seduce ninguno.
2: Manolo, proyecto y seducción.
14: Que firmen a los 3 y los vaya turnando.
2: Por el dinero que se lo pagó a Rubí.
14: Sí, según lo que le vaya... Que por el dinero a Rubí se hubiese venido Luis de la Fuente.
13: Según el momento, que sí, sí, seguro.
14: Menos.
13: Seguro.
14: O algo más de 3 veces menos. A lo que voy. No, hombre, yo te decía, si el problema ya no es que tú dices...
0: el problema de Madrid, yo creo que lo ha dicho mucha gente, como Manolo Lama y tal, es que el presidente no cree en ningún entrenador, no tiene, no les vale. Si él pudiera, no.
13: El Mourinho es el único que
0: no, pero porque le va a usted de parachoque en otras cosas, pero no le vale tampoco. Acordaros los audios de lo que decía de Mourinho y compañía. Que eso lo salió por su piquito, ¿eh? Con tres whisky más o menos. Fíjate estos niñatos que traen ahora hablando en balcones, el este, que metiéndose con una ciudad, con un extra. Las cosas hay que tomarlas bien en su momento.
2: Bueno, no me hagas otro onomatopeya, por favor.
0: El problema no es esto, que tú tengas un equipo en acorde. Claro, tú dices, tengo un equipo para salir con la pelota tocándola y voy a firmar a Capello, pues no me vale.
2: Claro.
0: Esto tengo en consecuencia. El problema es que la Almería es un desastre. Ni me valía para un entrenador que quiera salir con la pelota atrás, porque
13: para
0: no
13: nada.
0: Perfil, ni me vale un equipo. No, pues al final es un equipo de ida y venida. Claro, exactamente. Porque está mal cuadrado el equipo. Que por ahí eso es de los primeros engaños que ha tenido el Rubi. Pero bueno, yo sé que no lo va a contar, que es el que tendría que decir, mira, aquí ya sé que no voy a volver más, pero esto y esto, y levantar las cartas, porque no entraríamos de más cosas. A mí, por ejemplo, no me seduce ninguno, pero bueno, me es indiferente, pues bueno, uno te puede gustar más o menos. Yo, si pudiera, me traía a Klopp, pero creo que no va a querer venir a Almería, aunque lo mismo llegábamos al precio, pero no creo. Y después el problema de reseteo. Yo no sé si era Almería, pero ¿resetearse de qué? Porque vamos a ver, no puede creer, no, a mí no me vale no creer en la cantera. Es falso. Es falso que creen en la cantera porque se les caen los equipos. O sea, no puede terminar divisiéndonos el octavo. No puede terminar el B bajando. O sea, no creen en la cantera porque un equipo, un club que cree en la cantera. O sea, en Almería lleva. A mí me gente de fuera me dice, todavía están haciendo la ciudad deportiva. Pues sí que dura años. Dios, que se han encontrado con un monumento árabe por debajo y tal, una construcción, y no se puede tocar. Vamos,
2: no he puesto ni una piedra,
0: claro, sí,
2: ni
0: voy.
2: En el estadio tampoco.
0: Ahí donde voy, es decir, tú crees en la cantera, tú creas la casa. A ver, ojo, que también me parece fuerte que nos quejemos de que es que la Almería juega en vestuario, que se le cae, pero que hay otros clubes jugando de ese barrio. Y no se queja, o sea, no, y no tienen voz. Que lo de los vestuarios y de los campos, había que darse una vuelta. Una vuelta porque allí hay cómo se funde un foco y no lo vuelven a colocar, o tardan meses, cómo están los céspedes, cómo están los vestuarios. Eso había que darse una vuelta.
2: Yo estoy de acuerdo contigo en eso, pero que es especialmente escandaloso, sí, que un club profesional trabaje así, que eso sí que es verdad que no.
0: Porque tenía que tener los suficientes, ellos propios, su propio casa.
2: Es que, ¿claro? O sea, mira, a mí hoy me han dicho, con lo fácil que les sería decir, señores, un solar. Que voy a hacer tres campos de fútbol, sin gradas, ni vestuarios, ni leches, que voy a hacer tres campos de fútbol. Cuando yo tenga hecha mi ciudad deportiva, esos tres campos de fútbol se los regalo al ayuntamiento para que haga lo que quiera con ellos. Pero darme un solar, que yo haga tres campos de fútbol para usarlos yo para mí. Y se había solucionado el problema. El Almería ya no tendría problema. Y solares vacíos en Almería de equipamiento deportivo los hay. Pero es que no tienen esa voluntad. Si es que no han venido a esto, no me canso de decirlo.
0: ¿Tú crees en la cantera? Y montas tu ciudad deportiva. Ya la cantera charanda, ya empezará la cantera. Tú ahora mismo, tú vas a luchar por cantera, tú tienes que tener ya un mapa distribuido. El Villarreal empezó por el Mediterráneo, las provincias, y a buscar niños. No se metió en Galicia a buscar, y ya se fue extendiendo la red. Y tú un niño te lo traes, ¿dónde lo meten? Lo primero que te preguntan los padres, ¿qué residencia de mi hijo? ¿Dónde va a comer mi hijo? ¿Qué campos tiene? Y tú lo metes y lo llevas a campo donde se dice, hombre, evidentemente es tu real. No. Señores, tú crees la cantera, tú haces tu ciudad deportiva al margen, pero si aquí no han hecho nada, si aquí no han querido buscar nada, y estamos esperando. Y lo del Málaga, al fin y al cabo, pues al final el te pega el sopapo y decir, claro, te da envidia, tiene 13 o 14 chavales
13: 14
0: de la base de la cantera, que al final, ojo, que se ha visto obligado a eso, pues sí, me lo creo, pero al final cuando las cosas salen
12: Málaga,
0: uno se siente con esa obligación.
12: Perdona, Manolo, ¿y el Málaga con quién está peleado? ¿Con qué club de su provincia estaba peleado? Con ninguno.
0: No, pues
12: todo
0: si
12: lo contrario.
0: Si yo ya dije en su día, no sé ahora,
12: todo lo contrario.
0: Pero hasta hace no sé tanto, ahí no se podía, no se ponía un partido, no es que no se podía, no te ponían un partido a la hora que jugaba el Málaga. Pero porque estaban todos con
2: Y no será porque los tiene comprados ahora, ¿eh? Que dinero hay para comprar, no hay para comprar nada ahora mismo. Victoria, marca la diferencia, venga.
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2: Y además, Chloe...
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2: Bueno, y ahora vamos a la universidad pública más grande de Europa.
16: Momento para hablar de la actualidad de la UNED, la universidad pública más grande de Europa.
2: Todas las semanas vamos a la universidad pública más grande de Europa, porque sí, porque tenemos ese compromiso de que los almerienses pues tengan muy presente que tienen una universidad que te permite formarte a distancia, que es la UNED, que es la universidad pública más grande de Europa, pero que además tiene sede presencial aquí, con lo cual pues te ayudan a poder cursar tus estudios, también combinando esa facilidad de hacerlo a distancia con la presencialidad, que siempre sirve pues para muchas cosas, ¿no? para mejorar, ¿no? Bueno, en fin, ¿qué es lo que está convocando la UNED ahora mismo? Bueno, está la sede, está en Plaza Administración Vieja, a espaldas del Ayuntamiento de Almería. ¿Qué están convocando allí ahora? ¿Qué se traen entre manos?
15: La UNED de Almería ha puesto en marcha la convocatoria del concurso a plazas de profesor tutor para el curso 26-27.
2: Vale, voy a presentar yo, que me sobra 10 minutos una tarde.
15: Un proceso que está dirigido a la selección de docentes que van a ejercer labores de tutoría en el centro asociado. La convocatoria se inició con la publicación de las bases el pasado 20 de febrero, junto al anexo con la relación y características de las plazas, el modelo de currículum, el baremo de valoración y el calendario previsto. Además, debido a una incidencia técnica, se amplió el plazo de presentación de solicitudes hasta el 6 de marzo incluido, permitiendo así que las personas interesadas pudieran formalizar su participación a través de la sede electrónica de la UNED.
2: Bueno, ¿y en qué fase se encuentra ahora mismo ese proceso?
15: El procedimiento ha ido avanzando conforme al calendario establecido. Primero se publicó el 12 de marzo la relación provisional de participantes admitidos y excluidos para las tres plazas convocadas, abriéndose posteriormente un plazo de subsanaciones entre el 16 y el 27 de marzo. Más adelante, el 16 de abril, se dio a conocer la relación definitiva de personas concursantes, así como la composición de las comisiones de selección encargadas de valorar las candidaturas. Y finalmente, el 15 de mayo, se publicó la relación provisional de concursantes seleccionados junto a actas correspondientes cada una de las plazas. Es decir, el concurso ya se encuentra en una fase avanzada con una propuesta provisional de selección sobre la mesa.
2: Muy bien, muy bien, muy bien. ¿Y ahí acaba todo o luego pasa algo más?
15: Las personas interesadas que no estén conformes con la relación definitiva de concursantes admitidos o con las resoluciones del proceso pueden presentar recurso de alzada a través de la sede electrónica de la UNED. Para ello deben utilizar el procedimiento denominado recurso de alzada a las listas ante la Junta Rectora, incluido dentro de la categoría de procedimientos para los centros asociados y profesorado tutor de la UNED. Una vez presentado el recurso, será el propio centro asociado el encargado de notificar la resolución a la persona interesada, también mediante la sede electrónica. En definitiva, todo el procedimiento se tramita de forma telemática, con un cauce administrativo claro y reglado, como corresponde a una convocatoria pública de selección docente.
2: Muy bien, pues hemos estado en la UNED.
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2: Mira, que hay que correr mucho, que hay que correr mucho, pero antes, Victoria, un poquito de historia.
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2: Y nos trae una novedad importante, Chloe de Aro. ¿Qué nos traes?
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2: Bueno, conste que esto no lo hago por fastidiar, pero tengo que hacerlo. Tenemos que elegir al último jugador Segusán Ruiz Rey de la temporada, al mejor jugador del partido Unión Deportiva Almería-Málaga, con el impulso y con la ayuda de la mejor correduría de seguros de Almería, que es Segusán Ruiz Rey. Para Hugo Moreno, ¿quién fue el mejor el otro día en el último partido de la Liga?
13: Está difícil la cosa, pero yo voy a decir De La Fuente.
2: ¿Cómo De La Fuente? Ah, Miguel, el seleccionador, ¿no? ¿Para Juanjo?
12: Lo tengo claro, clarísimo. El jugador número 12, la afición.
14: Sería una vergüenza votar a alguno. Vamos, tendría tanta cara como más de uno que había en el campo.
2: ¿Desierto?
14: Vamos, totalmente.
2: Pues va ganando Desierto, que lleva 3 votos... por 2 de Batistao y 1 de Luna, De La Fuente y la afición.
14: Yo hubiese votado a Batistao, pero ya en la trifulca, la última, con la experiencia, claro, que tiene, yo digo, tío, me pasa a mí que os estáis columpiando.
2: Menos mal que estuvo ahí Talis para poner experiencia.
14: Bueno, me parece que fue un... Por donde, vamos, se puede decir, hasta ahora era un gilipollas, ¿no? En toda regla.
2: No se puede decir, no, Manolo.
14: Hay una cámara que toma...
12: Presuntamente.
14: Sí. Hay unas cámaras, que, bueno, las tomas cortas que hace... No, pero es que... Pero ves la segunda lo que hace el jugador de Málaga, ¿no?
2: Claro, descojonarse.
14: ¡Y gilipollas, además! ¡Te he expulsado!
2: Claro.
14: Que ojo, que también ha habido para adelante, que algo le tiene que haber tocado. Lo otro porque el primero que empuja es del Málaga.
2: Totalmente. Sí, sí, sí. Totalmente.
14: Entonces, ahí podías pasar algo más. Pero...
2: Totalmente.
14: Para que la Almería entre en esto, o sea, echa impotencia. Porque mira,
2: que no hay equipo. Al final... Pero cuando tiene un partido decisivo, vas andando. Significa que ahí no hay un entrenador que te empuje, no hay alguien que le empuje al entrenador, no hay. Que no hay equipo, que aquí si no hay club no puede haber equipo. ¿Tú crees que una empresa puede funcionar? Vamos a ver, yo qué sé. Los camareros de raza pueden funcionar magníficamente por su cuenta si no hay una gerencia, no hay un jefe de sala. Que eso no existe, que en una empresa tiene que haber una dirección.
12: ¿Tú te imaginas en el campo el sábado pasado a un José Ortiz, a un Francisco, a un Raúl, a tantos y tantos que me dejo y que me perdonen, capitanes de la Unión Deportiva Almería, almerienses, que se han criado con su equipo y que lo llevaban y que lo llevan?
14: Con que muy bien, pero dicho, ¿tú te imaginas equipo último partido con Bordalás?
12: Bueno, pero quiero decir.
2: Victoria nos habla del GLB. ¿Qué es eso?
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2: Bueno, y Chloe nos lleva a algo que empieza ya, que ha empezado ya. Ya ha comenzado, por fin.
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2: Qué maravilla, claro que sí. Pues luego hay una segunda parte, y es que hay que hacer la porrita del Piojo, la porra de Marcador Almería Radio, y se acaba hoy a la Liga. ¿Qué hacemos? ¿Qué se te ocurre a ti?
18: Mundial.
2: Yo voy a empezar por el principio. España-Uruguay.
13: España-Uruguay 3-1.
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13: 3-1.
2: 3-1 para España, ¿no? López.
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2: Espectacular, espectacular.
12: Yo, 2-1.
2: López dice 2-1.
0: Sigo en mi tesis de la última Eurocopa, no voy a dar todo lo que quiero ganar España. Soy muy supersticioso con esto. En la Eurocopa, el anterior Mundial y todo, entraba la porra y nada, y la última Eurocopa no, y nos salió de maravilla. Soy muy supersticioso, que gane España simplemente, pero no voy a poner resultado.
2: Bueno, ya está, victoria
3: 4-2.
2: 4-2, Chloe, ¿cómo va a quedar ese partido?
4: 2-1.
2: 2-1 para España. Bueno, pues hay que ir yéndose, aunque antes no podemos dejar de hablar del huevo y de la gallina.
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2: Y además, Chloe,
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2: Nos hemos tomado una ensalada típica de la casa de aquí del bar, restaurante El Quinto, en avenida Antonio o calle Antonio Muñoz Zamora, en la Vega de acá. Nos hemos tomado unos boquerones fritos, un tartar de atún, luego lo otro que era secreto o algo así.
0: Eran salmonetes, no boquerones.
2: No. ¿Salmonetes? ¿He dicho boquerones? Sí. Ah, perdón.
15: Y secreto.
0: Málaga, tú.
2: Salmonetes y secreto. Hugo, muchas gracias como siempre. ¿Con qué te quedas?
13: Me ha gustado hoy mucho el secreto.
2: Muy bien, pues no se lo contaremos a nadie. López.
12: Pues el tartar estaba buenísimo.
2: Muchísimas gracias como siempre, ¿eh?
12: Igualmente.
2: Una alegría grande verte.
12: A vuestra disposición.
2: Manolo Soler.
0: Tartar. Estaba delicioso.
2: Bueno.
0: Un día que pusieron también, compitió con el arroz.
2: Sí.
0: Pero, es delicioso.
2: Hoy ha ganado, sin duda, ¿no? Sí. Muy bien, pues nos vamos, que hemos comido muy bien. Gracias, Chloe, gracias, Victoria. Chloe, ¿con qué nos quedamos ahora?
4: Con BMW a fondo y mirando al mar.
2: No, antes de eso, más cosas. A ver, Chloe, ¿me escuchas o no?
4: Sí, te oigo.
2: Chloe...
4: Sí, te oigo.
2: Bueno, pues tenemos que terminar. Dando un repasito a cuestiones importantes, como por ejemplo, evidentemente vamos a ir a Mirando al Mar, que por cierto, el otro día gran fiesta de San Juan en el Club de Mar Almería, espectacular, la sardinada. Y después estaremos hablando de baloncesto con BMW a fondo, que bueno, pues, con un protagonista que nos va a dar un repasito a todo lo que ha sido la temporada desde el norte de la provincia. Que además ha sido una temporada espectacular, con permanencia de Vispania Tijola, pero ya hemos dicho que su entrenador pues no continúa. Y antes de todo eso, un poquito de sostenibles y un poquito de movilidad eléctrica con BYD. ¿Te parece, Chloe?
4: Muy bien.
2: Pues venga, vamos con ello.
18: El otro día, lo que no entendía, ¿eh?

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0: Hombre, digo esto, José, porque, claro, cuando ya hablamos de autonomías de 600 kilómetros, que ya sabemos, que yo no quiero vender ningún pollino, ya sabemos que las autonomías dependen de las velocidades, de la orografía, etcétera. 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
1: 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Además de que es lo que siempre se ha dicho, ¿no? Que es recomendable que cada 2 horas hagamos una parada.
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0: Oye, que estábamos aquí en el fragor del debate y de repente me he acordado que había que hablar de movilidad eléctrica, que seguro que también Jesús Piojo sabe mucho de movilidad eléctrica, pero no tanto como mi amigo Carlos de Blue. Hola, ¿qué tal, Carlos? Muy buenas.
3: Hola, Víctor, ¿cómo estáis? Buenas tardes.
0: Muy bien, muy bien. Encantado de la vida. ¿Puedo contar un cotilleo?
3: Cuéntalo, a ver.
0: Mira, es que ¿sabes lo que pasa? El producto es importante, pero el servicio es tan importante como el producto. Y resulta que el otro día, nosotros ya sabe todo el mundo que tenemos una moto de Blue, una moto eléctrica, que hace las veces de una 125, pero en versión eléctrica, y el otro día, pues, tuvo un pequeño percance porque nos dieron un golpecillo. Y bueno, pues, oye, que a ti cuando te... Nada grave, nada importante. Pues cuando te pasa eso, pues ya te apañas. Y sin que nadie se lo dijera, los amigos de Blue aparecieron en la radio para arreglar el pequeño percance sin tener nada que ver, porque fue de otro señor que nos dio un golpecillo. Para mí eso, Carlos, creo que eso no tiene precio, sinceramente te lo digo.
3: Bueno, vamos a ver, te explico un poco cómo fue. O sea, me llamó un vecino que se encontró vuestra matrícula y como lleva la publicidad mía en el filito, pues el hombre investigó, era un señor mayor que le costaba, o sea, me costaba entenderlo. Desde aquí saludo, gracias, señor. Y me dijo, ¿soy los de Blue? Digo, sí, somos los de Blue. Dice, es que me he encontrado una matrícula. Digo, ¿qué matrícula? No, se la ha dejado un taller. Bueno, total, que recojo la matrícula. Digo, ya, pues es de nuestro amigo de radio. Y llamé por teléfono, digo, oye, ¿dónde está la moto? Y dice, pues está aquí, pues no tiene matrícula. No, sí tiene, si ya me la mandaste. Digo, no tiene. Y por eso fui allí, y allí me viste.
0: Bueno, yo lo que hablo es...
3: Un señor desconocido que se encontró en la matrícula y vio nuestra reseña ahí en la matrícula.
0: Yo de lo que hablo es del espíritu de servicio, que eso no lo tienen todas las empresas. Yo creo que nosotros aquí lo tenemos, cuidamos mucho a nuestros clientes, pero precisamente por eso nos da mucho gusto encontrarnos con gente que tiene ese espíritu de servicio. Y dicho esto, yo te llamo todos los miércoles para que me hables de alguna de tus motos de movilidad eléctrica de Blue. ¿Hoy de cuál me quieres hablar?
3: Bueno, esta semana, bueno, llevamos ahí 10 días o así, que nos encontramos con que hay chavales que quieren pasarse la movilidad eléctrica, no sé si por las restricciones del patinete o por lo que sea, y vienen buscando pues algo que les llame la atención, pues a gente de 15, 16, 17 años, que no tenía ese producto conozco así como la tienda. Presumo de tener motos para todos, pero me faltaba quizá este nicho de mercado. Y ahora, pues, he contactado con algún de los proveedores que tengo para que me manden este tipo de motos deportivas de 49 para estas chavales que te mandan este tipo de productos. Y le he enseñado por alguna foto a alguno y, pues sí, pues esta sí me gusta. Y entonces estoy aquí haciendo...

0: corto a Cuenca ahora también.
1: Ha visto, es muy de eso, de coger la moto y ponerse mirando para Cuenca, y todo eso le encanta. Mira, estabas comentando antes lo del tema de que la gente se va cambiando los patines por las motos eléctricas. ¿Necesitan carnet de conducir?
0: Sí, claro, tiene que necesitar el permiso CM, que es el de ciclomotor, a partir de los 15 años. Y para la mayoría de las motos que yo tengo aquí, que son de 125, pues necesitan a partir de los 16 el carnet A1. ¿Sabes? Hasta los cochecitos se pueden conducir desde, con 16 años.
1: ¿Y aguantan a tío corpulento así como un amigo de Visto que pesa unos 120 kilos?
0: Sí. O dos. Si son pequeños, si son altos, dos.
1: Bueno, esa era la duda. Un placer y gracias por contestar.
2: Mira qué educaico ahora al final, ¿eh? Al final ha aprendido. Don Carlos, muchas gracias. Cuéntale a la gente dónde tiene que ir a buscar todo esto que estamos hablando allí a Blue.
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2: Don Carlos, muchas gracias como siempre, abrazo muy fuerte.
0: Un abrazo, Víctor, siempre un placer.
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1: 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Algún pito está sonando ahí porque llevamos un coche muy moderno y cualquier cosa que no esté en su sitio nos avisa. En concreto llevamos un BMW iX3, que es lo último de la marca.
2: Claro, ¿cómo puedo ayudarte con eso?
1: Pues callando, directamente. 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Es un coche 100% eléctrico, por supuesto automático, pero con toda la esencia de BMW, que está conduciendo mi querido amigo y compañero de deporte de la canasta, Manu Chávez. ¿Qué tal, Manu? Muy buenas.
3: Pues muy buenas, Víctor. ¿Qué tal? ¿Cómo estamos?
1: Pues muy bien, la verdad que encantado. Yo siempre estoy encantado de recibir a gente del baloncesto, de hablar sobre baloncesto, también de otros deportes, por supuesto, pero bueno, es que el baloncesto es el mío y es el que más me gusta. Hoy
3: sé que te gusta mucho.
1: Hoy he entrevistado a mediodía a la entrenadora del equipo infantil femenino del CB de Almería, que se ha quedado subcampeona de Andalucía, que es una pasada, porque bueno, tú eres joven, pero y ahora de vez en cuando pasan esas cosas, pero yo durante toda mi infancia los equipos de cantera de Almería iban al campeonato de Andalucía a ver si no quedaban últimos. Y esto, bueno, pues afortunadamente, gracias al trabajo de mucha gente, por ejemplo tú, pues esto está cambiando, ¿no?
3: Sí, la he seguido mucho. Alejandra ha hecho una temporada impresionante con el equipo infantil. Han competido no solo en la liga infantil, sino también en la liga cadete, y estuvieron a punto también de ir al campeonato de Andalucía con el equipo infantil en categoría cadete. O sea que ha sido impresionante. Darle la enhorabuena porque ha sido una temporada increíble. Incluso en la final contra Unicaja fue tremenda.
1: Todavía compitieron, ¿no?
3: Sí.
1: Bueno, tú eres entrenador, por cierto, no sé si lo he dicho, de Ulula, que ahí hay un proyecto de baloncesto ya de años, muy chulo, muy chulo. ¿Tú de dónde eres?
3: Yo soy de La Mojonera.
1: ¿Tú eres de La Mojonera?
3: Original de La Mojonera, pero adoptado ya de Ulula.
1: ¿Adoptado, pero por causa del baloncesto o por otras externas?
3: No, pues al final mi vida profesional fuera del baloncesto me llevó a acabar en Ulula, en una empresa multinacional muy conocida de la zona.
1: Y será Cosentino, ¿no?
3: Exacto. y ahí llevo ya pues casi 7 años.
1: Son muy buenos amigos en Cosentino. Sí. Es una empresa que yo creo que todos los almerienses, entiendo yo, que admiramos. Es una empresa espectacular y que además es un, por supuesto, es un orgullo de Almería, pero también es un ejemplo de cómo currando no hay límites, ¿eh?
3: Exacto. Además, si lo ves desde dentro, es increíble, ¿eh? Porque la ética de trabajo, de constancia, de siempre superarte, siempre tratar de superar tus límites, es increíble.
1: Bueno, por cierto, que curiosidad del Cotilla, ¿qué haces allí tú?
3: Allí ya no estoy desde hace un año y medio, decidí darle un vuelco total a mi carrera profesional y quiero ser profe de secundaria. En un mesecito y medio tengo la oposición para tratar de ser profe de secundaria.
1: Bueno, pues nada, oye. Y bueno, pues ya te quedaste en Ulula, ¿no? Uh-huh. Y bueno, pues empieza muy importante de un proyecto que está trabajando muy bien y que está dando resultados, ¿no? El proyecto de Ulula en general, en la cantera, en todo, vamos, en todo, porque también incluso ahora hablaremos en el senior también.
3: Sí, es increíble porque la verdad es que el club lleva trabajando muy bien desde hace muchos años. Las tres personas que más han trabajado en el club desde hace muchísimo tiempo, no sé si son 16, 17 años ya, son Antonio Marto, Jorge y Alfonso Chacón. Y creo que han hecho un trabajo increíble durante años. Y sí que es verdad que ahora, estos últimos años, con la entrada también de Iván Martínez, de personas como también yo y otros entrenadores jóvenes de la zona, pues estamos aportando esa sangre fresca, ¿no? y esa idea para seguir creciendo y para seguir ampliando todo lo que viene siendo la cantera y el baloncesto sani.
1: ¿Cuántos equipos y cuántos niños, más o menos, niños, jugadores, movéis allí?
3: Pues mira, realmente, si te digo un número exacto, te mentiría, porque como cada temporada vamos sumando equipos, esta temporada, si no me equivoco, había 16 o 17 equipos, ¿vale? Es una barbaridad, porque sí que es verdad que llama muchísimo la atención los equipos de arriba, ¿no? El equipo de tercera FEB que tenemos en Tíjola, que ha hecho una temporada increíble. Llama la atención el equipo senior provincial, que ahora ha estado en boca de todos, ¿no? Con la final de la Liga Senior Provincial y ese posible ascenso. Pero es que también el trabajo que estamos haciendo abajo es increíble. Porque hace 3-4 años teníamos 2-3 equipos en minibásquet, pero sabíamos que la clave para la sostenibilidad del club era ampliar esa base, ¿no? Ampliar esa base. Y en estos 3 últimos años, después de trabajar mucho y muy inteligentemente, pasamos a tener ahora, si no me equivoco, son 13 equipos minibásquet los que tenemos en el club.
1: Hablas como un tío de Cosentino, ¿eh? Ampliar la base, la sostenibilidad del club, muy bien, muy bien, me gusta, claro, sí. Hay que llevar el estudio y la profundidad al deporte, ¿vale? Sí, claro, sí. Bueno, has dejado tú ya caer lo del equipo senior, porque al final, pues tener cantera es una cosa laboriosa y complicada, pero lo es aún más, salimos por aquí, lo es aún más darle una salida a esa cantera. Es decir, de lo que peca la gran mayoría de los clubes es que no hay una salida para esos niños cuando siguen siendo niños, cuando tienen 18 años y ya no encuentran dónde jugar.
3: Sí, lo teníamos claro, además, hace, si no me equivoco, 3 veranos. Que nos sentamos Alfonso y yo, recuerdo esa tarde en el despacho del alcalde de Tíjola para decirle, oye, tenemos esta idea, seguramente tengamos que empezar por lo más bajo, y así lo hicimos, empezamos por senior provincial, y en estos 3 años se ha conseguido pues ir cumpliendo objetivos, ir cumpliendo retos, y creo que se ha hecho muy bien, de tal punto de que es normal, no es sorprendente el llegar a un partido de liga regular cualquiera, natural, normal, y encontrarte más de 500 personas en la grada. Y lo más importante es que dentro de esas 500 personas te encuentras más de 50 niños que están esperando para que en cualquier tiempo muerto, en cualquier descanso, poder saltar a la pista, coger un balón, tirar hasta que los jugadores vuelven a la pista. O sea que eso es lo más grande, que tengas a todo un club, a casi 300 niños, mirando a unos semiprofesionales, podemos decir ya, del baloncesto, pues es increíble.
1: Pues la verdad que sí. Oye, ¿la vinculación vuestra con Tíjola cómo es exactamente? ¿Qué os une? ¿Cómo
3: es,
1: relacionados?
3: Es el mismo club, simplemente pues sedes diferentes.
1: ¿Un club con 2 sedes?
3: Sí, tenemos toda la cantera en Olula, ¿vale? Y aparte de ello, pues tenemos el equipo de tercera FEB. Sabíamos la afición que ha habido históricamente en Tíjola y entendíamos que nuestra punta de lanza podría estar allí en Tíjola, muy bien localizado.
1: Pero al final, la filosofía del lugar de enfrentarse para ser el mejor de los pequeños, unir fuerzas para intentar ser grande, ¿no?
3: Exacto.
1: Bueno, por tanto, ahí hay gente. Bueno, tú ya has citado al alcalde de Tíjola,
3: sí.
1: Querido José Juan.
3: Exacto.
1: Pero hay gente, bueno, hay actores importantes ahí en ese proyecto, porque bueno, también la gente de Hispania, ¿no? Berruezo, pues también juegan un papel importante, ¿no? Y hay que ver lo que el baloncesto le debe a esa gente.
3: Sí, además, bueno, antes de dejar este punto, pues tenemos también al alcalde de Olula, que lleva apostando el máquina. Lleva apostando por el baloncesto desde el primer día, yo creo, vamos, yo no estaba ese primer día, pero lleva apostando muchísimo por el baloncesto en el pueblo de Olula y en la comarca del Valle de la Almanzora. Y además, como tú decías, Berruezo, Javi, en cuanto Alfonso y José Juan fueron a hablar con él, él estaba ya dispuesto. Dice, ¿qué necesita? ¿Cómo podemos ayudar?
1: ¿Qué tío, Javi? Bueno, oye, y entonces habéis jugado con el senior la final del campeonato provincial, ¿no?
3: Sí.
1: Que, por cierto, me han contado una película que yo, en fin, me gusta un poco mucho entrar en estas cosas, pero que, o sea, coincidía la final con otro partido de los juniors, o con una fase de no sé qué de los juniors, y tenéis aquí jugadores que comparten los dos equipos y tuviste que jugar con cinco.
3: Sí, fue una situación que seguramente a ningún entrenador y ningún miembro del club le puede gustar, jugar una final que tanto ha costado alcanzar, pues jugarla con cinco jugadores, que literalmente es el mínimo de jugadores que pueden jugar un partido de baloncesto. Pero es lo que nos tocó, al fin y al cabo. A mí no me gusta entrar en polémica, pero sí que es verdad que fue la situación que nos encontramos.
1: ¿Pero eso no se podía haber dicho de otra manera?
3: Pues...
1: Digo, a lo mejor no se podía por los calendarios andaluces, no lo sé, yo pregunto.
3: A ver, ya te digo, a mí no me gusta entrar en polémica, y al fin y al cabo te cuento así por encima, en resumen, lo que ha podido pasar. Y es que al final a Ceba Almería se le concede la opción de jugar en domingo por la mañana o sábado por la tarde. Entiendo que es una opción que se le da a todos los equipos que son locales en la final de una categoría senior. Y eligen jugarla el sábado por la tarde, cuando ya teníamos una final de Liga Junior, que tiene, bueno, en ese equipo juegan la mitad del equipo del equipo senior, porque durante los últimos tres meses han estado en dinámica total y han formado gran parte del equipo senior. Nosotros tratamos de, por todos los medios, de ofrecerle otra oportunidad, otra posibilidad de jugarla otro día, pero no fue posible, y al final Ceba Almería entiendo que está en su derecho de ponerlo cuando a ellos les venga mejor, ¿no? O sea que eso es todo. Si a mí me preguntan mi humilde opinión de si qué hubiera hecho si hubiese estado en el otro lado, yo estoy seguro de que lo hubiésemos jugado de manera equitativa. Y
1: pero yo lo que pasa es que creo que hasta al final, pues las pistolas tienden a dispararse. Es decir, yo más que de Ceba Almería, lo que me extraña es que en un calendario oficial federativo coincidan una fase final junior con una final senior, porque, hombre, creo que a cualquiera se nos puede venir a la cabeza que haya jugadores que coincidan, ¿no? Esto es como cuando en enero se juega la Copa África y se van jugadores de la Liga Española para allá. Pues, y usted, pues, hombre, esto pasa todos los años, no hace falta tampoco ir a Salamanca para ver que hay que cuadrar. Vamos a tirar por aquí hacia arriba ahora, cuadrar calendario. Pero bueno, yo entiendo que algo habrá pasado y alguna explicación tendrá. Lo que está claro es que en tan poco tiempo estar disputando una final senior provincial, pues significa que estáis sacando jugadores.
3: Sí, desde luego. Nosotros, al final, ese es el objetivo, ¿no? Que el senior provincial nació con una idea de, bueno, originalmente tener ese punto de lanza para los jugadores que salían de la cantera y que llegaban a cumplir 18 años y no tenían dónde jugar, pero al final se ha convertido en un equipo, en un grupo muy muy cómodo, en un grupo muy simpático, que son toda una familia y que realmente es el sitio en el que los jugadores que, pues bueno, no se van a dedicar a esto del baloncesto profesional, pues tienen su sitio, tienen su cabida, se divierten y comparten este hobby que es el baloncesto con los entrenadores y con su afición y su pueblo. Y es para nosotros una alegría tener un equipo así, y que además de todo lo importante que es divertirse y pasarlo bien, compiten y somos capaces de llegar lejos en la competición.
1: Bueno, de ese equipo, de esas generaciones que estáis sacando, es que tenéis ahora mismo en Tíjola, en vuestro club, está pues el equipo número uno en el escalafón en Almería, porque aunque haya compartido este año categoría con otros dos, que son Murgi y Ecocultura FB Almería, pues es el que ha quedado más alto y el que ha jugado un playoff de ascenso a segunda FEB. No deja de ser una salida natural para todo ese trabajo. ¿Hay mimbres ahí para pensar que al corto plazo gente de la que están trabajando en ese equipo contigo puedan llegar?
3: Desde luego. Este año, si no me equivoco, han llegado a debutar hasta 5 o 6 juniors en el equipo de tercera FEB. Teniendo a uno de los jugadores que tenemos en el equipo junior de mayor nivel, que es Rubén Requena, ha estado jugando 4 o 5 minutos de media todos los partidos en tercera FEB. Es decir, mimbres hay, ganas hay. Sabemos que hay muchos jugadores también que tenemos de años anteriores que han pasado por el club, por la cantera del club, que seguramente tendrían la calidad para jugar en el tercera FEB, pero que ahora mismo pues bueno, están estudiando fuera y no tienen la posibilidad de venir, pero la idea es que puedan volver en el momento en el que ellos quieran.
1: Bueno. Y para el año que viene hay continuidad en el proyecto, ¿no? Parecido a lo de este año, entiendo yo.
3: Sí, vamos. Este año en el tercera FEB ha sido increíble, con un equipo totalmente nuevo, con un entrenador totalmente nuevo, una dirección técnica renovada. Ha sido increíble el resultado que se ha conseguido en tercera FEB. Se ha llegado a playoff, como decía. O sea que sí, la idea es seguir, la idea es continuar y seguir peleando y luchando como siempre.
1: A mí se me ha quedado corto un poco el tercera, te lo digo sinceramente. Yo me he quedado ahí a mitad como diciendo, yo me hubiera gustado ver algún partido más, sinceramente.
3: Sí, a todos nos hubiera gustado, pero bueno, al final el deporte es así. Este último fin de semana tuvimos un partido increíble en el que empezamos regular, pues bueno, nerviosos, típico de unos playoffs, pero los chicos se supieron sobreponer, trabajaron muchísimo y el partido se escapó en los últimos minutos. Además, entiende, en una pista, jugando como visitante, en un pabellón lleno hasta los topes. El trabajo del tercera FEB ha sido increíble, aunque obviamente, como tú dices, seguramente a todos nos hubiera encantado llegar a esa fase final y pelear en la Final Four de ascenso.
1: Bueno, siempre os pregunto, bueno, por cierto, ¿qué tal el coche?
3: Es increíble. Yo te iba a decir que me hiciera algún descuento o algo, pero yo con que me lo deja un par de semanas este verano.
1: Y yo te digo, yo no lo veo, no tengo, o sea, soy un concejal de Cuenca aquí, visto lo mismo, pero yo no creo que haya problema, te lo digo sinceramente.
3: No, la verdad es que es increíble, Le he pisado ahí un poquitín, no sé si lo has notado, y en nada que lo toca.
1: Los hay peores que tú.
3: No,
1: Los hay que pisan más. Te digo que llevamos ya muchos años haciendo BMW a fondo. Bueno, y siempre os pregunto a vosotros, a la gente que pasa por aquí, bueno, siempre se lo pregunto a cualquiera de cualquier deporte, ¿no? Pero el baloncesto especialmente, ¿cuál es tu diagnóstico de cómo está el baloncesto en Almería? ¿Cómo lo ves?
3: Una pregunta que no tiene una respuesta sencilla, ¿eh?
1: Bueno,
3: porque
1: es que no te voy a hacer todas las preguntas fáciles, ¿no? Tampoco estaría bien.
3: Creo que bueno, poco a poco van naciendo ideas alternativas a lo que eran los clubes de antaño, los clubes punteros de antaño, ¿no? Antes pues, te podías encontrar casi siempre yendo a los campeonatos de Andalucía, a Roquetas, a CB Almería, y prácticamente copaban el 90% de las plazas de campeonato de Andalucía. Ahora están haciendo nuevos proyectos, están haciendo proyectos como el de Vera, está creciendo el proyecto del CDBO Olulam y Tíjola. Además, Murgi también lleva muchos años haciéndolo muy bien, y en el ámbito del baloncesto femenino también tiene a la Mojonera, ¿no? Entonces, esa diversidad yo creo que es muy buena para el baloncesto, porque como tú decías, antiguamente te encontrabas que los equipos que iban al Campeonato de Andalucía luchaban por no ser últimos de grupo en la fase de grupos, ¿no? Y ahora no. Ahora te encuentras equipos que tampoco son naturales, tampoco son normales, ¿no? Porque yo creo que lo que ha hecho el equipo infantil del CB Almería es extraordinario. Que pueden pelear por esos puestos, ¿no? Recuerdo también varios equipos, varias generaciones de Roquetas en los últimos 3-4 años que han llegado también a semifinales de una categoría tan complicada como es la Junior. Y toda esa competencia, toda esa competitividad dentro de la liga, yo creo que va a ayudar a que Almería dé un paso adelante. Eso sí, todavía nos queda mucho.
1: Es cierto que se me va a olvidar que nos ha traído Manu la copa, para enseñarla, la copa aquí de subcampeón senior masculino temporada 25-26, así que te lo agradecemos enormemente. Bueno, yo como soy un cotillero y lo cuento todo, también me ha traído unos tomates de la finca de su padre, que lo agradezco tanto o más que la copa, las cosas como son.
3: La verdad es que está muy bueno.
1: Oye, ¿tu baloncesto cómo es, Manu? Porque, bueno, sí, a uno que le gusta un poco ver equipos y ver lo que hacen en la pista, ¿no? ¿Cómo es tu baloncesto?
3: Pues mira, más que mi baloncesto que puedes ver en la pista, yo siempre me refiero a la idea, ¿no? A la identidad del baloncesto que jugamos, ¿no? Los equipos que yo siempre tengo y he tenido. Y es que al final el ejemplo que han dado los 5 chavales que fueron a jugar a la final de este fin de pasado, yo creo que es notorio y es pues el reflejo de lo que nosotros transmitimos, ¿no? De la identidad del grupo del senior provincial de Olula. Y es que al final es lucha, no rendirse nunca, sacrificarse por el compañero, ser amigo, ser compañero, disfrutar con el baloncesto. Y cuando esos valores los tienes en el día a día, porque los trabajas en el día a día, yo tengo un equipo muy, muy variopinto. Tengo jugadores que tienen casi 40 años y tengo niños que tienen 15 años. Si tú los vieses salir de fiesta juntos, salen de fiesta juntos. Si tú los vieses cenar, si tú los vieses en los entrenamientos, que sí, que cuando hay que estar atento y al piñón, estamos todos atentos al piñón, y el que se salga, además, tiene claro que le va a venir un cocotazo. Pero en los entrenamientos, en los partidos, en todos esos desplazamientos, el equipo es increíble. Yo les digo que me encanta, porque tengo un equipo de cuñados tremendo. Se meten entre ellos, que flipan, ¿no? Entonces, lo que quiero decir es que cuando tienes esos valores, cuando te encuentras con situaciones en las que, bueno, son adversas, ¿no? Y tienes que luchar por tu compañero y tu compañero luchar por ti, pues te encuentras que los chicos responden y luchan y trabajan. Entonces, pues esos son los pilares del equipo, o que siempre quiero transmitir a mi equipo. Pero además, pues bueno, nos encanta jugar un baloncesto aprovechando todas las ventajas que podamos tener. Nos encanta jugar con campo abierto, nos encanta correr mucho, nos encanta, nos divertimos en el aspecto más difícil de un deporte de pelota, ¿no? Que es la parte defensiva, ¿no? Hay mucha gente que no le gusta defender y no baja el culo para defender, ¿no? Pues nosotros nos divertimos defendiendo, porque sabemos que si nosotros somos capaces de robar un balón, toda la implicación que tiene mental y física sobre el equipo contrario, ¿no? Entonces, ese es el baloncesto de Manu Chávez.
1: Oye, ¿y tu entrenador favorito quién ha sido? ¿Quién es? Para terminar de hacerme una idea.
3: Pues mira, últimamente estoy siguiendo mucho baloncesto de Euroliga, y de cada entrenador, pues bueno, te puedes llevar unos unos toques, ¿no? Atamán, por ejemplo, yo creo que tiene una visión de controlar todo lo que no es el juego, que es increíble.
4: Qué lío se está montando últimamente, ¿eh?
3: Muy, muy, muy, muy grandes, pero al final sabe que tiene que jugar con las cosas que no puedes manejar, ¿no? Dentro de una pista, que hay muchas más cosas que influyen en el juego que no son simplemente las tácticas, ¿no? Dentro de un equipo. Pedro Martínez de Valencia me encanta también. Pero quizá el que más me ha llamado la atención, además porque el año pasado, este verano pasado, tuve la oportunidad de compartir una semana viendo los entrenamientos de la selección española desde dentro, fue Sergio Escariolo. Porque ese hombre trabaja tanto y tan bien todo lo que es la mentalidad de sus jugadores, que para mí es un referente, porque todos podemos estudiar muchísimo sobre técnica, podemos estudiar muchísimo sobre formación, podemos estudiar muchísimo sobre táctica, pero al final lo que marca la diferencia es la mentalidad.
4: ¿Dónde fue eso? ¿Cómo fue eso?
3: El año pasado tuve, bueno, hay unas sesiones que organiza la Asociación Española de Entrenadores de Baloncesto, sí. Y bueno, tuve la oportunidad de ir a Madrid una semana, fui seleccionado para compartir esos días con la selección española y fue increíble porque estuvimos pues eso codo a codo con Sergio y todo el equipo. Después no nos fue muy bien en el campeonato, pero fue increíble la experiencia.
4: Pues Manu, muchísimas gracias por este ratito de charla, por este ratito de baloncesto. Nos vamos a chocar el codo, que es como solemos despedir nosotros
3: claro
4: aquí.
3: Que sí.
4: Y mucha suerte, y sobre todo, pues estamos atentos al trabajo que estáis haciendo y ya iremos contando las cosas, ¿de acuerdo?
3: Muchísimas gracias, Víctor.
4: 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Sigue hablando del coche. La semana que viene más. Adiós.
3: Hasta luego.
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6: Comenzamos una semana más nuestra cita con los deportes náuticos desde el Club de Mar de Almería. Digo una semana más, pero realmente no es una semana más, ¿eh? Porque estamos con muchísima competición, tanto en vela como en otras actividades, el pádel con las 12 horas ya calentando motores, el tenis de mesa que ha vivido también su primera jornada y además en la antesala pues de esos campus y cursos de verano que están teniendo una demanda absolutamente espectacular y que se van a realizar hasta el próximo mes de septiembre. Vamos con los titulares y enseguida entramos en materia. Titulares con José Montaño. José, muy buenas.
7: Muy buenas, José Luis.
6: Y que comenzamos con el Club de Mar, que obtiene buenos resultados en el Campeonato de Andalucía de ILCA 4.
7: Martito se proclama campeona sub-16 y Julia Cantón subcampeona sub-18.
6: Este fin de semana se clausura el Memorial Elena Campos y los Juegos Municipales.
7: Se recuperarán las mangas que no se han podido celebrar por la climatología.
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0: esperanza de que, como hoy es el último programa de la temporada, aunque durante todo el verano, los meses de julio y agosto, vamos a seguir emitiendo los mejores momentos de la temporada de Pasarela Gilipop, pero digo, con la esperanza de que en septiembre alguien, algún alma caritativa, decida añadir en la cabecera el nombre de José Fernández, el mío, que no hago mucho aquí, pero bueno, oye, joroba. José Fernández, ¿qué tal? Muy buenas.
1: El protagonismo mata al final el periodismo. Es así, sí. Es así.
0: Como dice el refranero español.
1: Como dice el refranero. Oye, lo de locomía me ha parecido extraordinario.
0: Pero este año... un momento, vamos a analizar esto porque tenemos... ya. Kit Pasarela.
1: Ya estamos perdiendo las buenas formas.
0: ¿Esto qué es? O sea, en las gafas a juego con el abanico.
1: Vamos a ver, se supone que la radio tiene una parte de privacidad. Y
0: sí, pero esto...
1: la imaginación. La imagen está matando también la radio.
0: Gafas a juego con el todo. Abanico. Bueno, este es el apuesto de José Fernández para este verano.
1: Efectivamente. Buenas tardes, Víctor. Buenas tardes, Montaño.
0: ¡Hola, Montaño!
1: Buenas tardes, señoras y señores. El programa de hoy, como bien dice, que es el último de la temporada, es de esos que tiene emociones encontradas.
0: Pero un momento, ya sabes que no me gusta nada interrumpirte.
1: No.
0: Pero es el último de la temporada, que esto es una frase pronunciada en un alarde de optimismo, porque quién sabe si no es el último de la eternidad.
1: El último de todo, claro, es posible. Bueno, yo creo que en los títulos de crédito deberían incluir tu nombre y debajo un subtítulo, interruptor. Interruptor.
0: Clic.
1: Clic. De famoso.
0: Interruptor no, que está muy cerca de Interruptus y no quiero yo líos, ¿eh?
1: Bueno.
0: Cuidado.
1: Las cosas que se empiezan, se terminan.
0: Totalmente. Sea como sea.
1: Como sea.
0: Y asumiendo las consecuencias.
1: Efectivamente, como un tío. Ahí. Bueno, por un lado digo que está la pena del final de la temporada, la pena de cárcel que va a tener sin duda este espacio, y por otro, la sensación de que
0: no somos los únicos.
1: De que cuando volvamos en septiembre, la cosa va a estar, si no igual, bastante peor. Y como muestra de que todo lo malo es empeorable, vamos a comenzar repasando el recorrido que ha tenido en redes el bochorno ofrecido por la Unión Deportiva Almería. Sí, esa...
0: Bochorno.
1: Esa,
0: ¿esto ha salido en redes?
1: Bueno, el abucheo, ¿no? Pero ha habido abucheos orales.
0: Mediáticos, sí, sociales.
1: Sí, como los informes orales de las hijas de Zapatero.
0: Hay muchas cosas orales, no nos perdamos en tonterías.
1: Bueno, digo que el ridículo que ha hecho esa banda abominable de millonarios indolentes entrenada por un pusilánime y presidida por una jarca de ignorantes.
0: Un momento. ¿Puedes repetir eso?
1: Sí.
0: A ver. Atención, es que lo ha dicho muy rápido y yo por lo menos me he perdido. A ver.
1: Banda abominable de millonarios indolentes, entrenada por un pusilánime y presidida por una jarca de ignorantes.
0: Bueno, para empezar, a partir de ahora te quiero todos los días a las 8:45 en mi puerta de mi casa para bajar el ascensor conmigo, que si nos tenemos que abochornar delante de mis vecinos, que sean los dos.
1: Millonarios indolentes. Bueno, y que protagonizaron esos millonarios indolentes, uno de los ridículos deportivos más rotundos de la historia deportiva de la ciudad, que estuvo volcada y entregada ante esta gente. Enhorabuena, por cierto, al Málaga, justo campeón del playoff.
0: Vaya, ya has hecho algo que no ha hecho el club todavía, que felicitar al que ha ascendido.
1: Pues digo, una jarca de ignorantes. Y una de las cosas que más indignó a la gente, además... unas cosas del planteamiento infame del partido final, la falta de compromiso de los jugadores, fueron las declaraciones del todavía entrenador a estas horas, Rubi, diciendo que ellos habían jugado bien. Con un par.
0: Hemos hecho un buen playoff.
1: Con un par de goles en contra. Bueno, cero autocrítica y una actitud mayoritariamente sumisa y pesebrera de una prensa que ya adorna el fiasco diciendo que hay que estar a muerte con el club.
0: Hombre,
1: y que vamos a estar en una segunda con aroma a primera.
0: ¡Hala!
1: Y Mohamed...
0: ¡Qué buen recurso!
1: Y Mohamed en el chalet.
0: Cito.
1: Mohamed en el chalet. Pero la gente está muy harta y muy cabreada. Por ejemplo, escribía Manuel Cuesta, no creía en la teoría de los mercenarios, pero hasta hoy, si se pudiese, todos a la calle, los jugadores y el staff. Juan Soriano, jugadores sobrevalorados, perdidos, sin intensidad, sin importarles una mierda, etcétera, etcétera. Paco Hernández, se movieron menos que el portero de un futbolín. José Ramos, yo creo que Rubí tiene culpa, pero el director técnico no ficha a los jugadores adecuados, solo ficha nombres con un ego muy alto, pero que no hacen equipo. María Rosa Gálvez, cuando no quieren ni los jugadores ni el entrenador, pasa esto. No se merecen a esta afición. Melitón III, ayer, escribía al día siguiente del partido, ayer vi chavales que volvían del estadio llorando. Qué gran decepción para una afición que merece algo más. Ya estamos con la gestión de las expectativas. Cuando terminó el partido y al día siguiente mucha gente lloraba físicamente. La gente llora por lo que quiere llorar, pero las lágrimas de las personas que queremos, de los niños especialmente, resultan especialmente dolorosas y lesivas. Y entran y sitúan a esta banda de indolentes en un debe permanente con la afición. Elio Fernández, hace tiempo que más de uno se refiere a los jugadores, a esos millonarios indolentes, está pensando en su futuro fuera. Y lo que pasa aquí, ¡plin! Antonio César, un equipo de canteranos que muere por sus colores contra un equipo de mercenarios. No hay más preguntas, señoría. En fin, esto es una parte brevísima, ¿eh? Podríamos dedicar todo el programa y la gente tendría este tipo de comentarios, este nivel de hartazgo y malestar. Y Mohamed en el chalet. En fin, todo esto ha generado una inspiración musical a la Gilipop Band que, para despedir la temporada de la Almería, nos envía este bonito recado musical. Mohamed, sal del chalet.

0: te voy a decir una cosa, tiene ritmo.
1: Sí, hombre.
0: La veo como minuto musical, Montaño. No sé si tú la ves, la veo claramente.
1: Hombre, esto es un himno previo a los partidos.
0: Mohamed sale del chalet.
1: Sí, que te gusta, Mohamed. En fin, bueno, pero vamos a seguir con el fútbol, porque ahora que la Almería tiene que volver a rehacerse, quién sabe si es una buena oportunidad para nuevos fichajes. Y digo yo que a lo mejor es el momento de fichar a Diego Fuoli. ¿Quién es Diego Fuoli?
0: Que vuelva.
1: Porque muchos dirán, hombre, este no me suena. Bueno, pues Fuoli es el portero del Sabadell, que es un equipo con el que va a tener que vérselas el Almería en esta segunda con aroma a primera, como dicen los periodistas más entregados a la causa.
0: Yo diría que tiene aroma a otras cosas, pero bueno.
1: Sí, huele y de lejos. Bueno, pues en la celebración del ascenso a segunda, el portero del Sabadell dejó para la historia este momento.
2: Y poco más. Yo voy a soltar aquí una expresión y vosotros contestáis con lo que os salga.
0: Cualquiera podría imaginarlo.
2: Pedro Sánchez.
0: Y una cosa, de verdad, claro. Hay una cosa que no entiendo. O sea, están crucificando a este señor que no ha hecho nada.
1: Nada en absoluto.
0: Pero habrá que matar.
1: Ha tenido que seguir.
0: En todo caso, será a todos esos que han dicho lo que han dicho.
1: ¿Él qué culpa tiene? Si la gente hubiera gritado, que te digo yo, Pedro Sánchez, guapo, Pedro Sánchez, icono.
0: Además, te voy a decir una cosa. Por ejemplo, en un mitin del PSOE, si alguien se sube al estrado y grita eso, ¿qué respondería la gente? Pues seguramente lo mismo,
1: ¿verdad? ¡Icono, icono! Es que esto lo hemos visto en la televisión que pagamos todos, en la televisión pública. Pedro Sánchez, eres un icono. Una reportera que ya tiene programa, por supuesto. ¡Eres un icono, presi! Bueno, si la gente dice, hijo de puta, hombre, está feo decirlo, pero el portero no tiene ninguna culpa.
0: Yo no sé qué implicaciones
1: hay que dar. Insta, no anima la libertad de expresión. Decir lo que queráis. Si la gente hubiera dicho, Pedro Sánchez, ¡cojonudo!
0: Es lo normal que habría que decir con este presidente.
1: Bueno, pues ha habido reacciones. Por ejemplo, una cuenta que firma como Inaurrieta llama trastornado al futbolista y le recomienda que vaya al psiquiatra. Bueno, sí, la propuesta no le ha parecido
0: nada. ¿Qué trastornado?
1: El que lleva aquí. Bueno, la propuesta esta de ir al psiquiatra no le ha parecido nada bien a una de las cuentas más tajantes que aparece habitualmente en Pasarela Gilipó, que es la cuenta Vialm22, y dice que no es un trastorno en modo alguno, que es estar hasta los cojones de Pedro Sánchez, sobre el que además vuelca epítetos que por la prudente naturaleza de este espacio me veo obligado a omitir. Vialm22 es la cuenta que sostiene, es conocido aquí en el programa, porque sostiene la teoría de que el padre del secretario municipal del PSOE de Almería, Juanfi Colomina, trabaja como repartidor de aves exóticas.
0: Sí.
1: Bueno, él no lo dice así. Es una interpretación libre que hacemos nosotros, que somos un programa generoso y benemérito, porque él dice que el padre va dejando loros por ahí. Es decir, señora, su loro. Señora, su loro, su guacamayo.
0: Aquí está su loro.
1: ¿Dónde
0: está mi loro?
1: Pero bueno.
0: No, perdóname una cosa.
1: Bueno, ir dejando loros por ahí, yo lo entiendo así. ¿De qué otra manera puede entenderse?
0: Quiero pensar una cosa por primera vez. ¿Desde cuánto tiempo llevamos haciendo Pasarela?
1: Demasiado.
0: Esta semana no me he podido leer el guión.
1: No te creo. No te creo.
0: No me he dado tiempo. Entonces, a lo mejor ahora quizá pueda meter la pata, cosa que sucedería por primera vez.
1: Sí. Sería insólito. Bueno,
0: te quería comentar. ¿Has leído el tuit del alcalde de Lubrín, Trolingo, rey de la trola?
1: Oh, mira, ese no, ese se me ha escapado. Pero tú estás aquí para contarlo.
0: Al parecer ha habido una reunión social en Lubrín y ha participado todo el mundo.
1: ¿Reunión social en Lubrín?
0: Bueno, una fiesta había, no recuerdo ahora exactamente. Y bueno, debía ser tan importante que...
1: El baile de la rosa.
0: Puede ser.
1: Se traslada de Mónaco a Lubrín. No sé.
0: Pues ese evento ha conseguido que hasta tengan un rato de conversación alrededor de la misma mesa el equipo de gobierno y la oposición, que no se llevan muy bien.
1: Bueno, pues, ¿se ha saldado con heridos?
0: Al ratito, el alcalde de Lubrín ha puesto en sus redes sociales un mensaje, no me lo sé de memoria, pero algo así como: hemos estado reunidos en la misma mesa con la líder de la oposición y tal, y cuando me iba a ir ya, había desaparecido mi móvil.
1: Ah, sí, ya conozco la historia, que le acusaban de haberle robado el móvil, pero bueno.
0: Bueno, ya ha aparecido el móvil. No lo tenía la jefa de la oposición, como era previsible,
1: claro.
0: Salvo por una mente capaz de entrar en un centro de salud y grabarse vídeos sin permiso.
1: Por ejemplo, Pipo, ¿cómo están las cosas?
0: Ay, Trolingo.
1: De verdad.
0: Pero Trolingo, ¿por qué estás tan callado? Tienes que actuar más.
1: Bueno,
0: estamos huérfanos.
1: La ventaja de terminar la temporada ahora es que sabemos que en septiembre estos tíos siguen ahí haciendo tonterías. O sea que
0: ¡espera aquí en el monte!
1: Bueno,
0: ¡venga por palo!
1: Recogiendo leña. Bueno, ¿tú sabes quién ha reaccionado más con el tema este del portero del Sabadell? Bueno, si te lo digo, no lo crees.
0: ¡Hombre! Si no te regala y oro, ¿qué ha dicho ese intelectual?
1: Bueno, pues nuestro amigo Alejandro Lorenzo, exconcejal Podemoin en el Ayuntamiento de Almería y ahora autopercibido concejal de Conalmería.
0: ¡Conalmería!
1: Un inmenso corral. Bueno, pues un inmenso corral. Bueno, el señor Putillas, conocido así porque desde que tuvo la ocurrencia, lo decimos siempre para que diga, ¿por qué le insultáis? No, él tuvo la ocurrencia de preguntar a sus seguidores de Twitter si él tenía la cara de violar quinceañeras y contratar putillas, teniendo respuesta y no, por supuesto, naturalmente. Pues bien, el Putillas ha terciado en esta situación, que está todo el mundo muy pendiente en Sabadell, ¿qué dirá el Putillas? Pues ha dicho que el portero tiene que ser despedido del equipo por fascista.
0: Por decir Pedro Sánchez.
1: Sí. Bueno, pero
0: hay mucha gente que tendría que ser despedida de su trabajo.
1: Pues tú fíjate.
0: Cada día menos, la verdad.
1: Pero bueno, la verdad es que ha dado un poco igual, porque nadie le hace caso ya. Nadie hace caso ya al Putillas. Bueno, pues sí, hay alguien que...
0: Hay una persona
1: que... Hay alguien que le hace caso.
0: Mira, sin leerme el guión ya se quiere.
1: Efectivamente, nuestro amigo Raúl, el CEO de Bodegas, nieto de Matías, que ha decidido que el Putillas va a ser el único político de izquierdas en Almería que va a tener acceso a su tabanco.
3: Ruano, que me la agarras con la mano, Ruano.
0: Putillas.
3: Era una maravilla, tío. Ha sido mejor que va a pasar la vida.
0: Mi amigo
3: el Putillas siempre tiene aquí su casa. Puede venir a echarte una cervecita, está invitado siempre. Mi amigo el Putillas está siempre invitado. Señor Putillas. Ruano, agárramela con la mano.
1: En fin.
0: De un lado a otro.
1: Sí, porque ahora Raúl, por alguna razón, considera que el Putillas es ya una historia del pasado. Y está ahora muy interesado en seguir la actualidad de Ruano. Esto es así. Estamos esperanzados porque la próxima temporada de Pasarela Gilipó promete. Ya tenemos ya indicios de que va a ser muy interesante. Pero el caso es que Raúl ha subido carteles diciendo que todos los concejales del PSOE han sido declarados personas non gratas en su establecimiento.
0: ¿Cómo ha hecho eso? Pues, se ha reunido la asamblea de...
1: Sí, él mismo. O sea, Raúl se ha reunido con el nieto de Matías. Y entre los cuatro han decidido que son personas no grandes. Y con especial atención a Antonio Ruano, el que fuera señalado como gran gandul por parte de Juanfri, que es otro al que nos tememos que no van a servir allí sus ricas tapas. Así que reservado...
0: Y su vino
1: extraordinario, ese pagos del Putillas. Reservado el derecho de admisión en Bodegas Nieto de Matías. Continuaremos informando. Y cambiamos de asunto porque vamos a hablar de la Semana del Orgullo. Nos levantamos y nos vamos ya para evitar problemas. Y bueno, hasta aquí.
0: Uy.
1: No, pero ya sabes
0: pero
1: que...
0: Pero tú estás seguro que quieres hablar de esto, ¿no?
1: Sí, ya sabes que hablar de esto es como organizar un festival de claqué en un campo de minas. Pero bueno... En Pasarela Gilipó amamos el riesgo, es nuestro vicio. Y esta, la verdad,
0: amamos,
1: es que, sin M. Sí. Esto, ya digo, promete y saca. Bien, pues esta es una semana en la que celebramos la diversidad y el buen rollo. ¿No es así? ¿No? Sí, bueno, pues hay quien está más cabreado que una mona. ¿Sabes quién está más cabreado que una mona?
4: Calvo con barba, si justifica lo que falta en la calva, tiene el cabello del revés.
0: Aléjate de un le ha pasado al consorte de Bautista.
1: Tu amigo, el secretario municipal de la PSOE almeriense, Juanfri Colomina, está muy enojado. Y no porque Ábalos haya sido condenado, porque Zapatero no le haya mandado una diadema o una sortija, o porque le hayan retirado el pasaporte a Begoña, o porque esté medio PSOE conspirando para echarle por ser autoritario y ser de ejercer de señorito Rottenmeier. No por eso.
0: Señorito Rottenmeier.
1: Está cabreado. Sí, pues la actitud que tiene ahí con ellos. Debería escuchar Juanfri lo que dicen sus compañeros. Bueno, está cabreado Juanfri.
0: Se pone, cuando él se va a desayunar, se pone la canción Calvo con Barba ahí en el grupo.
1: Y la baila Calvo con Barba.
0: Se ha ido a Ruano encima de la mesa.
1: Calvo
0: debajo.
1: Con Barba. Subir a Ruano a la mesa. Venga, Calvo con Barba, Calvo con Barba. Así. Bueno, y Juanfri está cabreado.
0: Guilla, con esa gracia natural que tiene.
1: Bueno, Calvo con Barba. Está cabreado porque el ayuntamiento no ha permitido que la PSOE politice el desfile del orgullo gay. Juanfri quería... Esto es así, ¿eh? Tú dices, no es posible, pues sí. Juanfri quería que el ayuntamiento autorizase al PSOE una carroza con el logo del partido. Sí, sí, quería que en el desfile del orgullo hubiese una carroza con el logo del PSOE. Supongo que para subirse él en plan Cleopatra del progresismo y compañía de Bautista del transformista. Bueno... Naturalmente, el ayuntamiento le ha dicho que se acueste, vamos, ¿a dónde va? Y a Juanfri eso le ha sentado muy mal. Y lleva unos días...
0: Le ha dado por saco.
1: Sumido en el malestar y en el come-come, escribiendo tweets, pues eso, sobre lo mal que entiende el ayuntamiento el Día del Orgullo Gay, la diversidad, que todos se equivocan... Y lo
0: que lleva razón. Y, un Día del Orgullo Gay sin carroza, el PSOE, ¿dónde se ha visto
1: de
0: eso?
1: Verdad. Y sobre todo, pues, se cabrea mucho porque la gente no hace bien las cosas que él dice que hay que hacer.
0: Claro.
1: Y como la gente no hace como él dice que hay que hacer, pues entonces se cabrea muchísimo.
0: En fin, la gente no tiene ni idea.
1: Insufrible, como siempre. Y escribe, ojo, en su cuenta personal.
0: ¡Ojo!
1: Escribe en su cuenta personal. Ahora te digo. Habla en nombre del PSOE. En su cuenta personal, hablando en nombre del PSOE. Ya el tipo, para que veas cómo... Desde el PSOE lamentamos... Pero tú que vas a lamentar en nombre de nadie. Tú en nombre de ti mismo, si eres de Bautista, el transformista, yo qué sé. Pero desde el PSOE lamentamos. Y fíjate lo que lamentan. Desde el PSOE lamentamos que el Ayuntamiento de Almería no nos permita poner una carroza en la Marcha del Orgullo, excusándose en que pueda afectar a la planificación y el normal desarrollo de la actividad.
0: Yo te voy a decir una cosa, pero no te la voy a decir yo. En nombre del Reino de España...
1: Bueno...
0: Juanfri, eres medio lila, ¿eh? Perdóname que te lo diga con cariño.
1: Pero claro, pero... Por supuesto que no le va a dejar. ¿Qué será lo próximo, Juanfri? ¿Una carroza del PSOE en la cabalgata de Reyes también? No. Un paso del PSOE en una procesión.
0: No sigas dando ideas que luego lo pueden ejecutar y confundirse. Imagínate que cambian y sacan la del orgullo gay en la Semana Santa.
1: Bueno. Es decir, que falta menos de un año para las elecciones municipales y esta gente sigue sin candidato a la alcaldía. Pero, ojo, la preocupación es la carroza. Esas son las prioridades de ciudad. Y claro, responde en Twitter Francisco Javier Martín. Mejor que estén entretenidos con la carroza y no metiendo mano en la caja. Y Juan Muñoz se pregunta si Juanfri se iba a poner un taparrabos en la carroza. En fin, son cuestiones ya de atuendo, indumentaria. Que
0: ¿cómo
1: no
0: se
1: la
0: pone Juanfri?
1: Pues como Venceslao. Una situación bastante pintoresca que, evidentemente, tenía que motivar la creatividad de la gente.
0: Pues, claro.

0: programa festivo, veraniego. Atención, momentos difíciles en la radio.
1: Sí. ¿Te has apuntado al concurso de lanzamiento de bolsa?
0: No quiero decir nada.
1: No, pero...
0: Vale, no,
1: es un programa de servicio público.
0: No quiero...
1: Habrá gente que no se haya enterado que este año en la celebración del orgullo hay concurso de lanzamiento de bolso.
0: No quiero decir nada.
1: Y de carreras en taco.
0: No quiero decir nada. No quiero...
1: A lo mejor, escúchame, puedes... Es que no me he ido a las bases. Puede que el concurso de lanzamiento de bolsos haya también una modalidad de dobles. Podríamos...
0: No más.
1: En este momento está en juego al menos un puesto de trabajo.
0: Pero bueno, es que también eso abre unas posibilidades, porque no es lo mismo lanzar un bolso de imitación de mercadillo que una bolsa de playa, que un bolsito de fiesta.
1: Pues correcto.
0: Son distintas categorías.
1: Habrá modalidades, claro.
0: Claro. Y luego está el tacón cubano. Se pueden establecer un universo de categorías.
1: Me han dicho que uno de los jurados de los concursos es Bautista, el transformista.
0: Es Bautista, el transformista, sí. Que es jurado y miembro. Partícipe.
1: Jurado y miembro, creo. Jurado ahí y lo dejamos.
0: Lo llegan, ahí va. Bueno, nos vamos a ir, pero antes...
1: ¿Así?
0: Sí, es una despedida larga.
1: Como, ah,
0: sí. Una despedida larga.
1: Como lo que le gustan a Juanfri.
0: Exactamente.
1: Larga.
0: Pero antes de irnos, vamos a intentar atender peticiones que nos han hecho llegar los oyentes en las últimas semanas acerca de la necesidad de otorgar más espacio y protagonismo en este programa a las creaciones de la Gilipopan. Por eso,
1: sí,
0: nos vamos a despedir con un pequeñísimo ranking de las que entendemos que han sido las tres mejores canciones de los últimos meses. Canciones que nos han dicho, oye, tú, a ver si las repetís, vale, vale, vale.
1: Esto debería haberse hecho por mí, votación popular.
0: Sí, como...
1: Por ejemplo, que se hubiera puesto ahí Diego Fully y decir, bueno...
0: Voy a decir algo.
1: ¿Cuál es la mejor?
0: Pedro Sánchez. Esto, por una parte, está bien, porque es reconocer el mérito y el esfuerzo de la Gilipop Band, pero por otra no, porque si damos mucho espacio a la música, al final eso acaba siendo los 40 principales. Y esto no es el espíritu de la
1: canción. No.
0: Pero,
1: un poco de todo.
0: Sí, pero eso vamos a intentar equilibrar, buscar el balance. Bueno, en el número 3 hemos decidido que la mejor canción de los últimos meses de la Gilipop Band es... ¡Ay, Marichus! ¡Qué batacazo!
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Muy buenas, les habla Ana Gutiérrez desde la redacción de FH Almería en una nueva emisión de FH Almería Radio, su cita diaria con toda la actualidad agrícola. Como siempre, estaremos con ustedes de 6 a 7 de la tarde y también de 6 a 7 de la mañana aquí en Radio Marcador Almería. 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Es jueves 25 de junio y hoy vamos a hablar de sandía y melón, los productos estrella de esta época del año. Hablaremos de sandía y melón de la mano de Bernardo Cuenca, responsable de sandía y melón de Rick Zwan, con quien conoceremos cuáles son las principales novedades del sector. Además, nos centraremos en los fondos Next Generation. El secretario general de COAC, Andrés Góngora, ha participado en el acto España Verde y Digital, el impacto del plan de recuperación organizado por el Gobierno y la Comisión Europea. Un encuentro en el que se ha analizado el papel que está desempeñando este plan en la transformación ecológica y digital de nuestro país. Sobre ello, escucharemos las valoraciones de Andrés Góngora. Y para cerrar el programa, hablaremos con José Antonio Gutiérrez, el director de FH Almería, con quien repasaremos la actualidad que marca estos días el sector agrario y los asuntos que más preocupan al campo. Pero antes de todo esto, como siempre, vamos a echarle un vistazo a la actualidad informativa que viene de la mano de fhalmería.com. Ya saben que allí pueden encontrar toda la información del campo almeriense y lo mejor es que pueden acceder a ella a la hora que deseen. Además, en el mismo sitio, en fhalmería.com, también pueden consultar las pizarras de precios, pizarras que, como todos los días, les prestaremos especial atención. 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Ahora una pausa y volvemos con la pizarra de precios.

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Y vamos ahora con la pizarra de precios de Agroponiente Adra, la pizarra de hoy jueves 25 de junio de 2026. Y empezamos con las judías. La judía Garrofón ha tenido un solo corte de 7 euros con 36 céntimos. La judía Elda ha empezado en un primer corte de 4 euros con 36 para acabar en 2 euros con 78. La judía Perona Roja ha tenido un solo corte de 2 euros con 6 céntimos. La judía Rastra también con un solo corte de 3 euros con 56. La judía Strike que ha tenido un primer corte de 3 euros con 86 y un último corte de 2 euros con 76. Y por último la judía Emerite que ha empezado en 2 euros con 20. 28 céntimos para acabar en 1,88 euros. Pepinos. El pepino francés ha tenido un primer corte de 49 céntimos y un último de 39. El pepino español ha empezado en 66 céntimos para acabar en 52. Y el pepino Almería ha tenido un primer corte de 93 céntimos y un último de 73. Calabacines. El calabacín fino ha empezado en 81 céntimos y ha acabado en 61. El calabacín gordo, por su parte, pues ha empezado también en 81 céntimos y ha acabado en 61. Berenjenas. La berenjena rallada ha tenido un solo corte de 1,78 euros y la berenjena larga ha tenido un primer corte de 87 céntimos y un último corte de 55. Y ya vamos con el último bloque de esta pizarra, que es el de los pimientos. Y empezamos con el pimiento picante verde, que ha tenido un solo corte de 1,59 euros. El pimiento italiano verde ha tenido un primer corte de 84 céntimos y un último de 60 céntimos. Y el pimiento italiano rojo, el último de la pizarra, ha tenido un único corte de 31 céntimos. Esta ha sido la pizarra de Agroponiente Adra, la pizarra de hoy jueves 25 de junio de 2026.

0: Momento ahora para el repaso de la actualidad informativa, que ya saben que viene de la mano de fhalmería.com. Allí pueden encontrar cualquier noticia de la que hablemos aquí, ampliarla o consultar otras que rodeen el campo. Para esta tarea ya tengo hoy también preparado conmigo a mi izquierda a Roberto Gutiérrez. ¿Qué tal, Roberto? ¿Cómo va el día?
1: Hola, muy buenas. Pues muy bien, ya estoy por aquí preparado para ponernos al día con la actualidad agrícola.
0: Luis Planas expone a jóvenes cooperativistas las medidas del gobierno para impulsar el relevo generacional.
1: El ministro de Agricultura, Pesca y Alimentación, Luis Planas, ha mantenido un encuentro con jóvenes cooperativistas para conocer de primera mano sus inquietudes y explicar las medidas que impulsa el gobierno para favorecer el relevo generacional en el campo. Durante la reunión del Grupo de Trabajo de Jóvenes de Cooperativas Agroalimentarias, Planas destacó que garantizar la incorporación de nuevas generaciones al sector es uno de los principales desafíos de la agricultura española y europea. Además, recordó que los jóvenes y las mujeres cuentan con apoyos específicos en instrumentos como los seguros agrarios, las ayudas de la Política Agraria Común, las líneas de financiación ICO-MAPA SAICA y las subvenciones a entidades asociativas prioritarias. El ministro también reafirmó el compromiso de España para que el 10% del presupuesto de la futura PAC se destine al relevo generacional y anunció un aumento de la financiación del programa Cultiva, que pasará de 1,2 millones de euros en 2026 a 2,4 millones en los presupuestos generales del Estado de 2027. Asimismo, avanzó que este verano se reunirá el Grupo de Trabajo sobre Relevo Generacional con las comunidades autónomas para compartir experiencias y diseñar nuevas medidas que faciliten la incorporación y permanencia de jóvenes y mujeres en las explotaciones agrarias. Según Planas, apostar por el talento joven es fundamental para asegurar el futuro de un sector estratégico y para fortalecer el papel de las cooperativas como motor económico y social del medio rural.
0: Fruit Logística reúne a los principales compradores del sector de la fruta fresca. La Feria Internacional Fruit Logística, que celebrará su edición de 2027 del 3 al 5 de febrero en Berlín, pondrá en marcha una importante novedad dirigida a los compradores internacionales, el Buyers Club. Se trata de una red exclusiva, que reunirá a 500 responsables de compras de los principales mercados mundiales, seleccionados en función de su capacidad de decisión y volumen de negocio. La iniciativa está orientada a minoristas, importadores, exportadores, mayoristas, distribuidores, empresas de transformación alimentaria y profesionales del canal Horeca. Su objetivo es facilitar el contacto entre compradores y expositores mediante herramientas de networking, asistencia personalizada y servicios de emparejamiento comercial antes y durante la celebración de la feria.
1: Uno de los pilares de este nuevo club será un sistema de matchmaking que permitirá concertar reuniones de negocio incluso antes de que arranque el evento, optimizando así el tiempo de los participantes y favoreciendo acuerdos desde el primer día. Además, los miembros tendrán acceso a espacios exclusivos como la Buyers Lounge, eventos de networking, visitas guiadas y contenidos especializados durante todo el año. Según la directora de Fruit Logística, Cristina Freyer, esta iniciativa busca conectar de forma más rápida y eficaz a los principales compradores internacionales con los expositores más relevantes. La inscripción en el Buyers Club se abrirá en septiembre, coincidiendo con la venta de entradas para la feria, aunque los interesados ya pueden registrarse en una lista prioritaria para recibir información anticipada sobre el programa y el proceso de acceso.

0: El Ministerio de Agricultura, Pesca y Alimentación convoca ayudas por 1,7 millones de euros para las explotaciones agrarias de titularidad compartida. El Ministerio de Agricultura, Pesca y Alimentación ha publicado en el Boletín Oficial del Estado la convocatoria de ayudas directas destinadas a las explotaciones agrarias de titularidad compartida para el año 2026. La dotación total asciende a 1.798 millones de euros y podrán beneficiarse aquellas explotaciones que estuvieran dadas de alta en el registro oficial correspondiente al menos un mes antes de la publicación de la convocatoria. Las subvenciones se concederán de forma directa, sin concurrencia competitiva, y podrán alcanzar hasta los 1.500 euros por explotación.
1: El objetivo de estas ayudas es contribuir al pago de las cuotas de la Seguridad Social que deben abonar las personas titulares de estas explotaciones agrarias. El plazo para presentar las solicitudes permanecerá abierto durante 15 días hábiles, desde el 24 de junio hasta el 14 de julio de 2026, y la tramitación deberá realizarse a través de la sede electrónica del Ministerio. Además, la información completa sobre la convocatoria puede consultarse tanto en la Base de Datos Nacional de Subvenciones como en la página web del Departamento Ministerial.
0: Nunems muestra su presente y futuro en Pepino ante un centenar de agricultores. Más de un centenar de profesionales del sector hortícola participaron el pasado 18 de junio en una jornada organizada por BSF Nunems para conocer las últimas líneas de investigación de la compañía en el cultivo de pepino y las novedades de su catálogo varietal. Durante el encuentro, la empresa presentó su amplia oferta comercial, con cerca de una treintena de referencias para distintas tipologías y ciclos de cultivo, y adelantó la próxima incorporación de dos nuevas variedades para ciclo medio y tardío con resistencia al virus del amarilleo de las cucurbitáceas, transmitido por los pulgones. La directora de la División de Semillas Hortícolas de BASF para Iberia, Ana Pedro, destacó que el objetivo de la jornada era compartir conocimiento con agricultores y técnicos, fomentando un intercambio de información que permita seguir avanzando y creciendo conjuntamente.
1: La jornada también puso el foco en los desafíos fitosanitarios que afrontan actualmente los invernaderos almerienses. Expertos de BASF alertaron de la elevada presencia de coinfecciones virales y defendieron la necesidad de aplicar una estrategia integral de protección que combine medidas físicas, control de insectos vectores y el uso de variedades con resistencias genéticas. Además, se repasaron distintas soluciones para combatir enfermedades como el mildiu y el oidio, así como nuevas herramientas biológicas y futuros productos en fase de registro. En cuanto a las variedades comerciales, la compañía destacó opciones como Calado y Caspio para ciclos tempranos, Naval y Tanker para otoño y Sedal para el invierno. Asimismo, anunció la llegada de las nuevas referencias NUM 67017 y NUM 68026. Ambas con resistencia al virus del amarilleo y adaptadas a trasplantes de finales de verano y otoño.
0: Y terminamos el repaso informativo con una noticia más general. La Junta respalda los frutales ecológicos con más de 24 millones en ayudas agroambientales. La Junta de Andalucía ha destinado más de 24 millones de euros en ayudas agroambientales para apoyar el mantenimiento de frutales ecológicos de secano y regadío en la comunidad autónoma. Estas subvenciones, enmarcadas en el Plan Estratégico de la Política Agraria Común 2023-2027, beneficiarán a cerca de 1.950 agricultores andaluces que gestionan más de 21.600 hectáreas de cultivo. Del total de la inversión, más de 19 millones de euros corresponden a explotaciones de secano, principalmente de almendro, pistacho y otros frutos de cáscara, mientras que casi 5 millones se destinan a frutales de regadío como aguacates, cítricos y cerezos. Granada concentra la mayor parte de las ayudas para secano, seguida de Almería, mientras que en regadío destaca también la provincia granadina junto a Huelva y Cádiz.
1: Estas ayudas forman parte de una convocatoria agroambiental dotada con más de 526 millones millones de euros para el periodo 2023-2027, financiada a través del Fondo Europeo Agrícola de Desarrollo Rural. Los beneficiarios adquieren compromisos de mantenimiento durante 5 años y deben cumplir requisitos como la inscripción de sus explotaciones en los registros oficiales de producción agraria y ecológica. Con esta medida, el gobierno andaluz busca reforzar la competitividad de los productos ecológicos en los mercados europeos, donde crece la demanda de alimentos sostenibles, y consolidar el liderazgo de Andalucía en producción ecológica, un modelo que ya supera los 1,4 millones de hectáreas en toda la región.
0: Muchas gracias, Roberto, por contarnos las noticias que rodean el día de hoy. Y en unos segundos terminamos con el parte meteorológico.

Empezamos el parte meteorológico hablando del riesgo de incendios para mañana viernes 26 de junio. El mapa de la EMET muestra la provincia de Almería con riesgo de incendio desigual, pero con niveles elevados en buena parte del interior. La situación más delicada se concentra en el Valle de la Almanzora y zonas próximas al Box Macael y el entorno de los Filabres, donde el mapa marca áreas de riesgo extremo. También aparece riesgo muy alto en amplias zonas del interior del Levante almeriense, Los Vélez, Huerca Lobera, Sorbas, Tabernas y áreas del centro provincial. En el resto del interior predominan los niveles alto y moderado, especialmente en zonas de sierra y áreas alejadas de la costa. El riesgo baja claramente en el litoral. En el poniente, la capital, Cabo de Gata, Carboneras, Mojácar y el entorno costero del Levante, los niveles son en general bajos o moderados. En resumen, mañana, pues como siempre, máxima precaución en el interior de Almería, especialmente en Almanzora, Filabres, Los Vélez y Levante Interior, donde el riesgo de incendio sí que se muestra muy alto e incluso extremo. Para lo que queda de tarde hoy en la provincia de Almería, nos queda por delante pues tiempo tranquilo y sin avisos meteorológicos. Desde las 6 hasta la medianoche habrá cielos poco nubosos con algunos intervalos de nubes altas sin precipitaciones. Las temperaturas irán en descenso de forma más acusada en el entorno de la capital, aunque el ambiente seguirá siendo cálido. Todavía se moverán entre los 27 y los 31 grados en muchos puntos durante las primeras horas de la tarde-noche, con valores más altos en el interior y el Levante almeriense. En el litoral, el viento irá ganando algo de fuerza, soplando de poniente flojo a moderado, mientras que en el interior predominará el viento flojo y variable. En resumen, nos queda por delante una tarde estable, cielo despejado, poco nuboso, sin lluvia, con temperaturas bajando poco a poco y viento de poniente en la costa almeriense. Mañana viernes 26 de junio, pues también nos espera una jornada estable, tranquila y pues sin avisos. El cielo se mantendrá poco nuboso o despejado durante prácticamente todo el día, sin previsión de precipitaciones, a diferencia de lo que otras zonas de la península están viviendo y van a esperar. Las temperaturas presentan pocos cambios, con ambiente cálido, exterior y en el Levante almeriense. En la capital, los valores se moverán entre los 22 grados de mínima y los 30 de máxima, mientras que en zonas como Huerca Lobera podrán alcanzarse los 34 grados. En el interior, el viento será flojo y variable, aunque el litoral soplará poniente flojo a moderado y tenderá a perder fuerza al final de la jornada. Así que pues nos queda por delante también mañana un viernes, un final de, bueno, sí, acabando la semana con tiempo pues totalmente veraniego, cielos despejados, calor moderado y pues el ambiente siempre algo más suave junto al mar y viento de poniente en la costa que disminuirá al final del día. Esta ha sido la previsión meteorológica para mañana viernes 26 de junio.

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0: Empezamos el programa de hoy acercándonos hasta el campo de Cartagena, concretamente a la finca de La Palma en Murcia, donde la empresa Rizuan ha presentado sus novedades en melón y sandía para esta campaña. Una jornada dirigida pues al sector agrícola en la que se han mostrado nuevos materiales pensados tanto para el cultivo al aire libre como para invernadero, con especial atención a la calidad del sabor, la vida útil de la fruta y la adaptación a las nuevas demandas del mercado. En melón destacan las propuestas dentro del concepto Galuna, orientadas a ofrecer una calidad más constante desde el campo hasta el consumidor. Y en sandía, la tendencia pasa por calibres más pequeños, formatos más cómodos y variedades con buen sabor, firmeza y menor presencia de semillas. De todo ello habla Bernardo Cuenca, responsable de sandía y melón en Rizuan, que nos va a explicar cuáles son las principales novedades que la compañía pone este año a disposición de agricultores y comercializadores. Vamos a escucharle.
1: Estamos con Bernardo Cuenca, el responsable de sandía y melón en Rizuan, y estamos en la finca de La Palma, en Murcia, en el campo de Cartagena, donde se están mostrando pues los nuevos materiales que hay de Rizuan para los agricultores, para siembra en la calle y para siembra en invernadero. Bernardo, buenos días.
2: Hola, buenos días, ¿qué tal?
1: ¿Qué novedades tenemos en los materiales que presenta Rizuan este año?
2: Pues si habláramos de melón, tenemos este año un nuevo concepto que ya hacemos visible, con el que hemos estado trabajando los últimos años. Nuestros partners, junto con Rizuan, han desarrollado una solución de vida extendida en Galia, gracias a un indicador de corte con una altísima calidad garantizada, entre los 13 y los 18 grados Brix, que asegura que desde la recolección hasta el mercado, toda la fruta en Galia, bajo nuestro concepto, va a ofrecer una misma línea de producto y una altísima calidad. Además, dentro del concepto Galuna, presentamos otra novedad que incorporamos en nuestra línea Defense. Defense la utilizamos siempre que aportamos un nivel de resistencia que supera las resistencias actuales en mercado. En este caso, PX Defense aporta la resistencia a las razas 6 y 7 de Oidio, que se suman a las ya conocidas 1.2, 3.5 y 3.5.
1: Aquí en la finca de La Palma vemos los cultivos al aire libre. ¿Estas variedades también se pueden destinar a invernadero o no?
2: Dentro del concepto Galuna actualmente ya hay 3 variedades comerciales, 4 precomerciales, empezando con Galuna Quartz en invernadero y en plantaciones tempranas al aire libre. Continuamos con Galuna Lithium en plantaciones medias y terminamos en La Mancha con Galuna Iron, acompañándolas todas estas nuevas novedades que incorporarán nuevos valores añadidos junto con el PX Defense en variedades precomerciales. Están desarrollando y acompañan la solución con un portfolio completo para toda la producción nacional.
1: Cuando hablamos de melón, generalmente el consumidor piensa mucho en el sabor. ¿Qué podemos hablar del sabor de estas variedades que presentáis?
2: En estas variedades tenemos una característica única, porque aseguramos que vamos a tener la calidad garantizada gracias a ese viraje de color, con unos niveles muy altos de azúcar, una consistencia firme pero muy agradable, que asegurará que la experiencia del consumidor sea repetitiva en cuanto a una calidad que invitará a repetir la compra.
1: En cuanto a las sandías, vemos que hay y que la tendencia de Rizuan es a buscar calibres que no sean muy grandes. Son calibres medianos, calibres pequeños. Me imagino que será una cuestión de adaptarse al mercado, ¿no?
2: Actualmente Rizuan tiene diferentes conceptos que abarcan diferentes tamaños de fruta. Es cierto que hay una tendencia global de reducción del tamaño en todas las tipologías y en todos los calibres. Desde Rizuan hemos apostado por incluir también calibres muy pequeños. Con nuestro concepto Candibol abarcamos sandías desde 1 a 2 kilos, con bayana, altamente productiva, con muy buena poscosecha, pero sobre todo con un excelente sabor y recolección agrupada, que es rentable desde la producción y es consistente en la comercialización y producción desde Senegal hasta La Mancha. Tenemos 3 tipos de piel ya dentro del concepto, con diferentes variedades, tanto en piel crimson, tiger o verde oscuro, como es bayana. y diferentes opciones con diferentes tipos de tamaño que pasan al nuevo concepto Sandísima entre 2 y 4 kilos, donde tenemos Cherriño con un bajísimo impacto de semilla, alta calidad y precocidad dentro del segmento de los polinizadores. Además, en triploides tenemos Ganímedes en piel verde oscuro y Winslet en piel rayada, Tiger, que presentan una aptitud al consumo en fresco y al corte en mitades y en cuartos por su firmeza, pero sobre todo por su excepcional sabor.
1: Habitualmente, Rick Zwan lo que hace estudios de mercado, analiza lo que quiere el agricultor, lo que quiere el consumidor y también lo que quiere el distribuidor, ¿no? Y pone en marcha en ocasiones acuerdos comerciales para poder situar en el mercado el producto que crea para que se beneficie todo el mundo, el agricultor, el intermediario, incluso pues el más beneficiado, el consumidor final. En este caso, creo que también hay algo realizado con algunas empresas.
2: Sí, nosotros colaboramos con toda la cadena, desde un productor a un comercializador a un supermercado, y en todos ellos identificamos oportunidades para dar solución a necesidades específicas de cada uno de los eslabones de la cadena. Con todos ellos colaboramos, con todos ellos desarrollamos la ideación y la llevada a mercado de los conceptos, y lo estamos haciendo en esa transformación hacia necesidades como la reducción del tamaño, la diversificación en colores de pulpas de carne con altísima calidad interna a nivel de sabor, reducción del impacto de la semilla y resistencias. Entonces, sí, a tu respuesta, Rick Zwan es una empresa altamente innovadora, con una presencia muy fuerte y ya en los últimos años consolidada a nivel de diversificación y de soluciones hacia mercado, y todas ellas vienen como respuesta a una oportunidad en un cultivo que es la sandía, que cada vez más tiene más adeptos por tener esa alta calidad de una manera mucho más regular en este tipo de fruta.
1: Bernardo, muchísimas gracias.
2: Muchísimas gracias a ti, como siempre.

momento ahora para echarle otro vistazo a las pizarras de precios que saben que pueden consultar en fhalmeria.com. Ahí pinchan en la sección pizarra de precios y encontrarán pues todas las subastas de la provincia. Y ahora es el turno de ver la pizarra de Ceorpa, la pizarra de hoy, jueves 25 de junio de 2026. Y empezamos con las judías, y la judía Elda ha tenido un primer corte de 2,89 € y un último corte de 2,81 €. Seguimos con los pepinos. El pepino francés ha tenido un primer corte de 30 céntimos y un último de 21. El pepino español, por su parte, ha tenido más cortes, empezando en 44 y acabando en 21 céntimos. Calabacines. El calabacín fino ha tenido un solo corte de 70 céntimos. Y pasamos a las berenjenas. La berenjena rallada ha tenido un primer corte de 1,20 € y un último corte de 51 céntimos. La berenjena larga ha empezado en 1,03 € para acabar en 61 céntimos. Tomates. El tomate Daniela ha tenido un primer corte de 31 céntimos y un último corte de 23. El tomate pera ha empezado en 50 céntimos para acabar en 36. Pimientos, el último bloque de esta pizarra, y el pimiento italiano verde ha tenido bastantes cortes, empezando en 1,05 € y acabando en 78 céntimos. El pimiento italiano rojo ha tenido un primer corte de 22 céntimos y un último corte de 13. El pimiento del amullo verde ha empezado en 1,15 € y ha tenido un último corte de 72 céntimos. Y el pimiento del amullo rojo, el último de esta pizarra, ha tenido un único corte de 1,50 €. Esta ha sido la pizarra de Ceorpa, la pizarra de hoy jueves 25 de junio de 2026.

0: Hemos adelantado al inicio del programa que íbamos a hablar de los fondos europeos Next Generation, y es que hace pocos días estuvo en centro de debate sobre el futuro del campo. El secretario general de COAC, Andrés Góngora, participó en el acto España Verde y Digital, el impacto del plan de recuperación organizado por el Gobierno y la Comisión Europea. Un encuentro en el que se abordó el papel del plan de recuperación en la transformación ecológica y digital de España. Desde COAC, la organización agraria ha querido poner el foco en las necesidades concretas de agricultores y ganaderos, especialmente en un momento marcado por el aumento de costes, la falta de relevo generacional, la sequía, la burocracia y la necesidad de modernizar las explotaciones. La organización defiende que los fondos europeos deben llegar de forma efectiva al sector primario y servir para mejorar la rentabilidad, impulsar la digitalización, facilitar inversiones sostenibles y garantizar que las explotaciones familiares no queden fuera de esta transformación. De la misma manera, insisten en que el campo no puede ser un actor secundario en la transición verde y digital, sino una pieza clave para garantizar la alimentación, el equilibrio territorial y la vida en los pueblos. Y sobre todo ello, se ha pronunciado Andrés Góngora, secretario general de COAC. Escuchamos sus palabras.
1: Nos encontramos en una reunión donde se va a hacer balance del plan de recuperación de la Unión Europea a través de los fondos Next Generation, unos fondos que se pusieron en marcha después del COVID y que se han aprovechado en el sector agrario. Son fundamentales para el sector agrario, se han utilizado en la mejora tecnológica de nuestras explotaciones, pero estamos solicitando el segundo plan de reestructuración, porque necesitamos continuar con la modernización de nuestras explotaciones para poder seguir siendo competitivos.

En el repaso informativo, Roberto nos ha adelantado un poco esta noticia, y es que Luis Planas hoy mismo ha expuesto a jóvenes cooperativistas las medidas del gobierno para impulsar el relevo generacional. Veníamos hablando del relevo generacional, pues vamos a seguir ampliando en noticias que abordan este problema. El ministro de Agricultura, Pesca y Alimentación, Luis Planas, ha participado hoy en un encuentro con jóvenes cooperativistas organizado por el Grupo de Trabajo de Jóvenes de Cooperativas Agroalimentarias. El objetivo de la reunión ha sido escuchar sus inquietudes, atender sus demandas y dar a conocer las medidas impulsadas por el gobierno para favorecer el relevo generacional en el campo. Durante el encuentro, Planas ha señalado que el relevo generacional es uno de los principales retos del sector agroalimentario español y europeo, además de una de las prioridades del Ejecutivo. El ministro ha destacado que diferentes instrumentos de apoyo al sector, como los seguros agrarios, las ayudas de la política agraria común, las líneas ICO Mapas AECA o las subvenciones a entidades asociativas prioritarias, contemplan medidas de apoyo específicas para los jóvenes y especialmente para las mujeres, con el objetivo de facilitar su permanencia y reforzar su presencia en las explotaciones agrarias. Luis Planas también ha recordado el compromiso del gobierno para los jóvenes agricultores y ha señalado que España defenderá que el 10% del presupuesto de la futura política agraria común se destine al relevo generacional para garantizar el futuro del campo español. En relación con los programas de apoyo a la formación, el ministro se ha referido al programa Cultiva. No hace mucho lo mencionamos aquí, y es un programa dirigido a las estancias formativas de jóvenes en explotaciones agrarias modelo. Según ha explicado, esta iniciativa cuenta ya con un presupuesto de 1,2 millones de euros para 2026 y prevé alcanzar los 2,4 millones de euros en el futuro proyecto de ley de presupuestos generales del Estado de 2027. Durante esta reunión, Planas también ha intercambiado impresiones con los jóvenes cooperativistas sobre el proyecto Platinium, una iniciativa conjunta del Ministerio y Cooperativas Agroalimentarias destinada a fomentar la sucesión de explotaciones dentro del ámbito cooperativo. También ha anunciado que el Ministerio convocará este verano el grupo de trabajo sobre relevo generacional junto a las comunidades autónomas. El objetivo será intercambiar experiencias y recopilar buenas prácticas e ideas innovadoras que contribuyan a impulsar la incorporación de jóvenes y la participación activa de las mujeres en el sector agrario. Según ha explicado el ministro, la finalidad es diseñar medidas, instrumentos y políticas públicas que favorezcan la incorporación y el mantenimiento de los jóvenes en las explotaciones agrarias. Y ya por último, Planas ha señalado que para asegurar el futuro del sector agroalimentario es necesario apostar por el talento joven, especialmente en las cooperativas, a las que ha definido como empresas del medio rural que contribuyen a vertebrar el territorio y al mantenimiento de la economía de los pueblos.

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0: Ya tenemos aquí con nosotros preparado a José Antonio Gutiérrez, el director de FH Almería, que pues como casi siempre intenta sacar unos minutos para venir a comentar todo aquello que influye en la agricultura. José Antonio, ¿qué tal?
1: Bueno, parece ya que esa ola de calor está remitiendo un poquito. Se esperan días un poquito más suaves a partir de ahora, por lo menos es lo que indican los modelos de meteorología y es lo que van diciendo, que por lo menos a 40 grados no vamos a llegar, con que nos quedemos en 30. Está bien, estamos hablando de un 25% menos de calor, tomando como referencia los 0 grados, ojo. Con lo cual, evidentemente, pues esos 10 grados se van a notar, por lo menos se va a poder salir a la calle. Y luego el viento de levante también se ha calmado bastante, con lo cual contribuía de una forma verdaderamente exagerada a que tuviésemos un calor total, ¿no? Bueno, aparte de eso, pues seguimos con el día a día muy marcado por la actividad política y también muy marcado por las labores de preparación de las fincas de cara a la próxima campaña agrícola, fundamentalmente.
0: Bueno, pues lo que vamos a hacer hoy es hablar de política, ¿no? Porque se ha fijado la investidura de Juanma Moreno para el 29 y 30 de junio, ¿no?
1: Sí, efectivamente, la noticia saltaba esta mañana. Se ha de suponer, pues se ha dado muy poca información, tan solo se ha dicho que el proceso de investidura se va a afrontar el día 29 y 30, porque, bueno, fundamentalmente una de las presas que tenía Juanma Moreno es dejar digamos rodado el equipo de gobierno nuevo que surja después de la investidura de Juanma Moreno como presidente de la Junta de Andalucía de cara a la próxima campaña agrícola y de cara al próximo ejercicio normal de la política en Andalucía, que es a partir de septiembre cuando todos sus señorías vuelven de vacaciones, ¿no? Lo que no ha trascendido es contenido de acuerdo alguno, ¿no? Y evidentemente, ¿por qué resulta importante la investidura de Juanma Moreno? Fundamentalmente, por todo lo que afecta a la agricultura, ¿no? Evidentemente, en la provincia de Almería, el conocer quién va a llevar las riendas de la agricultura desde la Junta de Andalucía es muy importante, por la enorme repercusión que tiene la Consejería de Agricultura en toda la actividad económica de la provincia de Almería. Y luego hay que añadir que uno de los partidos que más ha evolucionado en las últimas elecciones ha sido Vox, que precisamente es un partido amparado por agricultores fundamentalmente. Claro, en un principio se empezó a especular con la posibilidad de que fuera Vox quien se hiciera con la Consejería de Agricultura. Ahora mismo todavía está en manos de Ramón Fernández Pacheco, que ejerce en funciones por el Partido Popular. Pero no sabíamos si iba a haber un cambio en esa consejería. Y hoy, que se ha anunciado el proceso de investidura, tampoco sabemos si en los posibles acuerdos que hayan tenido que alcanzar Vox y PP hay algo relacionado con esa consejería, que es lo que más nos interesa en la provincia de Almería. No sabemos qué es lo que va a suceder. Sí es cierto que Juanma Moreno tiene un talante negociador enorme y, evidentemente, ha tenido en cuenta todas las peticiones que le hayan podido hacer de Vox. Ahora, lo que no sabemos es si Vox realmente quiere entrar en el gobierno o simplemente va a ser un mero espectador que va a vigilar que se vayan cumpliendo aquellas cosas que hayan puesto encima de la mesa para un posible de acuerdo que termine con el apoyo de Vox a la investidura de Juanma Moreno. Hay que ver en cuenta también, por otra parte, que hemos visto un cambio de postura del Partido Popular a nivel nacional. El Partido Popular a nivel nacional ha estado rechazando continuamente cualquier relación con Vox. Veían a Abascal como un apestado, que no querían saber absolutamente nada de él, y de hecho, pues las políticas de Abascal pues, se enmarcaban dentro de, digamos, una ideología muy extrema, que no era compartida por el Partido Popular. Pero llevamos como un mes que todo eso ha cambiado. El Feijóo ha dicho públicamente que si el electorado, lo que le da un mandato de gobierno a Vox y a Partido Popular, hay que saber interpretarlo. Con lo cual, ahí ya ves una apertura a un posible gobierno en el futuro en el que esté el Partido Popular como partido principal, pero, ojo, apoyado en Vox. ¿Por qué? Porque parece que juntos llega a los 210 diputados. No es que sea una mayoría absoluta, es una mayoría aplastante en el Parlamento y se pueden hacer muchísimas cosas con esa mayoría. Posiblemente, a la sombra de esa actitud que han demostrado ambos partidos en el último mes, habrá podido celebrarse el acuerdo en Andalucía. Pues sí está claro que Vox puede ponerle trabas al Partido Popular a la hora de gobernar, pero lo que sí está claro es que Vox no va a hacer nada para que gobierne la izquierda. Eso está clarísimo. Le dará todas las vueltas que quiera, retrasará todo lo que haga falta la investidura de Juanma Moreno, pero lo que sí está claro es que no va a permitir que haya un partido de izquierda o de extrema izquierda que esté gobernando en Andalucía. Y por ahí vamos, veremos a ver el día 29 y 30 con qué nos encontramos y a ver si desde ahora, estamos a 24, hasta el día 29, que hay 4 días de por medio, surge alguna información que esté relacionada con el acuerdo que hayan podido alcanzar estas dos formaciones políticas de cara a la investidura del presidente de la Junta de Andalucía. Y por eso pues estamos un poco atentos. El cambio en la Consejería de Agricultura, pues no solamente supone en la salida de Ramón Fernández Pacheco, me imagino que también le afectaría al ejidense Manuel Gómez Galera, que es el director general de Agricultura, y me imagino que aquí, a nivel local, pues Antonio Mena, que es el delegado de Agricultura, también sería sustituido por un hombre de Vox en un momento determinado, con lo cual íbamos a tener un cambio importante. De hecho, no sé si recordarás que en un programa hablamos de la nota conjunta que habían hecho todos los sindicatos agrarios, ASAJA, UPA y COAG, pidiendo que en el gobierno de Andalucía continuara
0: la línea de trabajo.
1: La línea de trabajo que había puesto en marcha la Consejería de Agricultura que estaba dirigiendo Ramón Fernández Pacheco, ¿no? Y en definitiva, pues bueno, pues un sentir popular que me da la sensación que va a respetar Vox. De todas formas, no tenemos una información clara, concisa, acerca de qué es lo que va a suceder. Lo que sí sabemos es que si Juanma Moreno ha decidido presentarse a la investidura el día 29 y el día 30, es que tendrá bastante claro qué es lo que van a votar los que le pueden dar la presidencia de la Junta de Andalucía. Si no, yo creo que no lo hubiera hecho.
0: Bueno, pues este es el resumen del marco político andaluz ahora mismo. Quedaremos a la espera a ver cómo evoluciona esto y qué repercusiones tiene para la agricultura.
1: Sí, yo creo que a principios de la semana que viene sabremos realmente cómo queda todo, ¿no? Y bueno, a ver qué pasa. De hecho, después de ver el debate político que ha tenido lugar hoy en el Parlamento español a cuenta de los casos de corrupción que hemos podido vivir en los últimos días y la macro sentencia que hemos podido conocer por un exministro, Ábalos, ¿no? Pues evidentemente yo creo que la política se va a precipitar, todos los acontecimientos se van a precipitar en los próximos días y creo que tan solo habrá un parón, no sabemos cómo vamos a llegar cuando lleguemos a agosto, que es un mes inhábil para la justicia, con lo cual no va a haber ninguna intervención, no va a haber absolutamente nada que esté relacionado con la justicia y ahí digamos que va a haber un paréntesis de tranquilidad que se va a reactivar inmediatamente cuando en septiembre volvamos nuevamente al curso político normal. Y no sabemos hasta dónde vamos a llegar. No sabemos si llegaremos al 27, como quiere Pedro Sánchez, o va a haber algún tipo de movimiento político que anticipe elecciones, o bien dimisión, o bien convocatoria anticipada de elecciones, o presentación de moción de censura, o algo que mueva un poco la estabilidad, la poca estabilidad que le queda ya al gobierno. No. Todo eso pues lo conoceremos en los próximos días y yo creo que a la vuelta de vacaciones, en el mes de septiembre, pues ya entraremos en un periodo definitivo.
0: Muy bien, pues lo dicho, muchas gracias José Antonio por acercarte a los micros de FH Almería Radio y pues seguiremos con más mañana.
1: Mañana seguiremos con más.

Y vamos ahora con la pizarra de precios de Agroponiente Adra, la pizarra de hoy jueves 25 de junio de 2026. Y empezamos con las judías. La judía Garrofón ha tenido un solo corte de 7 euros con 36 céntimos. La judía Elda ha empezado en un primer corte de 4 euros con 36 para acabar en 2 euros con 78. La judía Perona Roja ha tenido un solo corte de 2 euros con 6 céntimos. La judía Rastra también con un solo corte de 3 euros con 56. La judía Strike que ha tenido un primer corte de 3 euros con 86 y un último corte de 2 euros con 76. Y por último la judía Emerite que ha empezado en 2 euros con 20. 28 céntimos para acabar en 1,88 euros. Pepinos. El pepino francés ha tenido un primer corte de 49 céntimos y un último de 39. El pepino español ha empezado en 66 céntimos para acabar en 52. Y el pepino Almería ha tenido un primer corte de 93 céntimos y un último de 73. Calabacines. El calabacín

0: ha tenido un único corte de 31 céntimos. 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

Y hasta aquí ha llegado el programa de hoy, un programa en el que hemos hablado de sandía y melón, los productos estrella del verano. Lo hemos hecho de la mano de Bernardo Cuenca, responsable de sandía y melón de Rictuan, que nos ha contado pues cuáles son las principales novedades del sector. Además, no hemos entrado en el relevo generacional. Por un lado, hemos escuchado a Andrés Góngora hablando en la reunión de los fondos Next Generation, el acto España Verde y Digital, el impacto del plan de recuperación. Y por otro lado, también hemos pues ampliado la actualidad con el ministro Luis Planas, que ha expuesto a jóvenes cooperativistas las medidas del gobierno para impulsar el relevo generacional. Y ya por último, hemos estado hablando con José Antonio Gutiérrez, el director de FEACH Almería, que también pues hemos repasado la actualidad del sector. Y hasta aquí ha llegado el programa de hoy. 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Mi nombre es Ana Gutiérrez y con esto me despido. Hasta mañana.

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0: 7 minutos antes de que fue mediodía, arrancamos ya nuestro tiempo de hoy. 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Hoy es jueves 25 de junio. Estamos en Seat y Cupra Italo Motor, ahora enseguida hablaremos de eso. Y vamos a hablar de otras muchas cosas también. Bueno, la actualidad es súper candente, pasó San Juan, graves incidentes, se desarrolló con normalidad en todos los municipios, especialmente en los costeros, pero no solo en los costeros. Y bueno, el día de San Juan fue muy prolijo en cuanto a noticias. Por ejemplo, en el plano nacional, pues la palabra vergüenza. No puede haber otra palabra, vergüenza, vergüenza del presidente del gobierno que tenemos. Que una vez más utilizó el Congreso para hacer una sesión de control a la oposición. Es decir, para subvertir, pervertir y prostituir pues el funcionamiento de los órganos del Estado. El Congreso está para controlar al gobierno, no para que el gobierno controle a la oposición. Y claro, pues parecía el presidente para dar explicaciones sobre los casos de corrupción que están ahogando, asfixiando a su gobierno y a su propio entorno. Tiene a su mujer y a su hermano imputados. Tiene condenados al fiscal general del Estado que él nombró. Y además por algo que es bastante evidente, que la condena es por unos hechos que él ordenó. Tiene condenado también a su mano derecha, ministro y exministro y exsecretario de organización de su partido, a su colaborador principal, que lo era del ministro y también de él mismo, así lo atestiguan las imágenes, las fotografías. Bueno, tiene un montón de causas abiertas, con Plus Ultra, con Forestalia, con Servinavar, con las mascarillas estas, pero luego vienen más, con Air Europa. Es decir, nunca antes un presidente del gobierno ha tenido tantos casos de corrupción a su alrededor. Y ojo, como dijo Feijóo en esa sesión, luego escucharemos, no son presunta corrupción. Algunos ya están juzgados, ya son corrupción, condenados. Ya no hay duda. No hay duda ya. Y este señor viene y nos compara todo eso con casos de hace 10 años, de hace 20 años, o con fotografías del líder de la oposición hace 30 años. Pero bueno, ¿usted qué se ha pensado? ¿Que somos gilipollas todos o qué es lo que pasa aquí? ¿Pero qué país es este que no sale a correr a gorrazos virtualmente a un tipo que nos está humillando de esta manera? ¿Pero aquí viene ahora a hablar de Marcial Dorado? Pero aquí, pero sobre todo, ni ahora ni nunca, porque es que, bueno, pues un tipo que se ha hecho una foto en su barco con el que ahora es líder de la oposición. Pero es que además hace 30 años. ¿Eso es comparable con que tu esposa se haya apropiado indebidamente de un software de una institución pública como es la Universidad Complutense? ¿Eso es comparable con que se haya creado una plaza exprofeso para tu hermano, que luego le preguntan en el juzgado y no sabe decir ni dónde estaba su puesto de trabajo? ¿Eso es comparable con que se hayan gastado el dinero de las mascarillas los señores que tú colocabas como ministros en sus cositas particulares, para que entrar en más detalle? ¿Eso es comparable con que el fiscal general del Estado se haya orinado en la frente de sus obligaciones profesionales? Hombre, por el amor de Dios, ¿pero qué es esto? Todo el coro de toda la gentuza que le rodea y que vive de él, y que son cobardes porque no se atreven a decirle: oye, presidente, ya está bien, presidente, esto no puede seguir así. Son cobardes, son miserables. Pues con la connivencia de todos esos que aplauden, que le jalean, que salen a defenderlo, que establecen miserables hashtags, yo con Begoña, pero yo con Begoña, ¿hasta cuándo? ¿Hasta cuando esté en la cárcel? ¿Hasta cuando se haya demostrado que ha sido una choriza? De momento lo es, presuntamente. ¿Hasta cuándo yo con Begoña? Vergüenza, repito, vergüenza, no hay otra. toda la izquierda saliendo a linchar públicamente al juez Peinado porque le ha retirado el pasaporte a una señora que tiene 5 juicios pendientes. ¿Y por qué ha dicho que, hombre, siendo la esposa del presidente del gobierno, nadie puede asegurar que la policía no haya escoltas que, cumpliendo con su obligación, que es obedecer al presidente, vayan a facilitarle que se vaya de viaje? Pero usted, vivimos en un país en el que hace 2 años vino aquí un señor que es prófugo de la justicia, dio un mitin y se volvió a ir. Pero es que ese señor se fue también siendo presidente de la Generalidad. Y ningún escolta lo impidió. Pero es que además hace 20 y tantos años también se marchó siendo prófugo de la justicia el director general de la Guardia Civil. Lo impidió alguien. Y entonces, ¿dónde está lo extraño de el dictamen del juez Peinado? Luego tenemos lo que pasó aquí ayer, en Almería. Mira, mañana se declara ante el juez el ex presidente de la Diputación Provincial de Almería, Javier Aureliano García Molina. Lo hace acusado de actividades ilícitas con los dineros que debían estar destinados a las mascarillas y algunas contrataciones, etc. Como siempre digo, no tengo ni idea de si Javier Aureliano es culpable o no. Si lo es, que lo pague. Y aunque lo pague, máximo reconocimiento a todo el trabajo que ha hecho. A toda la forma que ha tenido de cambiar y transformar la provincia de Almería desde su cargo, primero de vicepresidente y después de presidente. Pero, mirad, ayer, por ejemplo, La Voz de Almería publicaba un vídeo de su primera declaración ante el juez, cuando fue detenido el 20 de noviembre del año pasado. Han pasado justo 6 meses. Ese vídeo le ha sido entregado a las partes que están personadas en este juicio, en este procedimiento. Por lo tanto, hay un círculo muy cerrado de entes, de actores, que han podido filtrar ese vídeo a La Voz de Almería. Yo no sé quién lo ha filtrado. Hombre, entre las partes están los propios acusados, el propio Javier Aureliano, que parece difícil que lo haya filtrado, pero bueno. Y también está el PSOE, que se persona como acusación en esa causa. Me consta que el juez ya ha advertido a las partes que la filtración de ese tipo de materiales constituye un delito. Nosotros hemos publicado el vídeo, porque además el uso que ha hecho La Voz de Almería de ese vídeo a mí me parece francamente vergonzosa. Porque ha publicado unos trocitos del vídeo, en los cuales, escuchando el vídeo, parece que dice lo contrario de lo que, si escuchas el vídeo entero, en realidad dice. Pero tampoco nos sorprende. La Voz de Almería está entregada a la causa del linchamiento de Javier Aureliano García Molina y de Fernando Jiménez. ¿Por qué? No lo sé. Durante años y años, La Voz de Almería ha vivido y sigue viviendo de la publicidad institucional. Porque yo veo La Voz de Almería y yo no veo ahí anuncios para pagar el gasto corriente que tiene ese medio de comunicación. Nosotros sí que pagamos el gasto corriente sin necesidad de tener dinero llegado de las instituciones, que lo tenemos, como todo cualquiera. Faltaría más, ¿eh? Pero vivimos de nuestros anunciantes privados. Oye, cada uno vive de lo que quiera y yo no me meto ahí. Pero sí que es verdad que qué torpes han sido algunos, reventando a dinero a quien ahora los está linchando, sin esperar a que sepamos en realidad qué es lo que ha pasado aquí. Y, hombre, yo no tengo ni idea, ni soy juez, ni tengo ni idea de esas cosas, pero a mí me parece que si filtrar un vídeo es un acto constitutivo de delito, pues el juez, en lugar de hacer como el árbitro que advierte de las tarjetas amarillas, lo que debería hacer es iniciar un procedimiento a ver quién ha filtrado ese vídeo. En fin, estamos aquí en Seat Tienda del Motor y Cupra Tienda del Motor con Juan Jesús Reche. ¿Qué tal, Reche? Muy buenas.
1: ¿Qué tal, Víctor? ¿Cómo estamos? Muy buenas.
0: La cosa bien, cuéntanos cositas.
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0: Hola, también José Montaño. ¿Qué tal, Montaño? Muy buenas.
2: Muy buenas, Víctor.
0: Cuéntanos.
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0: Ana Pérez, ¿qué tal? Muy buenas.
3: Buenas tardes a todos nuestros oyentes, Víctor.
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4: Muy bien, pues con la recomendación de Ana Pérez, arrancamos.

0: Actualidad General de Almería. Ya sabes, empezamos repasando titulares de la mano de Alberto Müller y Müller y Confianza, Paseo de Almería, 7 séptimo, 25-90-24-685-88-20-308. 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Y te cuenta que el Ayuntamiento de Almería impulsa la renovación de los accesos a la Alcazaba con una inversión de 1.100.000 euros.
1: La actuación, financiada en gran parte con fondos europeos, mejorará la accesibilidad al entorno paisajístico y la conexión del monumento con el casco histórico y la ciudad.
0: 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Alba, concesionario oficial en Almería, el Ayuntamiento visita los trabajos artesanales y artísticos del Centro Mediterráneo Oliveros.
1: La muestra reúne trabajos realizados en los talleres del centro, que cuenta con más de 1.000 usuarios y 56 actividades formativas impulsadas por monitores voluntarios.
0: 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El Ayuntamiento de Almería se suma al orgullo con más de 15 actividades por la diversidad.
1: La bandera arcoíris ya ondea en la casa consistorial como símbolo de apoyo al colectivo LGTBI en una semana repleta de actos reivindicativos, culturales y festivos.
0: Atención, porque el Partido Socialista había pedido tener una carroza en el Día del Orgullo Gay. Y aquí es cuando yo os recuerdo que este es el modus operandi de la izquierda. Lo tienen que politizar absolutamente todo, se tienen que adueñar absolutamente todo, tienen que ser los protagonistas. ¿Es que por qué? Porque un partido, la caravana del orgullo, ustedes a las asociaciones que son las protagonistas y se lleven el protagonismo, que es lo que corresponde. Lo politizan todo. No saben estar, no saben permanecer, si no es manipulándolo absolutamente todo. 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Retamar el Toyo cierra la temporada con una gran jornada de limpieza en sus playas.
1: Biolitoral, Clean Ocean Project y el Club Deportivo unieron fuerzas junto a decenas de familias para recoger residuos y concienciar sobre el cuidado del medio ambiente.
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0: José Montaño, cuestiones de climatización, ¿qué me cuentas?
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0: Y hay mucha gente en el campo preocupada por el rugoso y por otras plagas y enfermedades de la planta. 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
0: 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En el Ejido abren sus fiestas de San Isidro con una multitudinaria batalla de flores y un emotivo pregón de mi amigo Lico.
1: Miles de vecinos participaron en una primera jornada marcada por el color, la música, la tradición y el homenaje a las raíces agrícolas del municipio.
0: Santo y seña y testigo con su cámara de los últimos 30, 40, no lo sé cuántos años, el amigo Lico. Roquetas de Mar, Lico Heiban. Roquetas de Mar, el Ayuntamiento impulsa el programa La Mar de Divertida.
1: Los niños y niñas de Roquetas disfrutan de La Mar de Divertida, que llena todas las plazas de los cuentas sábados con Paula Mandarina, y continuará este fin de semana con una visita marinera teatralizada por los principales enclaves del municipio.
0: 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En Berja vuelven a llenar las noches de verano de cine al aire libre.
1: Y el cortijo de... No, perdón, el ayuntamiento presenta una programación gratuita con 7 películas que recorrerán distintos espacios del municipio entre junio y también agosto.
0: Ahora sí, vamos a eso que decías. 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Llave en mano, en Níjar, la isleta se convierte en el escenario de la primera gala de los soletes de los famosos.
1: Por así, el cortijo La Loma, sede del evento, y otros 5 de la provincia se incorporan al mapa del tesoro de la guía Repsol por recomendación de Isabel Jiménez.
0: Tengo que darle la enhorabuena a mi amigo Ramón del bar cafetería La Chumbera en la calle Real y del Terrao, donde el mes que viene volvemos a hacer nuestros programas de la tribu. Merecido el solete para Ramón y para sus negocios. Y en Vera impulsan la proyección exterior con su primera campaña internacional de turismo.
1: El municipio promocionará por primera vez su oferta en mercados europeos conectados con el aeropuerto de Almería para consolidarse como destino turístico y residencial de referencia.
0: Enseguida le damos a la economía, pero antes otro paseíto montaño.
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0: ¿Y qué está pasando Ana Pérez en el Paseo de Almería?
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0: Bueno, y además, Reche.
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0: 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Pero antes, Montaño.
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0: Y la noticia es un notición. Crédit Agricole y Grupo Cajamar se alían para impulsar su crecimiento en España.
1: El acuerdo incluye la compra de una participación minoritaria del 9,9% en el Banco de Crédito Social Cooperativo y elevará la ratio de solvencia de Cajamar hasta el 17,1%.
0: 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El tomate es el producto más afectado desde la entrada del Brexit.
1: Pimientos, pepinos y sandías han subido hasta un 47% durante toda esta década.
0: 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Todos ellos de hoy en sí. Genetics Asaja lanza el duodécimo premio nacional Joven Agricultor 2026 para impulsar el talento rural.
1: El certamen reconoce proyectos innovadores en agricultura y ganadería con premios de hasta 4.000 euros y una invitación al Congreso Europeo en Bruselas.
0: 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Hoy entre los primeros montaños se ha llevado
2: macarrones camperos.
0: Y entre los segundos, Juan Jesús Reche ha preferido
1: rodajas de gallineta frita.
0: El Festival Flamenco y Danza de Almería arranca su 59ª edición con Placeando.
1: El ciclo que acerca el flamenco a las plazas del casco histórico con entrada libre comenzará este viernes con la bailaora Alba Segura en la plaza Pablo Cazard y continuará hasta el sábado con el cante de Rafael el Amador, el Chumbito, seguido de nuevas citas hasta el día 4 de julio.
0: Pues información actualidad universitaria con la Universidad de Almería, que va a ser la sede de una nueva edición de la Olimpiada Matemática Española.
1: se celebrará entre los días 11 y 14 de marzo con una amplia programación paralela cultural y de ocio.
0: Se cumplen 63 ediciones, la 63ª edición de la Olimpiada Matemática Española. Enseguida la prensa, pero antes, Montaño.
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0: Y además, Ana.
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0: Y una más, Reche.
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0: Bueno, vamos ahora con el repaso a la prensa del jueves 25 de junio con Dimensur Consultores Inmobiliarios y sus promociones. 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
1: El Crédit Agrícola entra en el
0: Crédit Agrícola.
1: El Crédit Agricole entra en el grupo Cajamar con la compra del 9,9% de su entidad cabecera.
0: Diario de Almería.
1: Un plan de refuerzo de la DGT desatasca el colapso en Almería tras la baja de dos examinadores accidentados.
0: En La Voz de Almería, más dinero igual de pobres. Almería sigue en descenso 30 años después. No sé qué es lo que miran aquí, la verdad. Porque vamos a la progresión de la economía almeriense en estos 30 años ha sido absolutamente indiscutible. Noticias de Ejido, periódico de cerca.
1: El emotivo pregón del ICO inicia las fiestas en honor a San Isidro Labrador de Ejido.
0: Noticias Agrícolas. Se fecha Almería, periódico agro de referencia en la provincia.
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0: Mira, también hay un titular de La Voz de Almería, no me resisto a comentarlo. Dice, comparecencia del juez por el caso Mascarillas, el único político investigado que sigue en activo. ¿Será que sí? El único político investigado que sigue en activo por este, investigado por este caso. Porque hay una político en la Diputación que se llama María López Cervantes, es alcaldesa de Garrucha, PSOE, que tiene 5 causas abiertas, investigada, entra en las 5. Y luego dice José Juan Martínez Pérez, diputado provincial de Captación de Fondos Europeos y alcalde, dijo la llegaba antes de las 9 de la Ciudad de la Justicia. Y usted, este señor no está investigado como político. Es que hay que informarse, o si uno está informado, pues lo que hay que hacer es no mentir. Porque el ocultamiento de la verdad es la peor de las mentiras. Este señor está investigado como proveedor, no como político. Hombre, yo creo que es un dato interesante para haber incluido ahí en esos titulares. A lo mejor más interesante es que es del dato de que si ha llegado a las 9 o ha llegado a las 10. 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
1: Coldo y Ábalos preparan ya la vía Pompidó.
0: Actualidad del deporte enseguida, pero antes, Montaño.
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0: Sí, termina.
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0: Y además,
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1: El Almería no resuelve el casting del banquillo.
0: En tercera de la FEB.
1: Pulpereño suma al defensa Rubén Luna.
0: A la pista, Domero Fútbol con el consorcio Sector 2 de la provincia de Almería para la gestión de residuos y ecoembes, que nos animan a reciclar latas, bricks, envases de plástico en el contenedor amarillo y envases de cartón y papel en el azul, porque reciclar es muy nuestro. En voleibol,
1: Unicaja Clausura, el mejor campus de su historia.
0: Baloncesto,
1: Peñatíjola y David Almacellas se separan sus caminos.
0: No, va a seguir siendo David Almacellas el entrenador del conjunto tijoleño. Enseguida más, pero antes, Montaño.
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0: Y además, Ana.
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0: ¿Y una más, Reche?
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1: La Agencia Estatal de Meteorología anuncia hoy para hoy en Almería cielos nubosos aunque sin riesgo de precipitaciones. Los vientos soplarán flojos en toda la provincia, temperaturas por fin en ligero descenso con una máxima de 31 grados y una mínima de 23.
0: Las noticias, hasta aquí los titulares, que cerramos, Montaño, ¿con qué?
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1: Asociación Emprendedoras Rurales de Almería desarrolla un proyecto integral para la inserción laboral de colectivos vulnerables, formando a 25 personas para su incorporación al mercado laboral en el sector agrario. Si eres empresa del sector agroalimentario y estás interesado, toda la información en el 609-469-186. 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
0: Ha sido titulares en seguida nos vamos al tema del día, que es que luego se tiene que ir Pascual y es muy interesante.

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0: pues no hemos podido, como hemos recibido nosotros también una filtración por parte de la Gilipopanda en este caso, y no hemos podido sustraernos a adelantar este tema que se estrena hoy en exclusiva en el último capítulo a las 3 de la tarde de Pasarela Gilipop de esta temporada. A partir de la semana que viene, durante julio y agosto, pues estaremos rescatando los jueves a las 3 de la tarde los mejores momentos de Pasarela Gilipop de toda la temporada. Pero hoy, despedida por todo lo alto y estreno de este temazo de la Gilipopanda, Mohamed Sal del Chalet. Impresionante, ¿eh? Impresionante la creatividad y el arte que tiene la Gilipopanda con Mohamed, con su chalet. José Montaña, nos contabas.
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0: Y además, Ana,
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0: Y además, Reche.
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0: Bueno, pues vamos al tema del día.
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0: Bueno, efectivamente, nuestro tema del día, como todos los jueves, lleva el sello de Única Group, que es una cooperativa de segundo grado, una empresa hortofrutícola comercializadora almeriense, bueno, que es el resultado de la unión estratégica de un montón de cooperativas. Por lo tanto, pues los agricultores se organizan en cooperativas y estas se organizan en una cooperativa de segundo grado que, a base de sumar esfuerzos uno detrás de otro, pues ha conseguido liderar el mercado hortofrutícola español y ser una referencia en la economía almeriense. Con Única Group, precisamente, vamos a hablar hoy de un tema muy relacionado con el agro, pero sobre todo con el cooperativismo. José Luis Pascual, hola, ¿qué tal, Pascual?
5: Hola, muy buenas, Víctor.
0: Uy, qué voz, ¿eh? San Juan ha sido duro, ¿eh?
5: No, es previo a San Juan, ¿eh? Soy inocente.
0: Bueno, eso dicen todos, ¿eh? También te lo digo. En fin, que son la herencia de la abuela, podrías haber dicho, ¿no?
5: Los aires acondicionados, más que las hogueras, ¿eh?
0: Bueno, hoy ha habido cita importante, presentación de algo muy relevante en relación con el mundo agro, pero sobre todo con el mundo del cooperativismo, en la sede de Coespal, ¿no? Cuéntanos.
5: Efectivamente, en la sede de Coespal se ha anunciado que va a ser el municipio de Roquetas de Mar el que va a acoger el próximo jueves 2 de julio el acto conmemorativo del 23 Día Internacional del Cooperativismo, un encuentro anual que está consolidado como una de las fechas clave para el tejido socioeconómico de la provincia y que está organizado de forma conjunta por la Asociación de Organizaciones de Productores de Frutas y Hortalizas de Almería, por Coespal y también por Faecta, en estrecha colaboración en esta ocasión con el Ayuntamiento de Roquetas. El lema que se ha elegido para este año ha sido Cooperativas por un Mundo en Paz. La jornada va a arrancar a las 19:30 horas en el edificio polivalente del puerto de Roquetas y el evento va a servir para reivindicar el modelo cooperativo como un pilar fundamental de estabilidad, sostenibilidad y equidad social, valores que están muy arraigados en el sector agroalimentario y también en el sector servicios en nuestra provincia. El acto va a contar con la presencia de destacadas autoridades políticas, locales y autonómicas, así como también de líderes empresariales que van a analizar los retos actuales del sector y el impacto positivo de la economía social en el empleo local. Vamos a ir escuchando a los protagonistas de esta presentación. Nos quedamos en primer lugar con Juan Antonio González, el presidente de Coespal.
6: Tenemos un total de 53 cooperativas asociadas con una facturación de más de 4.300 millones de euros. Cooperativas y paz, un mensaje de contenido real. El lema de este año no es un símbolo, es profundamente real. Hablar de cooperativas por un mundo en paz es hablar de empresas basadas en la democracia y la participación. Modelo de fomentar la igualdad y la inclusión. Organizaciones que priorizan a las personas frente al capital y que contribuye a la estabilidad social y económica de los territorios. porque donde hay cooperación hay diálogo, y donde hay diálogo hay más oportunidades de la paz.
5: Y además también ha tomado la palabra el alcalde del municipio anfitrión de esta conmemoración, Gabriel Amat, alcalde de Roquetas de Mar, que ha hablado además de su experiencia de más de 50 años en el mundo de la agricultura. Recordaba precisamente cómo en los orígenes, cuando él empezaba a trabajar en el sector, la falta precisamente de las cooperativas hacía que el trabajo en los almacenes fuese prácticamente insostenible, y ha ido cambiando ese modelo hacia todo lo contrario, hacia una eficacia que permite a Almería liderar el sector a nivel europeo.
7: Gracias a las cooperativas se vende bien, se organiza bien y tenemos capacidad suficiente para llegar al mundo entero con los productos de nuestra agricultura, de nuestra provincia, gracias a las cooperativas. Y no le han quitado nada a la alóndiga. La alóndiga sigue diferente a como estaban antes, porque antes vendía cada uno y era un desastre, 24 horas vendiendo. Yo lo he vivido, porque me dedicaba a llevar general a la lóndiga al borde del culo. Yo lo he vivido. Y terminaba y al día siguiente tenía otra vez las almacenes llenas y era un verdadero desastre.
5: Bueno, pues tanto desde Coespal como también desde el Ayuntamiento de Roquetas se ha invitado a participar a todas las cooperativas, profesionales del sector y agentes sociales, aunque también se ha recordado que el aforo va a ser limitado y que por tanto, pues todos los que quieran participar en este Día Internacional del Cooperativismo deberán realizar una inscripción previa durante los próximos días.
0: Pues enhorabuena a todos los organizadores y a esa organización de cooperativistas de Andalucía, que por cierto, pues tiene a una almeriense a la cabeza, y eso también es muy importante. ¿Alguna cosa más sobre el asunto, Pascual?
5: Pues poquito más, que también, bueno, pues ha comentado lógicamente durante la presentación que va a ser un día de encuentro y de puesta en común también, pues ya mirando prácticamente a la próxima campaña.
0: Abrazo fuerte, Pascual, cuídate esta voz. Una pero lo que no sé es cuándo la vas, no sé cuándo la vas a cuidar, porque si ahora te metes en directo marca,
5: vamos a intentarlo.
0: Bueno, no me chilles, Pascual. En fin, por cierto, que ya que se ha ido Pascual, puedo decirlo. Qué tío más currante, Pascual, contra viento y marea, no hay nada que lo detenga. Es un ejemplo de periodistas para el que quiera tomarlo, y de trabajadores. Ha sido nuestro tema del día con Única Group.
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0: Bien, seguimos con los sonidos del día, pero antes, Montaño.
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0: Y además, Ana,
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0: Claro, sí, atención, vamos directamente a Sonidos del Día.
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0: sonidos del día, que a mi amigo Antonio le interesa mucho este sonido, porque se produjo ayer a eso de las 9 de la mañana en el Congreso de los Diputados. Vamos a escuchar al presidente del gobierno tratando de convencernos de que el hecho de que tenga imputados a su hermano, a su mujer, a un montón de gente, a colaboradores directos, que tenga abiertos los casos Servinavar, Forestalia, Europa, Plus Ultra, etcétera, etcétera, que tenga condenados a dos de sus más directos colaboradores, su hombre fuerte, que lo fue durante años, José Luis Ábalos, y su colaborador principal de este, Coldo García Aguirre, y también a su fiscal general del Estado, que todo eso es comparable con que hace 30 años el hoy líder de la oposición se echó una foto con un señor que resulta que traficaba con cosas feas. Vamos a escuchar la insólita comparecencia del presidente del gobierno y el revolcón que le pegaron entre el líder de la oposición y el líder de Vox, Alberto Núñez Feijóo y Abascal. Escuchamos sonido mix de ellos tres.
1: Sobre el expresidente Zapatero, lo que me gustaría también señalar es lo siguiente. Primero, en su gobierno no hubo un solo escándalo. Segundo, hace 15 años que no ostenta un cargo público. Tercero, le avala como pocos, por tanto, la presunción de inocencia. Colabora con la justicia, lo ha manifestado. Ha defendido con gran convicción la legalidad de su actividad privada, como la de tantos expresidentes de gobierno, y esa convicción y su trayectoria política explica la confianza que nos merece, que me merece a mí personalmente.
2: Por supuesto que al señor P.S. le estoy dando lecciones y se las daré mientras me dedique a la política, señoría. He gestionado 20 años recursos públicos, no he tenido ningún problema. A mí no me ha financiado mi carrera ningún magnate de la prostitución. A mí no me ha metido en la cárcel ningún número dos de mi partido. Y nadie de mi equipo ha sido investigado, ni juzgado, ni condenado. No me dé lecciones, señor Sánchez. No se las acepto.
3: El expresidente Zapatero no está imputado porque fuese por ahí asaltando joyerías, sino por distintos vínculos criminales que acababan todos en el Consejo de Ministros que preside Pedro Sánchez y que está sentado aquí delante. Tiene el señor Sánchez un aplomo sorprendente con la que está cayendo. Siempre parece salido de una relajante sauna. Que Sánchez pretende perpetuarse en el poder a cualquier precio y de cualquier forma. Y es que el presidente del gobierno trata de adulterar también otra sentencia, la definitiva, la que en las urnas emitirán los españoles cuando se les devuelva la voz.
0: Bueno, insisto, si esto no es reírse de ti, pues ya me dirás qué es esto. Porque verdaderamente, o sea, a mí me gustaría saber qué demonios tiene este hombre que decir sobre casos de corrupción, de presunta corrupción, etcétera, etcétera, de otros partidos hace 10, hace 20 o hace 30 años. Mire usted, que esto es como si tú, pues yo qué sé, como si te pillan ahora robando un banco y cuando te van a poner las esposas dicen, no, pero es que hace 30 años el director del banco tiró las pipas al suelo en un parque. Pero mire usted, ¿qué me cuenta usted? Es que de verdad es ridículo, es insultante, es ofensivo, es intolerable, es vomitivo. Y tenemos que seguir aguantando esto, manda raíces. Por cierto, hablando del presidente del gobierno, de Pedro I, el falso Pedro Chapote, pues el equipo nacional de opinión sincronizada, formado por políticos que viven del cuento, periodistas que viven de las subvenciones y otros inútiles redomados, pues está queriendo desviar la atención montando un pollo a propósito de esto. Escuchad a Diego Fuli.
4: Y poco más. Yo voy a soltar aquí una expresión y vosotros contestáis con lo que os salga. Pedro Sánchez.
0: Si mis oídos no me dicen lo contrario de la realidad, Diego Fuli, que fue portero de la Almería antes de serlo del Sabadell, solo ha dicho Pedro Sánchez.

0: Diputación y el Obispado para restaurar, mejorar y embellecer los templos de los municipios de la provincia. Vamos a escuchar un audio mix de cómo ambos, García Alcaina y Gómez Cantero, han explicado el acuerdo.
1: En la mayoría de los casos son pueblos pequeños de la provincia de Almería, y muchas veces, en casi todos los pueblos más pequeños, pues el principal legado que a nivel turístico y a nivel patrimonial pues son sus templos y son su iglesia, y por eso yo creo que la Diputación Provincial de Almería pues tiene que estar ayudando y apoyando a estos municipios. Este año 2026 el convenio ha subido un 20% con respecto al año anterior, son 240.000 euros y vamos a invertirlos y vamos a actuar en 15 municipios de la provincia de Almería.
2: Este mano a mano que se lleva desde ya hace bastantes años es una puesta en marcha de lo que debe ser la colaboración entre las instituciones. Y además, ustedes, la colaboración a los municipios pequeños que sostiene de alguna manera también la Diputación, ¿no? Y sobre todo la Diputación. La Iglesia en casi todos los municipios es el único faro de cultura mueble que tiene, porque hay cultura inmueble también y muy buena en los municipios. Es el único faro que hay y que entre todos tenemos que sostener. El dinero que allí va, allí queda. Y eso es importante.
0: El único faro de cultura mueble que hay en muchos municipios, y lleva razón el señor obispo. Hay muchos pueblos cuyo principal y a veces único patrimonio histórico cultural es su iglesia. Y es evidente que tenemos que mantenerlas entre todos. Esta mañana la delegada de la Junta de Andalucía en Almería, Aránzazu Martín Moya, acompañada del delegado de turismo Juan José Alonso, ha entregado las banderas azules de playas y puertos galardonados con este distintivo en la provincia de Almería. Y ha estado Ana Pérez. Cuéntanos, Ana, ¿cómo ha transcurrido este acto?
3: Pues se ha celebrado la entrega de banderas azules a 11 municipios, que han sido Adra, Pulpí, Mojácar, Almería, Capital, Carboneras, Cuevas de Almanzora, Níjar, Vera y Bala Negra. Los representantes del gobierno andaluz han destacado el trabajo que por parte de los ayuntamientos llevan a cabo para mantener su litoral en las mejores condiciones de calidad, sostenibilidad y accesibilidad, que han hecho posible esta distinción. Así que a nuestros oyentes les decimos que tenemos mucha costa para disfrutar de un buen chapuzón o un paseo por nuestras playas, pero siempre, siempre escuchando el Radio Almería. Escuchamos a los representantes políticos Aránzazu Martín, delegada de la Junta de Andalucía, y Juan José Alonso, delegado de Turismo.
4: Y precisamente las banderas azules que hoy celebramos son el mejor ejemplo de ese equilibrio entre desarrollo y conservación. Y estas son el resultado de que Almería y su provincia se lleven años trabajando con el objetivo de cambiar aquello que no funciona y mejorar otras muchas cualidades para que nuestras playas sean espacios de disfrute, pero también lugares comprometidos con la sostenibilidad, la calidad ambiental, la accesibilidad, la excelencia y la excelencia en los servicios.
5: Este año alcanzamos un hito histórico, y es que Almería obtiene 31 banderas azules, de las cuales 38 corresponden a playas y 3 a puertos deportivos. Son 4 distinciones más que el año pasado y el mayor número conseguido por nuestra provincia desde que existen estos reconocimientos. 11 municipios almerienses son los que van a lucir este año los galardones: Mojácar, Roquetas de Mar, Adra, El Ejido, Pulpí, Almería Capital, como es nuestro teniente alcalde, Carbonera, Cueva de Almanzora, Níjar, Vera y Bala Negra. Y cada uno de ellos, pues sin duda alguna, va a contribuir a proyectar la mejor imagen de nuestra provincia.
0: Bueno, además, en otro orden de cosas, Ana, también has estado con el concejal de Cultura, Educación y Tradiciones del Ayuntamiento de Almería, Diego Cruz, presentando un concierto que va a ofrecer el guitarrista Aldi Meola en la la convocatoria ha sido en la sala de prensa del consistorio. Cuéntanos, este es un artista de gran relevancia internacional, cuéntanos.
3: Pues sí, nos ha invitado Diego Cruz, concejal de Cultura, a disfrutar a todos de un gran músico y guitarrista de jazz fusion llamado, como bien has dicho, Aldi Meola, que dará un único concierto en Andalucía, muy importante decir esto, y ha elegido Almería. Único concierto en Andalucía, y es en Almería, el 24 de julio en la Plaza de la Constitución a las 9:30 de la noche, planazos en Almería, y así nos lo ha contado Diego Cruz, concejal de Cultura.
6: Porque hablar de Aldi Meola

0: hablar de una auténtica leyenda de la guitarra y tendremos el honor y el placer de disfrutar de su directo en Almería en formato trío acústico, en el que contará con percusión y guitarrista de acompañamiento. También destacar que este concierto será uno de los dos realizados en España. Y vamos a tener el privilegio de tener, como he dicho antes, uno de los mejores guitarristas a nivel internacional. Y las entradas ya están a la venta en los canales habituales, como son la taquilla municipal situada en el Teatro Apolo y la plataforma de almeriaculturaentradas.es por un precio de tan solo 25 euros.
1: Bueno, y los sonidos del día de hoy terminan con, están en elegido en fiestas de San Isidro que comenzaron ayer, con una gran batalla de flores, con el reconocimiento a las reinas y damas de las fiestas, y también con el pregón de nuestro amigo Lico, Heiban, ¿no? ¿Cuántas generaciones de ejidenses se habrán fotografiado? ¿Cuántos momentos de la historia reciente del ejido, bueno, de la historia del ejido, se habrán pasado por las cámaras de Lico y de su familia? Y además esta mañana, pues ha habido pleno en el ayuntamiento, ahí ha estado Victoria Cobian. Hola Victoria, ¿qué tal? Muy buenas.
2: Muy buenas, Víctor, ¿qué tal?
1: Bueno, pues cuéntame, háblame de lo que tú quieras, del pleno, pues, de la fiesta, de las damas, del ICO, de lo que tú quieras.
2: Ha habido pleno extraordinario, previo, como decías, a esa inauguración de la Feria del Mediodía, que va a ser a la 1:30, y ha sido más bien de carácter administrativo y de gestión, porque se incluía la propuesta para el cese de la actividad económica desarrollada a través del servicio de laboratorio municipal del Centro Universitario Analítico Municipal, así como asuntos vinculados al suministro eléctrico municipal, modificación de la anualidad prevista para 2026, como la prórroga del contrato de energía eléctrica en baja y alta tensión hasta el 31 de diciembre de este año, y además se ha sometido a consideración ese convenio de colaboración entre el Ayuntamiento y el Colegio Oficial de Veterinarios de Almería para la gestión y mantenimiento del registro municipal de animales de compañía en todo el término municipal del ejido. Si te parece, vamos a escuchar sobre esa propuesta del concejal de Agricultura al cese de la actividad económica desarrollada por el Ayuntamiento del Ejido mediante la prestación directa del servicio de laboratorio municipal a través del CUAM, el Centro Universitario Analítico Municipal. Escuchamos al alcalde después de que Vox se abstuviera y los demás estuvieran de acuerdo.
3: De esta bancada, el señor Alarcón, el señor Acarrió. Vox siempre tratando de confundir, haciendo su populismo, o sea, mintiendo como acostumbra, no llevan otra forma de hacer política. El concejal ha pedido que seamos sensatos, responsables, que tengamos altura de mira, y esto de luego no va con todo el mundo, ¿no? Yo agradezco pues algo que parece lógico. Este ayuntamiento en su día tuvo una iniciativa pública en la actividad económica, porque no había prácticamente laboratorio, y fue una buena decisión, como si no hubiera habido goma de riego por goteo, y este ayuntamiento, en interés público, se hubiera puesto a hacer goma de riego por goteo. Llega y evoluciona el sector, y 30 años después, pues resulta que el sector, la iniciativa privada, es muy competitiva y tiene una oferta amplia que mejora, y no es un déficit de inversiones. Son otras muchas cuestiones. Pues no tiene sentido que el ayuntamiento esté subvencionando y empleando dinero cuando no es, además, competitivo.
1: Para ir terminando nuestros sonidos del día, como siempre, sonidos propios. Esta tarde tendremos la tertulia sin complejos haciendo amigos a las 7 y a las 3 de la tarde tenemos la prórroga con el último capítulo de la temporada de Pasarela Filipo, que nadie se asuste. En verano, a partir de las 3 de la tarde hasta las 3 y media seguiremos teniendo pasarela, pero ya pues con una recopilación de los mejores momentos de la temporada, y en septiembre volveremos, ya está garantizado y firmada la continuidad de Pasarela Gilipo. Y luego Toque Humano, nuestro programa más social también, pues ya de vacaciones y recuperando también los mejores momentos de la temporada. Y el martes, pues la prórroga de 3 a 4 tiene salud y tiene cultura. Es la salud en Almería. Como siempre, bajo la dirección de Victoria Cubián, y con la ayuda, el patrocinio de Biosabor, Vista Camacho, Agro San Isidro, Ayuntamiento de Vera, Colegio Oficial de Médicos de Almería, Gastrum, Clínica Dental y Clínica de Medicina Estética Mateo y Francos, pues tratamos diferentes cosas, diferentes asuntos, como por ejemplo, pues el virus del Nilo, y en Vida Sana también, nuestro espacio, 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Bueno, pues tratamos diferentes cosas y entre otras, estuvo charlando Victoria Cubián con el delegado de salud Juan de la Cruz Belmonte. Me la escuchamos.
4: Se organiza por parte del 061, el cual representa un paso muy importante en la implicación de estas empresas, tanto públicas como privadas, inclusive la universidad ya también, y el Ayuntamiento de Almería y colegios profesionales para en esta actividad, que es un reconocimiento a la implicación que ellos tienen para asegurar la cadena de vida entre una parada cardíaca y la llegada de la asistencia sanitaria especializada que pueda, que el, en el tiempo que podamos mantener.
1: Bueno, y en cuanto al otro programa de los martes de la prórroga, es la cultura de Almería, dirigido por José Luis Pascual, y con el apoyo del área de cultura del Ayuntamiento de Almería, el área de cultura de la Diputación de Almería y Kia Marcos Automoción, escuchamos a la cantadora María Sorroche.
5: Pues hemos preparado una fusión de jazz, de flamenco y nada, igual también música pop. Va a ser muy bonito, va a ser mágico, la verdad.
6: Un poquito variado, y, ¿no? Un repertorio variado.
5: Sí, con unos pedazos de profesionales, como son Juan Fernández, Raúl Campo a la guitarra, José Santiago a la guitarra también, y Mary Gil, que, vamos, es una de las mejores voces de Almería, sin duda.
1: Pues temazo importante y repito, y momentazo importante, como se decía, es la cultura de Almería, María Sorroche y Mary, show en vivo con menú degustación el 3 de julio en el Palmito, en Cabo de Gata. Las reservas y la información en el 627-015259. Para ir cerrando Sonidos del Día, la pregunta Cupra Indala Motor, cada día en nuestras redes sociales, solo por participar, estamos en el sorteo de una experiencia Cupra a final de mes, que es marcharse un fin de semana con un Cupra para disfrutarlo. La pregunta del día de hoy es:
7: ¿qué te parece que Ábalos y Coldo se aferren a la vía Conde Pumpido para intentar liberarse de la demoledora condena del Supremo?
1: Muy bien, pues para terminar Sonidos del Día, Montaño, mensajito.
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1: Y además, Ana...
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1: Y una más, Reche.
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1: repaso y toda la actualidad virgitana en titulares. En Berja presentan el cine de verano, ahora hablaremos sobre ello, 2026, con proyecciones gratuitas en distintos núcleos del municipio.
7: El programa cultural se desarrollará entre junio y agosto con películas para todos los públicos y sesiones al aire libre en espacios como Castala, Alcaudique o los recintos feriales de las pedanías.
1: Berja invertirá más de 62.000 euros en la mejora de las pistas escolares y la creación de sombra en arcoiris.
7: El ayuntamiento aprueba actuaciones en infraestructuras educativas con una inversión superior a 62.000 euros para mejorar la seguridad, el confort y las condiciones de uso en los centros escolares.
1: Elisa Moya firma el cartel oficial de la Feria de Berja 2026 que homenajea la Plaza de Toros en su 70 aniversario.
7: La obra anuncia unas fiestas que se celebrarán del día 29 de julio al 2 de agosto y pone en valor la identidad local a través de una composición protagonizada por una figura femenina y los símbolos más representativos del municipio.
1: Y llegamos también que Soraya va a actuar en la caseta municipal de la Feria de Berja 2026 con un concierto que además va a ser gratuito.
7: La artista ofrecerá el día 31 de julio un espectáculo de pop dance en el que repasará sus grandes éxitos y temas recientes dentro de la programación musical de la fiesta.
1: Bueno, pues hay que hablar de cositas de Berja. Ya viene la habitual actividad febril de los veranos en Berja, con conciertos, con las fiestas, con actividades y también con cine. Concejal Rafael Villegas, ¿qué tal? Muy buenas. Bueno, 7 noches de cine de verano, ¿no?
11: Sí, este verano como ya los anteriores, donde viene siendo habitual tener nuestro cine de verano, donde buscamos que las familias y tengan unas noches estivales para poder disfrutar juntas en nuestro municipio. Y bueno, empezamos el martes 30 de junio en el campo de fútbol y llegaremos hasta el martes 25 de agosto con la última película.
1: Proyecciones diferentes y sitios diferentes, ¿no?
11: Sí, lo que intentamos es que cada barrio tenga su película, su noche de vivirlo en familia, que puedan, son títulos que al final son títulos familiares, que son como 8 apellidos marroquíes, la Fórmula 1, la película, Cuerpo Escombro. Es verdad que la que menos familiar es la de Háblame, porque la llevamos a Castala y es un enclave adecuado para una película de terror. Y entonces, pues bueno, buscamos que sea todo el conjunto igual, ¿no? Que sea una noche de terror de verdad.
1: Bueno. Y con un elemento importante, y es que es gratuito, ¿verdad? Y puede ir cualquiera.
11: Sí, nosotros, bueno, nuestro mayor objetivo es que Berja, incluso en verano, sea apetecible estar, esté en el mapa para todos y cada uno de nuestros ciudadanos, primeramente, y de todos los ciudadanos de la provincia, pues quizás los más cercanos, pero que sea una opción de venir también en verano a pasar los días, que no solamente es la costa la que tiene actividades, sino que aquí también, siendo de interior, pues por ejemplo tenemos el cine de verano cada semana, donde puedes salir en familia por la noche a tomarte unas pipas o una cena o lo que sea en el recinto donde se hace la película, y pasar una noche de verano al aire libre, gratuita y a gusto. Y después pues empezamos la feria, que bueno, es una feria, unos festivales y una feria que hacemos con mucho cariño para que todos la podamos disfrutar y que Berja pues sea destino también estival.
1: Oye, y una cosa, yo no me acuerdo cuántos años lleváis haciendo lo del cine de verano, pero indudablemente lo seguís haciendo por una razón muy sencilla, porque está siendo un éxito, es decir, porque es que va mucha gente, ¿verdad?
11: Sí, bueno, como anécdota, Castala, me parece que lo hicimos, bueno, con este año creo que es el tercer año que lo hacemos en el enclave de Castala, y el primer año nos llevamos 200 sillas y tuvimos que ir a por 200 más esa misma noche. Así que es verdad que todas no tienen esa afluencia de gente, pero bueno, como anécdota, pues imagínate Castala un jueves o un martes en verano con 400 personas viendo una película de terror, y creo que eso dice mucho de la actividad.
1: Bueno, pues ha empezado la máquina, ¿no? Y como tú decías, adelantados hace un momento, esto ya no para, ¿no? Es todo, todas las semanas con actividades constantes, ¿verdad?
11: Sí, de hecho ya empezamos algunas fiestas de los barrios, como puede ser Rewards este fin de semana. Tenemos el cine de verano y ya prácticamente se nos junta con el comienzo de los festivales, que empezaremos el día 16 jueves con la Academia de Sonsoles. Y terminamos el día 25 de julio con De La Osa en la Plaza de Toro. Y bueno, ya empieza seguidamente a la feria el miércoles 29 y terminamos el día 2 de agosto. Tenemos ya prácticamente mes y medio que va a estar repleto de actividades y espero que todas las actividades que se proponen desde el ayuntamiento pues tengan una acogida bastante buena y nuestros ciudadanos y todos los que nos visiten puedan disfrutar de ellas.
1: Pues concejal, nada, que no te pase nada. Con mucha fuerza para el verano, hijo.
11: Muchas gracias, eso esperamos.
1: Abrazo fuerte, cuídate.
11: Un abrazo.
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1: Sí, seguimos nuestro recorrido provincial, pero antes Montaño.
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1: Vamos a Roquetas de Mar.
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0: sintonía rockera de la semana. Rockers de Mar va a celebrar la séptima semana de la Posidonia con más de 1000 plazas gratuitas y nuevas actividades.
1: Del 3 al 12 de julio, el municipio acogerá una programación que combina ciencia, naturaleza y ocio responsable, con novedades como el barco Costa Delfín, el pasaporte Posidonia y una nueva web de reservas.
0: Rockers de Mar planifica nuevas acciones para dinamizar el comercio local durante este verano.
1: El concejal de comercio Albacedo se reunió con comerciantes del municipio para impulsar iniciativas como la noche del comercio en la explanada del Faro y fomentar las compras de proximidad.
0: Te contamos también que ya se ha presentado la Feria Taurina de Santa Ana de Rocas de Mar 2016 con grandes figuras del toreo.
1: Del 17 al 19 de julio, la Plaza Toros acogerá una programación que reúne destacados nombres como Diego Ventura, Borja Jiménez, Juan Ortega o Pablo Aguado, en una cita que une tradición y futuro.
0: Y además el Parque de los Bajos de Rocas de Mar se renueva con más zonas verdes y espacios infantiles.
1: La primera fase de la actuación ya está abierta al público e incluye nuevas áreas ajardinadas, plantación de árboles, mejora del riego y la creación de espacios de ocio para familiares y niños.
0: Es interminable la proliferación de noticias en Roquetas de Mar. Su alcalde ha estado esta mañana presente en la presentación del Día del Cooperativismo que se va a celebrar en Roquetas de Mar. Y también arranca la programación a pie de calle, todo un clásico en Roquetas de Mar. Concejal Daniel Salcedo, ¿qué tal? Muy buenas.
2: Buenas tardes, ¿qué tal?
0: Pues ya estamos otra vez a pie de calle, ¿no?
2: Pues vamos, aquí pasa el tiempo volando. Parece que estábamos hace dos días hablando precisamente el del año pasado y ya tenemos aquí otra edición más.
0: Qué bien, qué bien. Bueno, ¿y cómo viene? ¿Cómo viene la pie de calle de este año?
2: Bueno, pues, cómo no, pues viene cargado de mucha emoción, de mucho encanto, porque es verdad que, bueno, intentamos todos los años superarnos un poquito más, ver en qué podemos mejorar, pulir determinadas actuaciones. Y es verdad que, bueno, hemos intentado hacer una programación pues que sea del gusto de todos, totalmente accesible, totalmente gratuito. Y bueno, es verdad que nos hemos dado cuenta a raíz de ayer, de la presentación que tuvimos, que este año, pues bueno, ha vuelto a tener mucha aceptación la presentación de a pie de calle y la gente está pues deseosa de que llegue el próximo miércoles y podamos tener la primera actuación.
0: Bueno, es un programa este muy original, muy roquetero, porque en esto habéis sido pioneros hace años y bueno, sobre todo yo, para mí el adjetivo es exitoso, ¿no? Es impresionante cómo se ponen los lugares por donde pasa a pie de calle, ¿no?
2: La verdad es que hace poquito que tuvimos un acto en Sevilla, allí nos hicieron un pequeño reconocimiento precisamente por el verano de Roquetas, ¿no? Porque es muy novedoso, es prácticamente es único, no hay ningún municipio que tenga durante dos meses este tipo de programación y además una programación de calidad, porque bueno, estamos viendo aquí que aquí hay viene gente a visitarnos, a actuar, gente que menos a lo mejor puede cobrar 25 euros por una entrada, un grupo normal, y nosotros también lo tenemos gratis, pero luego tenemos los grandes nombres de Playa Serenados, que son los grandes conciertos gratuitos, que bueno, estamos hablando que son entradas de 70-80 euros, y aquí vienes con tu sillita, con tu mesita, con tu neverita, oye, y puedes disfrutar de un concierto totalmente gratuito.
0: Bueno, y volviendo a este verano, no sé, ¿cuáles son los nombres que más te seducen? Bueno, todos te seducen seguro, pero en fin, con los que encabezaríamos un poco este repaso.
2: Bueno, a mí me encanta primero destacar los nuestros, ¿vale? Nuestros artistas locales, porque eso, ¿quién mejor que pueda disfrutar de una programación y una actuación que los nuestros, nuestra gente? Y ahí pues vamos a tener pues a Olivia Zamora, vamos a tener al grupo Jarana, La Unión Musical, Camaleones Rock. Pero luego subimos un poquito más el nivel, vamos a tener a Pancho Varona, que es un mítico, desde luego. Y ya en agosto, en los conciertos de Playa Serena, pues vamos a contar con Omar Montes. Dentro del Festival Pulpop va a venir Sinova. Dentro del Festival Roquetas Playa tendremos al Mago de Oz. Y ya como fin de fiesta, ya después de cuatro días de conciertos gratuitos, pues vamos a tener una estrella nacional e internacional como Emalú. O sea que, bueno, estamos muy contentos porque desde ayer hemos tenido unas muestras, bueno, increíbles de aceptación por parte de los vecinos de Roquetas, de nuestros vecinos, y sobre todo de gente que de fuera, que lleva ya muchos años planeando las vacaciones aquí en Roqueta de Mar, a raíz de nuestra programación de A Pie de Calle. O sea que estamos muy contentos y esperemos que la gente pueda disfrutar de esta maravillosa programación.
0: Pues desde luego que va a ser un verano intensísimo en Roquetas de Mar en general y en el A Pie de Calle en particular. Querido Dani, muchísimas gracias como siempre por atenderme, ¿eh?
2: Nada, gracias a vosotros siempre.
0: No falla nunca Dani Salcedo con el A Pie de Calle, seguimos.
3: Al corazón de Roquetas se llega por mar. Al corazón de sus gentes, de sus calles, de sus ritos, sus paisajes, a su alma. De alguna forma, se llega para siempre. Roquetas de Mar, de luz y de vida.
0: Bueno, pues enseguida tenemos más cositas, pero antes de nada, Reche, decías...
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0: Y además, Montaño, Ana, cuéntanos, Ana.
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0: Bueno, pues vamos al box.

0: donde encontramos asuntos relevantes, como por ejemplo la Plaza Mayor, que se llena de música y talento local.
1: Las bandas de la Escuela Municipal de Música Bartolomé Marín ofrecerán un concierto de rock en directo este viernes a las 8 de la tarde.
0: Además, Albos acoge una jornada sobre cómo la inteligencia artificial puede impulsar tu negocio.
1: La Cámara de Comercio de Almería organizó el 23 de junio una sesión práctica para aprender a automatizar tareas, mejorar la gestión y ahorrar tiempo con herramientas de inteligencia artificial en la oficina Cámara de Comercio de Albos.
0: Albos se prepara para la segunda edición de la subida Albos, Santuario del Saliente 2026.
1: La prueba puntuable para los campeonatos andaluz y murciano de montaña reunirá a los mejores pilotos del día 26 al día 28 de junio en un recorrido único hacia el Santuario del Saliente.
0: Y se celebrará también la gran cena gala del mayor con una noche de homenaje y convivencia.
1: El evento tendrá lugar el 23 de julio en la explanada del Centro de Agua y Salud con música, humor, gastronomía y aforo limitado para una velada dedicada a los mayores del municipio.
0: Lo hemos escuchado en uno de los titulares preparándose la segunda edición de la subida al Box Santuario del Saliente. Martínez, concejal de deportes, ¿qué tal? Muy buenas.
2: Muy buena, Víctor.
0: Bueno, pues como salió bien la primera, pues hay que ir a por la segunda, ¿no? Está claro.
2: Porque por supuesto, nos quedamos con un sabor agridulce el año pasado por la suspensión de la alerta roja que tuvimos y solamente se pudo disputar una jornada, pero este año pudimos cambiar la fecha y creemos que este año va a salir todo a pedir de boca. Así que muy contento y con mucha ilusión de poder realizarlo.
0: Bueno, yo te pediría así inicialmente una especie de ficha técnica, ¿no? Es decir, el día, las horas, los lugares idóneos para el seguimiento, porque esto no es solo una prueba deportiva, esto congrega a muchísimos aficionados siempre, cualquier prueba automovilística.
2: Sí, la verdad que es una prueba que esperemos que tenga muchísima afluencia, o sea, que esperamos que va a haber mucha afluencia de gente, sobre todo por el calorcillo ya que va haciendo y por el entorno que tiene. Pues nada, pues comenzamos con los coches, ya van viniendo a la Plaza Mayor de aquí de la Plaza del Pueblo y pues con las verificaciones pertinentes de todas las categorías que van participando, de los 60 y tantos inscritos que hay, y luego a las 9:30 de la noche, a las 9 de la noche, pues ya se hace la ceremonia de salida con un circuito, un pequeño circuito por aquí por las calles de Albos, todo controlado para que las personas de aquí del municipio pues puedan disfrutar de estos coches. Y luego ya el sábado y domingo, pues el sábado empiezan las pruebas cronometradas a 4 kilómetros, a 5 kilómetros del Santuario del Saliente, que ya sea que está todo controlado, todo cerrado al tráfico, desde las 12 de la mañana hasta las 7, 8 de la tarde. Y el domingo, pues también desde las 7 de la mañana hasta las 3 de la tarde va a estar cortado ese punto kilométrico ya llegando al Santuario del Saliente. Pues nada, pues y la verdad que característica principal, visto, pues yo creo que es el único recorrido de toda la geografía española que donde desde las asistencias técnicas se puede disfrutar de prácticamente la totalidad del recorrido de todos los pilotos. O sea que pues desde cualquier sitio van a poder disfrutar de todos los vehículos participando en su recorrido.
0: Bueno, la verdad que este tipo de pruebas, yo como decía antes, están súper de moda, cada día hay más, bueno, congregan a mucha gente, supone movimiento en muchos sentidos, pero además esta es muy especial, ¿no? Por el entorno, por lo que representa, por a dónde se sube.
2: Sí. La verdad que siempre, desde que llegamos nosotros aquí, pues era un tema que teníamos siempre, que toda la gente lo decía antiguamente, pero la verdad que la zona esta es amante del motor y el entorno es un entorno privilegiado, donde el culmen es la zona de meta llegada, que es donde tenemos nuestro monasterio de nuestra pequeñica, de nuestra Virgen del Saliente, y entonces pues qué mejor sitio y idóneo, y donde los pilotos están todos fascinados por el recorrido y por la situación. O sea que todo muy contento, muy contento.
0: Y luego lo que te decía, ¿no? Movimiento de mucha gente, y eso siempre es bueno para el entorno en todos los sentidos, porque son gente que come, que bebe, que compra, que se desplaza, que echa gasolina, en fin, no sé, pues que se deja los dineros, ¿no? Ahí en el municipio.
2: Sí. La verdad que por las poquitas plazas hoteleras que tenemos están cubiertas, pero ya desde que se sabía la fecha del evento, y bueno, y todos los restaurantes y todo, pues ya sabemos que están todos con muchísimas reservas y bueno, pues esperando que haya mucha afluencia de gente, porque Es cierto que es un rally que te permite casi hasta comenzadas las pruebas cronometradas y el circuito cerrado, te permite acceder a todos estos sitios a través de la rambla que hay, que te deja muy cerca de la carretera por donde están pasando los pilotos. O sea que la verdad que muy contentos todos los temas de restauración, temas de hostelería, son por lo menos movimiento y gente e ilusión hay.
0: Muy bien, pues nada, que no deseo suerte porque no hace falta, es decir, que sé que va a salir todo estupendo, pero sí que os deseo que lo paséis estupendamente durante este fin de semana, que va a ser fantástico, seguro.
2: Esperemos, seguro que lo vamos a pasar muy bien y esperando que la gente también disfrute de todo el evento.
0: Un abrazo fuerte, muchas gracias por atenderme.
2: A ti, Víctor, muchísimas gracias.
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0: 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Pero antes, Reche.
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0: Vea, pues vamos a nuestro momento Cupra.
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1: Buenos días, Víctor. Bueno, no sé, depende de la hora, ¿eh? Depende de la hora. No, pero la verdad que hay que reconocer que es un sitio en el que se trabaja súper a gusto, con unos compañeros formidables, con una gente que viene a visitarnos estupendo. Sí, muy bien.
0: Verás, Reche, la que va a liar porque no para de moverse en todo el rato, verás tú.
1: Pero, si es que le has dado el recreo y el chico se está creciendo.
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0: Sí.
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0: Qué bien, qué bien, qué bien. Oye, sabes que hoy tenemos sorteo, ¿no?
1: Sí.
0: Pues hoy tenemos sorteo, de la gente que participa cada día en nuestra pregunta del Marcanauta en las redes sociales de Radio Almería. Estamos preguntando nosotros nuestras cosillas, la gente responde, no responde, tal, nosotros damos un numerito y tú eres, pues ya lo sabes, el niño de San Ildefonso que tiene que sacar la bolita. Reche tiene que decir un número trigo del 1 al cual.
2: Pues mira, del 1 al 146, hay mucha gente interesada en llevarse el Cupra.
1: ¿Qué tenéis? Hay mucha gente, pero solo tenemos un coche.
0: Solo tenemos una experiencia. Es que la gente tampoco te, o sea, pues es un sorteo. Si no, si se lo diéramos a todo el que participa, pues no sería un sorteo, no haría falta. Del 1 al 146, has dicho.
2: Al 146.
0: Pues nada, trigo, tú mismo.
1: ¿Puedo saltar el protocolo?
0: Sí.
1: Mira, como estamos en verano y la gente y esto apetece, vamos.
2: Me lo das a mí.
1: A las dos.
0: ¿Te parece? ¡Anda! ¿En serio?
1: Sí.
0: Y luego buscamos dos suplentes, ¿no?
1: Sí,
0: venga,
1: claro, lógicamente.
0: Venga, pues vamos a ver.
1: Doblamos la.
0: Se salta el protocolo, el que puede hacerlo, porque yo sí que no podría. Eso no es una decisión mía. Primer premiado, venga, va.
1: El 25.
0: El 25,
2: el 25
0: sería.
2: Es. Marian Hernández, Marian HJ.
0: Marian.
1: Pues Marian,
0: HJ.
2: Marian tiene ya.
1: Lo aproveche.
2: Su cochecito.
0: Vale, pues está premiada Marian. Lo primero que vamos a hacer, si te parece, Antonio, es buscar el que se llevaría el premio en caso de que Marian no pudo. Bueno, espérate, vamos a hacerlo de otra manera. Espérate, verás. Vamos a darle otro premio. Porque nosotros van a ser suplentes de uno u otro indistintamente. Lo vamos a hacer.
1: Sí, sí, sin problema.
0: Entonces, el otro premio, ¿qué número sería? A ver.
1: Del 1 al 146. ¿Qué hacemos? Pues el 146. Los últimos serán.
2: El último, venga, vamos al último. Que es David RM05.
0: David
2: RM05.
0: 05.
1: Nadie pierda la esperanza, que ya mucho está.
0: David RM05 está premiado, ¿vale? Los dos, Marian HJ y David RM, están premiados. Pero si alguno de los dos no pudiera, hay un suplente, que sería el número
1: 100.
2: El número 100, que es Dani / 11 / 32.
0: /11/32. ¿Qué le gusta a... Luego Dani lo mismo tiene 80 años, pero ¿qué le gusta como cosa general? Porque yo lo veo en mi casa a los niños la barra baja.
1: Bueno, lo del 82 da pistas, ¿eh?
2: 32.
0: A lo mejor tiene 32. Espero que no de pistas eso. O sí, no lo sé. Pues Dani no tiene coche, no tiene experiencia Cupra, pero la tendría en caso de que Marian o David fallasen. Y si fallaran los dos o fallara uno de los dos y también Dani, habría un segundo suplente, que sería el número...
1: El uno, el primero.
0: Sabía yo que el uno no se quedaba así.
2: Es Jaime Martínez.
0: Jaime Martínez, así que así queda la clasificación. Pues nada, qué feliz se siente uno dando la felicidad. Esto es como los que reparten cupones de la 11, como los niños de San Ildefonso.
1: Pues nada, únicamente los... Enhorabuena a todos y los premiados, eso sí, que contacten lo antes posible porque pues hay un calendario. Si coincide con que ese fin de semana, pues el otro lo ha pedido, tal, pues tiene un...
0: Poniéndonos las pilas, ¿eh? No vayamos a dejar esto para última hora.
1: Así es.
0: ¿La guía lo llevas bien, Trigo?
1: Estoy fastidiadísimo porque no voy a poder asistir el lunes, no seguro. No, en pleno cierre.
0: Te paso los apuntes, ¿eh?
1: Y el martes...
0: A cambio de unas módicas cervezas, te paso los apuntes.
1: El martes, si para por la tarde... El martes sí que me gustaría, porque es la parte de automatizaciones. Que es lo que, eso de que curre otro por ti, tiene que ser la hostia.
0: Compañero de clase, al final, fíjate tú qué cosas. Trigo, muchas gracias, como siempre. Gracias. Seguimos aquí en Seat y Cupra Indalo Motor con más asuntos enseguida.
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0: Bueno, pues vamos, como digo, con más asuntos, pero antes, Montaño.
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0: Muy bien, pues vamos hasta Tijola.
6: Es la mañana de Tijola.
0: Estamos en Tijola, claro que sí. Lo que vamos a hacer ahora inmediatamente es repasar la actualidad tijoleña de los últimos 7 días. Allí en Tijola cogen la segunda Social Gamp 2016 en una jornada solidaria contra la leucemia infantil.
7: Vecinos y visitantes participaron en una cita deportiva y familiar con caminatas, carreras y actividades solidarias en apoyo a la lucha contra la leucemia infantil.
0: Además, te contamos que la Academia Pincel y Cuerda inaugura su exposición anual de pintura en la Plaza de Abastos.
7: La muestra, que podrá visitarse del 26 al 30 de junio, reúne los trabajos del curso 25-26 de sus alumnos y refleja su evolución artística, creatividad y esfuerzo.
0: El Ayuntamiento cierra la campaña de séptimo escolar 2025-26 con actividades en el Colegio e Instituto del Municipio.
7: La iniciativa impulsada por Servicios Sociales ha incluido concursos de dibujo, charlas educativas y actividades con la policía local para fomentar la asistencia a clase y la igualdad de oportunidades.
0: Y una más, Tijola celebró el espectáculo de fin de curso Al Compás de la Luna.
7: El Centro Cultural Fidela Campiña acogió la actuación de la Asociación Cultural Coros y Danzas Virgen del Socorro, una propuesta que unió baile y música a un público que no dejó de animarnos.
0: Y junto con todo esto tenemos que hablar de la Feria de los Pueblos. Juan Manuel Gómez, concejal de Turismo y Deportes, ¿qué tal? Muy buenas.
8: Buenos días.
0: Bueno, ¿qué es esto de la Feria de los Pueblos, Juan Manuel?
8: Bueno, es un no parar. El fin de pasado tuvimos la inauguración de la piscina municipal, de la remodelación que se ha hecho, y ahora este fin de semana pues una nueva iniciativa que vamos a poner en marcha para dar inicio al verano, así que bueno, con muchas ganas, porque además coincide, y dentro de esa Feria de los Pueblos, del itinerario que vamos a marcar desde hoy hasta el domingo, coincide con la inauguración de la Plaza del Ayuntamiento, que también se ha adecuado recientemente, y bueno, pues el viernes también tendremos la inauguración de esa nueva plaza en vísperas del verano, así que bueno, un fin de semana prometedor.
0: Pues lleva razón que es un no parar, porque bueno, en fin, cogéis una dinámica, porque es que tú te has centrado en lo del fin de semana pasado, pero en los anteriores también no habéis dejado de hacer cosas. En este en concreto, ¿en qué va a consistir este evento? A ver, ¿qué va a haber?
8: Pues mira, hoy empieza lo que es la Feria de los Pueblos, que dentro de la feria incluimos lo que es la ruta Burger 04, que es una ruta de competición de hamburguesas, en la que varios food trucks compiten en llevarse el título, por así decirlo, de la mejor hamburguesa de esta ruta. El fin de pasado estuvieron en Huerca Lovera, antes estuvieron en Adra, y ahora pues la sede la tienen en Tijol. Entonces, desde hoy a partir de las 8 hasta el domingo, pues quien quiera puede disfrutar de esa gastronomía de hamburguesa, y también habrá algunos food trucks de, bueno, gastronomía internacional, pues argentino, japonés, que podrá, pues, que aparte de la hamburguesa, pues también tendrán esa gastronomía. Y luego a eso pues se van a hacer talleres interculturales para que los más pequeños pues también conozcan las diferentes culturas, los diferentes países, y bueno, un poco se familiaricen con todas las diferentes nacionalidades que, bueno, que ahora tenemos en todos los pueblos, y que bienvenidos sean. Y parte un poco también de esta iniciativa era, pues, ahora que estamos recibiendo un montón de inmigración en nuestros pueblos, pues también que ellos se sientan como en casa y que nosotros conozcamos esa cultura. Entonces el viernes se hace la inauguración, que habrá un espectáculo de castañuelas que han preparado las mujeres de la Asociación de Mujeres de Tijola, y el sábado, como decía, habrá unos bailes interculturales que vienen una agrupación de Bolivia y otra agrupación de Ecuador, pues bueno, mostrando también su cultura. Y que bueno, así que todo esto será el fin de semana, que aparte también se va a poner una pantalla gigante pues para ver ese partido de fútbol de España, que esperemos ganar y que también sea una fiesta más dentro de este fin de semana.
0: Oye, estoy despistado. ¿El partido de fútbol a qué hora es?
8: A las 2 de la mañana, el viernes a las 2 de la mañana.
0: Madre mía, qué marcha tenéis los de Tíjola, ¿eh?
8: Pues sí, porque un concierto de rumba Quimbao a las 11:30 de la noche, y entre que acaba y te toma la hamburguesa y eso, empieza el partido. O sea que el viernes por la noche está todo el plan hecho en Tíjola.
0: Bueno, ya sabes que yo os conozco muy bien a los de Tíjola. Os conozco, pero mucho, mucho, y sé cómo sois. Pero por si acaso hay alguien que piensa, bueno, pero es que esto es para gente de Tíjola y tal. Yo sé que sois gente muy acogedora. Esto es para todo el mundo, ¿no?
8: Hombre, tanto que sepa todo el mundo que es la feria de los pueblos a nivel mundial, por así decirlo. O sea que, claro que sí, bienvenido a toda la comarca, a toda la provincia y todo el que quiera desplazarse, pues a disfrutar de la gastronomía y de todos los eventos que van a girar en torno a esa ruta de la hamburguesa, esa feria de los pueblos y esos eventos pues culturales, también habla inflables para los niños. En fin, que creemos que es un fin de semana entretenido, diferente y divertido pues para dar el inicio a este verano.
0: Pues querido Juan Manuel, abrazo muy fuerte para ti y para... toda la corporación. Muchas gracias por el trabajo que hacéis.
8: Muchísimas gracias.
0: Hemos estado en Tíjola.
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0: Enseguida vamos a hablar de un tema que te va a apasionar, te va a interesar mucho, pero antes, Montaño.
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1: 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Y hoy vamos a hablar de carnes. Miguel Gil, ¿qué tal? Muy buenas.
3: Hola, buenas tardes.
1: Bueno, digo que vamos a hablar de carnes porque, bueno, a veces también, dentro de todas las cosas que tenéis, de toda vuestra amplia gama de productos, conviene detenerse en las carnes por una razón muy sencilla. Y es que, bueno, hoy día se puede comprar carne en muchos sitios y yo siempre me he preguntado, bueno, da igual comprar la carne que ya la han cortado a lo mejor a primera hora de la mañana o el día anterior, que viene, o a lo mejor a primera hora de la mañana o el día anterior, que viene envasada, que está, se pasa en un lineal, pues un determinado... ¿Hay una diferencia importante entre que eso y que te la corten delante de ti?
3: Bueno, hay bastante diferencia, principalmente porque se puede definir como que los carniceros somos artesanos, seleccionamos un poco más el producto, tanto en mi establecimiento como las carnicerías tradicionales que hay en todo el sitio, y luego el mercado central, por ejemplo. La forma de la profesionalidad es mayor, la forma de seleccionar los productos y de cortarla y envasarla, por supuesto, bueno, las generaciones nos vamos haciendo ya un poquito mayores, pero hemos aprendido de artesanos de toda la vida que saben darle su corte a la carne, y en fin, la verdad es que hay diferencia entre comprar en un lineal de un supermercado y comprar en un comercio tradicional, en un profesional, en una carnicería artesana tradicional, la verdad es que sí hay diferencia.
1: Bueno, y luego hay otra duda que tengo, y es que, bueno, si yo me pongo a cortar jamón, que es una cosa que hacemos todos mucho más habitualmente, pues te aseguro que el desastre está garantizado. Y dice, bueno, pero ¿por qué no te fijas en cómo lo hacen los profesionales? Unas narices. Es decir, yo me he fijado mil veces en cómo lo hacen los profesionales, allí los tuyos, por ejemplo, que cortan delante de mí, y yo no sé, yo no aprendo. Mirando lo que hacen, yo no aprendo. Y la carne tampoco debe ser igual, y tampoco es igual cortarla todas iguales, todas del mismo modo, es decir, en función de la pieza que tengamos delante, pues vosotros sabéis cómo hay que cortarla, ¿no?
3: Claro, es diferente, cada pieza tiene un corte, un grosor adecuado, y bueno, pillarle la fibra, en fin, yo siempre he hablado de que los grandes profesionales que ha habido en el mercado central, las carnicerías, como mi amigo Ignacio, que ahora se ha jubilado, o sea, de esos profesionales ya cada día, por desgracia, vamos quedando menos, porque antes estaba por la labor del aprendiz, los que aprendíamos con carniceros ya profesionales, y parece una tontería, pero no es igual. Yo voy a lineales de supermercados que veo, por ejemplo, una presa cortada, o a restaurantes que dicen, pues es que la presa no es que sea mala, a lo mejor es que no la han cortado bien, y en la ternera pasa igual. Como no es del corte, que le pille el hilo adecuado, que la de huesos correctamente, bueno, algunas piezas es que las ves los lineales y ves los nombres que tienen, dices, es que esto no parece ni lo que es, porque la verdad es que hay una diferencia bastante importante, y el corte, bueno, el corte es muy muy importante. Empiezas como la presa, como no le pille el hilo, como el secreto, como la pluma, y en el cerdo normal y corriente pues igual, tienes que, cada pieza tiene su corte y su hilo adecuado para que te dé la mejor jugosidad y el mejor rendimiento.
1: Bueno, está claro que entre que te lo haga alguien que sabe o lo compres a granel

0: no sepas quién lo ha cortado, pues se pierden muchas cosas, y entiendo yo que por el camino se quedan sabor, propiedades, fin, lo que se busca en una buena carne, ¿no?
1: Claro, al principio, bueno, la selección, por ejemplo, nos,

0: saber el producto cómo va. Una pechuga simple de pollo, de cortarla y cortándole la fibra, cortándole al hilo.
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18: Está loco lo del Palacio de los Deportes de Murcia, Fenor.
19: Loco absolutamente, otro gol de Adri Rivera que ha llevado el empate al marcador, 8 minutos 25 para que acabe. Tenía preparada una previa antes de empezar todo el partido que te iba a decir que esto está de infarto. Y de infarto está siendo también este cuarto partido, que madre mía, el fútbol sala cómo es, que esto no se puede dar nada por perdido. 2-4 ganaba el Barça, 4-4 ha llegado a empatar el Pozo Murcia. Polémicas arbitrales aparte, ahora a 8-22, como digo, empate en el marcador. El Pozo 4, Fútbol Club Barcelona 4.
18: El partido es tremendo, ¿eh, Jorge?
19: Es que es un partidazo lo que estamos viviendo en el Palacio de los Deportes. Ya fue un partidazo el tercero, pero es que este también lo está siendo. Y ojo que el Pozo Murcia está con la baja de Marcel, que se ha lesionado en la primera parte. Venía ya bastante tocado desde el primer partido. El capitán ha forzado y al final se ha terminado por romper. Es una baja importantísima para el Fútbol Club para el Pozo Murcia. Como digo, ahora balón para Eric Martel, atacando el Pozo, achacando un córner. Pito moviendo la pelota, abriendo para Antonio. Antonio que se da la vuelta, que trata de buscar compañero, que no lo encuentra. Encuentra de nuevo a Pito, robando de nuevo Bebe. Como decimos, 8-0-5 para acabar el Pozo Murcia, Fútbol Club Barcelona 4.
18: Me está gustando mucho la manera. Es verdad que el Pozo lo lleva intrínseco, creo, Jorge, muchas veces, pero la forma en la que se está agarrando a los partidos. Lo lleva desde hace mucho tiempo, es ADN seguramente charcutero, pero creo que en esta final lo está demostrando mucho más, ¿no? Que esa sensación de querer volver a ganar, yo creo que la están llevando a cabo después de muchísimo tiempo sin poder conquistar una liga.
19: Está demostrando mucha fe, mucho coraje en estos partidos. Y en gran parte es porque el público de Murcia, el Palacio de los Deportes, ha vuelto a reaccionar, ha vuelto a venir, sobre todo en los partidos de playoff, tanto contra Jaén como contra Palma y ahora contra el Fútbol Club Barcelona, y está animando bastante a su equipo, algo que durante la liga regular no. Es cierto que se echa bastante
18: en falta. Es que es verdad, es verdad, Jorge, que el fútbol sala vive una época complicada, tú bien lo sabes.
19: Es cierto que
18: la afición del Pozo ha sido una de las aficiones más ruidosas siempre. Pero es cierto que hay un desenganche evidente. No
19: sí,
18: sé si
19: afecta mucho también, aunque no parezca congruente, efectivamente, el buen estado.
18: Puede ser,
19: de,
18: sí,
19: de
18: puede
19: Lucas.
18: Ser. Claro, porque si
19: es un público
18: total.
19: Cuidado, Eric Martel, la parada de Enrique. Te decía, es un público relativamente compartido, más el baloncesto que el fútbol. Y el muy buen estado de UCAM Murcia, que prácticamente llena el Palacio todas las semanas, hace que haya mucho aficionado al fútbol sala que se haya retraído o que se haya, entre comillas, cambiado de equipo.
18: Luego es verdad que a mí, por ejemplo, me parece que el hecho de que, bueno, en general creo que lo que hace Carlos Alcaraz por Murcia es una labor de embajador, Jorge,
19: sí,
18: brutal,
19: sí, claro,
18: ¿eh? O sea,
19: claro.
18: Alcaraz es, que se me entienda esto, murciano. O sea, el tío es, vamos, del Pozo, baloncesto, este del Real Murcia entrenando. Siempre, o sea, él es el Paz siempre, murciano completo.
5: Siempre que está por aquí por Murcia, siempre que no está compitiendo, que obviamente es imposible que venga, siempre acude o bien al Real Murcia, o bien a Lucas Murcia de baloncesto, o bien al Pozo. Con el Pozo lo ha tenido bastante más complicado este año. Ojo, ahora la jugada del FC Barcelona. Yo, Víctor, que trata de marcar, pero no Enrique, que reacciona rápido. Y ojo ahora al posible codazo de Marqués, si no me equivoco. El que estaba Mateus, el que estaba pidiendo un codazo del Pozo de Mateus, pero no, estaba delante de los colegiados y no lo van a pitar. Te decía que Alcaraz, siempre que está por Murcia, apuesta por los equipos de la región. Y cuando está fuera también apuesta, también lo marca. Cada vez que esas firmas que ponen en la cámara, etcétera, etcétera. Es uno de los embajadores.
18: Total.
5: El mejor embajador ahora mismo de Murcia.
18: Además,
5: lógicamente.
18: Esto podría ser porque, claro, también luego te pones a pensar, creo que el Pozo también patrocina.
5: Patrocinador, sí.
18: Pero yo creo que no lo hace por acuerdo comercial. O sea, yo creo que el tío lo hace de corazón. De verdad, lo hace porque disfruta, porque sabe de la importancia que tiene para Murcia ser campeón en determinadas cosas, porque creo que es una provincia y un lugar, vosotros lo sabéis mejor que yo, Jorge, que vive con diferencia, o sea, que no está bien tratado, muchas cosas que han pasado, transporte, correcto, muchas cosas. Entonces creo que el reivindicar Murcia es importante y creo que Carlos Alcaraz lo sabe, es consciente y por eso tiene ese apoyo que yo creo que es de corazón. Que si el Pozo se llamase, yo qué sé, Paraísos Murcia o Polaris World Murcia,
5: igual, estaría aquí igual. Ya te digo que Murcia es una de las comunidades autónomas más infrafinanciadas, por decirlo de alguna manera.
18: Total.
5: Del Estado español. Es una queja que tenemos aquí desde Murcia, mucha carencia de servicios que tenemos aquí en Murcia, precisamente por esa falta de financiación. Pero, bueno, pues tenemos un deporte en Murcia que es la envidia de muchas comunidades autónomas. Tenemos a Carlos Alcaraz, obviamente, en el tenis, en el fútbol ahora mismo no, pero hemos tenido hasta hace muy poquito, además lo tengo por aquí muy cerquita, Joaquín Martínez, que sabes que trabaja en el Fútbol Club Cartagena, lo hemos tenido en segunda división hasta este mismo año, no al anterior. El Murcia, que ha sido uno de los históricos en segunda. El Pozo es uno de los históricos de los creadores de la Liga Nacional de Fútbol Sala, ahora de la primera ref. Tenemos al Jimby, tenemos a Costa en las motos, tenemos al Deguer, o sea, es que tenemos prácticamente de todo. El Lucán de Murcia, que no se olvide, por supuesto,
18: totalmente,
5: la mejor temporada de su año. Es que en Murcia tenemos muchísimo deporte y Alcaraz, que es una imagen pública a nivel internacional, no solo nacional, es una de las mejores imágenes que puede vender ahora la región de Murcia. Y como tú dices, ahora porque dice la gente que está aquí en el Pozo, no está en el palco, está metido en uno de los palquitos privados, pero más que nada por seguridad, no por ser un palco. Ha venido con una gorra medio escondida para que no lo viera la gente, pero obviamente a Carlos lo conoce ya todo el mundo. Además está sentado con amigos y con su padre al lado, con lo cual fácil al final de reconocerle. Si no se llamara El Pozo y fuera, me da igual, cualquier otra marca, también estaría aquí apoyando a los equipos.
18: Me lo creo. Venga, 5 minutitos y medio, Jorge.
5: 5:50 para que acabe el partido, exactamente. 4-4 en el marcador. Córner ahora que va a haber a favor de El Pozo Murcia, con Ricardo preparado para sacarlo. Va a tardar todavía un momentito porque hay que sacar el sudor de la pista, aunque esté el aire acondicionado puesto y funciona de maravilla. Ya te digo yo que el sudor de los jugadores, obviamente, sobre todo en las segundas partes, se queda marcado en la pista cada vez que tocan el suelo. Ricardo, que va a poner el balón en movimiento, buscando compañeros. Denner, el que trataba de llegar al remate, no lo ha conseguido. Es Adolfo el que roba y ojo a la contra, buscando a Eric, aunque se le va largo, no ha salido el balón. En el que se iba por el suelo tratando de no robarla ahora. David Álvarez, que se marcha. David Álvarez, que puede plantarse delante. No, al final ha conseguido cortarle el balón Mateus, que sigue driblando jugadores dentro de su área, tratando de zafarse. Ricardo, que empuja, aunque no lo pidan los árbitros. Es Denner el que sale con la pelota, trata de entrar. Ricardo ha sido tocado, claramente mordida. No, el penalti, ojo, el rebalón ahora de David Álvarez. Y el remate final de Gadella, que se marcha alto. Decía, yo creo que ha habido un toque, Ricardo, pero no ha caído, con lo cual al final no lo van a pitar y tampoco lo va a pedir Josan, que si no me equivoco tienen todavía las dos revisiones pendientes. Por lo menos desde aquí, desde mi posición, sí veo claramente la del FC Barcelona, no ha pedido nada, pero tengo, mira, ahora mismo dudas porque tengo uno de seguridad delante que me tapa el cartelito de la video.
18: Ahora que está parado un poquito el juego, déjame que me vaya hasta el Rocha Arena para saber cómo está siendo esa fiesta de Valencia Basket Noel.
7: Pues mira, ahora mismo con Puerto sobre el escenario, el capitán, están pasando 1-1 todos los jugadores del Valencia Basket a dar sus palabras. Y hace apenas unos minutos Parra, uno de los mejores jugadores de la plantilla, Jan Montero, ha dedicado unas palabras de cariño a toda la afición, a todo el cuerpo técnico, también al mecenas, a Juan Ros, y ha dejado una frase, Parra, que desde luego ha dejado un poco congelado a este Rochearena, con aunque los caminos se tengan que separar, siempre os llevaré en mi corazón, después de todas las informaciones, evidentemente, que apuntan a que el dominicano se marchará a Olympiacos ya de cara a la próxima temporada. Muchos aplausos, ovaciones a los protagonistas, desde luego, en una fiesta que se está viviendo en este Rochearena.
18: Fútbol sala, Jorge.
5: El balón del Pozo por Ricardo por la banda izquierda en ataque, el balón que lo para Rafa, que es cubierto por Eric, que no ha conseguido zafarse, le cae el balón a la cadella, el disparo del brasileño lo para Fitz, esa será banda a favor del Pozo Murcia. Te digo, sí, el Pozo ya pidió una revisión en un choque bastante fuerte que tuvo Eric Martel con Bebe, se llevó tarjeta el jugador del FC Barcelona, tarjeta amarilla, pidieron la roja. No lo vieron así los colegiados, o sea, el Pozo ya no tiene posible revisión de jugada en el video arbitraje. El balón para Rafa, trata de marcharse, lo ha agarrado claramente Eric dentro del área. No le van a pitar penalti, jugando los dos en el suelo y ha habido falta ahora de Rafa. Suele ser así cuando hay agarrones entre defensas, porteros y pívot, al final la suele pagar el pívot. Eso lo sabes tú bien, que tú juegas y te encanta el fútbol sala.
18: Sí, sí, al pívot ahí no le van a pitar una jamás en la vida. Te lo digo porque yo... jugaba de pivot y luego de cierre, que ya luego las piernas no me daban y me sabía esas todas, ni una falta. Nada, y además si como defensa a veces te tiras hasta el suelo, le pitas la falta al otro.
5: Sí, que básicamente es lo que ha pasado aquí ahora mismo. Ha caído Didac al suelo, estaba también Rafa con Didac y con Eric, si no me equivoco era el otro jugador. Al final la falta de Rafa, del jugador del Pozo, que además es la cuarta falta del Pozo a 4:30 de llegar al final de la segunda parte. No sabemos todavía si al final del partido, porque
18: hay que recordar que si, empate, que si te vas con cinco faltas al tiempo extra, las cinco faltas se acumulan. Faltas, correcto, o sea, sería doble penalti.
5: Y el FC Barcelona solo lleva una falta en esta segunda parte. Así que una clave ahora mismo podría ser esa falta si, en caso de que ninguno de los dos equipos marque, llegáramos a esos tres minutos, esas dos partes de tres minutos de prórroga y después, si no, cinco penaltis o hasta que la noche aguante.
18: Por cierto, hay onces en los partidos que se juegan a las 10 de la noche. Los voy a contar para aquellos que están jugando.
5: Ojo,
18: los fantasy.
5: Ojo la contra del Pozo, perdona Rafa, que abría el balón para Ligeiro, no ha conseguido. Era la contra de la contra, Tura que trata de marcharse, ha habido falta de Gadella, no la van a pitar, sí. Falta de Gadella, la quinta, a 4:09, la quinta falta del Pozo.
18: Decía, los 11 rápido. Digo el de Curazao, pues un poco por si alguien tiene alguno en el fantasy. Rum en portería, Brenet, Gary, Obispo, Floranus, Fonville, Bakuna. Hay dos. Bakuna, que juega por izquierda con el 7. Bakuna con el dorsal número 10. Comenencia con el 8. Chong con el 21. Y Locadia arriba. Sí que van a sonar más, evidentemente, los futbolistas de Costa de Marfil. Fofana entre maderas. Due, Diomandé, Kosonu, Operi en defensa. Diallo, Kessié, Sangaré y Diomandé, una de las grandes sensaciones del Mundial, junto a Boni y a Pepe, en el caso de Curazao y de Costa de Marfil. Y en el otro partido del grupo, también interesante, ya saben que es a la misma hora, Ecuador-Alemania. Rápidamente te repaso también las alineaciones de los locales, de los sudamericanos y también de los alemanes. Juega Ecuador con Galíndez en portería, con Franco, con Ordóñez, con Pacho y con Incapié en defensa, Angulo, Caicedo, Vite y Yeboa por delante, y arriba Valencia y Plata. Forma Alemania con Neuer entre maderas, Joshua Kimmich, Raum, y Rüdiger en defensa, en Mecha y Pavlovic doble pivote, Leroy Sané, Musiala, Birch, vaya tres nombres, y arriba Kai Havertz sigue sin jugar un DAF. El grupo está ahora mismo con Alemania primera con 6 puntos, que ya está clasificada, Costa de Marfil con 3 y Ecuador con 1. Habrá que ver si le da Ecuador para poder meterse en la pelea por los terceros, de la que de momento no está. Pues estos son los 11 y a las 10 en punto de la noche arrancan los partidos. De momento tenemos que resolver los 4 minutos del Pozo y Barça. Jorge.
5: Se sacó la falta por medio de Catela, despejó Ricardo y en el córner no ha habido nada. Al final el balón para Enrique y es el Pozo ahora mismo el que tiene la pelota en movimiento. No veo movimientos en los banquillos. No creo que ninguno de momento se atreva a sacar el portero jugador por mucho que queden 4 minutos. Porque con el 4-4 está ahora mismo el partido bastante, bastante igualado. Ya te digo, no creo que ninguno se atreva. Ojo el balón ahora mismo que Eric mete arriba para Fitz. Cubierto por Adri Rivera, trata de hacerse hueco el pívot brasileño, cubierto por el internacional español campeón de Europa. Trata de llevarse la pelota, no lo consigue. Fitz, que se abre hacia adentro, se está quejando Adrián Rivera de un golpe, lo van a pitar, es falta a favor del Pozo. Pero ya te digo que el golpe lo ha pitado el árbitro como 3 o 4 segundos después. Está pidiendo que lo revisen a ver si está bien de vista o no. Pedro Adri Rivera, que tiene pinta de que va a continuar, es una roca el chico. Ya te digo, es una de sus aficiones cuando tiene tiempo libre, irse al gimnasio. El balón en falta a favor del Pozo, 3:33 para acabar el partido, para acabar por lo menos esta segunda parte. El balón con Ricardo en los pies, moviéndola para Gadella. Gadella trataba de abrir la banda, no ha conseguido encontrar compañero. Y es saque de banda para el FC Barcelona, 3:27.
18: Intentándose girar ahí Fis hacia los dos lados. Es verdad que la defensa yo creo que es bastante buena y el golpe de Fis perfectamente podría haber sido falta, ¿eh?
5: Sí, sí, ahora ya me quedo descolocado. Creo que la llegaron a pitar.
18: Sí, por eso,
5: segunda,
18: por eso.
5: Sí, correcto,
18: que,
5: la segunda.
18: Efectivamente podía ser falta.
5: Pito que trata de controlar el balón de espaldas, abriendo para Catela en la banda derecha. Va a querer hacérsela a Ligeiro, aunque el balón se lo mandó a Antonio. Antonio trató de meter el balón hacia el segundo palo. Bien metió ahora Ricardo, el 8 de España, también internacional y campeón de Europa. Los dos campeones de Europa que tiene el Pozo. Antonio, el campeón de Europa que tiene el FC Barcelona. Más otros jugadores, lógicamente. Antone sacando el córner atrás para Touré. Qué partidazo se marcó el francés en el segundo. Qué tres goles le marcó al Pozo. Pito trata de marcharse, bien cubierto por Denner. Mete la pierna a Ligeiro, que no se ha conseguido hacer el balón. Sí ha habido falta ahora clara de Touré sobre Denner. Es la tercera del FC Barcelona.
18: Cuidado el Barça. Bueno, claro, es verdad que el Barça tiene sentido que arriesgue en ese sentido. Porque es verdad que le quedan muchas faltas y quedan solo 3 minutos.
5: Era una posible contra que Denner iba, podía marcharse. Intentó hacer la ruleta de Marsellesa. Le metió bien el francés el pie para hacerle la falta. Suave, obviamente, no va a haber tarjeta ni nadie la va a pedir. Pero como tú dices, tiene todavía un poquito de margen el Barcelona para hacer faltas. Incluso si me apuras, todavía tiene para hacer otra más sin entrar en peligro. Porque con 3 faltas a 2:52, yo creo que sí que tendría ese tiempo. Al final el cambio que te decía de Enrique en la segunda parte, que le está funcionando al Pozo porque está bien en portería, Edu también lo estaba, aunque había recibido 4 goles, pero sobre todo lo que le está dando es salida de balón con el pie, porque Enrique tiene bastante mejor pie que Edu, y eso es lo que está haciendo que el Pozo quizá tenga un puntito más en esta segunda parte. ¡El balón de Gadella, el palo! ¡Madre mía, el balón de Gadella ahora mismo desde la izquierda! Que se marchó al palo, al segundo palo que comete el Pozo. Ricardo que trata de robar la pelota, aunque ahora parece que la va a perder. Espito el que mete la pierna pidiendo falta, aunque en realidad habría sido suya. Ligeiro con la pelota, te decía, es el segundo palo del Pozo. Uno de ellos anterior al larguero, precisamente de Enrique, en un balón larguísimo, larguísimo. Me parecía que iba a acabar entrando Ligeiro, el brasileño, que trataba de marcharse. Al final el balón rebotó en Touré y es saque de puerta para el Pozo. 2:13. Esto lo de
18: casi el que meta gana.
5: Lo de la relatividad, el tiempo que va lento, rápido, ahora mismo va lentísimo aquí en el Palacio de los Deportes. Rafa que consigue parar el balón en la parte de arriba. ¡Ojo al caño de Touré que se marcha, que va a lanzar el dinero! ¡Bien Enrique! Parando el disparo de Touré. Busca la falta Joao Víctor, no la encuentra. No le pitaron los colegiados la falta de Ligeiro, el posible empujón sobre el otro brasileño. Touré tras el jugador francés, calmando ahora el juego, bajando el balón para Joao Víctor, que hace el cambio para que entre Catela. Catela que se lleva precisamente el balón, abriéndose por la banda derecha, bien cubierto ahora por Gadella. 38 años, si no me equivoco, tiene ya el brasileño. Y Adri Rivera que toca con la cabecita para mandar el balón fuera a 1:31 para llegar al final de la segunda parte.
18: Mira, antes de entrar en el último minuto y medio, vamos a cerrar lo de Valencia, que creo que ha terminado la fiesta. No sé si con alguna declaración más, Noel.
7: Bueno, ha salido a hablar evidentemente el entrenador Pedro Martínez, agradeciendo a todo su staff, también a toda la plantilla de Valencia Basket por conseguir tanto la Supercopa de Endesa al inicio de la temporada y la Liga CB en el día de ayer, y con evidentemente el título de la Liga Endesa en lo más alto de este Roig Arena.
18: Gracias, Noel, un abrazo.
7: Un abrazo.
18: Y enhorabuena por el currazo de la temporada que se ha pegado Noel Rodilla, un fenómeno. Volvemos al lado del fútbol sala, estamos en el último minuto y 20 segundos, Jorge.
5: Minuto 22 para llegar al final. Sacó de banda Ligeiro para... No, perdón, es que era saque de puerta. Es Enrique el que pone el balón en movimiento para Adri Rivera. Buscaba a Denner, no lo encuentra. Te decía que clave puede ser las faltas, que ya el Pozo lleva 5, Barcelona solo lleva 3. Pero es que el FC Barcelona lleva 6 tarjetas amarillas.
19: Joao, Antonio, Touré, Eric Martel, Sergio González y Didac. Los seis jugadores del FC Barcelona llevan tarjeta. Recordemos que otra tarjeta amarilla cualquiera de ellos o una expulsión son 2 minutos con un jugador menos o hasta que se marque gol. Tiempo muerto ahora mismo en pista.
18: Bueno, pues el partido que se va a ir al último minuto y 15 segunditos. 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
19: A punto Adri Rivera de marcarse el hat-trick y de poner por delante al Pozo. 54 segundos, portero, jugador del Pozo. Salido Ricardo con una camiseta negra con su 8 a la espalda. No sé si para tanto para arriesgar o para tener la pelota. Yo creo que va a ser más para tener algo más de posesión. Obviamente si tienen una clara la van a intentar, pero para tener ese minuto de posesión, buscar en los últimos 10 segundos ese disparo a puerta y mantener esta distancia hasta la prórroga. Es Gadella el que la mueve ahora mismo por parte del Pozo, buscando a Ricardo, de nuevo para el brasileño, está abriendo para Adri Rivera, atrás para Gadella, está moviendo lento el balón el Pozo, con lo cual ya te digo yo que lo que están buscando es que estemos entrando ya en estos últimos 19 segundos. Adri Rivera, parte derecha del ataque del Pozo, parte izquierda, perdón, Ricardo conteniendo el balón para Gadella, Gadella abriendo para Ricardo, 11 segundos, 10, va a tirar Ricardo, rebota el balón en Joao Víctor. 9 segundos, 3 décimas para llegar al final de la segunda parte. Que ya te digo yo que de momento esto la gente diría está acabado. A 4 marcó Gadella el otro día.
18: Sí,
19: Gadella
18: sí.
19: Precisamente con el balón. Abriendo para Adri Rivera. De nuevo para Gadella. Me parece que va a haber un solo tiro. Es Gadella precisamente el que tiene la pelota. Rebota en la defensa del Barcelona. 0,05 es lo que queda. 5 décimas. Aquí ya sí que se va a acabar el partido. Por lo menos en esta segunda parte. Adri Rivera el que dispara directamente, el balón fuera, tendremos prórroga en el Palacio.
18: Bueno, pues nos vamos a quedar evidentemente a vivir esa prórroga, 22 sobre las 9 de la noche en este marcador de Radio Marca, de la Radio del Deporte. Seguimos descontando los minutos para que arranque lo del Mundial, nos quedamos con lo del Pozo y el Barça en marcador.
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18: Venga que arranca la prórroga, venga que arranca el desenlace de este cuarto partido, Jorge.
19: Mateus con la pelota para el FC Barcelona, protegido ahora mismo por Bebe. Atrás para Eric, está buscando compañero, lo encuentra en Pito, el 10 a la espalda, uno de los mejores jugadores de fútbol sala del mundo, por no decir el mejor ahora mismo.
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13: Efectivamente, lo que están designando los colegiados ahora mismo, cuando son las 9:30, si no me equivoco, por las señales horarias.
14: Sí, sí.
13: 9:30, efectivamente, con el balón en movimiento, el Pozo ya en este minuto 20 segundos que le queda de la primera parte. Moviendo el balón el Pozo con portero jugador. Adri Rivera abriendo para Gadella, de nuevo para Ricardo. Ricardo va a tratar de buscar a compañeros. Sigue moviendo el Pozo un poco lento el balón en este portero jugador, igual que lo hacía al final de la primera parte. Y ahora ya te digo yo que no es por tener la posesión. Ricardo abriendo para Gadella. Gadella buscando a Adri Rivera. Ojo que la pierde. Ojo que Sergio González se le acercaba. No ha conseguido robársela. Ese Ricardo abriendo para Rafa. Abriendo mucho aquí a la parte derecha del ataque del Pozo. Ricardo de nuevo para Gadella, no encuentra el hueco el equipo de José Alcaraz, el equipo charcutero, moviendo la pelota de nuevo para Ricardo, atrás para Gadella, Gadella para Ricardo, Ricardo que va a abrir a Rafa en la parte derecha del ataque, de nuevo para Ricardo, Ricardo buscando a Gadella, va a lanzar, no, se la deja de nuevo al murciano, el murciano para el brasileño, Gadella y Antonio que mete la pierna y Sergio González que no la recupera, Antonio despejó, Sergio la tiró a banda.
18: Desportero jugador dos cosas, lo defiende el Barça casi con una especie de 1-2-1, evidentemente buscando que Adolfo robe todo el rato en primera línea porque es el mejor defensor del mundo en esa faceta, y luego es verdad que lo tiene muy trabajado el equipo de culé, primero porque Javi Rodríguez siempre fue un gran dominador como jugador, y lo segundo porque es evidente que el Barça lo sufre mucho porque la mayor parte de los partidos los va ganando.
13: Les cuesta más a los equipos grandes atacarlo que defenderlo luego. Ricardo que lanza el balón flojo y alto, se le marcha afuera. 6:07 para acabar la primera parte de la prórroga, sigue el marcador 4-5 a favor del FC Barcelona. No tiene prisa ninguna en ponerlo en movimiento. Ya los colegiados le dicen a Adidas que empiezan a contar, que saque, y ya lo ha hecho. Joao Víctor, 5 la espalda, tratando de zafarse de Gadella. Va a tirar el balón arriba para Pito y final de la primera parte. Final de la primera parte de la prórroga en el Palacio de los Deportes. 4-5 a favor del FC Barcelona.
18: 32 sobre las 9 de la noche. En media horita arranca la resolución del grupo en el que está Alemán, en el que está Curaçao, en el que está Costa de Marfil. Todavía hay que resolver la segunda mitad de la prórroga entre el Pozo y el Barça.
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18: Volvemos al Palacio de los Deportes de Murcia, Jorge.
19: Arrancó la segunda parte de la prórroga, ha cambiado el portero jugador por parte del Pozo, la Sdener, que juega más por la parte izquierda. El disparo de Gadella, yo creo que tocó en un jugador del FC Barcelona, no lo han decretado los árbitros. Cambia rápido el portero jugador para que salte Enrique. Trataba de buscar rápido Antonio el balón arriba, no lo ha conseguido, el balón para Joao Víctor. Joao Víctor que trata de zafarse, que se lo da Antonio. Antonio haciéndose con la pelota, tratando de perder tiempo aquí el FC Barcelona con la posesión para que no juegue el Pozo con ese portero jugador. 2-19. Cambios en el equipo ahora mismo del Pozo para darle un poquito de refresco a los que estaban haciendo el portero jugador, que puedan tener un respirito aunque sea de 15 o 20 segundos. No va a ser ni eso porque ha perdido la pelota ya el FC Barcelona. 2-15 queda para llegar al final del partido. Ahora sí, 4-5 sigue ganando el FC Barcelona. Marcel, el capitán, ayudando a sus compañeros, aunque él no puede jugar, tratando de echarles una mano con los consejos. Adri Rivera moviendo para Gadella, Gadella para Ricardo. Ricardo de Alcantarilla moviendo la pelota para Rafa. Este abriendo de nuevo para Gadella, Gadella para Adri Rivera, de nuevo para Gadella. Dime.
18: Ha cambiado el portero jugador por dónde están los banquillos y dónde ataca cada equipo. Antes era Ricardo,
19: sí, correcto.
18: Ahora ha cambiado porque para no perder tiempo en el cambio de un perfil a otro.
19: Para que sea un poquito más rápido. Ojo que ahora mismo no le había dado tiempo a hacer el cambio precisamente a Denner. Pero el balón que le ha tocado a Adri Rivera para despejarlo lo justito para que ya puedan hacer el cambio. Ataca el FC Barcelona, 1'47 para llegar al final del partido, venciendo el FC Barcelona, que volvería a cantar al Alirón 6 años después. Y lo haría de nuevo también aquí en el Palacio, que si no me equivoco fue donde lo cantó la última vez. Pito con la pelota, tratando de controlarla, tratando de hacer tiempo para sus compañeros, buscando a Mateos, este para Pito. Pito va a buscar de nuevo a Mateos, un poco en largo. Bien, David Álvarez cubriendo al brasileño. De nuevo atrás para Touré, moviendo el FC Barcelona la pelota, tratando de consumir segundos para que no llegue el balón a los pies del Pozo. La recuperó Bebe, pero se le escapó. Y el balón que se va a la banda. 1'21 le queda al Pozo. 1'21 le queda a Barcelona para cantar al Alirón. 1'21 al Pozo para sorprender y buscar los penaltis. Esas sorpresas que ha dado el equipo murciano en los últimos partidos.
18: Bueno, lo de Gadella fue 4 segundos, es verdad.
19: Contra Jaén fue a 2-0-7. A 2-7, perdón, el gol de Denner. Espito el que mueve la pelota por la parte izquierda. Atrás para Mateos, abriendo muchísimo la pista el equipo catalán, tratando de buscar esos balones en largo. Dispara la de Touré, despejó Enrique, es balón en banda para el FC Barcelona.
18: Es verdad que el Barça también lleva 3 años sin ganar la Liga, desde la 22-23 en la final contra Jaén.
19: En la final contra Jaén, que ganó el FC Barcelona, así que sería el último título, por ejemplo, de Enrique en el FC Barcelona. Y sus compañeros entiendo que les querrán felicitar. Y ahora mismo le van a pitar el balón en movimiento en el saque de banda al FC Barcelona, y es balón para el Pozo. A 1-0-5 para llegar al final. Te iba a decir antes, minuto y medio aproximadamente ha estado el Pozo sin tocar la pelota. Desde el 2-22 que quedaba, más o menos, que hemos dicho que la perdía, hasta 1-0-5. Ahora es Adri Rivera el que la pone en movimiento para Gadella. Un minuto es lo que le queda a este partido en el Palacio de los Deportes. Aplaude el equipo, el Palacio, el aplaude la afición de el Pozo Murcia. Ricardo moviendo la pelota, tratando de hacer el uno contra uno contra Adolfo. Va a mover el balón para Rafa. Rafa que la pone. Didas que la ha detenido. Bastante bien ha podido montar la contra. Sí, al final sacando el balón para Joao Víctor. No hay portero a la portería del Pozo. El balón de Joao Víctor al palo. Sigue sin haber portero porque Denner ni había llegado a la portería. Es Adolfo el que controla la pelota yéndose para atrás. Va a tratar de perder más tiempo aún todavía el FC Barcelona. Y ahora están pidiendo cesión y cesión y cesión. ¡Ay, cesión! Se equivocó. Se equivocó Adolfo, increíble con la experiencia que tiene.
18: Sí.
19: Le devolvió de nuevo la pelota a su portero y va a haber falta en la frontal del área a favor del Pozo a 31 segundos y una décima.
18: La jugada es que la coge, o sea, el Barça ha sacado, ha jugado, claro, y la pelota le ha pegado en el palo. Claro, ha jugado con Didac, le ha pegado en el palo.
19: Eso es.
18: Didac está pidiendo que le ha dado al portero del Pozo, pero no, ni mucho menos, ha pegado en el palo. Yo creo que limpia y el error es grave.
19: Te digo que no la ha podido tocar el portero porque no estaba. El portero no estaba, que te he dicho yo en la jugada, lo estaba diciendo.
18: No sé si el portero.
19: Era Gadella el que estaba en la portería, pero Gadella no llega a tocarla.
18: O si la ha llegado a tocar a alguien.
19: De todas formas, no se va a revisar, o parece que no se puede revisar, porque por lo menos no la han pedido.
18: Yo no sé si se puede revisar una cesión.
19: Yo creo que no, por eso digo que no se puede revisar, porque el
18: no la toca nadie. El balón pega en el palo clarísimo, le cae a Adolfo y nada. Bueno, pues va a tener el Pozo una 30 segunditos. 31
19: segundos, una décima. El balón en la frontal, un poco esquinadito hacia la izquierda de la portería de Didac. Dos jugadores en barrera, Adolfo y Eric. Otro jugador pegado al palo izquierdo de su portería, que es Joao. Y Antonio cubriendo a Ricardo. Gadella preparado, pierna derecha del brasileño. Denner y Adri Rivera hundidos los dos en los palos. Abierto Rafa. Veremos a ver cuál es la jugada, aunque lo normal es que el brasileño la reviente. 31 segundos, una décima. Colocando a los árbitros, advirtiendo a todos de que no se acerquen a la pelota, de que no haya empujones, de que no haya agarrones. Silva ya el colegiado, balón, mano en alto, balón para Gadella. A 4 segundos la metió, a 31 podría hacerlo. Protestando el balón para Rafa, se equivoca el balón, muy lento el balón para Antonio, va a marcar Barcelona, gol. Gol, gol, gol, gol, gol, gol, gol, gol, gol, gol, gol, gol, gol, gol, gol, gol, gol, gol. Gol, gol, gol, gol, gol, gol, gol, gol. Gol del Barcelona, gol de Antonio, gol de campeonato, gol de liga. 4-6 para el Barcelona.
18: Bueno, pues el título que va a ser para el conjunto blaugrana. Ahí estaba Antonio recorriendo medio campo y marcando ese gol que le va a dar el título al conjunto culé. Es verdad que el Pozo lo ha peleado, lo ha luchado, con Carlitos Alcaraz ahí en el Palacio de los Deportes de Murcia intentando dar un poquito de suerte, pero el gesto de Didac hacia los drags, hacia la afición del equipo culé, que ha viajado evidentemente para intentar ver a su equipo apoyar a su equipo a ganar esta competición, y yo creo que esto ya debe estar visto para sentencia, Jorge.
19: Sí, sí, 26 segundos, dos décimas, ya aparte los gestos de los jugadores del Pozo.
18: Yo, cosas más raras he visto en el fútbol sala, pero no sé si tanto. La verdad que 26 segundos son muchos, dos ataques probablemente, pero
19: sí, no,
18: mira,
19: pero
18: con una con Javi Rodríguez como protagonista, recuerdo, en el Jorge Garbajosa, en el Parque Corredor, jugaba Fiat Carnicero, Carnicero Torrejón creo que se llamaba por aquel entonces, ganaba 1-0, sacó portero jugador el Barça, atacó, metió gol, robó balón del centro del campo y cuando quedaba un segundo metió gol y terminó el partido. O sea que en el fútbol sala 26 segundos son muchos, pero
19: sí, como poder se puede. Lo único que te digo es las caras y los gestos que estoy viendo los jugadores del Pozo, la cara de los gestos de Gadella ahora mismo, que ha sido el que ha cometido el error en el pase flojo para Rafa para que no pudiera llegar tampoco el brasileño. Los gestos de Rafa, que precisamente es su último partido aquí en el Palacio de los Deportes, recibió un homenaje en el partido del martes por los 6 años que ha estado aquí en el Pozo.
18: Si el Pozo fuerza los penaltis, ya me parecería una cosa increíble.
19: Si fuerza, o sea, los penaltis, claro. Te digo yo que más de uno de los que se está marchando en el Palacio de los Deportes se tira de los pelos hasta quedarse absolutamente calvo. El balón ya en movimiento, Gadella con la pelota tratando de buscar un disparo rápido, Gadella, Didac que ha despejado el balón que le queda a los pies a Joao Víctor, este para Adolfo, va a marcar el Barcelona, no ha ido al palo, te decía que iba a marcar el séptimo periodo al palo, Gadella que recupera para Adri, Adri que se va a quedar sin tiempo moviendo la pelota para Joao Víctor, Adri para Ricardo, Ricardo a punto de marcar el quinto, pero se queda 7 segundos el cronómetro y el balón va a ser en saque de fondo, en saque de portería para el FC Barcelona para Didac. Y Didac que va a poner el balón en movimiento tranquilamente, ya corriendo el tiempo, va a ser campeón el FC Barcelona. Se acabó el partido en el Palacio de los Deportes, el Barcelona es campeón de liga.
18: Enhorabuena al conjunto blaugrana, enhorabuena al equipo de Javi Rodríguez, después de 3 temporadas, 2 años consecutivos ganando el Jimbi Cartagena y llevándose el título, ahora se lo lleva el Barça. Gracias Fenor, un abrazo.
19: Un abrazo a todos.
18: Hemos dejado al Barça campeón de liga después de, insisto, 3 temporadas, después de 2 años, llegó Javi Rodríguez para ganar, lo ha conseguido, 9:42, hasta aquí llega este primer tramo del marcador de Radio Marca. Luego, ¿hasta qué hora vais hoy, Isra? ¿Hasta las...?
5: Se me ha perdido la cuenta, muy tarde.
18: Pues ala, hasta muy tarde.
5: Hasta muy tarde.
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22: Oye, López.
23: Dime, Irra.
22: Estamos ante el partido 55 de 104. Se juega en Nueva Jersey.
23: Y es un partidazo. Ecuador, Alemania, marcador.
22: Te lo contamos en la radio y lo hacemos desde la sala Burr con Alfonso Pérez Burrul, pendiente de Tori Penso, en el bar Joe Dickerson. Con los comentarios en la radio de Manu Vieira y Andrés Bay. Canta y cuenta los goles de este Ecuador-Alemania, Rulo Fuentes.
23: Hola, Rulo, muy buenas.
24: Hola, ¿qué tal? Pablo López y Red Ray, familia de Marcador, saludos, muy buenas tardes, noches, bienvenidos a East Rutherford, Nueva Jersey, donde se cierra el grupo E de la Copa del Mundo con un partidazo que mide a dos confederaciones potentes en el planeta fútbol como son la europea y la sudamericana. Diferentes realidades viven ambas antes de llegar a la cita. La Mancha, líder de grupo y con el primer puesto asegurado, pero ojo, su técnico se muestra contrariado porque hasta el sábado no conocerá a su rival en el mata-mata, teniendo que jugar 48 horas después. Es decir, el sábado conoce rival y contra ese rival va a jugar el lunes por la noche. Peor lo tiene Becachese, que a pesar del verbo amplio y palabras que suenan bonitas, vive en el abismo y frustración de un país entero que aterrizó en USA con la vitola de revelación y está a 90 minutos de ser la decepción. Le salva ganar, pero para ganar hay que marcar, y esto es lo que precisamente no hace hasta la fecha. Protagonistas confirmados. Sale Ecuador, que hoy actúa de local. Galíndez bajo palos, Joel Ordóñez, William Pacho, Piero Hincapié en defensa, Alan Franco y Nilson Angulo en los costados, Pedro Vita y Moisés Caicedo en el centro del campo. Yegua y Gonzalo Plata están auxiliando a Ener Valencia. El once de Nagelsmann parecía que rotaba, pero no. Tan solo dos cambios obligados. Va con Neuer bajo palos, Kimmich, Rüdiger, Tah y Raum en defensa. Por delante Pavlovic y Félix en mecha. Derecha Sané, izquierda Birch. Engancha Bambi, es decir, Jamal Musiala. Arriba Kai Havertz. 10 de la noche, 4 en el MetLife. Pita la árbitro Tori Penso. 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Se juega, se pelea y se lucha un Ecuador-Alemania.
23: De los 11 ecuatorianos, de los 11 alemanes, algo que decir. Hola, Luis Molinero, muy buenas.
26: ¿Qué tal, López Raiz? Muy buenas. Marcador, pues Alemania, pese a haberse clasificado ya como primera, mantiene prácticamente lo mismo Julian Nagelsmann, salvo dos cambios que tienen que ser obligados, los dos en defensa. Uno, Rüdiger, el madridista, juega en lugar de Nico Schlotterbeck, que con esa lesión en el tobillo le ha dicho adiós al Mundial. Rüdiger va a acompañar a Tah, y también hay cambio en el lateral izquierdo, confirmado que Nathaniel Brown tiene unos problemas y unas molestias en el aductor. Va a jugar David Raum en el costado izquierdo, en una Alemania en la que sorprende que siga de nuevo suplente el delantero Denis Undav, pese a la muy buena actuación para ganar a Costa de Marfil. Por parte de Ecuador, cambios de una forma un poquito más ofensiva, con un 4-4-2. Vamos a ver a Ordóñez en el centro de la zaga acompañando a Pacho. Luego extremos con la entrada de Nilson Angulo por el lado izquierdo en lugar de Stupiñán. En la banda derecha se mantiene Yeboah, y arriba los dos delanteros, tanto Gonzalo Plata, el ex del Valladolid, como también Ener Valencia, en busca del primer gol de la selección de la Tri.
23: Se decide el grupo E con Alemania líder, ya clasificada para 16avos con 6 puntos, con segundo a Costa de Marfil con 3, tercero Ecuador con 1, cuarta Curazao con opciones, también con un punto.
22: Se juega el partido 56 de 104 y se hace en el Philadelphia Stadium.
23: Curazao, Costa de Marfil, marcador.
22: Cerramos el grupo. El grupo E desde la sala Bur con Burrul, pendiente del arbitraje del sueco Glenn Nivel. Con los comentarios en la radio de Álvaro Bonrichetti. Canta y cuenta los goles desde Curazao. Por fin del Rey del Norte, Manu Obama.
23: Hola Obama, muy buenas.
2: Hi, hello, greetings and good night, Paul López, Israeli Reyes and his friends. Who are the listeners of the Marcador of Marca Radio? Perdón, lo que es lo mismo, ¿eh? Saludos y muy buenas noches, Pablo López, Israel Herraiz y sus amigos, que son los oyentes del Marcador de Radio Marca.
23: Con lo primero, con lo segundo. Sí,
2: sí. Bienvenidos al oeste en Filadelfia, donde Will Smith crecía y vivía sin hacer mucho caso a la policía. En el día en el que Curazao y Costa de Marfil se van a enfrentar, ya lo habéis dicho, en esta última jornada del grupo, en esta Copa del Mundo, los elefantes, que acumulan tres puntos tras la victoria en el debut ante Ecuador y la derrota ante Alemania, y necesitan al menos un empate para certificar su pase a 16avos. Curazao, el país más pequeño de la historia en disputar un mundial, ha sumado un solo punto gracias al histórico 0-0 ante Ecuador. Con un punto en dos partidos y una diferencia de goles de menos seis, los caribeños necesitan ganar y confiar en una derrota ante Ecuador, ante Alemania, para así alimentar una improbable clasificación. Así pues, elefantes contra los Pantera Negra. Todo preparado en la sintonía de Radio Marca.
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7: Estadounidense.
8: Sí, buen partido para el árbitro estadounidense. El Ecuador-Alemania, segundo partido. Ya ha pitado Chequia-Sudáfrica. Los suplentes son de Nueva Zelanda. Y el sueco, que pita Curazao, ya segundo partido también, que el anterior ha sido el de Ghana-Panamá. Y el cuarto árbitro suizo. Vamos a ver.
7: Va a empezar lo de Filadelfia-Obama.
9: Pues están todavía en el corro, en ambos corros, con las últimas indicaciones de los capitanes. La última palabra, además de que sí, por parte del

0: conjunto costamarfileño a punto de arrancar efectivamente el partido aquí en Filadelfia.
1: El que sí lo hace es en New Jersey, Rulo.
2: Hace medio minuto la primera posesión ya con ese sol tímido en el MetLife Stadium para la selección alemana. Hoy segunda equipación, viene Jonathan Tah tocando hacia la parte derecha. Aparece Joshua Kimmich, lateral del Bayern de Múnich, partido número 113. Para el futbolista nacido en Rottweil, viene David Raum, una de las pocas novedades en el 11. La mueven largo hacia el pecho de Kai Havertz, pero se anticipa William Pacho. Se vuelven a ver las caras Havertz y Pacho. Hace menos de un mes en Budapest, en esa final de la Liga de Campeones entre el Paris Saint-Germain y el Arsenal. Con ese tanto de Kai Havertz, casi sin ángulo, batiendo a Safonov, que a la postre no le sirvió al conjunto inglés para levantar la orejona. De nuevo la mueve a Alemania. Viene Rüdiger, tocando hacia atrás, Manuel Neuer, indicándole a David Raum que se abra la pelota mientras va a ir para Jonathan Tah. La pone en largo hacia el costado izquierdo del ataque. A ver, pelota para Florian Wirtz, viene el mago del Liverpool. Wirtz no pudo ahí conectar con Kai Havertz. Le aplaude la intención a su ex compañero del Bayer Leverkusen, Jonathan Tah. Uno y medio de juego, 0-0.
1: Ahora sí, arranca lo de Filadelfia, Manu.
0: Ahora sí, son 50 segundos iniciales en un partido de poder a poder. Con la primera pelota para el conjunto marfileño, con pinturas de guerra en la escuadra caribeña. ¡Gol!

0: y ahí estuvo en el Galatasaray, de criticado goleador, presentando el interior de la bota izquierda. No fue un disparo, fue un pase a la red. Alemania 1, Ecuador 0.
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2: Para mí, Alfonso, este gol no debería subir al marcador.
3: Vaya jugadita, ¿no? Es que tiene mucha amiga esta jugada, porque hay un jugador que levanta el pie mucho, pero gol. Es que es muy alto. Entonces, y él va al balón, o sea, es un, va directamente al balón. Entonces yo no le veo falta, no es que vayas, digamos,
2: es que
3: tires
2: la plancha. Sube mucho la pierna y le toca en la cara o en la cabeza al ecuatoriano.
3: Sí, pero hay una diferencia de altura notable, y es lo que sube la pierna, pero es para disputar el balón. Además, es que no la lanza ni es peligroso, o sea, simplemente ya, pero, le hace un sombrero.
2: Entonces,
3: ¿no?
2: A los bajitos no existe el juego peligroso.
3: Claro. No con los bajitos, sino precisamente porque el alto por otro lado, pues, joder, como soy tan alto, nada que levante la pierna, me van a pitar falta. O sea, depende por donde lo mires, ¿no? Y me refiero a valorar la acción del fútbol. Creo que es una acción que se puede pitar cualquier cosa. No le veo clara para ningún lado. Yo en estas acciones me parece que no hay tanta incidencia en el defensa como para anular la jugada.
2: Vamos, en caso de duda, evidentemente lo normal es que el gol sea válido del tanto, el primero de los alemanes. Andrés.
4: Julian Nagelsmann tenía razón, Leroy Sané es el mejor extremo derecho del planeta fútbol y ha hecho muy bien en seguir insistiendo con él en esa posición. No, ahora, fuera bromas, me parece impresionante la acción de Pavlovic, sea falta o no. Se le había criticado mucho en Alemania estos últimos dos partidos porque claramente el que mejor estaba rindiendo de ese centro del campo era Mecha. Y la acción que hace con el sombrerito y luego encontrando a Sané, que luego define muy bien ante Galíndez, es impresionante. Se le pone muy de cara al partido a una Alemania que yo debo reconocer pensaba que se le iba a atragantar mucho más al inicio.
2: Por cierto, tengo que concentrarme mucho para ver que ese equipo es Alemania, ¿eh?
4: Porque, la camiseta.
2: Ostras.
4: La última visitante que le va a hacer ostras. Adidas. De hecho, hoy se ha filtrado en una pancarta de Nueva Jersey. O una camiseta pixelada de la primera que va a ser la de Nike. Y de hecho han hecho un juego de palabras diciendo Halo New Jersey, haciendo como el juego de hola Nueva Jersey y hola nueva camiseta.
2: Ah, ok, bueno. No lo había pillado yo, pero vale. New Jersey, ok. Manu, ¿para ti es falta?
5: No. Falta clarísima, para mí falta clarísima. Vitemi de 1,66. Lo dejo ahí para ver si vemos cómo es de subjetivo lo de la altura. Levanta mucho el pie Pavlovic, pese a que es un tallo, todo lo que queramos, pero sigue siendo juego peligroso. Me parece falta clarísima. Igualmente el arranque de Ecuador no fue bueno, cediendo la posesión con un bloque muy bajo y total dominio alemán.
2: Bueno, pues con este gol de Alemania, Ecuador está absolutamente fuera, porque sería tercero con un punto, no tendría ni una sola opción de estar en 16avos. Alemania con 9 puntos, Costa de Marfil con 4, Ecuador con 1 y Curazao con 2, así que los ecuatorianos estarían eliminados de esta Copa del Mundo.
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2: Obama, ¿cómo empieza el tuyo?
6: Pues son 5 minutos iniciales y bueno, según dicta el guión, la pelota en el monopolio total de la misma Costa de Marfil, jugando siempre con comodidad, con tranquilidad. Curazao intentando salir al contragolpe, un par de sustitos, pero muchísima imprecisión, muchísima precipitación a la hora de salir, a la hora de combinar también. Sabedores además de que Ecuador está cayendo y es una de las dos premisas necesarias para seguir optando a ese hipotético pase a la fase eliminatoria. Está jugando Costa de Marfil en izquierda, perdió la bola, recuperación, sin embargo dentro del área, cuidado, primero línea del fondo, el pase a trébol. ¡Gol! Rafal de la zaga caribeña, todo esto en izquierda, según atacaba Costa de Marfil, intentaba la pared, hilvanar la jugada, recuperó la selección caribeña, perdió la pelota en el lateral, le robaron, le rebañaron, ñam, ñam, ñam, la pelotita, y en línea de fondo, el pase que llaman de la muerte, vestidito para matar, en una entrega de Diomandé, llegó para rematar Pepe, y enviar al fondo de la gloria. No, no puede esperar Costa de Marfil, porca miseria para Curazao, en Filadelfia, según dicta el guión, Curazao 0, Costa de Marfil 1.
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2: Pues lamento deciros que en el minuto 8 de los partidos nos hemos quedado sin grupo. Alemania líder con 9 puntos, Costa de Marfil con 6, Ecuador con 1, Curazao con 1. O remonta Ecuador ante Alemania, o el grupo está visto para sentencia. El gol y la ayuda defensiva de Curazao Bonri ha sido absolutamente tremenda.
4: Sí, con lo bueno que es Yando.
2: Igual no.
0: ¡Gritalo, gritalo, gritalo, Ecuador! ¡No tenía gol y se sacó un derechazo espectacular! ¡Nelson Angulo! ¡Desde Quinindé! ¡Vino con el 20 a la espalda! ¡Rubio Platino! ¡Apareció en la frontal! ¡Localizó a Manuel Neuer! ¡Pelota al ángulo! ¡9 de juego! ¡Hay que creer en la tri! ¡Ecuador 1, Angulo!
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2: En ningún caso le valdría para acceder al segundo puesto de Ecuador, pero si remonta el partido se pondría con 4 puntos. Ahora no le sirve, tendría 2 y estaría eliminado con 4. Estaría en 16avos de final. Estamos hablando del gol primero de Costa del Marfil, Bonri.
4: Sí, decía que con lo bueno que es Yann Diomandé, si encima le das las facilidades que le ha dado la defensa de Curazao, pues tienes el taco armado, ¿no? Yo creo que ha sido un error clarísimo de una Curazao que está empezando, como era previsible, en bloque muy bajo, con esa línea de 5 atrás, muy cerquita, defensa del centro del campo, todos muy metiditos atrás, y Yann Diomandé, pues desequilibrando por banda izquierda, como viene siendo habitual durante todo el Mundial, le han regalado ese balón, ha llegado muy bien a línea de fondo y le ha puesto el regalo a Nicolás Pepe, que lo ha aprovechado. Parecía que el partido iba a ser desde el principio muy, muy, muy complicado para los caribeños, con este 1-0 prácticamente en el minuto 7, con este 0-1, mejor dicho. Pues lo que cabe esperar es goleada de Costa de Marfil.
2: Manu, el gol de Angulo es un golazo fuera del área. Además, empieza con un caño porque la pelota pasa por las piernas de un defensor alemán.
5: Golazo total, Pablo. Un poco de suerte, no sé si esa era la intención, pero bueno, al menos le pega. A ver si esto rompe el bloqueo de Ecuador, no solo en el día de hoy, sino en todo el Mundial. Gran recuperación de Ordóñez tras pérdida, anticipando bien Vité en la apertura a Nelson Angulo, que ya entró bien con Curazao en los últimos minutos, lo pedía la hinchada de la tri, y bueno, ahí antes del minuto 10 empatarlo, muy importante para Ecuador para mantenerse con vida. Hablabas que en el minuto 8 todo definido, no, a ver si a la Ecuador de Becachese le queda una vida.
2: Andrés, del gol de Ecuador.
4: Bueno, al final creo que es una pérdida bastante mala por parte de Mecha, que comete un error en ese control, y creo que Ecuador está preparada para recibir. Luego se genera ahí una especie de desequilibrio en el marcaje de Kimmich, que no sabe si salir o no salir, y al final acaba generando mucho espacio para Angulo, que luego define muy bien.
2: No es una estrella al nivel de los que está marcando, de los Mbappé, de los Haaland, de los Messi, etcétera, pero sí es una estrella mundialista y no ha marcado, así que Ener Valencia necesita protagonismo, a ver si lo tiene hoy o no lo tiene hoy. Lleva muy poquita aportación, 0-1 gol lleva Ener Valencia, ¿no?
4: Bueno, falló cero, pues no, cero marca, goles, no había no marcado ninguno, Ecuador hasta el día de hoy. Falló una, entre las que falló ante Curazao, hay una de cabeza dentro del área pequeña que me parece una absoluta barbaridad, que no es habitual en Ener Valencia.
2: Rulo.
7: Bueno, le pitan falta ahora a Gonzalo Plata. Una falta en salida de balón a de Joshua Kimmich. Para mí, bueno, no sé, te iba a decir claro, Alfonso, pero yo creo que pita la falta del agarrón primero, porque la verdad es que luego le da a la pelota, a Plata.
3: Sí, pero primero le ha metido a la pierna de atrás. Yo creo que por ahí no es muy clara bien. Tampoco, pero a mí me parece que primero es la pierna de atrás la que le desequilibra.
2: Alfonso, si el gol de Alemania se lo mete mañana Uruguay a España, y tú dices que es válido, voy a Santander y te muerdo, sí, una oreja.
3: Bueno, hubiera apagado la cámara. No, pero a ver, yo lo primero que he dicho, como tantas jugadas que luego, a ver, se prestan a debate. Que puede parecer que sí, puede ser que yo...
2: Sí, es debatible, sí.
3: Es debatible, entonces, claro, yo entiendo que pueda... O sea, yo no sentencio a veces, bueno, no, a mí me parece que la acción no la veo de un jugador, o sea, es decir, es un jugador que la pierna va directamente a controlar el balón, además hacer un sombrero o hacer un chicle para pararlo, ¿no? Para irse de arriba. No, pero no le veo que dirija.
2: Pero le da en la cabeza al jugador ecuatoriano.
3: Pero es un sí, el contacto existe, pero claro, a veces también es porque el jugador mete la cabeza ahí. Entonces es un poco.
2: Ya, pero la cabeza puede estar, lo que no puede estar es el pie, tan arriba.
3: Sí, pero yo me fijo más en el movimiento del pie, con que está alto, pero ¿qué es lo que va el pie? El pie va a controlar el balón, no tiene mucho recorrido, mucha fuerza, ¿no? Pero vamos, obviamente también si hubiera pitado falta, pues te diría, pues me parece que es falta, porque es que creo que hay jugadas que entran las dos cosas. Pero claro, acaba en gol y tiene más recorrido, ¿no? Difícil, es una jugada que cuando te pasa en el campo lo ves y dices, ¿qué hago? Porque es gol, claro. Yo entiendo que en este tipo de acciones, salvo que sea muy claro, hay que irse al gol.
2: Ok, Rulo Fútbol.
7: Pelota para Alemania, 13:30, primera parte en directo, marcador Radio Marca. A la 1 de la madrugada, el grupo de Países Bajos, Japón, Suecia y Túnez.
2: Sí, se puede jugar, por lo de Kansas, tiene mala pinta. Tiene mala pinta el Túnez, Países Bajos.
7: Y claro, digo una cosa, si no se juega lo de Kansas, ¿se tiene que empezar el otro partido del grupo?
4: Sí. Igual que se para a mitad de partido, se continúa. Ya pasó en el Mundial de Clubes que el Bayern jugó ante el Benfica y Boca tuvo su partido ante el Oakland City parado y Boca acabó retomando.
8: En el Mundial de Clubes llegamos a ver 2 horas y media de retraso por causas climatológicas. Ojalá eso no suceda en este Mundial, pero de momento ya hemos tenido
2: las dos horas
8: del Francia-Irak, sí, efectivamente.
2: 2 horitas del Francia-Irak, así es. Que fue cuando estalló la noticia de Julián en Dallas y con eso tiramos.
8: Me pilló a mí en la tele y acabé a las 3 de la mañana.
2: Sí. Bueno, bien, ¿no?
8: Bien, una hora bien. Fantástica ya, para salir de trabajo.
2: Oye, vamos, pues eso.
8: A vosotros os lo voy a contar.
2: Ey.
7: Pelota para Alemania. Creo que ha salido con más pasión, ¿eh? Con más energía.
2: ¿Quién sería el narrador de Radio Marca tan pringado que le tocara el partido de Francia e Irak? ¿Quién sería?
7: Pobrecito. ¿Quién sería?
2: Pues algún pringado, o sea, no sé.
7: Pues seguro. En fin. Pelota para, pues aquí, pues a las 3 de la mañana también salimos. A las 4 creo, no, a las 3 y pico.
2: Ya no recuerdo. Ya no solo el mejor narrador, el mejor periodista, la mejor persona, el mejor atleta, el mejor Rulo Fuentes, el mejor.
7: Y el más pringao.
2: El mejor también. Escritor, el mejor.
7: No, escritor no.
2: Ah, no, el otro sí, el otro demás sí.
7: Pelota.
2: El escritor no.
7: Para que me deja
8: realmente acertado.
7: Hacia la banda derecha viene Pavlović. Uy, le dejaron ahí el recadito, Alfonso. Yo creo que con Pavlović, no sé si los ecuatorianos están muy contentos. Pobre Pavlović, tampoco tiene la culpa de haberle hecho el sombrerito a Pedro Vite. Pero bueno, rechaza ahí la defensa de Ecuador. Balón perfectamente. Viene para la recuperación Jan Yegua. Que, por cierto, Andrés, creo que Yegua hoy está jugando ante su país de nacimiento, ¿no? Él es de Hamburgo, creo.
4: Eso es, nació en Hamburgo. Es elegible para representar a Alemania. Llegó a jugar en las categorías inferiores de Alemania hasta la sub-20, pero al final acabó optando por Ecuador porque dijo que aunque Alemania le había brindado mucho, su corazón y su alma pertenecían a la tri.
2: Y a lo mejor teníamos opciones de jugar con Ecuador.
4: Eso también puede ser. Sí. Sobre todo siendo un jugador de banda.
9: Y hoy un ecuatoriano se ha desvinculado del club alemán en el que estaba jugando la pasada temporada. Piero Hincapié estaba cedido en el Arsenal, propiedad del Bayer Leverkusen. Hoy se ha hecho oficial que se lo queda al Arsenal.
7: Y no sé si es oficial, pero hoy una de las ausencias de Alemania, Nathaniel Brown. Sí, se ha confirmado, ¿no? Al Bayern de Múnich.
4: No es oficial, pero vamos, lo ha dicho Sky, lo ha dicho el propio Fabrizio Romano y lo ha dicho también muchas fuentes muy fiables del entorno de Alemania, que se ha confirmado ese traspaso de Nathaniel Brown al Bayern por 55 millones de euros.
8: Se habían metido varios equipos Premier,
4: el Arsenal y el Chelsea.
8: Y es lo que ha hecho que el Bayern tuviera que acelerar.
7: Han sido muchas fuentes. O sea, que el Bayern, en territorio mundialista, ha confirmado a Brown y a Saibari.
4: No está mal, ¿eh? Dos jugadores que además estaban haciéndolo muy bien en el Mundial.
10: Digo, Andrés, han sido muchas fuentes. Sabemos si una de ellas ha sido Raúl.
7: No.
4: No. Puede haber sido Gloria.
2: Sí, con las fuentes. Sí. 1-1, 17 de la primera parte en New Jersey. Vuelvo a Filadelfia. A mí Curazao está perdiendo. Va a perder, va a quedar eliminado. Pero a mí es un equipo, Manu, que me mola Curazao.
11: Nos mola y por eso vamos a intentar empujar un poquito. Es verdad que a uno le tira el africano, pero hoy habrá que empujar todos con Curazao. Por aquello de meterle también un poco de ilusión a la Copa del Mundo. No es que no lo tengan los marfileños, claro, pero primera participación, país más pequeño, 16 minutos y medio, en esta primera mitad. Curazao 0, Costa de Marfil 1.
2: Y un país que se llama Corazón, es que es...
11: Por eso.
8: Y que suena tan bien.
4: O Croazán.
8: Se te llena la boca tanto diciendo Curazao.
11: Curazao, Curazao.
8: Qué bonito es Curazao.
2: Me encanta.
11: ¡Marvelous! Maravilloso.
8: Por cierto, no está tan lejos Curazao del epicentro de los terremotos de hoy.
2: Terrible. Estamos hablando de 400 personas desaparecidas, de casi 200 muertos, de miles de heridos, de cientos de miles de damnificados. En fin, todo nuestro cariño, nuestra empatía, nuestro respeto y nuestras ganas de ayudar para el pueblo venezolano que está pasando hoy unas horas absolutamente horribles. Un beso muy gordo para los venezolanos y para las venezolanas que nos están escuchando. Y estamos en alguna parte de Madrid, ¿no? Con
1: también. Hombre, estamos pulsando a ver cómo está la gente de Ecuador, que además no ha arrancado mal el partido. Allí está Natalia Freire. Hola, Natalia, muy buenas.
12: Hola, Irra, hola, Pablo. Pues sí, la verdad es que el principio ha sido un poco complejo, porque claro, nada más empezar el partido marca Alemania, pero aquí la gente lleva una camiseta que en la parte de atrás dice soñar, trascender y hacer historia. Y en eso estamos. Mira, estoy en el restaurante Bongo Nancy.
2: Ay, se ha perdido con la publicidad. Bongo Nancy. Me parece que el cuento de Natalia ha explotado. Natalia, no. Costa de Marfil la tuvo, Manu.
11: La ha tenido Costa de Marfil en una llegada desde la izquierda de nuevo, en un pase franco, en un remate en el punto de penalti. La tuvo solo para empujar casi, diría yo. Pero la envió, lo remató. Bonri, ¿qué hizo?
8: Bueno, yo creo que lo vio demasiado fácil y todo esto viene a refrendar lo que decíamos, que Curazao le pone intención, está intentando presionar arriba cuando inicia jugada Costa de Marfil, pero en cuanto Costa de Marfil supera la línea de medio campo, se repliega demasiado y por ahí me parece que el guión de partido va a ser el que todos esperamos, con los naranjas apretando y mucho y seguramente ampliando su renta en el marcador.
11: Ahora sí que parece que ha empujado un poquito, empieza a estirar un poquito líneas el equipo que hoy viste de azul, camiseta, pantalón corto, medias del mismo tono, frente a un orange del combinado Costa Marfileño, jugando ya en línea de centrales con toda la calma del mundo, tuya, mía, mía, de nuevo mía, tuya, entre Kusunu y Diomandé, la apertura en zurda para que por ahí Opiri venga ya a jugar, 13 a la espalda, el jugador nacido en Abiyán. Jugando además, militando en las filas del Estambul Başakşehir turco. La pelota otra vez ya en línea de centrales, atravesando la separadora de ambos terrenos de juego. Va a buscar compañero, lo encuentra perdido la pelota. Vamos a ver si ahora sí va a intentar salir contra golpe Curazao. Cuidado, Curazao de mi vida. Va con todo de la izquierda. Peligro. Va a intentar marchar, pero siempre marcha solo. Siempre hay uno que intenta hacer la guerra contra el mundo. Y el mundo siempre gana. Casi 20. Primera parte aquí, al oeste en Filadelfia. Curazao 0. Costa de Marfil 1.
2: Balón ecuatoriano en Nueva Jersey, Rulo.
7: Sí, se lo ha quedado Ecuador, ¿eh? El equipo de BKHS, el ex técnico de Elche. Banda izquierda, aparece Nilsson Angulo. Viene con confianza atrás el empate a 1. El tanto que llegó en el minuto 9. Intenta ahí zafarse de la vigilancia del Leroy Sané. El 1 para 1 en el lateral. El pase perfecto. Viene Hincapié. El centro será saque de esquina. Tapó bien ahí Joshua Kimmich. Apareció el de Esmeraldas. Apurando en línea de fondo, quería el pase atrás, hay córner ecuatoriano.
2: Manu, está mejor Ecuador, ¿eh? Le ha sentado bien el gol de Angulo al equipo cafetero, ¿eh?
5: Está bien, está muy bien, Pablo. La verdad que sí, algo que me está decepcionando un poco es el árbitro, ¿eh? La falta de rigor en el gol sí que la hemos visto muy rigurosa en dos acciones, en la recuperación alta de John llevó a Zamora, que era una ocasión clara para Ecuador, y luego la una de Kimmich sobre Hincapié. Quien agarra de la camiseta es Kimmich y le pita falta a Hincapié. Me parece que se le está yendo un poco el partido de las manos. Es cierto que Ecuador está un poquito más agresiva, Alemania a lo mejor pensando mucho en que ya hizo la tarea y no quiere lesiones, pero veo muy bien al Ecuador de BKHS.
2: Alfonso, ¿qué tal lo está haciendo Penso?
3: No, estoy totalmente de acuerdo, porque ha habido dos o tres acciones. Si aplicas el mismo criterio que en el gol, que es dejar jugar aunque haya un contacto, haya habido dos o tres situaciones que meten más fuerza al jugador de Ecuador, como la que ha habido en el córner, y ha pitado las faltas, le ha pitado yo creo que cuatro faltas en ataque, ¿no? Entonces yo creo que por ahí el criterio sí que le tiene un poco descompensado, porque tiene la que ha habido ahora en el de Hincapié, por ejemplo, era muy clara que le estaban agarrando a él, ¿no?
2: Rulo,
7: el centro de Alan Franco. la pelota. Rechaza al final en segunda instancia la defensa de Alemania. La vuelve a poner al costado derecho en Joel Ordóñez. A punto de robar a Alemania, pero no hay falta. Dice Pensa que no, que sigue el juego. Alan Franco. Aparece el de Atlético Mineiro. Combina atrás. Tocando de cara a Moisés Caicedo, banda derecha, ahora Jan Yegua, Franco de nuevo, el centro atrás, pelota para Gonzalo Plata, ahí está, en el pico del área, se tiene que salir de la misma para intentar cambiarla toda hacia la zurda, corta Alemania, está sufriendo, achicando agua al equipo de Julian Nagelsmann, y eso que hoy juega con titulares, de nuevo Caicedo, le está gustando lo que ve a Becachese, viene el ancla, el del Chelsea. Pagó el conjunto londinense 116 millones de euros al Brighton. Por hacerse por un magnífico futbolista, pase al espacio, viene Hincapié, se va al suelo, para mí no hay nada, no hay nada, se resbaló Hincapié. Pelota para Manuel Neuer, qué buen pase era ese, filtradito a la carrera de Piero Hincapié. Pues aquí ha tenido una magnífica ocasión que se perdió.
2: Es que se tira con los dos pies hacia adelante, Hincapié. Es imposible que ningún árbitro pite penalti ahí, Alfonso.
3: No, es forcejeo que hay ahí, ¿no? Si me permites, fíjate que este partido como está, tanto como has comentado la pausa de hidratación, ahora mismo le paras 3 minutos a Ecuador.
4: Y lo matas,
3: sí, correcto.
4: De hecho, lo estaba pensando yo ahora, que había salido mucho mejor Ecuador que Alemania, que también es normal, Alemania no se está jugando nada, y Ecuador está jugándose ese
2: un gol y lo puesto. Se meten 16
4: avos. El gran tema aquí es que Nagelsmann no ha previsto que los titulares no iban a salir a arriesgarse un posible percance que les fastidiara al menos 16 avos de final, y teniendo jugadores en el banquillo que querían ganarse el puesto, pues has decidido seguir dejándolos en el banquillo, entonces no tienes ni una cosa ni la otra. Ahora mismo Nagelsmann está rezando para que llegue la pausa de hidratación, tal y como le vino muy mal, por ejemplo, en el partido ante Curaçao, donde empezó muy bien.
2: Pausa que ya ha llegado en Filadelfia, Manu.
11: Sí, aquí ya se ha detenido, ya estamos en pausa efectivamente publicitaria, donde ya se están dando indicaciones, donde entiendo que a Curaçao le habrá de sentar mejor por aquello de recibir indicaciones del míster, de apretar un poquito, de endurecer un poco más el choque, de echarle resina, catalizador, algo que ayude a que el encuentro cobre un poco más de vida, pero de momento sigue la derrota del conjunto caribeño.
2: Cabezazo.
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3: Con el 21 a la espalda para intentar jugar siempre cerca, cerca de su área propia. Muy bien lo ha hecho Aichon. Apertura zurda es buena, cuidado, peligro, peligro, peligro. Va a tocar Curazao, la bola en zurda. Va a llegar con todo, se está a la espalda para intentar buscar el peligro. Juninho, cuidado, peligro, pone la zurda. ¡Córner! ¡Sí, sí, sí! Saque de esquina, vacuna, lo consiguió ahí. Sacar un córner. Jugada a balón parado, puede venir aquí Bonri, el peligro.
4: Ha estado muy bien Chong en salida de balón, teniendo la paciencia que no ha tenido ninguno de sus compañeros, por cierto. Chong, si no me equivoco, de los pocos o el único que ha nacido realmente en Curazao.
5: Pues es de los buenos, de los
4: sí,
5: mejores.
4: Sí. Chong. Es de los que más llaman la atención, y no solo por su look, sino por su fútbol. De lo poco que hay que destacar de Curazao en esta primera parte, a ver si a balón parado consigue hacer daño.
6: Taichung, formado en el Manchester United y ya tuvo minutos con el primer equipo de los Diablos Rojos.
3: Ojo al córner, vendrá a patear Leandro Vacuna desde la izquierda, casi 30 de juego, primera parte, atención, se rueda, peligro de gol, va a buscar el tanto del empate, el conjunto caribeño, ahí está el centro, punto de penalti, saca la zaga, va a quedar el rechace para el 10 de nuevo, tiene compañero aquí, a la altura del vértice izquierdo, ha pitado que saque de banda. Va a sacar rápidamente, ha tocado y lo hace muy bien para que intente buscar aquí la jugada individual. Juninho Vacuna, queda todavía servida para su hermano, es Leandro por nombre, dice a la espalda, cerquita tiene para que venga Octavio al 7, fijando la marca por aquí Diomandé. Ha dicho el árbitro que es saque de banda, le ha pegado a él, y es Diallo, perdón, quien metía la pierna para evitar la intentona del conjunto azul. Venga Octavio en saque de banda en este escenario majestuoso también de Filadelfia, inaugurado en 2003, capacidad para 68.000 espectadores.
4: No hay estadio Obama que no sea majestuoso en este momento.
7: ¡Cuidado, Ecuador, Rulo!
8: Sí, porque pierde Alemania, aunque la combinación de Nilsson Nangulo con Ener Valencia no llegó a buen puerto, porque el disparo del veterano delantero de Pachuca fue a las piernas de Jonathan Tah. Alemania, que por cierto, es verdad que es el equipo, creo, que más goles ha marcado en el torneo, con un total de 10. Pero es que ha encajado en los tres que ha disputado.
5: Claro,
8: defensivamente.
5: Le cascó 7 a Curazao, claro.
4: De hecho, el último partido en el que no hubiera dejado su portería cero en un mundial fue en la final de 2014.
5: Hace 12 años.
4: Y dos eliminaciones en grupos.
9: Ahí estábamos, en el Maracaná, tocando ahí Joshua Kimmich.
5: Para presumir.
9: Bueno. Aparece sí, Havertz.
5: Me lo merezco.
9: Con Pavlovic.
4: Qué poco le pega a Rulo hacerse el humilde, ¿verdad? Mira que se esfuerza.
9: Bien, Vite, bien, Vite. Me está gustando el partido. Mal plata. Dime, Bonri.
4: No, que dice Pablo que tienes pocos motivos para ser humilde y tiene toda la razón.
9: Ah, sí.
10: Siempre va en tu barco, señor Fuentes. Lo sabes.
9: Bien, hermano. Fue bien, ¿no? Todo el fin de semana y todo, ¿no?
10: Sí. Fue muy bien. Sí.
5: Es fue el cumpleaños de Manu Obama.
9: Sí, verdad. De Obama.
5: Sí. ¿Cuándo es tu cumple, Rulo?
9: No, el mío es en diciembre.
5: En diciembre.
9: Bueno, sí,
5: ¿qué
9: sí,
5: día?
9: El día 2. Espérate, ahora te lo cuento. Porque viene otro robo de Ecuador. Viene Ener Valencia. No. Al final está torpe Ener Valencia. El tuyo, por cierto, es aquí poquito, Pablo.
5: El día 30.
9: Bueno,
5: el día 30. el día de fin de contrato de futbolistas y este año día de GM. Así que...
9: Ah, que es día de GM, el día 30.
5: Sí. Ay, madre. Va a ser un Happy Birthday o un Unhappy Birthday.
4: Un Unhappy Birthday.
5: Ya veremos.
9: Bueno, pasa nada.
4: Ya, o un sí. Crazy Birthday, ¿no?
5: Un Crazy, sí. Será Happy.
9: Pelota para Galíndez. 39 años, Galíndez, nacido en Rosario, Argentina. Viene Joel Ordóñez, varón en largo, por arriba. No puede llegar ahí absolutamente nadie. Ni Plata, ni Jan Yewa. Hombre.
6: Ah, no, viendo cómo está el Mundial, creo que todavía nos da tiempo para ser porteros.
5: Es Sami Khedira y yo pensé que era sí, Djokovic.
9: Sí, no, a mí me pasa lo mismo, ah, Pablo. Digo, ¿qué le echas a Djokovic aquí? Djokovic, y digo, no, es que no, Djokovic,
4: si que es Khedira. Es que está muy finito, Khedira,
5: sí. Pero ¿cómo va a estar Djokovic ahí? Pero si
4: el pelo también hace mucho, sí, ¿eh? Sí, el peinado sí. Este de Centro Europa, Balcanes...
5: Pero Sami Khedira ha perdido peso, ¿no?
4: Sí, por eso sí. Te digo que está finito, sí, finito. Sí.
5: Ha hecho lo opuesto a Ocir.
9: Viene Birch, pelota Musiala al disparo. ¡Qué bueno! Se cruzó Joel Ordóñez, ahí saca de esquina, vaya ataque el de Ordóñez. Cuando combinan Birch, Musiala, Birch, se pone Alemania a tocar la flauta.
4: Se hablaba mucho en estos últimos días de lo bien que habían conectado en la Eurocopa y de lo mal que estaban conectando en este Mundial. Han preguntado a Musiala por él. Él dice que su relación con Birch es muy buena dentro y fuera del campo y que siempre les gusta mucho jugar juntos. Y en estos primeros minutos está siendo de lo poco positivo de la primera parte de Alemania.
5: Bien, el córner le pregunto a Birch, a ver cómo lo ve.
9: A ver, Birch. Florian Birch, el de la asistencia de la jugada del 0-1 que anotó Leroy Sané, 35, primera parte, sube está Antonio Rüdiger. Le defienden los centrales, Birch a la corta, despeja la defensa, balón para Pedro Vita, a ver si puede salir al contragolpe, ahí está, viene Piero Hincapié, es un 2 contra 5, pocos efectivos de Ecuador, se tiene que frenar el lateral del Arsenal, 35, primera parte, Ecuador 1, Alemania 1.
5: Manu, ¿qué sensación tienes con los ecuatorianos?
7: No sé si el parón le sentó tan bien, algo similar a lo que le pasó a Colombia el otro día. El parón, cambió la dinámica. Me están gustando los tres mediapuntas por detrás de Enner. A Enner en un ataque previo cada vez lo veo más flojo físicamente. Antes lo mencionaban, antes de este Mundial eran 6 goles en 6 partidos en 2 mundiales para Enner. Llegaba muy bien de cara a puerta, pero tanto el partido con Costa de Marfil como Uzbekistán le fue mal. Hoy no lo veo bien físicamente. Ecuador, bueno, está jugando mejor que Alemania, pero el equipo de Nagelsmann, como muy poquito vimos esa contra de Birch y Musiala, te puede crear peligro.
5: Quedan 10 minutillos, empate 1 entre Ecuador y Alemania. Quiere ponerse las botas, en este caso quitárselas Nicolás Pepe en Filadelfia, Manu.
11: Sí, estaba diciendo al banquillo, oye, cambiadme la bota izquierda que se me ha escapado. ¿Por qué? Porque con ella le he dado un pisotón a Chong, que no sé en la realización.
5: O sea, un pisotón.
11: Santa Madonna. Sí, veo que no descansamos en verano. Efectivamente, una tarjetita que no sé si la ha visto. Tampoco sé si el señor Pérez Burru... Don Alfonso, buenas
12: sí,
11: noches.
12: Visto, sí, muy buenas.
11: Siempre a sus pies.
12: Igualmente, un placer. No, yo no la veo de tarjeta. Es una acción de juego. No la he visto yo muy, muy fuerte de tarjeta.
11: Yo la he visto con la tarjetita.
12: Pero no, a mí me parece que no la ha sacado tampoco, además.
4: La realización sí que lo ha puesto, ¿eh? Amarilla, Pepe.
11: Sí, ¿no?
12: Pues entonces se me ha escapado.
5: Mandu, ¿qué prefieres para que cobres hoy?
11: Sí.
5: ¿Que marque Curazao?
11: Sí.
5: O que haya un penalti. Elige lo que tú digas.
11: Que haya un penalti, dices, en los 4 partidos, ¿no?
5: No, o sea, los 15.
6: En todas las franjas de hoy.
11: Entonces, que haya un penalti. El partido de Rulo también.
5: No, el tuyo.
11: Que haya un penalti o que marque Curazao. Hombre, sí. Yo creo que lo del penalti. Es que Curazao va a ser un penalti seguro, además.
5: O sea, que haya un penalti.
11: Sí. Va vale. A ser a favor de Costa de Marfil.
5: Sí, si hay un penalti, cobrarás el partido. Si no lo hay.
11: Caja.
5: Efectivamente, si no lo hay, pues.
11: Me vendrá muy bien, para el veradito.
5: Ya, pero Alfonso también.
11: Entonces, cuidado. Ojo, puede haber mano dentro del área de. para
12: no sé si lo van a revisar,
5: Sí, lo van a revisar.
11: Vamos a medias, don Alfonso. Por cierto, a ver si voy a visitar.
12: Está la cosa malita,
11: Que puedo,
6: ¿No dirás que Radio Marca no te regala el cumpleaños, Manu?
11: Sí, bueno. Aún no me ha llegado.
5: Te llegará. No espera.
9: Costa de Marfil ataca desde la izquierda. Cuidado, peligro a la altura del vértice del centro.
5: Diomandé.
9: Ha llegado ahí para recuperar Bonri, decías.
4: No, qué inteligente ha sido Diomandé poniendo el exterior de la pierna derecha para buscar que el balón fuera de fuera hacia adentro. Tiene infinidad de recursos el futbolista del Leipzig. que de momento no está teniendo demasiada fortuna de cara a puerta, pero está haciendo tantas cosas positivas para su selección. A mí es un jugador que me vuelve loco.
3: Por cierto, señor Pérez Burrul, tengo anotado que Doué tarjetita, que sí es tarjetita. ¿Qué significa esto? Si tiene, no en este partido, ¿eh? Apercibido, es que...
12: Pues se pierde en el siguiente. Luego ya se limpian, o sea, a partir de ahora ya se limpian, pero si acumulas una hora sí que se que cumplen en el siguiente partido.
5: O sea, por ejemplo, Pedri, que tiene una tarjeta, si la ve mañana, no juega 16avos, pero si no la ve, pasa limpio a 16avos.
4: Y luego hay otra más, ¿no? Hay otra,
12: Que lo han hecho.
4: Y hay otra tanda, ¿no? Si ves amarilla en 16avos y en octavos, no juegas cuartos.
5: Limpias cuartos.
12: Sí, exacto.
4: O sea, te limpias al acabar la fase de grupos y justo antes de semifinales.
5: O antes de cuartos.
12: Yo lo que no quieren es que ninguno se pierda la final por una tarjeta en semifinales.
3: Saque de banda. 38 de juego. Curazao 0, Costa de Marfil 1. Vendrá ya para sacar. Decía que antes me ha interrumpido López en un escenario que se inauguró en 2003 con un Barça United. O sea, que este estadio, 2003, y que será además una de las sedes de los octavos de final.
5: ¿Y cómo quedó ese partido?
3: Interesante.
5: O sea, has mirado quién jugó, pero no miró cómo quedó.
3: Porque era una amistosilla.
5: Pues te iba a preguntar quién marcó el primer gol en el estadio.
3: Vamos, era bonito, ¿eh? Podido en 17 segundos. Porque ataca Curazao dentro del área. Cuidado, peligro de gol. Ahí está, pelota en la frontal. Va a quedar para Chong. El disparo con zurda.
5: ¡Uy, wow!
3: ¡Fuera! Igual ha engañado el efecto óptico y ha ido peor de lo que parecía, pero... El disparo con la zurda se ha marchado fuera. Está la Molinero haciendo su trabajo también, supongo. Pero la pelota en la frontal se ha marchado arriba. El disparo de Chong.
4: El más destacado Chong en Curazao. Y yo diría que lo único destacado, porque sigue el equipo muy agazapado atrás, con prácticamente nula amenaza ofensiva. Pero cada vez que toca el balón Chong, se ve que es un futbolista de mucho criterio, o al menos de mucho más criterio que todos los compañeros que le rodean.
5: No se fue tan lejos, ¿eh? 5 minutos para que termine el primer tiempo, al menos para llegar al 45-0-1. Gana Costa del Marfil, sigue el empate 1 en Nueva Jersey, Rulo.
8: Y viene Alemania, carga al área, llama al Musial a sector izquierdo, el centro con el exterior por abajo, despeja, fenomenal. Moisés Caicedo era quien seguía la acción hacia atrás, no sé si había o no fuera de juego, no. De Jamal Musiala, que tiene clase, pero para aburrir, ¿eh? Cómo encaró y cómo puso ahí el centro con el exterior.
4: Y que cada vez está mejor, ¿eh? Está creciendo mucho en este Mundial. Ante Curazao ya dejó buenas sensaciones. Ante Costa de Marfil, sobre todo en la primera parte, hubo varias arrancadas muy buenas por banda, donde a mí cada vez me gusta más y donde cada vez le veo con más futuro como posible jugador de banda, más que de media punta, donde creo que brilla más Florian Wirtz.
5: Futuro veo, ¿no? Pero fíjate qué recuerdo debe tener del año pasado, del Mundialito de clubes.
4: Sí, sí. Además fue... justo después de estas fechas, porque es en la semifinal ante, perdón, en los cuartos de final ante el Paris Saint-Germain. Si no me equivoco, el partido creo que es en Miami, en el Hard Rock Stadium, estoy tirando la de memoria, en ese PSG Bayern. Pero sí, de hecho habló hace poco sobre todo el proceso, lo que le había costado recuperar, sobre todo más que recuperar físicamente, también mentalmente y a nivel de confianza. Y es uno de los motivos por los que Nagelsmann está insistiendo tanto con que sea titular y con que tenga minutos a riesgo de una posible recaída.
6: ¿Fue Jürgen Klopp quien dijo que mejor que Musiala no fuera al Mundial?
4: No, eso fue Oliver Kahn.
6: Ah, Oliver Kahn, vale.
4: Que salió del Bayern hace un par de años por no saber gestionar el club de la mejor manera posible.
5: Cosa que sorprende muchísimo.
6: En el Bayern mandan todos al final.
5: Bueno, yo lo he contado mil veces. Yo tuve una relación mínima con Oliver Kahn, una relación, digo, personal. Me gruñó. O sea, un partido Madrid-Bayern en el Bernabéu, y al día siguiente el Bayern se hospedaba, se alejaba en un hotel que estaba cerca de la radio, Radio Marca de Sabato, estaba en el pasado de la Castellana. Entonces me dice mi jefe, vete a ver si algún hispano hablando del Bayern dice algo, alguna declaración, no sé qué. Creo que el Bayern había palmado, había ganado el Madrid. Entonces yo me acerco...
4: Esto con Oliver Kahn de jugador, claro.
5: Sí. Me acerco a los Lizarazu, tal, a los hispanohablantes, no quiere hablar nadie, entonces me cruzo con Oliver Kahn en la calle. Yo, Oliver, how the match, no sé qué tal. Y os prometo que su respuesta fue... Me quedé estupefacto.
4: Como pues, su apellido, Oliver Kahn.
5: Me gruñó. O sea, ni siquiera. Sí. No me habló mal, me gruñó. Eso, como si hubiese saludado a un oso. Lo mismo.
3: Bueno,
13: Pues Oliver Kahn, a día de hoy, se ha hablado mucho de cómo se lucen ahora los jugadores alemanes retirados. Schweinsteiger, por ejemplo, es uno de ellos, que ahora es tertuliano ahí en la televisión alemana y tiene una pinta de futbolista alemán retirado. Pero es que lo de Oliver Kahn, que sigue manteniendo el mismo peinado, con el mismo casco, con el mismo color rubio, es una cosa bárbara. Y de hecho, lo de que te gruñó, creo que lo leí también en algún lado, que siempre que intentaban preguntarle por algo en inglés, tenía como un problema y gruñó.
5: Pues me alegro que no fuera a mí solo, me alegro. Bueno, joder, de verdad me ha quitado un peso encima.
13: Que también es una cosa que le pasa a los alemanes en general, ¿eh? Se habla mucho de que en Alemania se hablan muchos idiomas y se habla inglés y tal. Yo en la Eurocopa del 24 intenté preguntarle a Manuel Neuer, que otra cosa no, pero cosmopolita es el vestuario del Bayern, una pregunta en inglés para que fuera más fácil de gestionarlo y no se perdiera con mi posible explicación en alemán, y tuvieron que traducírselo los otros periodistas alemanes que estaban, y acabó respondiendo en alemán porque no quería responder en inglés.
5: O sea, entonces me dices que si hubiese preguntado en español hubiese tenido a lo mejor otra respuesta.
13: Puede ser, pues igual no te dice algo que cuadre con la pregunta, pero igual en vez de gruñirte, maulla.
5: Bueno, quién sabe. A lo mejor hubiese graznado. Quién sabe. Venga, Rulo Fútbol.
8: Bueno, hay dos amarillas en medio del capítulo de Oliver Kahn y Pablo López. La primera fue para Piero Hincapié. Sí. La primera fue para Piero Hincapié, Alfonso, por agarrar, creo, al Leroy Sané. Y luego, a los 30 segundos, a María Pavlovich, mediocampista alemán, por trabar abajo a Ener Valencia.
12: Correcto, por cortar las contras, que a esas se penalizan rápido. Las entradas levantan bastante el listón, pero estas se cortan. Creo que iremos.
8: Pero la veo a la colegiada. No sé, Alfonso, pero como muy tensa, ¿no? Sí. O sea, es decir, antes han tenido que parar el juego porque estaba muy cerca y le han dado un balonazo, ha querido saltar, pero le ha dado en los pies, no sé, la veo como que está bien, ¿eh? Pero no sé.
12: Porque hay veces que hay árbitros, no solo ella, que cuando sacan una tarjeta, detectan una tarjeta, van muy rápido a toda leche, pum, con la tarjeta, ¿no?
8: Sí.
12: Y es como que es un poco de sobreexcitación, ¿no? Quizás por ahí es donde enseguida ha ido con la tarjeta. Bueno, pues no pasa nada, la tarjeta se puede sacar con más calma, ¿no?
13: Luego también es cierto que los jugadores se enfadan demasiado cuando un balón acaba dando en un árbitro, ¿eh? Que a veces toman unos enfados y unas regañinas al árbitro que digo, pero es una persona que no puede dejar de existir, y si al final no se espera que el balón vaya hacia allí, no puede desaparecer.
12: Y además es que al árbitro le cabrea mucho, que te da un balonazo, te cabrea. Lo que pasa es que
5: están
12: últimamente corriendo mucho, persiguiendo a veces demasiado los balones, y sobre todo se están metiendo mucho por el centro. Y hay equipos que si te pones en medio, puedes estorbar. Como Alfonso había dicho, 4 minutos en cada campo.
5: Eso no es, ¿no?
12: Se
5: Alfonso
12: me había
5: dijo
12: antes.
5: Alfonso bien. Dijo 4, aunque a lo mejor alguien le ha entendido 5, pero dijo en verdad 4.
12: Exacto.
5: ¿Cuántos minutos hay en Nueva Jersey, Rulo?
8: 4-4.
5: Acierto de Alfonso. ¿Y cuántos hay en Filadelfia, Manu?
14: 4 minutes.
5: Otro acierto de Alfonso. Lo intentaba también Curazao. Se acerca ahora Costa Marfil.
14: Ahí
5: Obama.
14: Está, no hay nada. Hay caída, puede ser penalti, Alfonso.
5: Sí.
14: Y una caidita de aquella manera
5: de Roma. Una caidita de Roma.
14: Presidente, que sí. Pero dice el colegiado, no se va a revisar, ¿verdad?
12: Yo creo que no.
4: No tiene pinta, wow.
14: No tiene pinta. 3 minutitos resta, por cierto.
5: Hasta que llegamos al descanso puedes cambiar.
14: No. A ver, penalti, pero vamos, segurísimo. Va a ser escandaloso además.
12: Penalti se ha habido muy pocos.
13: ¿Lo va a ver o lo van a pitar? Porque eso pueden ser dos cosas distintas.
14: No, lo va a ver.
5: No, tiene que pitarlo, evidentemente. O sea, tiene que tirar un penalti.
14: Estamos con condicionantes ya. Que lo va a ver seguro. O sea, que decía, el partido del United y el Barça en 2003, con mucho protagonismo neerlandés. 2 goles de Van Nistelrooy. Perdón, de Forlán, 1 de Van Nistelrooy, y el primer gol lo marcó el Barça con otro neerlandés llamado Patrick Kluivert.
5: O sea, Kluivert marcó el primer gol en este estadio. Mira, se va a terminar dentro de minuto y medio el partido en New Jersey, Rulo.
8: Bien Angulo, ataca Ecuador, viene el centro, banda izquierda, despeja perfectamente Jonathan Tah. La pelota le va a caer de nuevo al carril del 8 ecuatoriano. Recupera el conjunto de BKHS. Ahí está Hincapié. Abre hacia la izquierda. Mal para Nilsson Angulo. No llega. Se queja Pedro Vite. Nos queda 1 minuto. Fíjate, para cerrar el círculo decía Obama que el primer gol fue de Kluivert. Creo recordar que Kluivert fue seleccionador de Curazao,
14: sí,
8: ¿no?
14: Correcto,
8: también.
14: Correcto.
5: Es que el destino es el destino.
4: Y que su hijo está en este mundial con Países Bajos.
15: También. Justin.
6: Tiene a tres.
15: Pelota para Ecuador.
4: Buen jugador, Justin, ¿eh?
15: Uy. A punto de liarse ahí Ordóñez ante la presión de Jamal Musiala. Toca Galíndez. Abriendo hacia el costado zurdo de la defensa. Pacho encuentra a Caicedo. Le queda la última al equipo de Latí. Dice Becachese a todos que hacia arriba. Que hay que finalizar jugada. Alan Franco combina con Plata. Plata la pierde. El ex del Real Valladolid. No sale esa pelota. A ver si Alemania va a tener la última. Musiala, banda izquierda. Toca para Raum. El centro. Segundo palo. ¿Quién la quiere? La mata con el pecho. Florian Wirtz se quiere ir de dos o de tres. Incluso se va al suelo. No hay falta. Recupera Pedro Vite. Quería jugar en largo para Ener Valencia. La deja pasar Jonathan Tah. Balón para Neuer. Quedan 10 segundos. Va a morir el primer acto, creo que en área ecuatoriana. Leroy Sané en tres cuartos de cancha quiere perfilarse, le tira la pared. Kai Havertz no puede porque recupera la defensa. Dos futbolistas al suelo, uno es Havertz, el otro no sé quién es exactamente, pero en cualquier caso ha pitado la colegiada. Pienso que hay descanso con este Ecuador 1 Angulo, Alemania 1 Leroy Sané.
5: Últimos 30 segundos en Filadelfia, Manu.
3: Saque de banda para Curazao dentro del área. Saca la zaga. Está apretando ahora sí el conjunto caribeño que quiere marchar a la contra. Los elefantes marfileños. Viene para retener el esférico. Otra vez ya está a la altura del portero. Venga ya para intentar patear en largo. Que muera aquí el encuentro. Restan 10, 3, 50. Estamos, por tanto, para que termine esta primera mitad. Eloy Ruiz para sacar, la pone largo hasta la pugna, va a intentar pelear ese colegiado que no, sí, finalmente es falta en ataque, aunque ya estamos con el tiempo cumplido, el colegiado sí está pendiente,
5: se
3: pero...
5: Se soñó Pepe,
3: sí,
5: en la cara. Entre
3: las asistencias, luego la acción repetida, yo creo que pues, va con el codo.
5: Ah, no, es que luego le pega el manotazo, yo creo sin querer,
12: sí, pero... abajo, al caer, ¿no?
5: Le puede meter la mano, un dedo en el ojo incluso, Manu. Uy, qué castaña, sí. Vaya bofetón, Alfonso.
12: Vamos a pensar que sin querer y al caer por la inercia de la jugada, salvo que le haya querido dar un
4: Hay que ser bien pensado, ¿eh?
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3: Pues vamos a dársela pues al autor del único tanto del partido, a Nicolás Pepe.
16: Y en el Ecuador-Alemania, Rulo...
15: Me gustó porque le estaban felicitando ahora en el descanso la jugada de Nilsson Angulo en el minuto 9, que terminó en gol, zapatazo, derechazo al ángulo de la portería de Manuel Neuer, la jugada más profesional.
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16: Venga, vamos a analizar las primeras partes y enseguida echamos un vistazo a los posibles cruces y los grupos como están ahora.
5: Está empatando Alemania con Ecuador, está ganando Costa de Marfil 1-0 a Curazao, así que Alemania ya clasificada, líder con 7 puntos, segundo Costa de Marfil con 6, tercera y eliminada Ecuador con 2, cuarta Curazao también por supuesto eliminada con 1, si marca Ecuador ante Alemania se metería con 4 puntos, seguiría siendo tercera, a no ser que remote Curazao, cosa que es absolutamente improbable. Bonri, ¿qué te ha parecido esta primera parte entre Costa de Marfil y los curazoleños?
4: Pues fíjate que estoy algo decepcionado con Costa de Marfil, pese a que vaya ganando el partido con merecimiento, porque ha sido superior y porque Curazao no ha generado prácticamente nada, más allá de alguna acción de Chong y algún otro acercamiento de vacuna. Pero es que veo las estadísticas, veo ese más de 70% de posesión de Costa de Marfil y teniendo en cuenta que se ha adelantado.
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7 de la tarde y 5 minutos, arrancando ya nuestro tiempo de opinión, de análisis, de debate, nuestra tertulia sin complejos, haciendo amigos aquí en el Radio Almería, en el 89.5 Almería Capital y Zona Metropolitana, 103.4 Poniente y Campo de Níjar, 96.8 Levante y Almanzora y en el Radio Almería.com. 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Bueno, entre el día de ayer y el día de hoy, ayer que no hicimos tertulia por ser el día de San Juan, y hoy, pues han pasado cosas que dan para mil tertulias. Y encima hoy, pues tenemos que ir metiendo a más tertulianos de los habituales, porque es la última semana de tertulias completas de la tarde. A partir de la semana que viene tendremos mini tertulia por teléfono por la mañana, para que podáis descansar los tertulianos de las tardes y echaros vuestras siestas, que estáis ya todos muy mayores. Bueno, el caso es que ayer hubo sesión del gobierno a la oposición en el Congreso de los Diputados. Y bueno, el objetivo del presidente del gobierno fue tratar de convencernos, no, mejor, aparentar que nos quería convencer de que todo el géiser de chapapote que rodea a su gobierno y a él mismo y a su familia es comparable con el hecho de que hace 30 años el líder de la oposición se echó una foto con un señor que resultó ser traficante. El argumento tan inverosímil, él lo defiende como si fuera de una lógica aplastante, que ese es su modus operandi habitual, convertir en normal lo que es absolutamente anormal permanentemente. Mientras tanto, pues el Heiser seguía cobrando más fuerza y echando más chapapote a la superficie. Por ejemplo, pues se conocía que la fiscalía le pide 8 años de prisión al Tito Berni, que el Tito Berni no es ni un personaje de cómic ni alguien que pasaba por allí. Es alguien que ha sido diputado bajo los gobiernos de Pedro I el Falso, Pedro Chapote, Pedro Amboto, en el Congreso por su propio partido, por el partido sanchista, trolero y antiespañol. Y además, pues se conocían una serie de conversaciones de Zapatero, pues por ejemplo con José Bono, la secretaria, la famosa Gertru, con José Bono. Y también se conocía una conversación, un correo electrónico seguido de un WhatsApp con el mismo contenido, en el cual un tipo que se hace llamar Chema Garrido y que es director del periódico El Plural, que es uno de esos tantos panfletos que deshonran mi profesión, que prácticamente no tienen anunciantes porque no los necesitan y no están creados para eso, para hacer negocio ni para hacer información, puesto que viven únicamente, básicamente, con el dinero de nuestros impuestos que el gobierno les regala a cambio de cosas como esta. Ese contenido, ese correo, decía: soy Chema Garrido, director del Plural, os acabo de reenviar el siguiente correo. Os confirmo que mañana tenemos cerrada la entrevista con el presidente Zapatero, la sede del PSOE. Yo hablé personalmente con la dirección de prensa del partido y están al corriente y encantados de poder ayudarnos. Aunque la entrevista será a las 12, estaremos allí a las 11 y media para preparar el material y la sala. La idea es grabar íntegramente la entrevista. Antes de grabarla cerraré los temas con José Luis Rodríguez Zapatero para que todo salga bien y él se sienta cómodo con todas las preguntas. Esto, que mejor a alguien le parece una cosa nimia, esto es la muerte del periodismo. El periodista que, a cambio de dinero, porque insisto, en este periódico hay publicidad institucional del gobierno socialcomunista, del gobierno de España, el periodista que a cambio de dinero hace entrevistas en las que él no decide los temas que tienen que preguntarse, sino que los consensúa con el entrevistado. Insisto, esto es la muerte del periodismo. Oye, a mí me pasa habitualmente que hay entrevistados, no solo políticos, que antes de iniciar una entrevista pues te dicen: oye, ¿y de qué vamos a hablar? Desde luego nadie me ha pedido nunca, no sé si es por miedo o por qué, nadie me ha pedido nunca: oye, hazme esta pregunta o no me hagas aquella pregunta. Yo sí le he ofrecido alguna vez a alguien: oye, si quieres que no hablemos de

0: esto, no te preocupes, porque hay cosas que son, pues yo qué sé, muy personales o... Pero reunirte con alguien para que la entrevista le haga sentir cómodo. Con alguien que resulta ser del mismo partido que sustenta un gobierno del cual tú vives vía publicidad institucional porque no tienes prácticamente anunciantes. Esto es lo que hay. Luego la gente se sorprende de esos 70 periodistas pagados por el gobierno, etcétera, etcétera. Por cierto, y en relación con todo esto, antes de ayer hemos podido, los que hemos querido, ver un vídeo que alguien ha filtrado al periódico La Voz de Almería con la declaración que hizo el expresidente del gobierno Javier Aureliano García Molina ante el juez el día que lo detuvieron. De ese día se han cumplido recientemente 6 meses, fue el 20 de noviembre del año pasado. Y ese vídeo se ha filtrado ahora. Y ese periódico, que es La Voz de Almería, pues ha publicado unos cuantos cachitos, cortando donde era conveniente para que el vídeo evidenciase lo contrario de lo que, si ves el vídeo completo, te das cuenta de que fue la realidad. Como he dicho desde el principio, no sabemos si este señor que comparecía ese día allí es un chorizo o no. Está investigado por ello. Si lo es, que lo pague. A pesar de que yo, personalmente, le seguiré reconociendo el sensacional trabajo que ha hecho por la provincia de Almería. Y luego está nuestra relación personal, que de esa ya hablaremos él y yo en persona. Y si no lo es, pues hombre, Almería habrá perdido un gran político a cambio de nada. Pero eso es una cosa, y otra muy diferente es que en la semana en la que un juez ha mandado a juicio a la esposa del presidente del gobierno y le ha retirado el pasaporte, en la que se han conocido lo del Tito Berni, en la que se ha conocido los 24 años de prisión para el exministro socialista José Luis Ábalos y el hombre de confianza de Pedro Sánchez, Koldo García Aguirre, etcétera, etcétera, etcétera. Se dé la casualidad de que se filtra ese vídeo, pues hombre, creo que es un intento de manipulación y desviación de la atención bastante grosero. Más que nada porque, tal y como le ha recordado el juez de esta causa a las personas que están personadas, los actores que están personados en la misma, filtrar ese tipo de material que se le ha trasladado solamente a las partes que están personadas, filtrarlo constituye un delito. Que yo, si fuera el juez, yo, que no tengo ni idea de estas cosas, pero si fuera el juez, en lugar de advertirle, como hacen algunos árbitros con las tarjetas amarillas al jugador que ha hecho una entrada sucia, yo directamente le sacaría la tarjeta. Porque no sé por qué hay que ser condescendiente con gentes que cometen un presunto delito. El que lo haya filtrado, que no sabemos quién ha sido. Por cierto, entre las partes personadas en esta causa, oye, fíjate tú, está el partido sanchista, trolero y antiespañol, el partido de Chapote y de Amboto. ¡Qué casualidad! 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Arrancamos.
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grave, con ser algo muy grave, no es solo que el juez haya decidido llevar a juicio a la esposa del presidente del gobierno. Lo grave, lo obsceno, lo profundamente antidemocrático es la reacción automática de una parte de la izquierda política y mediática. Atacar al juez, desacreditarlo, convertir una resolución judicial incómoda en una supuesta conspiración. El juez Peinado podrá acertar o equivocarse. Que a mí me parece evidente que está acertando bastante, pero ya veremos. Para eso están los recursos, las instancias superiores y las garantías del Estado de Derecho. Pero lo que no puede hacer el gobierno, ni el partido del gobierno, ni sus terminales mediáticas, mucho menos, es actuar como si la justicia fuera una dirección general de Ferraz. Para empezar, porque no lo es. La justicia no está para obedecer al poder político, ni para medir el impacto electoral de sus autos, ni para pedir permiso antes de tocar a la puerta de Moncloa. ¿Verdad, señores del plural? La izquierda lleva años dando lecciones de democracia, de constitución, de separación de poderes, pero basta con que un juez investigue el entorno íntimo del presidente para que todo ese barniz institucional salte por los aires. De pronto, el juez ya no instruye, sino que persigue. Ya no adopta medidas cautelares, sino que ataca. Ya no aplica su criterio jurídico, sino que conspira. ¡Qué casualidad, oye! Siempre esa casualidad. Cuando la justicia investiga al adversario, hay que dejar trabajar a los tribunales. Cuando investiga el sanchismo, aparece el lawfare, la persecución política, la extrema derecha judicial con toga. El manual es tan burdo que ya ni disimula. No se defiende la presunción de inocencia que debe existir para todos. Lo que se defiende en realidad es un privilegio. La idea de que determinadas personas, por estar cerca del poder, no pueden ser tratadas como cualquier ciudadano. Y ahí está el fondo del asunto. La esposa del presidente tiene derecho a defenderse, a recurrir, a ser considerada inocente mientras no haya condena. Faltaría más. Pero el juez también tiene derecho y el deber, además, de actuar conforme a la ley sin ser linchado políticamente por el gobierno. Eso se llama división de poderes, se llama democracia, se llama constitución, aunque algunos solo la saquen a pasear cuando les conviene. Un juez no es infalible, claro que no, tampoco está por encima de la crítica, pero un gobierno no está por encima de la ley y la esposa del presidente aún mucho menos. Por eso la vergüenza no es que un juez actúe. La vergüenza es que quienes llevan años dando lecciones de democracia reaccionen como si la justicia solo fuera legítima cuando absuelve a los suyos y condena a los demás. Eso no es un Estado de Derecho. Eso es una dictadura bananera, que es en lo que terminan siempre, sin excepción, los países que se dejan en manos del socialismo y del comunismo.

0: entonces, yo creo que ya antes de empezar incluso el tema del verano, y por supuesto la autoría hay que reconocérsela a la Gilipop Band, que hoy lo ha estrenado a eso de las 3 de la tarde en nuestro Pasarela Gilipop, que por cierto se ha despedido hoy hasta septiembre. La buena noticia es que os podemos confirmar que habrá tercera temporada de Pasarela Gilipop a partir de septiembre, y que además en verano no vamos a perder la estela. Todos los jueves a las 3 de la tarde iremos rescatando los mejores momentos de Pasarela Gilipop de toda la temporada. El último Pasarela Gilipop de este año, de esta campaña, ya lo puedes escuchar en nuestro canal y ver en nuestro canal de YouTube, en nuestra web, en nuestras redes sociales, etcétera, etcétera, etcétera. ¡Mohamed Montaño, buenas tardes!
1: Muy buenas, Víctor.
0: Sal, Montaño, y cuéntanos cosas.
1: Pues ya he salido, ya estoy aquí. 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
0: Jorge Molina, buenas tardes.
2: Hola, buenas tardes.
0: Gilipop Band siempre pegada a la actualidad.
2: Muy bien, pero yo quería hacerte un comentario. Yo creo que ha sido...
0: Buenas tardes, ¿nos hemos dado las buenas tardes?
2: Sí, sí, nos hemos dado las buenas tardes. Pero eso no me vas a... Con eso no vas a impedir que discrepe
0: en absoluto.
2: Lo duro que has estado con Nacho Garrido, porque realmente tú no has entendido la realidad de
0: Chema, este tipo. Chema Garrido,
2: efectivamente.
0: Para defenderlo tanto podrías aprenderte el nombre,
2: Y es que en el fondo la cuestión, la realidad, era que habían remodelado y modernizado la oficina y habían puesto unos muebles de diseño italiano que al parecer son muy incómodos. Tienes que estar ahí como un gallo metido y tal. Y entonces, pues no querían que se sintiese incómodo durante la entrevista. Pero, lógicamente, ¿cómo vamos a pensar que pretendía amañar la entrevista? Por Dios, eso de verdad que es muy mal pensado.
0: En un entorno en el que te aseguro que si mañana en algunas redacciones de esta provincia se recibe una nota de prensa contando con detalles que ha aterrizado un platillo volante en la Plaza Vieja, no iría prácticamente ningún medio a comprobar si está ahí el platillo o no, sino que lo publicarían en primera plana. A mí lo de Chema Garrido no me extraña en absoluto.
2: Claro, efectivamente.
0: Miguel Ángel Campo, buenas tardes.
3: Buenas tardes, Víctor, y la compañía.
0: ¿Qué tal?
3: Dentro de un orden.
0: ¿Podríamos considerarte a ti dentro de el cada día más numeroso grupo de fans de la Gilipop Band?
3: Desde este momento, sí. Vamos, el tema me ha impresionado por la...
0: ¡Qué factura,
3: La mordacidad de la letra y lo rítmico de la música, sí. Y lo animado.
0: Yo, ya sabes que estos señores pues tienen un local de ocio nocturno en el puerto deportivo Agua Dulce, y yo, en aras de la deportividad y la convivencia, yo les instaría que recomendasen a su DJ que este verano pincharan allí en Mohamed Sal de Chalet. Yo creo que, vamos, estoy convencido que la gente se volcaría cantándolo, de verdad.
3: Me gusta que hagas cosas así porque te acercan tanto a que seas mi cliente.
0: Me humaniza.
3: Te acercan tanto a mi despacho que
2: me parece sigue por ahí.
3: Que seguir por ahí.
0: El negocio es el negocio, hay que mirarlo. Jesús Luque, ¿qué tal? Muy buenas.
4: Muy buenas tardes.
0: Bueno, ¿cómo estás? ¿Sigues estudiando?
4: Sí, tenía mis dudas si venía o no, porque estoy...
0: Hay que hacerle, señores Gilipop Band, hay que preparar un tema de a Luque diciéndole que salga de la habitación, que está todo el día estudiando.
4: Estoy realmente saturado, pero viendo cómo están las cabezas, pienso que no sobro aquí en esta tertulia, porque estoy al nivel de la Gilipop Band y estoy al nivel de... O sea, que viendo cómo está la cabeza, no sobro demasiado. Me parece muy bien, yo como carnavalero, me gusta mucho relatar la realidad y la actualidad de letra y música, y me parece que hacéis un trabajo encomiable. Primer premio.
0: Bueno, de todas maneras, yo tengo muy poco mérito ahí, ¿eh? O sea, que yo lo único que hago es escuchar, y además, como...
3: Ya reculamos, ¿eh?
0: Me ha pasado una nota a Campos con lo que tengo que decir. O sea, ha hecho de Chema Garrido,
3: la consulta gratis, ¿eh?
0: Pues yo me limito a acompañar a José Fernández, que es verdaderamente el que debería ser entrullado en caso...
3: Tú eres una Aldama cualquiera, vamos. Eres un Víctor de Aldama.
0: Es que ni siquiera leo, yo le dejo que haga... Ahí está. Bueno, José Antonio, buen día, buenas tardes.
5: Hola, Víctor, buenas tardes.
0: Me alegro mucho de saludarte y de escuchar ese silencio al otro lado del teléfono, porque estamos en plena fiesta de San Isidro, y yo me imagino que José Antonio Buendía pues estará en la vorágine de la feria ejidense, ¿no? Digo yo.
5: Pues efectivamente, hemos estado aquí disfrutando un poquito este mediodía de la feria de San Isidro, y como no puede ser de otra manera, pues después vamos a escuchar Radio Almería, que siempre nos trae un punto de vista neutral y diferente de lo que es la actualidad política. Me alegra mucho escuchar a Jesús Luque, porque bueno, siempre también aporta un punto de vista muy bien, muy técnico de lo que hace su partido, el Partido Popular. Hoy yo sé que Jesús alegra de escucharme también.
0: Bueno, a ver, y... que estén aquí hoy Jesús Luque y Buendía, pues obedece a que primero, ayer no hubo tertulia, y entonces, bueno, pues estamos recuperando el tiempo con ellos, pero además es que no podíamos dejar pasar la oportunidad, porque aunque, igual que pasa con Pasarela Gilipó, pues la semana que viene llega el verano y no desaparece la tertulia, pero sí adopta esa forma veraniega que llevamos haciendo ya varios años, que es irnos a mini tertulias telefónicas que incrustaremos en Es la Mañana de la Libertad de 12 a 2, pero ya no nos veremos las caras. Entonces yo en la última semana pues no podía dejar de despedir y en fin, formalmente, aunque vamos a seguir hablando por teléfono, despedir la temporada con Buendía y con Luque. Por cierto, Buendía, asunto importante... se ha empezado ya a dejar sonar, por ejemplo, en las casetas de la feria del Ejido, el tema Mohamed sal del chalet.
5: Bueno, no, las casetas del Ejido están a su aire, como siempre. Nuestro aire es pues, un ambiente folclórico de fiesta, y para todo el mundo que venga al Ejido, bienvenido va a ser seguro, 100% seguro. Y no, el tema de Mohamed al chalet no se escucha demasiado, ¿no? Ahora mismo aquí la gente piensa en divertirse. Acaba la campaña agrícola, si no ha acabado ya para algunos, está acabando. Y bueno, pues la verdad es que una semana de respiro, de relajación total, incluido la política, pues les viene bien.
0: Bueno, acaba de salir, ha salido a las 3 de la tarde. Yo espero que ya mañana esté sonando.
4: Dale tiempo.
0: Sí, tiene que estar sonando en las casetas. Pero yo, lo que verdaderamente me haría ilusión sería escucharlo en el Bribón de La Habana. Creo que eso sería un poco lo que marcaría la diferencia. Esa gente ahí por la noche, fresquita, Mohamed.
5: Bueno, visto, yo te tengo que decir que aquí hay algunos aficionados del Polideportivo Ejido que la verdad que no lo he visto llorar mucho por el no ascenso de la Almería.
0: Pues muy mal, me parece fatal, porque al final...
5: Yo como almeriense de Ceuta, da igual que sea Ejido, da igual que sea Macael, da igual que sea Huercano Vera o que sea Almería Capital... Me gusta ver un equipo de mi provincia en la élite.
0: Totalmente. Pero, ¿no? Y a esa gente yo siempre les digo, no creo que la Almería les haya hecho nada que vaya más allá de lo que me hace a mí, que es desde hace 3 años no dejarme pasar al estadio. Y conmigo no han conseguido que ni deje de ser de la Almería. Yo voy a ser de la Almería porque es mi equipo y es mi provincia, y ni siquiera comportamientos tan miserables como estos van a hacer que yo deje de ser de la Almería.
5: Pero no será por el tema de una diana o algo de eso.
0: Bueno,
5: ¿no?
0: Eso fue mal. Bueno, aquí está puesto la portada del libro todas las tardes en la tertulia. Bueno, vamos al lío porque, bueno, mensajito de Montaño para coger fuerza. Venga, va. Uy, hemos pillado ahí con el paso cambiado. Montaño, ¿qué hacías? ¿Estás escuchando Mohamed Sal del Chalet?
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0: Bueno, no sé qué pasa por ahí, alguien está ahí, pero bueno. Ayer, sesión de control del gobierno a la oposición. Presidente, a ver, ¿qué pasa ahí? Buen día. ¿Te están dando recados para mí? Buen día. Buen día, Kai. Ha sucumbido ya la feria del Ejido. Insisto.
6: Estábamos diciendo aquí todo el mundo el sufrimiento que tenemos aquí en el Ejido, porque aquí en el Ejido tenemos todo un sufrimiento porque no ha sido la Almería enorme. no sabemos cómo llevarlo, ¿eh? De hecho, vamos a quitar San Isidro para poner San Mohamed el Asi.
0: Bueno, insisto, estate atento a lo tuyo, ¿eh? Buen día, que esto es una tertulia seria. Sesión de control del gobierno a la oposición. Presidente del gobierno, Pedro Chapote. Líder de la oposición, Alberto Núñez Feijóo. Presidente de Vox, Santiago Abascal. Escuchamos.
7: Sobre el expresidente Zapatero, lo que me gustaría también señalar es lo siguiente. Primero, en su gobierno no hubo un solo escándalo. Segundo, hace 15 años que no ostenta un cargo público. Tercero, le avala como pocos, por tanto, la presunción de inocencia. Colabora con la justicia, lo ha manifestado. Ha defendido con gran convicción la legalidad de su actividad privada, como la de tantos expresidentes de gobierno, y esa convicción y su trayectoria política explica la confianza que nos merece, que me merece a mí personalmente.
8: Por supuesto que al señor P.S. le estoy dando lecciones y se las daré mientras me dedique a la política, señoría. He gestionado 20 años recursos públicos, no he tenido ningún problema. A mí no me ha financiado mi carrera ningún magnate de la prostitución. A mí no me ha metido en la cárcel ningún número dos de mi partido. Y nadie de mi equipo ha sido investigado, ni juzgado, ni condenado. No me dé lecciones, señor Sánchez. No se las acepto.
9: El presidente Zapatero no está imputado porque fuese por ahí asaltando joyerías, sino por distintos vínculos criminales que acababan todos en el Consejo de Ministros que preside Pedro Sánchez y que está sentado aquí delante.
10: Tiene el señor Sánchez un aplomo sorprendente con la que está cayendo. Siempre parece salido de una relajante sauna.
9: Que Sánchez pretende perpetuarse en el poder a cualquier precio y de cualquier forma.
10: Y es que el presidente del gobierno trata de adulterar también otra sentencia, la definitiva, la que en las urnas emitirán los españoles cuando se les devuelva la voz.
0: Bueno, por cierto, Teresa de la Parra, ¿qué tal? Muy buenas.
11: Hola, muy buenas.
0: Que no te había saludado yo a Teresa y estaba aquí la primera. Esto es imperdonable, la verdad. No es que acabe de llegar ahora mismo, ni mucho menos, faltaría más.
11: La verdad es que sí llegué muy temprano.
0: Sí, es verdad, eso es verdad.
11: Pero surgió alguna emergencia de última hora y tocó salir volando. Y como Almería está tan circulable para ir tan rápido por todas partes, porque todas las vías están terminadas y es maravilloso.
4: No,
11: pues...
4: Ha venido en bicicleta, ¿no?
11: Ah, no.
4: ¿Era venido en bicicleta o hubiera llegado
11: no.
4: tu hora?
11: No, tú, con este cuerpo no. Bicicleta nunca, a ver.
0: Bueno, acabo de escuchar al presidente Zapatero, al presidente Sánchez, no decir ni una sola verdad. Es decir, no hubo ningún escándalo en su gobierno, pero ¿se acuerda usted, caballero, de que ese gobierno terminó porque vinieron los hombres de negro? Hace no sé cuántos años que no está en política, pero si no ha hecho otra cosa que intermediar, en algunos o muchos casos, presuntamente de manera fraudulenta. Es decir, ni una sola verdad de todo lo que ha hecho. Por cierto, el que no tuvo ningún imputado ni ningún investigado en su gobierno fue un señor que se llama Mariano Rajoy, que salió del gobierno con una moción de censura por una presunta corrupción institucionalizada, e insisto, ni un solo ministro ha sido ni siquiera imputado por nada que tuviera que ver con ese gobierno. A mí me pareció que estuvo especialmente bien Feijóo y estuvo especialmente bien Abascal.
3: A mí lo que me llamó la atención del debate de ayer fue la ovación tan cerradísima que recibía cada 30 segundos el presidente del gobierno y más aún Patxi López, y me evocó una anécdota que cuenta Solzhenitsyn en Archipiélago Gulag, aquella de cuando en el décimo aniversario de...
0: Perdona, pero el capítulo de las citas es de Jorge Molina. Hacer el favor de ser ordenados y cada uno en lo suyo.
3: Pero ya verás tú como si te lo recuerdas viendo los aplausos de ayer. Ese director de una fábrica que en el décimo aniversario de la llegada de Lenin estaban aplaudiendo y se sabía que no se podía dejar de aplaudir. Pues este hombre, cuando llevaba 11 minutos aplaudiendo, 11, se sentó reventado, hecho polvo, esa misma noche lo detuvieron. Pues a mí, cuando veía hacerse polvo a la gente aplaudiendo un discurso en el que no había una verdad, objetivamente no había una verdad, y se carece, también pensaba, digo, tenemos la memoria histórica, pero no tenemos la memoria de hace 4 meses, ni 4 semanas, ni 4 días. Y especialmente repulsiva fue la intervención de Patxi López, que por grotesca movía a la risa. No creo que nadie le pare por la calle y le diga: yo estoy con Begoña. En fin, si vosotros lo creéis.
2: Se sentía vergüenza hasta el propio Pedro Sánchez de lo que estaba oyendo.
11: Sí, yo creo.
2: Bueno, realmente es que es decir, hemos llegado a un estado de cosas donde queremos normalizar lo más absurdo. Y creo que tú has empezado diciendo algo que yo también pienso, que corrupción también es mentir descaradamente, como estuvo haciendo Zapatero, hablando de brotes verdes y de la Champions League, cuando de alguna manera cada día cerraban decenas y decenas de empresas donde miles de personas iban al paro, y mientras todo eso ocurría, él estaba mintiendo, tal como reconoció su vicepresidente, el cobarde de Pedro Solbes, años después, a los pocos años, que escribió su autobiografía y decía que él no estaba de acuerdo con las decisiones que se estaban tomando. Eso también es corrupción, porque corrupción no solamente es malversar fondos, corrupción no es llevarse mordidas, que cosas que también estamos viendo que ha hecho a gala del eslogan aquel de que 100 años de honradez y 40 de... pues ni uno más, ¿no? Pues ha hecho lo mismo. Y aquí los años de honradez ya pasaron, vamos al lío. Y ahora está saliendo cosas absolutamente vergonzosas. Lo decidirá la justicia, pero que de alguna manera hasta ahora lo que está saliendo dice muy poco a favor suyo.
11: ¿Y lo que queda?
2: Ya.
11: ¿Y lo que queda? Porque eso está empezando.
2: Además, con el acto cobarde de dejar implicadas ahí a la secretaria y a sus hijas. Es decir, hasta en eso está demostrando ser un reptil.
4: Pero el Grupo Socialista, que decís que se estaba haciendo polvo a las manos, aplaudiendo en el Parlamento, el mismo Grupo Socialista que meses atrás estaba aplaudiendo a Ábalos, que meses atrás le estaba aplaudiendo a Santos Cerdán, que meses atrás... Es decir, el modus operandi se ha visto de manera reiterada en todos los casos de corrupción que han ido asaltando al Partido Socialista, y no creo que vayan a cambiar. El Partido Socialista ha colapsado en el poder y quieren vender la opinión de que precisamente lo que queremos hacer ver los demás es que la corrupción es sistémica. No, mire usted, es que lo es. Es que el presidente de gobierno tiene a su partido corrompido, a su familia corrompida y a su grupo político dentro del Congreso corrompido. Luego, entonces, ¿cuál es el nexo de unión? Es que lo dijo muy bien en la sesión del control al gobierno...
0: Del gobierno a la oposición.
4: Correcto, perdón. La sesión de control a la oposición lo hizo muy bien y lo dijo muy bien.
0: No, Alberto Núñez Feijóo. Perdona que te interrumpa. Vamos a ver. En una sesión de control al gobierno, ¿qué coño hace el gobierno contando las cosas que le parecen mal de la oposición? Pero no ahora, sino hace 30 años. Pero usted, que esto no toca ahora. Es que no toca.
4: Rufián, algo único bueno que dijo, muy bien, señor Pedro Sánchez, ha venido usted y ha dado todas las explicaciones de los casos de corrupción del Partido Popular. Es que claro. se dedicó a eso, pero es verdad que Núñez Feijóo estuvo muy atinado en líneas generales en su intervención, pero sí que es verdad que una de las cosas que dijo me parece clave, y es que uno puede creerse que P.S. no sea Pedro Sánchez, que el marido de Begoña no sepa nada, que el presidente de un grupo no sepa nada. O sea, fue relatando todos los nexos de unión que terminan convergiendo en la figura de Pedro Sánchez.
0: Pero dijo,
4: todo por separado puede que no, pero mire usted, todos estos ítems a la vez, más claro el agua, ¿no?
2: Cuá, anda como un pato.
11: Pato mareado, porque se va a caer pronto.
2: Él tiene pluma, granea, ella hace cuá.
11: Mira, hablando de todo eso que ha pasado entre ayer, hoy y esta semana, y que bien decía ahora Víctor, que cuando ocurrían esos casos de presunta corrupción, de una investigación o de inclusive una imputación solamente para empezar la investigación en el Partido Popular, inmediatamente se van. Y si no, veamos lo que le ocurrió al presidente de la Diputación, que por cierto esta semana salió el video deshonroso y no sé por qué se atrevieron a publicarlo, para que no tiene ningún sentido hacerlo, pero bueno, en fin, ahí salió, lo vio todo el mundo, y fue un presidente que ese mismo día ya estaba por fuera. Solamente con la investigación, con que lo hayan llevado detenido, con todo esto, con la imputación de cargos, ya dimitió, se acabó. ¿Cómo es que en el presidente del gobierno pasa todo eso y aquí no pasa nada? Pero es que además tienen el descaro en la cara de todos los españoles decir, no, es que tú hiciste esto, tú hiciste lo otro, y no se miran a ellos. Pero, ¿cómo es posible?
3: Es que es todavía peor, porque el argumento de fondo que tiene el presidente del gobierno y el PSOE de hoy en general es, como hay mucha corrupción, el PSOE es implacable contra la corrupción. Vamos a ver si la corrupción es tuya. Eso es, volviendo a lo de Archipiélago Gulag, era plan quinquenal de cultivos, 100.000 muertos a los 5 años. Plan quinquenal de mejora de los cultivos. Vamos a ver si los 10.000 muertos son tuyos. ¿Cómo que plan? Pues esto es igual. Oye, y no pasa nada.
11: Y no pasa nada. Eso es lo que a mí me aterra. Que no pasa nada. ¿Y cuántos años llevamos así? Pero es que en las últimas semanas ha sido ya con la retirada del pasaporte, la condena a su ministro, la condena a Coldo Todopoderoso, amigo de todos, y que lo sabía todo y que manejaba todos los hilos, y ya condenado, todos con. ¿Y oye, no pasa nada en este país?
0: Oye, buen día. Sería bueno que intervinieras de vez en cuando, no sea que alguien piense que es que estás ya echando la siesta después de lo de San Isidro, ¿eh?
5: No. La verdad es que estaba escuchando. Yo la intervención y sobre todo la sesión de control del gobierno de ayer, bueno, para mí fue una representación teatral más de estas muy bonitas que nos tiene acostumbrado el señor Pedro Sánchez. Y como siempre, bueno, la oposición tratando de hacer su labor, que creo que ayer la hizo muy bien. No voy a poner ninguna pega a lo que hizo Feijóo, pero para mí también es genial, por supuesto, Santiago Abascal. Y creo que esa es la línea, es decir, todo partido que de verdad repudie lo que estamos viendo todos, que es este Partido Socialista Sanchista, porque no es un partido socialista, ¿no? Hemos debatido muchas veces y ha habido muchas veces en esta tertulia, pues bueno, gente a favor o más en contra, como tú mismo, Víctor, de que el Partido Socialista no tenía que existir. Yo soy de los que opina que, bueno, un Partido Socialista que ponga otro punto de vista, pues bienvenido sea.
0: Porque viene de San Isidro.
5: Sí, porque estamos en San Isidro y hay que ser buenos, que si no. Pero sí que es verdad que bueno, que la labor de la oposición, bien sea Partido Popular, bien sea Vox, que creo que son los únicos que hacen oposición hoy en día, el resto es una comparsa del Partido Socialista, pues bueno, tienen que seguir en esa línea, tienen que seguir desenmascarando cada mentira o cada máscara que se trata de poner Pedro Sánchez, cada mentira cada vez menos tragable para el público en general, incluso para sus propios votantes, y seguir dando donde hay que dar. La línea de flotación, que es que la corrupción verdadera no es ni Partido Popular, que podrá tener sus casos y los tiene, Vox no los tiene, y no descarto que en un futuro, si gobierna, pues lo pueden aparecer, porque los partidos los componen personas, pero sobre todo los que nos gobiernan hoy en día son la corrupción pura y dura. No es un caso aislado, es una mafia, pero mafia auténtica.
0: Es que no nos van a caber hoy todas las cosas que quiero, pero Montaño, venga, mensajito, por si acaso, lo voy a intentar.
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0: Bueno, hablabais de corrupción. Pues mira, yo os voy a mostrar una forma de corrupción. Lo he leído al principio del programa, no lo voy a volver a leer ahora entero. Mensaje, correo electrónico seguido de WhatsApp que envía el director del plural.com, Chema Garrido, a la secretaria de Zapatero, a Gertru. Ante una entrevista que iban a hacer. El Plural. Yo os invito a que entréis. Bueno, vamos a entrar al Plural. Y veamos un poco. El Plural, que es un periódico digital, que se llama. Se autodenomina periódico progresista. Jorge y Luque, que están aquí a mi lado. Plural, portada del Plural. Empezamos a pasar páginas abajo. Aquí hay un recuadro que pone publicidad, pero ni siquiera se carga.
3: Joder, fue fundado por Sopena, o sea, no te extrañes de...
0: Aquí tienen un anuncio de publicidad que no se ha cargado. Uno. Seguimos para abajo.
2: Y pasatiempos.
0: Pasatiempos. Un anuncio, dos. O sea, no se ve muy bien lo que es, pero un anuncio, dos anuncios. Seguimos para abajo. Esto es opinión del plural. Mercado propio. Oh, tercer anuncio. Tres anuncios trae hoy el plural. De momento, cuatro anuncios. Una sección dedicada a la UGT. Cinco anuncios. Y llegamos al final del periódico. El plural hoy nos quiere convencer de que la plantilla de profesionales... Hemos visto... Ahí por lo menos hemos visto 30 noticias, ¿eh? La plantilla de profesionales que es necesaria para hacer 30 noticias en un día... Se paga con 5 anuncios. Vale. Bueno, pues en ese mensajito a Gertru hay un párrafo que es impagable, en el cual le dice: antes de grabarla, en referencia a la entrevista, cerraré los temas con José Luis Rodríguez Zapatero para que todo salga bien y él se sienta cómodo con todas las preguntas. Es decir,
11: muy profesional,
0: que no le vaya yo a hacer ninguna pregunta que le incomode a don José Luis. No sea que don José Luis le diga a don Pedro Chapote que no nos mande el dinero que sirve para que podamos pagar las nóminas ante la ausencia de patrocinadores, que solo tenemos 5.
3: Hombre, porque no quería que le pasara como le pasó al obispo de Nueva York, me parece, cuando le preguntaron: ¿y qué piensa usted de la decadencia de las casas de cita de la calle 9 con la 15? Dice, hombre, esa pregunta ofende. Pues lo mismo. Usted no quería que le pasara eso.
0: Esto sí que es corrupción. Y el problema no es que nuestros impuestos vayan a parar a un medio de comunicación como el plural, porque yo casi que lo daría bendito. El problema es que van a un medio de comunicación como el plural a pagar los sueldos multimillonarios de colaboradores externos de Televisión Española, a pagar el sueldo de el CIS, a pagar el sueldo de Fortes para que mamporree todas las noches, a pagar el diario de Ignacio Preescolar y El País y La Sexta y la nueva televisión que acaban de crear, etcétera, etcétera. Oye, es que son muchos impuestos, Jorge. Muchos impuestos para que esta gentuza, para que estos hijos de mala madre queden con Zapatero, no sea que le moleste alguna pregunta.
2: Es que tiene poca respuesta, ¿eh? Lo único que, si me dejas, busco aquí, que tengo un gráfico de cómo ha ido aumentando desde los años 70, tengo en la cartera, desde los años 70 cómo ha ido aumentando la presión fiscal, no solamente en cuanto a porcentaje, sino en lo que significa las dificultades para atender el fin, y te vas dando cuenta, ¿eh?, cómo después del bache de la crisis del 2008 vuelve a coger la senda, sube con Rajoy, y ya aceleradamente con Pedro Sánchez.
0: Ha pedido tiempo muerto Jorge, que va a buscar no sé qué, Luque. Bueno,
4: yo creo que el dinero por parte del gobierno está bien invertido, no sé qué dudas tienes. En cuanto a generadores de opiniones, son los número uno. Quiero decir, ahora ese dinero que se gastan en eso,
0: el problema es que no
4: ha
0: es suyo.
4: Puesto encima de la mesa. Ya, yo te hablo desde el punto de vista de lo que dirán a ellos, que le está saliendo, que la jugada le sale. Porque han puesto encima de la mesa ahora la teoría del empate. Toda la corrupción que tenemos ahora, bueno, ¿y qué fue de la Kitchen? Que la mujer del presidente... Ya, pero es que el marido de Ayuso también. Mire usted, lo del marido de Ayuso, compararlo con lo de Begoña, es... que no tiene ningún nombre ni ningún sentido, porque la mujer del presidente está ahí precisamente porque por el motivo de ser mujer del presidente tuvo acceso a determinados elementos que utilizó en su favor, y el novio de Ayuso, es que estamos hablando de una, precisamente en relación con elementos fiscales, con una falta de pago de tributos que tenía que haber satisfecho, que no lo hizo antes de estar con la presidenta. ¿Qué tiene que ver una cosa con la otra? Pero bueno, pero estos medios de comunicación regados con dinero público, como bien dicen, no es suyo, que es de todos, pues está poniendo de manifiesto esto, está generando esta corriente de opinión en la que, bueno, en la que como el PSOE ya no se puede librar de lo que tiene encima, pues vamos a empatar, porque todos son lo mismo.
11: Pero es que los únicos recursos que están invirtiendo en publicidad en este tipo de medios son los nacionales, y con medios nacionales. Pero ya la gente no es tonta, ni los jóvenes son tontos. Yo me aterro porque hace poco estuve presente en una reunión de adolescentes, y yo estaba buscando un tema en la televisión para el fútbol y tal. Dice, no, la primera no, porque nos meten malas ideas y nos quieren convencer. Y estoy hablando de niños, de gente muy joven que en teoría son fáciles de convencer, digamos, pero es que ya no engañan a nadie. Cuando usted pone las noticias y cambia de canal, hace zapping, se da cuenta qué medio es, qué corriente es de cada medio, y es absolutamente lícito. Lo que no es lícito es que se sigan pagando esas cantidades absurdas de dinero cuando hay otras necesidades, ¿no?
0: Yo en todo esto sacaría una ley en la cual de alguna manera se regulase la cantidad de publicidad que tiene cada, el porcentaje. Es decir, tú ten toda, cuanto más trabajes, más publicidad tienes. Estupendo, maravilloso. Pero que haya un porcentaje que sea obligatoriamente de ingresos de publicidad privada. Es decir, los medios que tienen 80% de ingresos, que vienen de la publicidad institucional, mire usted, eso no se puede. Usted quiere tener 10 millones de euros de publicidad institucional, estupendo si se la dan. Pero eso no puede representar un porcentaje mayor X de los ingresos que usted tiene. Porque es que entonces nosotros estamos sosteniendo su medio. Y creo que esto no es lo correcto. ¡Buen día!
6: Pues sí, Víctor, lo has descrito muy bien. La verdad que hoy en día las opiniones son muy moldeables de la sociedad, y sobre todo se moldean a través de los medios de comunicación. Y hay ciertos medios de comunicación, bien sea redes sociales, en papel, en digital, en radio, en televisión, que quien más paga es que parece el que se lleva el gato al agua. Estamos cansados de ver que, pues, no, todo el mundo tenemos el ejemplo de Radio Televisión Española. Radio Televisión Española, el partido que llega al poder, lo primero que hace es cambiar director, en este caso con el PSOE. Es muy muy exagerado, porque no es que ha cambiado dirección, sino que cambia dirección, presentadores, programación, lo cambia todo, ¿no? Teníamos que ser esta sociedad un poquito más consecuente con los medios. Sí es cierto lo que dice Teresa, que la acabo de escuchar, que es cierto que cada vez la gente no se ciña a un solo medio, sino que escucha, observa, le llegan opiniones de diferentes medios y a partir de ahí saca su conclusión. Yo me alegro muchísimo, ¿no? Hay medios que censuran noticias y otros que las manipulan o las engrandecen o las empequeñecen o directamente las obvian. Yo por eso me gusta venir a esta casa, a Radio Almería, porque yo creo que lanza directamente todo lo que cada tertuliano quiera decir. Y me consta por muchísimas veces que tertulianos de izquierda están invitados y que no vienen, no quieren colaborar, es decir, porque es que les dará vergüenza mentir o en público o en radio. Yo sigo pensando que la mejor ley para que se eviten manipulaciones en medios de comunicación es el control que acaba de decir Víctor. Es decir, ¿qué medio de comunicación vive exclusivamente o en gran porcentaje de subvenciones públicas?
0: ¿Qué tenías por ahí?
2: Pues lo del esfuerzo fiscal. O sea, que si Montaño se lo acerca, se puede ver el esfuerzo fiscal desde la transición hasta acá, como poco a poco nos estamos acercando alrededor de 40% en esfuerzo fiscal.
0: Montaño.
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0: Bueno, fíjate, ¿ibas a decir algo tú, Campos?
3: Voy a simplemente recordar que yo sí que estoy absolutamente en contra de que ninguna administración, mediante publicidad o el método que sea, financie ningún medio de comunicación. Yo creo que hoy ya existen, no existe un elemento diferenciador por el que deba invertirse tantísimo dinero en publicidad, en medios de comunicación y no en otro tipo de servicios públicos que son igual de importantes, con independencia de que ciertas cosas que exijan un general conocimiento, sobre todo para personas mayores o que tengan menos facilidad de acceso a internet y todo eso, y reducir la publicidad institucional a lo mínimo. Creo que la publicidad institucional no existe, que existe el alquiler institucional de determinadas opiniones en determinados medios.
0: Bueno, para rematar todo esto, yo no quería que se me escapara hoy y casi se me va a escapar y no sé si vamos a tener más. No tenemos más tiempo, Montaño, sí, ¿no? Aquí, bueno, a mí me ha parecido muy mal desde todos los puntos de vista la publicación en La Voz de Almería del vídeo de la comparecencia del expresidente de la Diputación. Y me ha parecido mal, primero, muy casual que después de 6 meses se publique esta semana, la semana de Ábalos, la semana de Zapatero, la semana de Tito Berni. Es decir,
11: no es casual, Víctor.
0: No puedo evitar sospechar que es mucha casualidad.
4: O lo que sea, ¿no?
0: Pero es que además, ese medio de comunicación, lo primero que hizo fue trocearlo y sacar unos trocitos, que luego hemos podido, afortunadamente, ver el vídeo entero, que esos trocitos no reflejaban lo que, viendo el vídeo entero, se concluía de la comparecencia. Pero luego, aparte, es que luego me he enterado que resulta que ese vídeo solo lo tienen las partes personadas en la causa. Y, según me cuentan, el juez ya ha advertido a esas partes que hagan el favor de respetar los procedimientos, porque ese material es para que ellos puedan preparar el procedimiento y que no es legal difundirlo públicamente. Es decir, no es legal filtrarlo. Coño, pues menos avisos. Habrá que investigar quién lo ha filtrado. Bueno, por cierto, una de las partes es el PSOE, que no digo yo que lo haya filtrado el PSOE, faltaría más, pero una de las partes personadas es el PSOE.
3: Uno de los, o sea, en el procedimiento de Zapatero, el juez Calama sí que ha abierto una investigación por la filtración de los audios de Zapatero, que es lo que se debe hacer.
0: Pero pues es que todo lo que sea delito, habrá que investigarlo.
3: Por otro lado, a ver, estando mal el hecho de la filtración, el contenido de la filtración, sinceramente, no sé qué aporta a quien quiera mal al expresidente de la Diputación.
0: El vídeo completo nada, no aporta nada malo.
3: El vídeo completo habla de 7.500 euros, que lo explica de una forma bastante creíble.
0: Bueno, yo no sé si es creíble o no, pero que la explicación está ahí.
3: No, pero vamos, una explicación muy creíble y además fácilmente comprobable, porque él mismo se remite a unos ingresos bancarios de 350 euros. El que haya querido sacar de ahí mal para Javier Aulaliano, pues creo que se ha olvidado, se ha equivocado. Ahora bien, si me dice que se ha troceado con, en fin, esa intención, no lo sé, yo lo he visto entero y no creo que, lejos de perjudicarle, le beneficia.
11: Me favorece.
0: Tenemos un minuto para cada uno, Jorge.
2: Bueno, yo realmente sobre este tema, primero, yo no he oído el vídeo, pero sí me parece que estamos normalizando de una manera absolutamente vergonzosa todo tipo de delitos. Ya es eso que escribía de la ventana de Overton, es decir, estamos trasladando lo que es aceptable, lo que es normal, algo que nunca debería de ser normal. Y encima con la habilidad por parte de Pedro Sánchez de hacerse siempre la víctima, victimizarse, con lo cual no me extraña que tengamos una sociedad tan infantil y tan torpe, que es lo que tenemos en España.
0: Luque.
4: Bueno, y esto radica en que la capacidad punitiva del Estado pues reside en la autoridad que tengan los gobernantes, y lógicamente en la situación en la que estamos, que están perdidas totalmente, que lo que genera risa, porque la autoridad está totalmente perdida. Ojalá. Pues en el momento que decae esa autoridad moral que una sociedad democrática le atribuye a sus gobernantes, pues desde ahí empieza a decaer todas las bases de un sistema de derecho.
0: Teresa.
11: Yo pienso que la publicidad de las instituciones sí debería invertirse, pero en las televisiones locales como Almería Televisión. Bueno, pero ya dicho eso, lo cierto.
2: La cuña.
11: y hoy tenemos una muy buena película de la historia.
0: Vamos, que se te va tu minuto. Chaplin. Que se te va tu minuto.
11: Nada, lo que ocurre en España hoy en día es vergonzoso, pero lo que ocurre en la prensa, que no es libre, es peor. Esta semana se eligió un presidente en mi país y dijeron que era ultraderechista, sí, mejor dicho, que era lo peor del mundo. Y resulta que ese es un señor empresario de centro con muy buenas ideas para un cambio en país, pero aquí lo han mostrado, según el medio, peor.
0: Y empezando por Televisión Española, cuando oiga utilizar el término ultraizquierdista, entonces empezaré a entender algo. Buen día para cerrar.
12: Bueno, sí, yo para cerrar lo tengo muy claro. Yo haría público, semanalmente, las subvenciones o contratos que recibe cada medio de comunicación de cualquier administración. Y a partir de un 40-50% que reciba cualquier medio de comunicación, se podría considerar de derecha, de izquierda o simplemente neutral. Fíjate qué fácil.
0: Pues nos vamos, insisto, no os despido, pero os cambio de formato. A partir de la semana que viene, mini tertulias en Complejos Haciendo Amigos por las mañanas, y en septiembre volverán las tertulias de tarde. Buen día, que disfrutes de las fiestas de San Isidro en el Ejido.
12: En ello estamos, ¿viste?
0: Ya no, sí, ya te veo, ya te veo. Ya te veo que estás en ello. ¡Campos! Muchas gracias. Hasta la semana que viene o la otra. Ya os iré turnando por teléfono.
3: ¿Por teléfono?
0: Sí.
3: ¿Quiere decirse que la próxima vez que nos veamos alguien habrá cambiado de peinado?
0: Pues, muy posiblemente, sí. ¡Campos!
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